0: en ese camino debemos estar
1: preparadas frente a la represión.
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0: Si sufro una agresión en comisaría, ¿puedo denunciarlo?
1: Por supuesto. Si sufres una agresión, tienes derecho a denunciarla, tanto judicial como socialmente.
0: ¿Y es recomendable que lo haga?
1: Hoy vamos a dar algunos consejos que debes saber de cara a denunciar, pero después solo tú puedes valorar si denunciar o no. Citamos un fragmento de la guía antirrepresiva de la editorial de DT Banaketak, de la que hemos sacado la información de esta sección de hoy. Nosotras no somos quienes para decirte lo que tienes que hacer, ni cuándo ni de qué manera. Muchas veces la denuncia implica una contradenuncia policial o iniciar un proceso judicial que va a durar años y que puede ser contraproducente para superar las secuelas psicológicas de la agresión. Pero no denunciar también tiene sus secuelas. El remordimiento por permitir que les salga gratis haberme pegado. Revivir los miedos cada vez que sepas de una nueva agresión policial sin haber hecho nada por denunciarlo. O ser el denunciado de atentado policial de forma preventiva por parte de los agentes que te agredieron. ¿Entonces? Pues entonces, actúa de forma informada haciendo aquello que te dé más confianza, pensando en cómo vas a sentirte contigo misma según cuál sea tu actuación.
0: ¿Tendré que decidirme en ese momento?
1: No, no es necesario. Normalmente, esos delitos son calificados como leves, lo que significa que prescriben al año. Eso te da un año para recuperarte, informarte, buscar apoyo y tomar la decisión con tranquilidad. No obstante, es recomendable que desde el principio sigas unos pasos que te permitirán poder hacer esta denuncia si finalmente decides hacerlo.
0: ¿Cuáles son esos pasos?

0: En primer lugar, si estás detenido, pide un reconocimiento médico en comisaría. Recuerda pedirle al médico su carné profesional. Y luego, cuando te lleven a declarar ante el juez, denuncia todos los malos tratos que hayas sufrido.
1: ¿Qué cosas son malos tratos y cuáles no? Es decir, si por ejemplo la policía me insulta o me amenaza, pero no me maltrata físicamente, ¿eso es algo denunciable?
0: Por supuesto. Recuerda que aunque no te hayan pegado, los insultos, burlas, amenazas, el obligarte a estar mucho tiempo de pie sin moverte, obligarte a hacer ejercicio, el no dejar que duermas por la noche o no dejarte ir al baño, o el negarte cosas necesarias como una medicación que necesites, todo este tipo de cosas también son malos tratos y torturas, y también hay que denunciarlos ante el juez.

0: con denunciar estos hechos ante el juez cuando me llevan a declarar ya es suficiente?
1: Pues en teoría debería serlo, porque el juez debería abrir de oficio una investigación sobre estos hechos que denuncias. Pero por desgracia, esto no suele ser así. Así que cuando salgas, es conveniente seguir documentando lo que ha pasado.
0: ¿Y qué tengo que hacer para ello?
1: En primer lugar, en cuanto te sea posible, acude a un médico de urgencias para que te hagan un parte de lesiones. Si no estás conforme con lo que han puesto o si hay hematomas que aparecen después, vuelve a ir y pide otro parte. Aunque no haya lesiones físicas, también puedes solicitar un parte acudiendo a urgencias psiquiátricas si has sufrido amenazas y maltrato psicológico.
0: ¿Hay algo que deba decir o no decir cuando vaya a que me hagan el parte?
1: No conviene decir al personal sanitario que las lesiones te las ha hecho un agente de la autoridad, porque puede condicionarlo y jugar en tu contra. No todo el mundo es igual de íntegro ni de valiente. En cambio, lo que sí que debes pedir es que se describa lo mejor posible las lesiones, que se detalle su localización, su aspecto, etc.
0: ¿Hay algo más que deba hacer para documentar la agresión?
1: Sí, hazte fotos de las heridas, marcas de golpes, etc. que tengas.
0: ¿Y después?
1: Después, como decíamos, tienes un año para decidir si interpones la denuncia, que se interpondría en el juzgado de guardia del partido judicial en el que ocurrieron los hechos. Es muy recomendable que busques apoyo y también consejo y asesoría legal. Lo mejor es que te pongas en contacto con algún grupo antirrepresivo o de defensa de los derechos humanos, o algún colectivo de abogados defensores de los derechos humanos. Ellos también te ayudarán a llevar una campaña de denuncia pública. Recuerda que esta debe ser tu decisión y que en todo momento debes poder controlar la campaña por ti mismo o misma. De todas maneras, en la guía antirrepresiva de la que hablábamos, podrás encontrar un modelo descrito de denuncia para presentar en los juzgados.

Aunque este es un tema muy complicado y cada persona vive las cosas de una manera distinta, en otro programa daremos algunos consejos para ayudar a sobrellevar estas situaciones desde un punto de vista psicológico.

0: 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Alerta Gorria ha querido aportar su granito de arena para superar el bloqueo mediático que se cierne sobre Cuba. Sabemos que los grandes medios de comunicación casi siempre dan voz a los enemigos de la revolución, a las voces que resultan funcionales al imperialismo. Por suerte, en Euskal Herria contamos con organizaciones solidarias como Euskadi Cuba, que ponen en conexión a todos esos cubanos y a todas esas cubanas que no se resignan a ser ni vasallos del imperio ni engranajes del capital. Tenemos que reconocer que no esperábamos encontrarnos con una vida tan intensa como la de Tadeo. Quizás la pasión revolucionaria de Lázaro fuera algo más previsible, pero no por ello menos conmovedora. Así que aquí os dejamos con estos dos pedazos de cubanos en Euskal Herria, en este programa especial de Alerta Gorria. Ah, y un saludo a Mila, a José, a Cuba Información, al canal Europa por Cuba, en definitiva, a toda la gente que hace posible esta solidaridad transoceánica curtida en mil batallas y las que quedan. Venga, vamos con la entrevista.
1: Bueno, pues nos hemos trasladado hoy hasta los locales de Euskadi Cuba, de Cuba Información. Estamos aquí con dos veteranos residentes, dos veteranos de la Revolución Cubana y dos veteranos residentes ya en Euskal Herria, en el País Vasco, desde hace muchos años. Estamos con Lázaro Oramas, y con Tadeo Tapanes. Ongi etorri, buenas tardes a los micrófonos de Alerta Gorria en este programa especial para el canal Europa con Cuba. Y bueno, ambos decíamos son militantes de la Revolución Cubana, pero bueno, casi que se presentan ellos mismos. Lázaro, ¿cuántos años ya?
2: Bueno, ante todo un saludo a la audiencia, bueno, a las personas que nos ven y a los que tienen un sentimiento de solidaridad para con el pueblo cubano, importantísimo en todos los tiempos después del triunfo de la Revolución, pero sobre todo en este tiempo tan que puede ser determinante no solo para Cuba, sino para la especie humana, para los pueblos del mundo. Pues bueno, por razones estrictamente familiares, vine a residir a este país el 4 de mayo de 1993. O sea, 4 de mayo de 1993 vine a residir y a reunirme con mi familia que estaba aquí. Y desde luego, por mi profesión, había estado 6 veces antes. Es decir que cuando llego aquí ya venía con un cierto conocimiento, bastante conocimiento de lo que es Euskadi, los vascos, las vascas, en fin.
1: Yo sé que los que habéis sido de la Marina Mercante lo decís muy orgulloso. Puedes decir por tu profesión, sí, que has sido oficial de la Marina Mercante.
2: Sí,
1: ¿no?
2: sí, es una, bueno, es que no hay palabra para escribir. Además, también afrontando riesgos, como mucho riesgo, porque el imperialismo quiere dominar no solo el mundo, sino los mares del mundo. Entonces, bueno, aquí estoy, tengo mi familia, la vida que he querido que mi familia, construir mi familia aquí. Yo creo que a Tadeo le va a pasar igual. Y aquí luchando y sobre todo contra la manipulación, contra la indecencia informativa, contra la mentira y contra todo lo que conocemos, lamentablemente, que circula por las redes y los medios de manipulación y desinformación masiva que dirige el imperio de los Estados Unidos.
1: Bueno, Tadeo, no sé si tu vida, si tu aterrizaje, por llamar de alguna manera, en Euskal Herria es similar al de Lázaro, o bueno, habéis venido igual por caminos distintos.
3: Bueno, mi vida es una vida muy, muy singular. Mi vida no es una vida nada normal. Mi vida, como decía José Martí, mi vida va por caminos totalmente separados de los caminos de la gente ordinaria. Mi vida no es nada ordinaria. Yo estaba estudiando en Cuba la carrera de... Bueno, lo primero que quiero decir, yo soy un poeta. Yo soy una persona de personalidad poliédrica, por eso hay mucha gente que me conoce y cada cual me presenta a su manera, porque soy para ellos algo distinto. Para algunas personas soy un astrólogo, para otras personas soy un espiritista, para otras personas soy un santero, para otras personas soy un poeta, para otras personas hago música, para otras personas soy historiador. O sea, yo he hecho todas estas cosas.
1: Eso es Cuba también un poco, ¿no?
3: Sí, también la posibilidad de poder hacer muchas cosas. Y en mi caso en concreto, yo nunca tuve vocación. O sea, nunca tuve una vocación. Hay personas que desde que son niños dicen, yo quiero ser médico, o yo quiero ser policía, o yo quiero ser profesor. Yo no tenía vocación. Yo la única vocación que tenía era la literatura. O sea, yo me sentía un poeta, era lo que yo. Y de hecho es una de las denominaciones, ¿no? A la hora de presentarme, con la que más cómodo me siento. Me considero un poeta, una persona que tiene 4.000 textos escritos, que tiene, bueno, me considero un sonetista importante, o sea, tengo escritos más de 3.600 sonetos. Yo empecé queriendo emular a mis maestros, a Lope de Vega, a Quevedo, que ellos tienen cerca de 2.000, y ya terminé teniendo 3.600, o sea, más que mis maestros, ¿no? Por lo menos en calidad, en cantidad, no en calidad, porque bueno. Pero bueno, de todas maneras, creo que tengo una obra que con cierta solidez literaria. Y entonces, bueno, pues nada, pero como en Cuba de la poesía no puedes vivir, como pasa en el mundo entero, yo tuve que estudiar alguna profesión, y como en Cuba te empujan de alguna manera a la universidad, a los
2: Sí,
3: estudios, ¿no? No es a veces como aquí, que es un poco
2: sí.
3: como, ah, ¿quieres estudiar? ¿No quieres estudiar? No, soy un nini, ni estudio ni trabajo. En Cuba eso, por lo menos en la época mía, no existía. En Cuba
2: No.
3: sentías una presión social muy grande hacia el estudio, y yo con 11 años entré en las escuelas vocacionales que había en Cuba, las escuelas que luego se convirtieron en los IPBC, en los Institutos Preuniversitarios de Ciencias Exactas.
1: ¿De qué época estamos hablando,
3: Estoy
1: Xavier?
3: hablándote de 1983, 84, fue la época en
1: Buen
3: la que.
1: año aquel para los bilbaínos
3: Bueno, fue la época en la que
1: también.
3: entré yo al IPBC, que eran colegios de niños, yo digo de niños superdotados, para que nos entiendan un poco, eran los mejores estudiantes del país. Se hacía una selección por municipios y elegían entre todas las escuelas primarias a los mejores 16 chicos y los mejores 16 chicas, y hacía un grupito de 32, y esa era como la representación del municipio en esas escuelas especiales, que se suponía que en esas escuelas iban a salir de ahí, bueno, los ingenieros, los médicos, los científicos del país. Y entonces, bueno, yo estudié 6 años ahí, hice lo que es la secundaria básica y el bachillerato. Y bueno, fue muy interesante esos 6 años, porque cuando estás en un lugar compartiendo con las personas más dotadas, ¿no?, del país, pues vives una realidad paralela a la realidad, ¿no? Porque al final
2: Sí.
3: el mundo era una cosa, y mi mundo en ese tipo de escuela era otro mundo. Yo, por ejemplo, yo estaba becado lejos de mi casa en Santa Clara, y tenía que, cuando regresaba a Trinidad, por ejemplo, yo iba a una discoteca, y entonces me encontraba una chica, y la chica me decía, pero ¿por qué yo no te he visto nunca en la ciudad? Y yo le decía, no, porque es que yo estudio en Santa Clara, yo estudio en el IPBC. Y me decía, ah, no, yo a ti no te quiero de novio, porque tú eres un cerebrito, tú eres un, le decían, tú eres un taco, tú eres un tío de esto, yo contigo no quiero, además, tú
1: Tío
3: nunca estás.
1: raro, un tío raro.
3: Sí, nada más que hablas de física, de matemáticas, o sea, tú nunca estás aquí en la ciudad, entonces, ¿para qué yo quiero tener un novio como tú? Entonces, bueno, esa era mi vida, ¿no? Éramos un grupo de los raritos, ¿no? Y entonces yo fui parte de esos raritos, pero aparte de eso, yo era más raro todavía, porque estaba estudiando matemática, física, química, pero yo lo que me gustaba era la poesía. Entonces, era una gente. Al final tuve que elegir una carrera, la escogí porque me gustaba el nombre. O sea, los poetas. Para nosotros los poetas, nuestra materia prima son las palabras. Las palabras tienen un significado para nosotros muy, muy importante. Pensaba yo, por ejemplo, ¿no?, que hay gente que te dice nano banana. ¿Sabes de qué te estoy hablando? Nano banana. Nano banana es como una aplicación para generar vídeos.
1: Ah.
3: Un poeta como yo no diría nano banana, diría nano banano, porque para nosotros es muy duro romper una rima.
1: Claro, por eso me ha chocado a mí, no lo he reconocido a la primera. Digo, ahí hay un
3: Entonces,
1: desequilibrio.
3: para un poeta. Nosotros respetamos esto, pensamos en versos, nos pasamos la vida con la cabeza puesta en otro mundo pensando en cómo juntar palabras de manera orgánica, cómo crear un endecasílabo. El mundo de los poetas es un mundo bastante estrecho, pero nos conocemos a nivel, bueno, de mundo. Las redes sociales nos dan la posibilidad de que nos conozcamos, de que compartamos nuestra obra. Yo he estado durante muchos años, por ejemplo, enseñando lo que sé a otros escritores, aprendiendo de otros escritores. Pero bueno, ya te digo, tenía que estudiar algo y dije, voy a estudiar ingeniería industrial, porque el nombre me gustaba, era un nombre sonoro. Y entonces estuve estudiando ingeniería industrial y me encontré con unos compañeros, que los tengo aquí, estoy en un chat, estoy en un grupo de amigos de ingeniería industrial, que nunca digo nada, yo nunca hablo porque no sigo sin entenderme con ellos. O sea, cuando estaba yo con ellos, que era su compañero de clase, ellos no me entendían, yo no los entendía a ellos, era una situación como muy rara. Y para colmo pasaron otras cosas, como por ejemplo que cuando estaba en segundo año de la carrera, una profesora de filosofía marxista, que nos daban filosofía marxista, ella llegó el primer día a clase pensando que se iba a llevar muy mal con los estudiantes de ingeniería, porque ella pensaba que a los estudiantes de ingeniería no les iba a gustar esa asignatura para nada, no les interesaba. Entonces ella hacía preguntas y yo levantaba la mano y le respondía. Y ella se quedaba muy sorprendida porque me decía, pero ¿por qué sabes tanto de estas cosas? Y yo le decía, no, la filosofía me gusta, siempre me gustó la filosofía. Y tanto cariño me cogió esa profesora que ya llegó un momento que me dijo, mira, Tadeo, la próxima clase es sobre tal tema, prepárate el tema para que des tú la clase. Entonces, claro, yo venía por la mañana a dar mi clase a mis propios compañeros y cuando terminábamos, que salíamos de allí, de la clase, mis compañeros empezaban a decirme que ellos no se habían levantado temprano para escucharme a mí, que la que tenía que dar clase era la profesora y no yo. Y entonces esas cosas me fueron alejando un poco del grupo hasta que ya en segundo año decidí que yo no hacía nada allí, ¿no? Bueno, hubo un momento de crisis en mi vida en el que yo dije, bueno, o dejo la ingeniería o me dedico a estudiar esto en serio. Y yo dije, voy a dedicarme a estudiar esto en serio. Me puse a estudiar análisis matemático 2, hice un examen muy bueno y cuando la profesora dio las calificaciones, me dijo, Tadeo, ¿qué examen más bueno has hecho? Esto no parece un examen tuyo. Y le dije, me voy. Y entonces ya me fui de la carrera porque dije, bueno, si siendo bueno no soy yo, pues
2: Ya,
3: será que esto no es lo mío,
2: hay que irse.
3: me voy. Entonces me fui,
2: Hay que
3: tenía que
2: irse.
3: estudiar algo y volví a hacer exámenes de acceso a la universidad y entonces me fui a estudiar la carrera de historia. Yo realmente quería historia del arte, me interesaba más la historia del arte que la historia en sí misma. Pero bueno, no sé, llegué a la carrera de historia, me encontré un ambiente mucho mejor para mí que el ambiente de la ingeniería. Éramos muy poquitos, éramos un grupito muy selecto. Y dentro de la historia me dieron historia del arte. Por tanto, el hambre que yo tenía de conocer la historia del arte lo sacié de alguna manera estudiando historia. Y entonces, bueno, para mi sorpresa me convertí en un estudiante de alto rendimiento. Me convertí en un estudiante famoso porque había un profesor en la universidad que nunca le había dado la máxima calificación a nadie, y a mí me la dio. Entonces, a partir de ese momento, cuando yo llegué a la facultad, decían, fulano de tal, profesor fulano de tal, nunca le ha dado la máxima calificación a un alumno. Y entonces, después de mí, decían, fulano de tal, nunca le ha dado la máxima calificación a nadie, menos a un tal Tadeo que dice que era un genio. Entonces, un día estaba yo, ya estaba yo en quinto año de la carrera, y estaba yo en la biblioteca de la universidad. La biblioteca tenía como unas mesas largas así y había luces en el centro y tú te podías sentar de un lado o del otro. Y estaba sentado de uno de los lados y del otro lado había una persona estudiando. Y pasó alguien por el pasillo y le saludó a la persona que estaba enfrente mío ahí estudiando. Y le dijo el del pasillo, ¿qué estás haciendo? Y dice, no, estoy estudiando aquí Historia de Cuba 2, pero esto es terrible porque esta es una asignatura. Tengo un profesor que nunca le ha dado la máxima calificación a nadie. Dice que ha dado una sola máxima calificación en toda su vida como profesor a un tal Tadeo que dicen que era un genio. Y estaba escuchando la conversación del otro lado. Y entonces yo me paré, di la vuelta y le dije al muchacho, mira, yo soy Tadeo, yo soy una persona normal como tú. Así que por favor, ponte a estudiar y no tengas miedo al examen. Que yo no soy nada del otro mundo. Si yo cogí la máxima calificación, seguro que tú puedes también. Entonces, bueno, viví ese tipo de situación. Y luego, bueno, también me pasó, yo tuve una relación muy bonita con uno de los grandes historiadores de Cuba, que se llama el doctor Sosa, el doctor Enrique Sosa, que era muy famoso a nivel de país, porque él tenía un programa en la televisión que estuvo saliendo por 40 años, un programa que se llamaba Escribe y Lea. Y entonces los historiadores que salían en la televisión en Escribe y Lea eran, bueno, de los más famosos en todo el país.
2: Sí,
3: Y el doctor Sosa era uno de esos grandes historiadores. Él era especialista bueno, en religiones populares, entre muchas cosas, porque él era una persona de conocimiento vastísimo, una enciclopedia andante, con él podías hablar de cualquier cosa. Y yo tuve una relación muy bonita con él. Incluso el doctor Sosa llegó a decirme, tú eres el estudiante más talentoso que he tenido en mi vida. Entonces, claro, si el doctor Sosa,
2: eso estamos hablando de una eminencia.
3: estamos hablando, ya
2: Una
3: son palabras
2: eminencia,
3: mayores, el doctor Sosa dice,
2: ese programa era muy, muy visto en Cuba y sobre todo con una profundidad en cada tema. Interesante.
3: él me decía, no eres el esfuerzo, no eres la inteligencia, eres el talento. Me decía, no confundas esas cosas. No te estoy diciendo que eres el más inteligente, ni que eres el que más te esfuerza, no. Eres el más talentoso.
1: ¿Y en qué andas ahora?
3: Bueno,
1: Algo
3: pues
1: relacionado con todo esto que
3: te
1: me estás
3: decía que
1: contando.
3: la vida mía había sido una vida bastante rara. Cuando yo estaba en tercer año de la carrera, un día yo tenía un compañero de clase, no voy a decir nombres porque hay gente que no quiere que los mencione. Tenía un compañero de clase de Perú. Y entonces él había ido de vacaciones a Lima y en Lima tenía un amigo que estaba estudiando medicina, pero ese amigo quería hacer un estudio sobre plantas medicinales curativas. Y entonces le preguntó que si él conocía en Cuba a alguien, algún cubano, que tuviera conocimiento sobre plantas medicinales. Y él le dijo que sí. Él tenía un amigo que sabía de plantas medicinales, que era yo. Y entonces el chico peruano, el que estaba estudiando medicina, o el médico, le dio su dirección. Le dijo, bueno, pues dale mi dirección. Aquella época que no había internet, no había WhatsApp ni nada. Bueno, dale mi dirección a este chico para que este chico, para que yo me quiero cartear con él. Y entonces, nada, que cuando yo llego, estaba pasando de segundo año para tercero de la carrera, me encontré con Salvador y me dice, Tadeo, pasa por mi departamento, que te quiero dar la dirección de un amigo mío que quiere cartearse contigo, porque yo le dije que tú sabías de plantas medicinales. Y entonces yo fui con mi agenda y mi boli para anotar la dirección de ese muchacho y cartearme con él. Pero cuando llegué a la habitación de Salvador, bueno, este chico, que no quiero decir el nombre, el chico tenía toda la habitación toda regada, me dijo, Tadeo, yo acabo de llegar de Lima ahora mismo, no he hecho las maletas, ahora no encuentro la dirección. Y yo le dije, no, búscala con tranquilidad. Y yo me senté a esperar a que él buscara allí la dirección. Pero entonces tenía un revistero, tenía revistas encima de la mesa y yo me puse a mirar las revistas. Y había una revista que se llama Somos Jóvenes, que tenía una versión nacional y una versión internacional. Aquella era la versión internacional de la revista. Y en la página de atrás había una zona de contactos. En Cuba se estilaba aquello. Habían diferentes revistas que tenían zonas de contacto en la parte de atrás para gente que daba su dirección para cantearse con personas. Y era la época que no había internet. Y entonces yo empecé a mirar en la zona de contactos y me llamó la atención que había una muchacha de aquí del País Vasco que estaba interesada en conocer la historia de Cuba. Luego supe que era mentira, que en realidad esa chica tenía un amigo que era periodista y le dio su dirección a la directora de la revista para que la pusiera en contacto con alguna asociación, pero esa chica lo que cogió la dirección y la publicó en su revista. O sea, aquello fue un fortuito. Y puso que estaba interesada en la historia de Cuba por poner algo, pero aquello tampoco era cierto. Pero bueno, lo cierto es que esa muchacha recibió 2.000 cartas de 2.000 cubanos que se querían cartear con ella. Y entonces ella, al ver aquel volumen de cartas, que se hizo amiga del cartero, porque el cartero todos los días venía con un montón de cartas para ella, tenía como un saco grande lleno de cartas, y ella decía, yo no puedo cartearme con todas estas personas, pero voy a elegir a 10 personas para cartearme con ellas. Pero dice que mi carta la tenía en su mesita de noche, la leía siempre, porque dice que mi carta no era una carta común, mi carta era un 12 folios contando toda la historia de Cuba, pues como decía, que ella quería saber la historia de Cuba, yo simplemente le mandé una carta no con el interés de cantearme con ella, sino con el interés de contarle la historia de Cuba. Y entonces, bueno, yo le mandé aquella carta, que era una carta muy larga, ella la leía porque decía, hay mucha información que me resulta valiosa. Y nada, un buen día decidió escribirme. A todas estas, para hacerlo todo más complicado y todo más mágico, cuando yo recibí su carta, yo no ni me acordaba que yo la había escrito porque yo no tenía ningún interés en cantearme con ella como tal. Y entonces, nada, esas cosas de la vida, yo estaba haciendo investigaciones para escribir mi tesis de grado, que era la historia del espiritismo en Cuba. O sea, un libro, una investigación bastante poco común dentro de las historias. Pero bueno, yo siempre soy una gente bastante a mi manera. Y yo decidí escribir una historia del espiritismo, de la práctica del espiritismo en Cuba, que es muy interesante porque el espiritismo en Cuba tiene tres grandes ramas. Y es un fenómeno muy interesante. Y yo me dediqué a historiar todo eso, me dediqué a investigar, a entrevistar a sacerdotes de las diferentes religiones, a espiritistas de las diferentes ramas. Y entonces así conocí a un señor que se llamaba Alfredo Durán Arias, ya fallecido. Él era el presidente del Consejo Supremo Espiritista de Cuba, un gran vidente. Y entonces me dieron su dirección y su teléfono, me dijeron que él no recibía a nadie en su casa, que era una persona muy cascarrabias, que me decían, si vas a su casa, ve preparado, porque lo más probable es que ni te abra la puerta. Pero esas cosas de la vida, yo llamé al timbre de su casa, él me abrió la puerta, me miró, y sin que yo le dijera nada, me dijo, dicen mis espíritus que tú eres una buena persona y que te ayude, que estás escribiendo un libro y que necesitas ayuda. Me han dicho que te ayude, ven, pasa adelante. Y me hizo pasar a su casa. Y entonces así empecé yo esa amistad con Alfredo Durán, que fue una amistad que duró años. Ese señor, un día, estaba conversando con él, me miró y me dijo, ¿tú nunca has ido a España? Yo le dije, no. Yo ni he ido ni pienso ir porque yo no tengo familia, ni estoy pensando en salir del país, ni nada. Y entonces me dijo, no, no, no, no, tú vas a ir allá porque tú viviste allá una vida anterior. Tú eres de allá, tú no eres de aquí de Cuba, tú eres un espíritu de europeo. Tú vas a regresar a ese lugar de donde tú eras. Y entonces, claro, él me decía esas cosas a mí, me sonaba chino, decía, pero ¿cómo es que me está diciendo este señor? Bueno, nada, que en ese lapsus de tiempo recibí la primera carta de esta persona, luego recibí varias cartas y en una de las cartas esta chica me mandó una foto. Y entonces yo se la llevé a Durán y le dije, mira, Durán, tú decías que yo vivía en España. Pues mira, he conocido una chica española, mira, esta es su foto. Entonces se la enseñé y él miró la foto y me dijo, no, te vas a casar con ella. Esta mujer va a ser tu esposa. Y entonces aquello me sonaba muy raro porque yo en Cuba tenía a mi novia, que estudiaba historia conmigo, tenía mi vida. Y decía, yo, casarme con esta chica. Me dijo, no, esta muchacha y tú, me dijo, esta muchacha no era europea, esta muchacha había nacido en esa zona que es hoy limítrofe entre Estados Unidos y México. Ella vivía ahí, ella era una india, vivía como una tribu. Entonces yo le decía a este hombre, ¿pero qué me está diciendo este señor? Pero yo se lo conté toda a la muchacha, le dije, mira, que he conocido un vidente aquí, me ha dicho que tú eras una india, que tú vivías en esta zona, y el tío me dijo, ella me dijo, ah, pues mira, eso tiene mucho sentido para mí, porque yo en los sueños me veo en una tribu, me veo como una india, tengo mi casa llena de póster de indios, tengo libros sobre el mundo de los indios, todo esto me llama mucho la atención. Entonces, claro, yo pensando que al decirle eso, ella iba a romper conmigo, fue todo lo peor, fue como si le hubiese echado más leña a ese fuego, ¿no? Y entonces ella me decía, bueno, pero ¿y qué va a ser de nuestras vidas? Y yo le decía, no sé, porque tengo mi novia, tengo mi vida. Y entonces, nada, que un buen día mi novia rompió conmigo, porque a todas estas, yo iba a lugares, a centros espiritistas, a entrevistar a brujos de todos los pelajes, y todos me decían, no, tú tienes que dejar a tu novia. Y yo le decía, pero ¿por qué voy a dejar yo a mi novia? Pero si a mi novia la quiero. No, bueno, total, que un buen día mi novia me dejó a mí. Dijo, mira, Tadeo, porque yo se lo contaba. Dice, no, si fui a tal lugar y me dijeron que tenía que dejarte, yo no te voy a dejar porque yo te quiero. Porque... Y hay un buen día que ella misma me dijo, mira, Tadeo, vamos a romper mejor la relación y ya quédate con esa chica española y ya está. Y entonces yo se lo conté a la muchacha y le dije, bueno, mira, que fueron 45 días de depresión. Yo estuve en una cama llorando, súper triste, súper mal, pero deprimido al punto de que eso me cogió en la época de que yo tenía que graduarme en la universidad y yo no me pude graduar. O sea, yo me gradué al año siguiente, un mes después, porque pasé por una depresión que me impidió terminar mi tesis. O sea, no fue una cosa así, no fue una cosa festinada, fue una cosa que fue muy doloroso para mí. Pero bueno, al decirle a esta chica que ya yo no tenía novia, que mi novia me había dejado, ella me dijo, bueno, pues no te eches más novia, que yo voy para Cuba este verano y dile a todo el mundo que ya tú tienes novia allá, que yo voy para allá. Y entonces así fue. Ella vino a Cuba y así nos conocimos personalmente y así comenzó la relación 2 años después de estarnos carteando. Y luego, pues, pasaron otros 2 años hasta que ya nos casamos. Nos casamos en Cuba y yo vine para acá en noviembre de 2000. En noviembre de 2000 vine, porque salir de Cuba no era fácil, vine a través de una conferencia, un ciclo de conferencias que me organizaron en la Universidad de Deusto. O sea, vine a dar conferencias y así la pude conocer a su familia. Y bueno, ya una vez que nos casamos, bueno, pues entonces ya me vine a vivir definitivamente. Y estoy aquí viviendo desde el año 2000, haciendo una vida bastante rara, porque uno llega aquí y se encuentra que es difícil conseguir empleo. Y claro, yo vine con la tranquilidad de tener una esposa que me dijo, tú no quieres trabajar, no trabajes. O sea, mi esposa, tú no quieres trabajar. Porque yo le decía a ella, ah, tú quieres que yo me vaya a vivir a España. Pero yo soy un poeta. Ah, incluso yo en Cuba trabajaba como investigador, que escribió un libro de investigaciones que se llama Mirar desde lo cierto la leyenda, es un libro que ganó un premio nacional de investigaciones, y yo estaba trabajando muy cómodo porque yo no tenía horario laboral, estaba trabajando con un grupo de investigadores que llevaban 20 años trabajando ahí, pero que nunca habían ganado nada, y yo llegué y fue llegar y besar el santo, o sea, con el primer libro que escribí ganó un premio nacional de investigaciones. Entonces venían a entrevistarme la televisión, la radio, y entonces yo decía, bueno, yo decía a mi esposa, yo puedo estar 20 años ahí sin hacer nada. Porque ya yo gané un premio ya y mis compañeros de trabajo no han ganado nada, les toca a ellos ganar algo ahora. Y yo no tenía horario laboral, o sea, ¿qué más puede querer un trabajador que no tener horario laboral? Yo recuerdo que antes de trabajar así como investigador, yo trabajaba como profesor. Mis padres son profesores y yo le tengo un cariño muy grande a la docencia. Me gusta mucho ser profesor, dar clases de historia, de filosofía, eso a mí me encanta. Y yo disfruté mucho esos 3 años que trabajé como profesor, aunque ser profesor en Cuba es muy duro. Pero bueno, yo disfrutaba mucho la docencia. Y claro, no era lo mismo mi vida como profesor, que era la vida en la que mi padre me despertaba, Tadeo, 6 de la mañana, venga, levántate a desayunar que tienes que irte para el colegio. ¿No? A luego hacer esta otra vida que mi padre me veía en la cama y me decía, Tadeo, tú no tienes que ir a trabajar. Y yo le decía, papá, déjame dormir, que ya yo estoy en otra cosa. Y bueno, fue una época bonita porque escribí un libro muy bonito, un libro que ya te digo, ganó un Premio Nacional de Investigaciones, un libro que en mi ciudad se lee mucho porque se utiliza para estudiar la historia local de la localidad de Trinidad. Porque es un libro que cuenta 200 años de la historia de la familia Borrell, que es la familia más rica de la ciudad, y también cuenta la historia de dos grandes santeras. Una, que se llama Mamita Dolores, que es una parte del libro que no la escribí yo, la escribió un compañero mío, Y yo escribí la otra gran historia del libro, que es la historia de Juana Marín, que es una de las grandes videntes de la zona. Entonces, bueno, yo tuve que desplazarme hacia ese lugar, entrevistar a la familia, entrevistar a los vecinos. O sea, fue un trabajo de investigación muy bonito. Y esa historia, que es la tercera historia, yo creo que es la que más hace que todo el mundo quiera comprar el libro. Bueno, de hecho, me pasó que un día estaba yo en la librería de la ciudad de Trinidad, o sea, pasé por ahí por la librería, estaba mirando los anaqueles y los libros, y yo sentí que habían dos señoras trabajando en la librería, y una de ellas le dijo a la otra: ese está de él. Y entonces yo escuché que me habían mencionado, y una de las señoras vino y me dijo, muy emocionada: ah, ¿usted es Tadeo? Le dije, sí, yo soy Tadeo. Me dijo, ay, no, sí, es que yo me leí tu libro, mi hija se lo leyó. Me dijo, mi hija nunca se había leído un libro, y el tuyo se lo leyó. Dice, la única vez que en esta librería de Trinidad se ha hecho una cola para comprar un libro fue el día que se vendió aquí tu libro. Dice, aquí parecía que estaban vendiendo carne. Me dijo la señora, me dijo, aquí parecía que estaban vendiendo carne.
1: ¿Qué título era el libro, Tadeo?
3: Mirar desde lo cierto la leyenda. Es un libro que tiene una edición bastante pequeña, que me encantaría que la editorial de la provincia le hiciera una reedición, sería lo ideal, porque es un libro que mucha gente quiere tener. Es que de hecho hay muchas personas que trabajan en Trinidad para el turismo, en los diferentes, y necesitan el libro porque hay información valiosa que ellos necesitan para su trabajo, para poder hablar a los turistas de los diferentes sitios históricos de la ciudad y de los alrededores y todo esto. Pero bueno, nada, yo ya te digo, yo me gradué de historia, estuve trabajando como profesor 2 años, 3 años, luego me fui a hacer un año como investigador y luego ya me casé y vine para acá. Y aquí he trabajado en cosas que no tienen nada que ver con el intelecto, porque aquí, si tú no tienes un título de euskera, tú no puedes trabajar ni como profesor ni como funcionario. Entonces yo he tenido la puerta cerrada a la docencia. Entonces, ¿qué ha pasado? Que una persona como yo tiene el hándicap de no tener la carrera de historia. Incluso cuando me he presentado a oposiciones, también he tenido el hándicap de no tener un título, no tener el EGA, el título de euskera, porque eso también te dan puntos, te dan más puntos. Entonces,
1: Pero no te has puesto con la euskera.
3: no me he puesto a aprender el euskera porque he llegado a trabajar. Y para mí estudiar euskera es complicado porque es una lengua compleja para la gente que es de aquí. Imagínate por una persona como yo. Y además yo tengo otro problema. Y es que yo no soy solo una persona que habla castellano, sino que yo soy una persona que cultiva la lengua castellana. O sea, yo soy una persona que ha hinchado los horizontes de la lengua, porque yo me he dedicado a eso. Entonces, para mí es muy difícil. También tengo otro problema, ¿no? Y es que que no es un problema con el euskera, es un problema con todas las lenguas. Yo soy una persona que me cuesta mucho trabajo expresarme en otra lengua porque me siento muy limitado. Por ejemplo, yo he estudiado ruso, he estudiado inglés y francés, pero para mí, cuando estoy hablando en esas otras lenguas, me siento tan limitado que me siento estúpido porque no puedo poner en esas lenguas mi pensamiento. Mi pensamiento es un pensamiento complejo. O bueno, yo creo que es un pensamiento complejo, creo. Bueno, a lo mejor aquí puedes pensar que. Y entonces explicarte estas cosas que te estoy explicando aquí en otra lengua me cuesta mucho más trabajo. No esto, reflexionar filosóficamente sobre el mundo o pensar en términos literarios, me cuesta mucho más trabajo hacerlo en otra lengua. Entonces he tenido ese tipo de situación. Pero bueno, yo he aceptado con tranquilidad trabajos bastante poco remunerados, pero siempre con la tranquilidad de que mi esposa, bueno, pues de alguna manera me ha mantenido, de alguna
1: ¿A
3: manera,
1: qué
3: o
1: se
3: sea,
1: dedica tu esposa?
3: mi esposa trabaja, bueno,
1: Si
3: trabaja.
1: no es mucha indiscreción, que te lo
3: No,
1: pregunto así
3: no quiero
1: sin.
3: hablarlo,
1: Ah, bueno.
3: pero bueno, es una persona que no es
1: Como
3: que.
1: os
3: Una persona de
1: conocéis,
3: clase media.
1: como os conocisteis a través de esas epístolas
3: Sí.
1: sobre la historia, pensaba que también estaba relacionada de alguna manera con la docencia, con la historia,
3: No, no, no.
1: pero
3: No, no. Ella
1: pasamos de
3: sí
1: puntillas.
3: trabaja para.

0: regalan, la ropa que llevo puesta me la ha regalado. O sea, soy una persona que no vivo más
1: Rafa,
0: hacia adentro, ¿no?
1: no me habías dicho que Tadeo era una eminencia al nivel de lo que estamos
0: Te dije,
1: hablando.
0: pero si te dije que era un fenómeno, era un
1: Yo me
0: fenómeno, te
1: puse a
0: digo.
1: investigar,
0: No, no, un fenómeno,
1: no,
0: oye,
1: me
0: la
1: han pasado
0: gente,
1: cosas
0: pero por
1: bien,
0: encima,
1: bien, me
0: es
1: han pasado
0: que,
1: cosas muy.
0: claro, hay puntos de él que confluyen con los míos, ¿no? O sea, aspectos de su vida que confluyen con los míos. No sé.
1: Yo te quería preguntar,
0: Sí.
1: perdona, porque él ha dicho que llega aquí en el año 2000, tú llegas en el año 93. Son 7 años de diferencia, pero son periodos muy distintos.
0: Sí. Bueno, yo estuve en Londres, pero cuando yo llegué aquí a residir obligado, eso para mí fue lo más duro. Te puedo decir, Alberto, lo más duro de mi vida es dejar mi Cuba y venir para acá. Durísimo. Durísimo y todavía tengo las huellas, ¿no? Vine, bueno, aquí estaba mi hija mayor, es mi hija mayor. Nació en Cuba, vino para acá con la madre. Y yo había, como dije, había estado 6 veces antes, reparando, o sea, tema de mi trabajo entonces. Y lo primero que hice fue ir a mi embajada, Madrid, y a los, ustedes en mayo, ¿no? En septiembre de ese año, septiembre de ese año, 1993, yo coincidí, porque lo estaba buscando, ¿eh? Estaba buscando, con una persona que era un socio de Euskadi Cuba. La primera asociación del Estado, de aquí de Euskadi, del Estado, en tener una estructura, una línea de acción que es la solidaridad política con Cuba y la ayuda solidaria, material solidaria. Y digo, esto es lo que yo estaba buscando.
1: Ahí
0: Esto es,
1: voy yo.
0: ahí voy yo, desde 93. Y todo, por eso el cubano fundado, que no había más cubano. Además, cuando veía algún cubano, cubana, sobre todo cubano, en la calle, que siempre el cubano se identifica, hey, ¿qué tal cubano? ¿De dónde eres? Tal. Y yo, para mí, llegar aquí y encontrar ese espacio, ¿no?, de solidaridad con Cuba, con la revolución, para mí fue tremendo. Tremendo.
1: Estamos
0: Pero,
1: hablando aquí ya en
0: sí,
1: Bilbao.
0: en Bilbao, sí. Y entonces yo fui militante en Cuba, donde joven comunista, el Partido Comunista, bien, bien. O sea, para mí fue un
1: ¿Te lo
0: proceso.
1: creías?
0: Sí,
1: Joder, es
0: un
1: lo, la
0: proceso
1: introducción que
0: tremendo,
1: me
0: ¿no?
1: pegué.
0: Es que no, yo no, ni en sueño yo pensaba, no vivir fuera de mi país, concretamente para acá, sino para ningún lado. No me interesa, no me interesa el sistema capitalista, ¿verdad? No, estoy ajeno a él. Y entonces, como dice mi amigo Tadeo, pues yo sencillo, no, ni compro cosas de nada, sencillez total. Y pero bueno, lo cierto es que me costó mucho, mucho. Entonces, septiembre del 93, todavía la temperatura es una de las cosas que más me ha golpeado, la temperatura, los cambios de tiempo, la humedad, bueno, digo, pero aquí tengo mi familia, tengo, bueno, no te, si hubiese tenido, yo digo, si hubiese tenido un hijo o una hija en Cuba, uno, yo no estaría aquí, estaría allí. Entonces, quien me trajo para acá fue mi hija mayor. La que es, oh, mira, ya una mujer ya
1: Eso te iba a
0: de
1: decir.
0: sí. Y entonces, bueno, aquí abriéndome paso a codazo, porque es verdad que es muy, es que increíble, ¿no? Yo leo a la
1: Sí,
0: gente.
1: encima por eso decía lo de las épocas
0: Sí, sí, sí,
1: distintas, que
0: no,
1: en
0: no,
1: 2000
0: no.
1: es una época todavía relativamente de bonanza, por
0: Sí,
1: lo menos.
0: pero bueno.
1: 93, el periodo especial en Cuba, pero aquí también una crisis industrial
0: Sí,
1: terrible en aquella
0: no, yo, sí,
1: época.
0: no, yo, y además llegué un, yo vine, bueno, lo. El primer viaje mío para la península, había estado en Canarias, en Egipto, en Túnez, pero el primer viaje en la península fue aquí. Y entonces, claro, ya ahí conocí compañeras, compañeros que tienen un vínculo con la lucha armada, con
1: La de aquí.
0: sí, la de aquí,
1: Sí,
0: pensaron que era
1: ya
0: militar.
1: sabemos lo que estamos hablando.
0: Militante de Batasuna, tal, y bueno, y claro, como cada vez que venía, ¿no?, el secretario del partido, ¿no?, para ver, buscar esa conexión para enriquecernos tanto de un lado como de otro. Bueno, nosotros estamos luchando que esto, pues, explicando la historia, ¿no?, de eso. Y bueno,

0: Yo lo que puedo aportar es cómo se construye o se reforma un país en medio de una guerra, de un bloqueo. Cuando aquello no se. ¿El bloqueo qué cosa es? ¿Qué tal? Bueno, esto y esto. Y bueno, me fui enterando. Después, bueno, he viajado a mi país, a nuestro país, he regresado, pero bueno, fundamentalmente lo que me tiene sembrado aquí es la familia que tengo. Tengo cuatro hijas. Entonces, mi corazón está ahí. Y bueno, nada, también, bueno, aquí como en casi todos los sitios, hay gente estupenda, gente maravillosa, hay gente que no lo son tanto y otros que no lo son nada, pero la considero que hay gente muy buena, hay gente muy militante y sobre todo cualquier persona de esta tierra, como de todo el Estado, que tenga un sentimiento de apoyo y solidaridad con Cuba, ahí estoy yo. Lo agradezco inmensamente, inmensamente, con las limitaciones que tenga, pero si usted tiene un sentimiento de apoyo, de solidaridad a ese pueblo, usted es los míos.
1: Ya sabéis que son, bueno, lo conocéis de sobra, que aquí hay muchísima gente solidaria con Cuba,
0: Sí.
1: pero también es cierto que probablemente estemos en un momento, Tadeo, bueno, os hago la pregunta a los dos, que Cuba vaya a necesitar más solidaridad que nunca. ¿Veis más posible que nunca la caída de Cuba, de la Revolución Cubana?
2: Bueno, este es uno de los momentos más difíciles que está viviendo el país. Se ha vivido momentos muy difíciles porque también vivimos en los años 60 una situación muy dura también, pero sin duda este mundo que estamos viviendo ahora, que es un mundo sin reglas, un mundo sin ley, porque bueno, ya a partir. El mundo siempre tuvo poderosos que han estado violando las leyes. Por ejemplo, para sostener una política de bloqueo económico, financiero, comercial contra Cuba, se necesita violar las leyes, porque la ley dice, los tratados internacionales dicen, que tú puedes romper relaciones económicas, financieras, comerciales con otro país, pero no puedes impedir las relaciones entre terceros. Y cuando tú analizas la situación cubana, o sea, nadie que tenga conocimiento de jurisprudencia puede negar que hay unas violaciones flagrantes de los derechos del pueblo de Cuba con estas políticas norteamericanas. Vivimos en un mundo donde los países no se pueden sentar en igualdad de condiciones a hablar en ningún foro. Vivimos en un mundo donde Estados Unidos es como el César, ¿no? Es como el Imperio Romano de los tiempos de Jesús. Y entonces ellos hacen y deshacen. Nadie se había atrevido, por ejemplo, a entrar por la fuerza a un país y secuestrar a un presidente. Eso no lo había hecho nunca nadie.
1: ¿Y creéis que le, perdonad un momento, creéis que a ese hecho le hemos dado la importancia que tiene? O sea, o las cosas están sucediendo tan rápido que ni siquiera nos
2: Pero, a
1: hemos.
2: ver, el tema está en que cuando dices, ¿le hemos dado acaso? Mira, en el siglo XIX, en los países, en las ciudades grandes, habían liceos. Y en los liceos iban las personas que les gustaba o que tenían conocimiento sobre política a discutir la política. La política se discutía en los grandes liceos. Y de un liceo, de una idea, podía surgir una revolución. Las revoluciones surgían de los liceos. La gente enardecida por una idea, la gente convencida de que se estaba cometiendo un crimen, que se estaba cometiendo una injusticia, la gente se tiraba para la calle y ahí nacían las revoluciones. Pero hoy tú te puedes indignar viendo tu teléfono, pero estás en tu casa. O te puedes indignar viendo algo en la televisión, si acaso, pero estás en tu casa. Entonces tú dices, bueno, sí, yo pienso así, pero los demás, o sea, ¿quién piensa como yo? ¿Dónde está la gente? Y al final, bueno, es que todo está en manos de las grandes élites de poder económico, o sea, la televisión, el internet, la radio,
0: Los
2: todo,
0: medios de como le
2: claro, el
0: manipulan.
2: periódico, o sea, todo está en manos de esas grandes élites. Entonces es una lucha ideológica desigual, una lucha que se está librando en las mentes, pero donde la izquierda tiene las de perder. Porque tú dices, bueno, a ver, ¿dónde conversa hoy la gente? Bueno, la gente conversa en YouTube, la gente conversa en TikTok, la gente conversa en Instagram, la gente conversa en Facebook. ¿Y a quién le pertenece todo eso? Pues le pertenece a ellos. Y luego te dicen, no, cuando te censuran.
1: Tener en cuenta que nos están viendo a través de esas plataformas, que también es un poco paradójico y hasta contradictorio,
2: Sí,
1: quizá.
2: claro, la paradoja y contradictoria es que la gente tiene mucho miedo, la gente de izquierdas tiene mucho miedo a hablar delante de una cámara, pues es como si estaría firmando una sentencia de muerte, porque cada vez que te paras a decir estas verdades vienen contra ti con una fuerza brutal. O sea, te pueden desaparecer, te pueden linchar mediáticamente. Y lo contradictorio es que hay personas de Cuba que están confundidas, salen de Cuba y dicen, ahora voy a vivir la libertad. Entonces, personas como nosotros, que supuestamente vivimos en la libertad, nos puede costar la vida simplemente hablar de estas cosas delante de una cámara. Entonces tú puedes decir, bueno, si yo estoy amenazado de muerte, si Lázaro está amenazado de muerte, entonces, ¿cómo es que vivimos en la libertad?
0: Exacto.
2: Entonces,
1: ¿Estáis
2: ¿cómo
1: amenazados de muerte?
2: estamos amenazados de muerte, sí?
0: Hemos pasado
1: Porque
0: de todo. Eso, de todo.
2: tú estás amenazado. Tú
1: Yo lo mío
2: también.
1: lo dejo para otro día, os lo cuento luego,
0: O
1: ¿eh?
0: las ofensas por defender una verdad, por defender no solo tu país y tú, sino enfrentar y derrotar las narrativas hipócritas, cínicas, malintencionadas y vendidas al imperio. O sea, toda la morralla de porquería que aparece en la prensa, incluso hasta en periódicos que tenía una estela de, bueno, El País, por ejemplo. O sea,
1: Oh.
0: tenía bueno, un periódico que casi socialista, ¿no? Y sin embargo no es nada. Está sumado a los oligopolios mediáticos que trabajan en función de los grandes intereses del imperialismo de los Estados Unidos. Concretamente, en el caso nuestro, Cuba, bueno, es increíble,
1: De los
0: ¿no?
1: mayores arietes
0: Es
1: contra el régimen
0: no,
1: cubano,
0: no,
1: así.
0: pero es increíble, es increíble. Mira, aprovecho la oportunidad porque si esto lo hizo también el embajador de nuestro en República Dominicana, una entrevista que dio lo querían agarrar, pero digo eso. Para entender lo que está pasando en Cuba y lo que ha sufrido el pueblo cubano en 65, 66 años, tiene que ver con esto. Me permite que lo voy a leer.
1: Dale.
0: La base de toda esta tragedia y de toda esta infamia y esta agresión por parte del imperialismo de Estados Unidos está en esto. Esto es, voy a leer, amigas y amigos, el memorándum de el tristemente célebre Lester Mallory, vicesecretario de Estado asistente para Asuntos Interamericanos de los Estados Unidos. Dice este señor, aquí está el verdadero origen del bloqueo. La mayoría de los cubanos apoyan a Castro. El único modo previsible de restarle apoyo interno es mediante el desencanto y la insatisfacción que surjan del malestar económico y las dificultades materiales. Hay que emplear rápidamente todos los medios posibles para debilitar la vida económica de Cuba. Una línea de acción que, siendo lo más habilidosa y discreta posible, logre los mayores avances en la privación a Cuba de dinero y suministros para reducirle sus recursos financieros y los salarios reales, provocar hambre, desesperación y el derrocamiento del gobierno. Y lo firma Lester Mallory. Y esto fue en 1960.
1: Te iba a preguntar por la fecha.
0: 1960, Alberto, cuando Cuba...
1: Cuando
0: Y
1: estaba
0: la, la
1: empezando.
0: revolución, no, pero la revolución cubana y la máxima dirección del país no había expresado el carácter socialista de la revolución cubana. O sea, fíjate hasta dónde ya venía maquinándose desde el mismo triunfo de la revolución de los primeros meses las agresiones a Cuba y al pueblo cubano. O sea, si esto es la base de lo que está pasando ahora. Claro, hay una administración imperialista actual que, bueno, pensaron, incluso allí la mayoría, porque si está ahí, por algo es, ¿no? Pensaron que era el presidente que iba a poner a Estados Unidos, o sea, que puede ser grande otra vez, toda esa verborrea que es hueca, que no tiene un asidero, que es mentira, pues bueno, eso convenció a no poco y votaron. Por este hombre. Este hombre puede llevar a la humanidad al abismo, al abismo. Y entonces, ¿qué pasa? Que Cuba es una piedra
1: Una china del zapato.
0: o un obstáculo muy grande para sus permanentes pretensiones de dominación geopolítica en la región. Entonces, ¿qué sucede? Que en estos años recientes, el avance de China y de Rusia es imparable. O sea, ya no el desarrollo que han tenido y los recursos que han movido para ese desarrollo llega a un punto que ha preocupado demasiado, puedo decir demasiado, a un imperio que se ve acorralado o se ve con dos frentes que es unido, China y Rusia, no pueden vencer. Y entonces es tan ansioso. Lo que se expresa en la vida diaria hoy, el genocidio en Gaza, el bombardeo en Líbano, el bombardeo en África, en un país africano, se me pasó
1: Sudán.
0: Sudán, el bombardeo
1: Irán.
0: a Irán, sin motivo ninguno, sin justificación de ningún tipo. Entonces estamos ante en un momento muy delicado porque hay una administración en los Estados Unidos y rodeada esa administración de verdaderos criminales, de neonazis, de fascistas, con un desprecio absoluto al ser humano, un desprecio absoluto a las reglas. Ellos que hablaron de un mundo basado en reglas, pues no, están violando las reglas. Lo que sucede en Venezuela, la verdad, es para que todos los pueblos de Europa y del mundo salieran a la calle y le dijeran a los gobiernos, a sus gobiernos, lo que verdaderamente son, si apoyan ese tipo de acción. Y ves la prensa y te dice, cocho, parece que o sea, el agredido tiene que justificarse de por qué lo hace. O sea, una cosa de escándalo. También las instituciones internacionales no están jugando el papel que tienen que jugar. La ONU, las Naciones Unidas, realmente está de espalda, o como mucho de perfil, pero cosas muy, muy, muy tímidas. Muy tímida, que no se ajustan a la gravedad del momento actual. Entonces, bueno, este hombre lanzó este memorando y este memorando ha sido parte del devenir del pueblo cubano y del desarrollo del pueblo cubano en las condiciones más difíciles hasta hoy. Claro, ¿qué pasa? Que este señor que está en la Casa Blanca no es que haya recrudecido el bloqueo, es que lo ha llevado a un nivel ya súper extremo que no hay, o sea,
1: Un asedio, ya
0: no,
1: de
0: no,
1: su
0: no, no,
1: bloqueo es un
0: más que
1: asedio.
0: asedio, más que asedio. Nadie se le había ocurrido poner sanción a los buques petroleros que llevan petróleo al país. Eso ya es matar. Y esta gente, este tipo de gente, son los que se inflan hablando de derechos humanos, hablando de libertad, hablando de democracia. ¿Democracia? Eso no existe, eso es una mentira, una enorme mentira. Están los ejemplos recientes de Honduras, de Ecuador, puesto por Estados Unidos. Los que están ahí ahora, dijeron, están puestos por Estados Unidos. Gente ligada al narcotráfico, todo es hipocresía, todo es mentira.
1: Tadeo, estás cavilando, reflexionando sobre lo que estaba diciendo Lázaro. Seguramente hay futuro, dan un poco de perspectiva en todo esto. No sé, para una persona también que
2: Bueno,
1: tan inquieta intelectualmente, no sé.
2: estamos más cerca que nunca de la extinción de la humanidad. Y lo más triste es que pensábamos que el Internet y todas estas cosas iban a hacer que la gente tomara cultura. Pero como el Internet está politizado también, ¿entiendes? A ti te dicen, no, si no hay censura, lo que pasa es que a los anunciantes no les interesa tu contenido. ¿Ves? Esa es la hipocresía. Yo, cuando ChatGPT me dice estas cosas, le digo, anótamelo como un chiste. Dímelo de vez en cuando como un chiste para reírme. O sea, me estás diciendo, no, no es censura, no vayas a pensar que es censura, no vayas a pensar que el discurso izquierda está censurado. Es que a los anunciantes no les interesa ese contenido y esto es un negocio. Entonces yo le digo, ven acá, pero si no puedo hablar en YouTube, si no puedo hablar en TikTok, si no puedo hablar en Facebook, si no puedo hablar, entonces ¿dónde puedo hablar? O sea, ¿cómo voy a hacer para expresar mi pensamiento?
1: y para vincular el pensamiento a la acción colectiva, que ahí está un poco, que es lo que decías antes también,
2: Entonces
1: ¿no?
2: la democracia, la libertad de pensamiento. Claro, porque dice,
1: ¿Cuánta
2: no,
1: gente tiene?
2: libertad de expresión, pero si no tienes libertad de pensamiento.
1: Pero iba un poco también que decías tú antes, ¿no? ¿Cuánta gente igual está de acuerdo con todas las cosas que ha comentado Lázaro, las que estás comentando tú, pero no somos capaces, ¿no? Nos han atomizado tanto, nos han aislado tanto también en nuestros
2: Claro.
1: teléfonos, en nuestras redes, mal llamadas redes sociales, redes telemáticas quizás, nos han aislado todos tanto ahí que no somos capaces de vincularnos y no somos capaces de salir
2: A ver, mira,
1: como un puño a
2: a
1: la
2: ver,
1: calle, ¿no?
2: la sociedad capitalista no gira alrededor de una idea, gira alrededor del capital. Esos son los problemas que tiene, porque por lo menos si fuera una sociedad teocrática, qué sé yo, que girara alrededor de una idea, por ejemplo, Jesucristo, la idea de Jesucristo, bueno, tenemos el pensamiento de Jesús, vamos a articularnos alrededor del pensamiento de Jesús, del pensamiento de Buda, de un gran maestro, pero es que el capitalismo no gira alrededor de una idea sana. Gira alrededor del capital, del dinero. Entonces, ¿qué dice? ¿Qué aprende la gente desde que nace? Bueno, si mi papá y mi mamá, que me quieren tanto, me han dejado un círculo infantil, una guardería con un desconocido, que yo no sé quién es, me ha dejado gritando aquí y veo que mis padres se van porque se van a trabajar, el dinero es más importante que yo. Entonces, la primera lección que aprende una persona en estos países es que el dinero es más importante que los hijos. Porque el hijo dice, pero ¿cómo es posible que mi madre me está dejando aquí llorando, ve que estoy gritando, que estoy desesperado, que no quiero estar aquí con estos desconocidos? Y me dejan ahí llorando y gritando, y todos los días me llevan ahí a esa tortura.
0: Cierto, cierto. Sí, es
2: Entonces,
1: que
2: ¿qué
1: me hace
2: aprende la
1: gracia porque
2: gente?
1: hace poco, hace la semana pasada, reflexionaba sobre esto que estás diciendo tú
2: Entonces,
1: en el trabajo, precisamente.
2: la gente aprende que el dinero es lo más importante. Y si el dinero es lo más importante, Lázaro y yo, que vamos aquí, José, en Cuba Información, ¿cuántos? 20 años. ¿Cuántos cubanos no hemos visto pasar por esa puerta? Que al llegar aquí ya han visto que aquí no pagan por hablar. Se han
0: Exactamente.
2: ido por ahí, por allá.
0: Exactamente, hay gente que han entrado y se han sentado aquí,
2: Se han sentado
0: pero
2: aquí.
0: cuando ven eso, dicen, bueno, sí, ya, ¿ves? Y no, se han perdido,
2: Pero aquí no hay
0: se han apagado.
2: búsqueda. Aquí no hay búsqueda. ¿Aquí cuánto pagan por estar? Ah, no, no, aquí
1: Sí,
2: no
1: luego,
2: pagan
1: como les
2: nada.
1: decimos, lo que nos van a pagar a nosotros luego, ¿eh?
0: Se han vuelto, ni el humo, vaya, ni el humo, se
2: Claro.
0: han ido.
2: Es un poco, bueno.
1: Una última pregunta antes de ir acabando, que ya sabéis que tenemos el tiempo limitado, nos pasaríamos
2: Bueno, yo tengo
1: aquí.
2: la sensación de que no he dicho nada. Déjame que diga algo, por lo menos para.
0: Sí,
2: Déjame que te diga algo de lo que. Porque mira,
0: dale.
2: hay una serie de líneas de pensamiento. O sea, yo siempre digo que hay como 9 líneas de pensamiento que son las que maneja la derecha contra Cuba. Una de ellas es que cuando tú le estás hablando de que en Cuba hay gente muriendo por esta situación. O sea, a ver, la lógica te dice que si Estados Unidos aplica todas estas sanciones contra Cuba, pues esas sanciones tienen que ser la culpa del problema cubano. Porque, por ejemplo, Estados Unidos dice. Bueno, voy a aplicarle un arancel del 45% a 100 países. Y 15 días después dijo, vanagloriándose, tengo a 70 presidentes besándome el trasero, haciendo una cola. ¿Por qué? Porque los analistas económicos de sus países le han dicho al presidente que en 2 años con este arancel se quedan sin economía. O sea, esta guerra arancelaria en 2 años destroza la economía de cualquier país. Y tengo a 70 presidentes, una cola ahí, marcando cola para pa tirárseme en el suelo, besándome los pies, besármelo todo, para que yo, por favor, le quite el arancel. Bueno, sí, 2 años de arancel destrozan tu economía. Si te digo ni te compro ni te vendo y te lo mantengo por 65 años, ¿qué
0: Vaya.
2: pasa? Ah, pero la gente dice, no, si en Cuba no hay bloqueo. ¿Y si en Cuba hay Tesla? En Cuba hay Tesla, o sea, en La Habana hay 4 Tesla. O sea, en La Habana no hay un concesionario de Tesla. En La Habana no hay 200.000. No. En La Habana hay 4 Teslas que han entrado por personas particulares que lo han comprado. Y hay gente que te dice, o sea, la gente toma todo por la parte. No, pues en La Habana hay Tesla. Dice, hay Tesla. Así en plural. Hay Tesla y hay 4 Teslas en La Habana que entraron, pero ustedes saben cómo. En La Habana no hay un concesionario. Bueno, ¿por qué Tesla no tiene un concesionario en La Habana? ¿Por qué Apple? ¿Por qué no hay una Apple Store en La Habana? A ver. ¿Por qué no hay una Apple Store en La Habana? ¿Por qué hay un concesionario de Ford? ¿Por qué no hay Coca-Cola en La Habana? ¿Por qué no hay Pepsi en La Habana? Si esto lo hay en todos los lugares del mundo. O sea, ¿qué gran ciudad del mundo no tiene una fábrica de Pepsi o de Coca-Cola? ¿Cuál? Yo le digo a la gente que a ti te cierran los ojos, te meten en el duty free de un aeropuerto y tú no sabes si estás en Francia, no sabes si estás en Turquía, no sabes si estás en Rusia, no sabes si estás en México, no sabes dónde estás. Porque usted mira y ¿qué es lo que usted ve? Yador, Nivea, Milka, no sé, las marcas, las
0: Así
2: 200 grandes marcas que están en el mundo entero menos en Cuba. Entonces, ¿por qué? Si en el mundo entero los duty free de todos los aeropuertos de todos los lugares son iguales. El mismo perfume, el mismo. Entonces, ¿por qué en Cuba no? ¿Por qué esas marcas no están en Cuba? Entonces, otra cosa, tú estás hablando de cosas serias, de la muerte de personas, porque las sanciones americanas provocan muertes en Cuba y te dicen, no, no es un bloqueo, es un embargo.
0: Sí, eso es para disminuir
2: No, es un embargo.
0: para moldearlo de forma a ser empequeñecer una agresión.
2: Yo le digo a esas personas, yo le digo a esas personas, ¿alguna vez te has atrevido a coger un diccionario y buscar el significado etimológico de la palabra embargo? ¿Lo has hecho alguna vez? No te has atrevido, ¿no? Bueno, pues como decía Jesús, para que no pases pena delante de mí, métete en tu cámara y en secreto rézale al Padre, en secreto entra y entra en ChatGPT. No se lo preguntes a la inteligencia artificial china, pregúntasela a la americana. Entra en ChatGPT y dile, ¿qué cosa es un embargo? Busca el significado, atrévete a leerlo. Y le digo a la gente, señores, lo que hay en Cuba no es un embargo por dos razones. La palabra embargo es un término económico. Si yo te presto a ti $2.000 y quedamos que tú me los vas a devolver en un año, si al cabo del año yo vengo y tú no me puedes devolver el dinero, yo te voy a embargar cosas que tú tengas equivalentes a $2.000. Yo me voy a llevar tu televisión, me voy a llevar tu sofá y me voy a llevar tu nevera. Pero yo no me puedo llevar todo. Tiene que haber una correlación entre lo adeudado y lo embargado. Y en el caso cubano no pasa. Supuestamente estamos embargados por las propiedades norteamericanas en Cuba que tenían un valor de $2.000. Pero es que a Cuba le han cobrado, o sea, las sanciones equivale a una pérdida de 4 mil millones de dólares todos los años. Entonces, ¿cómo en 60 años me cobras el doble de lo que yo te debo? Me has cobrado 120 veces lo que te debo. Por
0: Exacto.
2: tanto, si tú me has cobrado 120 veces lo que te debo, ¿cómo va a ser un embargo? ¿Dónde está la correlación entre lo que yo te debo y lo que tú me cobras? Eso es punto uno. Punto dos. Hay embargo si las medidas que tú tomas contra mí son medidas que sirven para que tú recuperes el dinero perdido. O sea, tú me puedes decir a mí, ¿cuánto me debes? ¿2.000 millones? Vale. Pues mira, durante los próximos 5 años, lo que produzcan las minas de Cuba de níquel y cobalto son para mí. Y el gobierno cubano dice, perfecto. Vale, para ti y ya cerramos el problema. No. Cuando Estados Unidos dice, el ciudadano norteamericano no viaja a Cuba como turista, dime qué gana Estados Unidos con eso. Cuando el gobierno norteamericano dice, no puede haber Coca-Cola en Cuba, no puede haber. ¿Qué gana Estados Unidos con eso? Cuando dice, no compro nada que esté fabricado con minerales cubanos, ninguna empresa que tenga más de un 30% de acciones norteamericanas puede comerciar con Cuba. ¿Qué gana Estados Unidos con eso? Entonces, esas dos razones destrozan la idea de que lo que hay en Cuba es un embargo. Pero lo más triste es que tú coges a una persona de derechas y le dices esto que es irrefutable, y al día siguiente, cuando sale por la puerta, sigue diciendo que es un embargo. O sea, el gran problema que tenemos aquí es el siguiente. Las discusiones políticas no salen del cerebro de la gente, salen de las tripas de la gente. No del cerebro. El pensamiento se ha agotado. No hay pensamiento. La gente dice,
0: Se re repite, la
2: la
0: gente
2: gente
0: repite.
2: dice aquello que da dinero. O sea, las personas inteligentes que lo ves diciendo estupideces son personas que están cobrando plata por decir la estupidez. Porque acaso no te convenzo que te estoy diciendo, para que sea un embargo, tiene que haber una correlación entre lo que te debo y lo que me cobras. En el caso cubano no lo hay. Nos están cobrando estamos perdiendo 4 mil millones cada año cuando lo que debemos son 2 mil. Me estás cobrando 120 veces lo que te debo. Entonces no puede ser un embargo. Y lo otro es, las medidas que estás tomando no tienen un fin recaudatorio. Toma medidas contra mí para recuperar el dinero que te debo. Vamos a ponernos de acuerdo, que son cosas que hacen los países. La gente se pone de acuerdo. ¿Por qué Estados Unidos no se pone de acuerdo con Cuba? ¿Hay algún fin? ¿El problema es el dinero de verdad? No es el dinero. Entonces, lo que te digo, 20 días cerrado el estrecho de Hormuz y todo el mundo entiende que el mundo está en crisis. 20.000 días cerrado a Cuba, 20.000 días. Dicen, no, es el sistema.
0: La culpa del
2: No es el
0: sistema
2: bloqueo, es el sistema. O sea, ¿cómo es
0: y la
2: posible?
0: ineficacia de la
2: Claro. O
0: dirección.
2: sea, ¿cómo es posible que un mismo cerebro, cómo es posible que un mismo cerebro entienda que el mundo entero puede ponerse en crisis por 20 días de cerrazón del estrecho de Hormuz y no puede entender ese mismo cerebro que 20.000 días de bloqueo de Cuba, de Estados Unidos contra Cuba, puede poner en crisis la economía de Cuba? O sea, ¿cómo un mismo cerebro no entiende esas dos cosas?
1: Bueno, tenemos que ir acabando, que nos estamos pasando de tiempo. Y luego nuestros productores son muy estrictos con esta cuestión.
0: El
1: Yo ya
0: tema
1: sé que nos quedaríamos aquí hablando largo y tendido.
0: horas, horas,
1: Seguro que
0: el
1: sí.
0: tema de Cuba
1: ¿Por qué hay que defender la Revolución Cubana? Esa última pregunta que os hago.
0: Pues la Revolución Cubana hay que defenderla primero porque implica la soberanía del país, la independencia del país, la dignidad del país y del pueblo cubano y el ejemplo que da ese país Cuba y ese pueblo heroico que es, yo creo que es difícil encontrar otro con esa capacidad, con esa resiliencia en América Latina y el Caribe y posiblemente en el mundo. Es decir que Cuba, o sea, el ajedrez ahora mismo el ajedrez se está jugando en Cuba. Y no cabe duda de que esa pretensión que está reflejada en lo que leí antes, este memorando de este individuo, Lester Mallory, tiene que ver con la pretensión de los Estados Unidos desde que comenzó, empezó a florecer como potencia imperialista, tiene dentro de su esquema geopolítico, ha tenido y tiene a Cuba como su principal, puente para apoderarse de la región. O sea, Cuba es un factor por el ejemplo, por la resiliencia, por el heroísmo, que se constituye en un obstáculo para las pretensiones de ese imperio, que está desbocado. ¿Por qué? Porque está perdiendo el terreno. Sabe que se está debilitando porque hay alternativas. Está los BRICS, sobre todo, hay una cosa que hay que decirlo. Estados Unidos ha mantenido ese, sobre todo después de la Segunda Guerra Mundial, esa capacidad, ese poder, gracias a la utilización o en los mercados de su moneda, del dólar. O sea, Estados Unidos, mientras tuvo, todavía lo tiene, pero no, ya no tanto, el privilegio de que todas las transacciones comerciales y financieras sean en su moneda, pues imagínate, pero ya eso se está terminando. Entonces, ya, por ejemplo, Rusia y China tienen relaciones económicas y están utilizando sus monedas. Otros países también en el BRIC se está hablando de eso, para que el dólar no sea un factor de obstáculo en el desarrollo de las relaciones entre países soberanos. Pues bueno, ahí está la respuesta. Entonces viene una administración que está desbocada porque Estados Unidos necesita primero urgentemente petróleo. ¿Y dónde está el petróleo más cercano y cantidades? Venezuela. O sea que todas las narrativas que vemos en la red y en los canales y en todo de que la dictadura, de que la libertad es un engaño cruel y hay gente que se lo cree, que vive en una dictadura, en una democracia. Y entonces, eso son parte, no hay mucho tiempo, pero bueno, es parte de la guerra mediática contra Cuba. ¿Para qué? Para justificar una posible agresión. O sea, adormecer a la mayor cantidad de personas posible, de que Cuba primero, lo están diciendo, es un estado fallido, dicen ellos, y Cuba es un... los que están, los dirigentes no saben nada, parece que son analfabetos para, según las narrativas y los criterios del secretario de Estado de los Estados Unidos actual, el sistema que es fallido, el comunismo, ningún país, ninguna sociedad conoció el comunismo, o sea, ni siquiera la Unión Soviética, no llegó a sentarse en ningún país el comunismo como tal, como sistema económico, social, no llegó. El socialismo desarrollado, sí. Pero ¿qué pasa? Que utilizan eso porque la gente, ¿qué pasa? Y dice, concho, Cuba comunista. Ya le meten, le siembra la cabeza que comunista. Mira cómo está, todo destruido. Pero no dicen las causas. ¿Por qué? No dicen las causas. Eso no va a aparecer en ninguna prensa. Que la situación de Cuba tiene que ver con esto, con lo que acabo de leer. Y tiene que ver también con la geopolítica. Un Estados Unidos que va en decaída, lenta, pero va en decaída. Y tienen dos rivales poderosísimos, Rusia y China. La única manera que tienen ellos de retomar y mantener ese dominio hegemónico que tenía después de la Segunda Guerra Mundial es apoderarse de América Latina y el Caribe. Pero para apoderarse de América Latina y el Caribe, tiene que derrotar la Revolución Cubana. Fundamentalmente. Y claro, ya Venezuela, a ver cómo queda el tema de Venezuela. Pero son, y ahora Brasil y México están estrechando alianzas. O sea, hay que hacer un muro de contención con la unidad de los pueblos de América Latina y el Caribe. Y los presidentes, los dirigentes, que tengan vergüenza, que tengan vergüenza y miren por el bienestar de sus pueblos y no por el bienestar del imperialismo.
1: Hasta luego. Adiós. Ha sido un placer, la verdad, poder charlar con vosotros aquí ante las cámaras de Alerta Gorría.
0: Por cierto, que no sabía si
1: Mirarme a
0: había
1: mí
0: que mirar
1: cara.
0: para acá o mirar para
1: Sí, tenemos aquí un poco de nada. Vosotros mirarme a mí. Seguramente que haya sitios mejores a donde mirar, pero. Bueno, pues muchas gracias. Y bueno, tendremos tiempo también y ojalá también para celebrar, bueno, avances, victorias. Y no siempre para destapar las vergüenzas del imperialismo y cómo está afectando.
0: Tenemos que vencer, es una pelea durísima, pero tenemos que vencer porque es que no se concibe una América Latina y el Caribe sin una Cuba independiente y soberana. No.
1: Miramos aquella. Hasta la victoria siempre venceremos.
0: Venceremos.
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1: 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Pensaba en qué medida serías el asistente del director.
2: Es muy rentable seguirle el juego al director. Todos tenemos una capacidad. Y no saldréis hasta que deis el máximo. No pienso arriesgar ni perder mis privilegios porque alguno de vosotros meta la pata y nos dé mal nombre. No olvidéis quién tiene la sartén por el mango.
3: Si yo tuviera la sartén por el mango, cogería a todos los policías, directores, jefazos, oficiales del ejército y miembros del parlamento. Los pondría contra la pared y les daría una paliza. 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
2: Ya aprenderás.
3: Ya veremos.

0: Concentración para denunciar el desahucio de una mujer con un empleo precario y con un hijo de 5 años a su cargo. Desde la administración, a esta mujer y a su hijo, tras diferentes movilizaciones, solo les han ofrecido residir de forma precaria en varios hoteles y pensiones. En concreto, desde el Ayuntamiento de Sestao se les ha desplazado a una pensión en Portugalete, donde actualmente residen hasta el 10 de octubre. Movilización ante los servicios sociales del Ayuntamiento de Sestao para exigir la aplicación de la actual normativa, dotar de acceso a una alternativa habitacional digna y estable.
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0: Lo han hecho. Han utilizado toda la fuerza y brutalidad del Estado para echar de su casa a Mari Carmen, una mujer de 87 años, con un 50% de discapacidad y más de 7 décadas viviendo en la misma casa. La han sacado a la fuerza hoy de su hogar en Madrid para que un fondo buitre pueda especular y lucrarse. No porque llevara años sin pagar, no porque hubiese destrozado la vivienda. Mari Carmen ha pagado religiosamente su alquiler durante décadas. Pero la nueva empresa propietaria quiere más y ha decidido pasar de unos 500 euros...
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1. Autorretrato con jersey naranja. Aire esquivo y desafiante. Óleo sobre lienzo. Profunda y bella joven contra un fondo de bosque. 2. Autorretrato ovalado en tabla de proporciones pequeñas. 0,67 centímetros por 0,58 centímetros. Mucho más seria. Vestida para salir a un acto oficial. El foco son la cara, el cuello desnudo, los rizos están recogidos. 3. Autorretrato en tabla pequeña acabado en junio de 1911. Tristeza. 4. Autorretrato en tabla pequeña acabado en marzo de 1912. Alegría. La versión más lúdica de sí misma, pero sin atisbo de sonrisa. Es el autorretrato de una mujer que tiene una vida fuera del hogar. 5. Retrato en tela de su hermana Margot. Espacios interiores, rigidez y autodisciplina. 6. Autorretrato de pie. Elegancia intelectualizada. Lleva levita y posa evidenciando su distancia de la vida doméstica. Ella solo quiso una cosa, ser diversa, diferente, nueva cada rato. Pero en realidad nunca sabremos si lo consiguió fuera del lienzo, solo creemos que nunca se victimizó al versionarse.

Buenas noches, pececicos. Os damos la bienvenida a La Pecera con Precious Memories, el maravilloso tema compuesto e interpretado por Sister Rosetta Tharpe en 1956. Ha sido Rosetta quien ha escoltado la galería de autorretratos de Maro, en largo María Roeset Mosquera, una de las artistas y precursoras sobre las que Nuria Capdevila Argüelles habla en su libro Un siglo de autoras Roeset. No sé si la adaptación que los tiburones han hecho de una de sus páginas ha conseguido daros pistas sobre la temática de esta zambullida, pero si no es así, allá va. Hoy la cosa va de biografías, de retratos y de autorretratos, de daguerrotipos injustos, canciones autobiográficas, diarios musicales y de personalidades fuera de la norma, recuerdos y marginalidad. O del collage, como sucede en el caso de Maro, que representó en un espacio de tiempo muy corto la diversidad de su persona y su eterna obsesión, la renovación del yo. Hija de su época, su historia también lo es, pues narrarla obliga a emplear el collage, una técnica que se impone a la hora de recuperar la historia de las mujeres o su presencia en la historia oficial con mayúsculas. Es fundamental en la reconstrucción de semblanzas perdidas, un todo que ayuda a poner coherencia en una realidad posmoderna compuesta de elementos que antes no se veían o no estaban en apariencia unidos. El collage ayuda a reducir lo fantasmal de las presencias marginales, una condición espectrometafórica que Margaret Atwood resumió perfectamente. Los fantasmas son seres a medio camino entre la muerte y la vida. Como tales, tienen una historia pendiente de contar, y en esa narrativa, y es esa narrativa la que revela su influencia en nuestro presente. Os dejamos pensando a qué se refiere la Atwood mientras acompañamos la fantasmagoría con este Diary of a Young Man de los Television Personalities.

0: cojas la cuchara con la mano izquierda. No pongas los codos en la mesa, dobla bien la servilleta. Eso, para empezar. Extraiga la raíz cuadrada de 3313. ¿Dónde está Tanganica? ¿Qué año nació Cervantes? Le pondré un cero en conducta si habla con su compañero. Eso, para seguir. ¿Le parece a usted correcto que un ingeniero haga versos? La cultura es un adorno y el negocio es el negocio. Si sigues con esa chica, te cerraremos las puertas. Eso, para vivir. No seas tan loco, sé educado, sé correcto, no bebas, no fumes, no tosas, no respires. Ay, sí, no respirar, dar el no a todos los nos y descansar, morir.
1: Tras biografía, el poema de Gabriel Celaya que acabáis de escuchar, nos detenemos en el primer cofre de relatos biográficos, el tradicional. Hablamos, por supuesto, del folclore, ese océano de la historia viva de la música, el pueblo y el individuo. No entraremos en teorías porque resultaría obvio señalar la importancia que el folclore tiene para la humanidad a la hora de contarse, pero sí denunciaremos el reduccionismo, la desvinculación o el abandono que impregna nuestras relaciones con él. Y no, pececicos, el folclore habla de nosotros de una forma mucho más cercana de lo que a veces parecemos recordar. Y aunque pueda ser espejo de historias truculentas, quizás embrutecidas, el folclore también salva, vaya que no, y si no, que se lo digan a John Fahey. John fue criado en el racismo más pavoroso hasta que Blind Willie Johnson lo sacó de la mentira y lo arrojó al blues, además de la búsqueda de discos raros por el sur. Lo siguiente sería la grabación incesante de un blues pantanoso y lleno de filigranas guitarrescas que se asoman al universo de la música contemporánea de compositores como Bela Bartok. Y todo esto preñado de una imaginería enormemente singular, con la danza macabra, los batracios y los reptiles como pilares. En 1959, Fahey fundaría el sello Tacoma, especializado en el American Primitive Guitar, música clásica centrada en la técnica del fingerpicking. Pero John Fahey no se conformó con recuperar a figuras como Bukka White, que va. El tío después se sumergió en lo experimental, se sumó a la distorsión noventera y llegaría a caminar por lo industrial mientras fundaba Revenant Records, sello dedicado a la reedición de discos olvidados. Muestrario de su época Tacoma es la versión que Fahey hace del blues Poor Boy Long Way From Home, esa rola que escuchamos desde hace un buen rato, pero que también conviene apreciar sin rollos biográficos de fondo.

Tras Mastery y la rola de Chuck Willis, seguimos en tierras yanquis. La Segunda Guerra Mundial convirtió a Estados Unidos en una nación ávida de exotismo que disfrutaba también nadando en los superlagos de los kitsch. Es en ese contexto en el que emergen el género musical del exótica y uno de sus máximos exponentes, la fascinante Inma Sumac, bella flor o joven hermosa en quechua. Todas las reinas necesitan ficción en su biografía, y Sumac no fue menos. Se proclamó descendiente directa del 23rd y último emperador inca Atahualpa. Lo cierto es que crece en un rancho peruano, de donde desde bien chica se entrega a la experimentación amazónica y a la imitación de los gorjeos de las aves, gracias a, atención, abarcar casi 5 octavas con su voz. Jovencísima, también marchará a Estados Unidos y será descubierta por Capitol, para después convertirse en la Ima del Hollywood de cartón piedra más kitsch y fantástico. Pero la Sumac también le dará la vida para mucho más. Irá de gira por la Unión Soviética durante 6 meses, invitada por Khrushchev. Defraudará a Hacienda, se casará y divorciará un par de veces de la misma persona, volverá a Perú y, sobre todo, será una artista irrepetible, cuya obra podríamos calificar prácticamente de onírica. Su obra maestra es Mambo, su cuarto álbum, que se grabó en 1955 junto a Moisés Vivanco y la Rico Mambo Orchestra. Bo Mambo es el tema que abre el disco y su primer verso siempre me estremece. Bambalay, lamento negro que va.

una cosa que Uxue Alberdi pone en boca de la protagonista de Janis Joplin, su novela. Es imposible envejecer sin rendirse. O quizás sea al revés. ¿Puede una rendirse sin envejecer? Esta es una frase extraída de una novela belicosa como pocas, que no bélica. Nos ofrece el relato de una mujer cuya relación con la disidencia consigue resignificar conceptos como derrota, triunfo o activismo. Y sí, es verdad que el argumento de Janis Joplin nada tiene que ver con John Lennon, pero aquello de que es imposible envejecer sin rendirse recuerda un poco el cuchillo vital que a menudo inflige la fama en el cuerpo de los que la alcanzan. No sorprende que algunos de ellos renuncien a ella, a la fama, para intentar envejecer sin sacrificar su identidad o su salud física y mental. ¿Verdad, pececicos? La victoria de estas personas, sin embargo, es ensombrecida por la opinión pública o las biografías más oficiales, que tienden a no comprender cuando no a calificar esos años como perdidos. Ejemplo de ello es la valoración que recibe el alejamiento mediático de Lennon, acontecido entre 1975 y 1980, un lustro durante el cual decide dedicarse a ver crecer a su hijo junto a Yoko Ono. De hecho, en Double Fantasy, el último álbum que John edita allá por 1980, el último antes de su muerte, hay una canción dedicada a este tema, la cual constituye una maravillosa defensa de su incomprendida postura. Mientras los críticos cuasi ridiculizaban a Lennon por sacrificar su popularidad en pos de una vida mundana, este decidía explicarse a la par que emocionar en Watching the Wheels, el precioso alegato a la inactividad que escucharemos en unos segundos. People say I'm crazy doing what I'm doing. No longer riding on the merry-go-round. I just had to let it go. Esta va dedicada al afán de descontarse y desaparecer de las biografías, porque también vale querer dejar la página en blanco.

0: engañando, que no nos engañe, que nos diga la verdad.
1: Hoy, en nuestra sección Todos los periódicos mienten, analizamos el caso de George Santos, reciente congresista republicano americano, arrestado este mes de mayo, acusado de 13 cargos de fraude, lavado de dinero, robo de fondos públicos y falso testimonio.
2: Santos, hijo de humildes inmigrantes brasileños, había sido considerado hasta ahora la gran sensación republicana dentro del Congreso. Debido a su juventud, ser abiertamente gay y haber superado su biografía labrándose una meteórica carrera en Wall Street.
1: Sin embargo, tras su triunfo electoral, las mentiras en su biografía y currículum empezaron a aflorar. Nunca trabajó para los bancos Citigroup y Goldman Sachs, no se pudo contrastar sus negocios inmobiliarios, ni tampoco su paso por la universidad, ni por un colegio de élite en los que, por supuesto, nunca fue estrella del voleibol.
2: Pero la lista de embustes no queda ahí. Su madre no falleció en el 11S, ni sus abuelos eran supervivientes del Holocausto. Y por si no fuera poco, Santos estafó a un veterano de guerra. Mis pecados aquí están embelleciendo mi currículum. Lo siento, ha dicho. Los tiburones, no sé por qué, desconfiamos de su disculpa.
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Es bastante alucinante enterarse de que una banda como Deerhoff, con 30 años de fastuosa carrera a sus espaldas, ha lanzado hace nada su primer álbum de estudio. Miracle Level, grabado en 2 semanas, está cantado íntegramente en el japonés nativo de Satomi Matsuzaki, integrante de Deerhoff, e incluye la canción que acaba de sonar en la pecera, Sit Down and Let Me Tell You a Story. Afortunada o desafortunadamente, no acostumbro a detenerme demasiado en los flecos de confección de la música que escucho, pero cuando me pongo aletas a la obra, la información se abre camino y conforma una geografía más exacta de mis altares musicales. Así que supongo que debo dar gracias a Aleta Dorsal, porque ahora sé qué dice Satomi en Sit Down and Let Me Tell You a Story. Siéntate y deja que te cuente una historia. Una diva canta sobre el amor y sobre los milagros. Qué lejos está esa declaración de ciertas líneas escritas por Carmen Laforet en sus cartas a Ramón J. Sender. Las pobres escritoras no hemos contado nunca la verdad aunque queramos. Yo quisiera intentar una traición para dar algo de ese secreto. Eso es lo que dice Laforet en 1967. Y es que hay algo innegable, pececicos, hay cuerpos e identidades que están sujetos o asociados a rígidos códigos de conducta y de honor, lo cual afectará a sus relatos. Narrativas que conviven con otra tendencia bastante muro, la ceremonia de la autocelebración y la ebriedad del individuo por su propia biografía sentimental o profesional. Y es que la Biblia satánica lo dejó bien clarito. No hay ninguna persona en este mundo que se libre del adorno. Aprecien el autoconocimiento, pero cuídense del autoboato y la autoficción desmedida, pececicos. Esto es Richard III de Supergrass.

0: Todo puede ser divertido siempre y cuando le pase a otra persona. Eso dijo Will Rogers, estrella cómica del Hollywood de los años 20, y yo no puedo evitar pensar que algo de razón cruel llevaba a Rogers. Me pregunto qué pensará mi compañero SK sobre las palabras del cómico. Buenas noches, SK. ¿Tú qué opinas? ¿Demasiado cruel o verdad irrefutable?
1: Buenas noches, Escualo. Entiendo un poco lo que quiere decir la frase, pero es verdad que yo creo que parte de la gracia es saber reírse de uno mismo, ¿no? Y reconocer que puede ser divertido aunque te pase a ti.
0: Desde luego.
1: ¿No? Porque yo creo que es como esa típica historia que te pasa, que puede ser muy ridícula. Y bueno, tienes dos opciones: o que esa historia que es buenísima se quede en nada porque no se lo vas a contar a nadie porque te da mucha vergüenza, o entender que lo divertido de la historia es que encima te pasa a ti, ¿no? Que es un poco ridículo.
0: De hecho, muchas veces lo que nos hace gracia es ver eso en el otro, ¿no? Ese soy yo, y ya, te ríes.
1: Sí,
0: es gracioso porque es verdad.
1: Bueno, de hecho, el primer tema que traigo habla un poquito de esto. Es una historia completamente real, que medio, seguro que a alguno nos ha pasado alguna vez. Bueno, este tema se llama De Bajón, y es el último corte de Chaparrón de Plomo, el tercer disco de Los Narco, y aquí los sevillanos, bueno, nos cuentan cómo perdieron el coche una noche de juerga, o eso es lo que ellos pensaban. Vamos para allá, vamos a escuchar la letra.

0: No sé si te ha pasado alguna vez, Escualo.
1: No, no, no me ha pasado, pero tampoco me parece impensable.
0: No, yo reconozco que no del todo, pero sí, de hecho, de llegar y darme cuenta que lo había aparcado en un sitio que no se podía aparcar y decir, ay, Dios mío, se me ha ido la grúa, y luego lo había aparcado en la calle paralela o algo así. Pero bueno, sin más.
1: Ah, grúas se han llevado mi coche.
0: También, es verdad. Bueno, yo creo que en cualquier expresión artística podemos decir que relatar una historia es un poco el nexo común, ¿no?
1: Ajá.
0: Tanto si hablamos de cuadros, de canciones, de escultura, ¿no? Luego está si esa historia puede ser ficticia o basada en propios hechos del autor o autora, que es lo que estamos hablando hoy un poquito, ¿no? De estas
1: Exacto.
0: historias autobiográficas.
1: Sí.
0: Como dibujante, yo digo que tiro de ambos recursos, lo cual además te permite un poco enmascarar un poco lo que son autobiográficos de lo que son ficticios.
1: Sí.
0: Porque si digamos que todo es ficticio, pues todo el mundo sabe que es ficticio, y si todo es autobiográfico, pues te dejas demasiado expuesto. Eso, creo que si tu contenido es completamente autobiográfico, evidentemente la exposición es muy grande, ¿no?
1: Desde luego.
0: Y según sea el contenido del tema, pues más aún. Esto te puede llevar incluso a que tocar una canción en directo se dificulte más con los años por emociones que te conllevan hablar de esos temas, ¿no?
1: Muy interesante esto que estás diciendo, ¿eh?
0: Yo creo que al final es que las canciones pues no dejan de ser pequeños relatos de tu vida, pero que a lo mejor en un momento dado pues quieres dejar de tocarlos, ¿no?
1: Desde luego.
0: Una manera de enmascarar estas historias personales cargadas de alta carga sentimental para mí es rodearla de una música de baile, algo que no te haga parar a pensar en la letra del propio tema.
1: El escapismo festivo.
0: El escapismo festivo, que yo creo que Stromae es un mago de
1: wow.
0: esto. Total. Bueno, el padre de Stromae se fue a su país natal a arreglar unos problemas de trabajo y coincidió con el inicio de la crisis de genocidio ruandés.
1: Uh-huh.
0: Tras estar desaparecido durante varios meses, la familia recibe una llamada de teléfono anunciando que había muerto. Stromae tenía 9 años y en 2013 Stromae saca este temazo de discoteca llamado Papaute. ¿Dónde estás, papá?

0: Bueno, y si continuamos con autobiografía, yo creo que un estilo musical que se caracteriza por hablar de sus letras de vivencias personales es el hip hop, ¿no?
1: Sí, sí, de acuerdo.
0: Letras muy personales, vivencias, rabia, ira y muchas veces tristeza, que se cruzan en temas como, por ejemplo, Me hizo fuerte de Ajax o Tiempos raros de KCO.
1: Desde luego, sí,
0: fueron
1: sí,
0: muy
1: sí,
0: hablados por sus emotivos.
1: Salud mental también,
0: exactamente,
1: ¿no?
0: Sí, porque son temas donde bueno, no se tapa con nada sentimientos muy profundos, que nos hablan sobre depresión, sobre suicidio, problemas familiares, depresiones, lo que estamos hablando, ¿no?
1: Sí, dejamos un poco al lado el ego para centrarnos en el yo más real.
0: Eso es. Y luego también tenemos ejemplos de letras que hablan de presiones sociales que sufren las personas que son autoras, en este caso de las letras. Estoy hablando de, por ejemplo, el caso de Ursidae. Las raperas madrileñas nos traen este tema donde siempre en primera persona nos hablan de la represión que día a día siguen sufriendo como mujeres. Levanta el puño, compañera, es con el tema que os voy a dejar. Así que buenas noches, Escualo.
1: Buenas noches.
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Raubal. Heli Raubal. Ese es el nombre de la hija de Angela Raubal, hermanastra de Hitler y encargada durante un tiempo de administrar en Berghof, en Berchtesgaden. Hitler se enamorará perdidamente de ella, de Heli, de su sobrina política, y Heli se suicida en 1931. Lo segundo no es consecuencia de lo primero, o sí, eso no lo sabe nadie, salvo Heli, pero leer sobre ella me estremeció y dejaré claro por qué. No fue por lo aciago de su historia, funesta desde luego, sino por hacerme comprender, una vez más, dolorosamente, qué historias son relegadas al olvido. Es lacerante reparar en que somos una sociedad conocedora del fracaso de como artista de Hitler, cuando todavía no era nazi, pero no sabemos nada de Heli. No aportaré aquí más datos sobre ella y solo quiero desearle el alivio del que hablaba Borges en Tríada. El alivio que tú y yo sentiremos en el instante que preceda la muerte, cuando la suerte nos desate de la triste costumbre de ser alguien y del peso del universo. A esa melancolía suicida sumo unos últimos versos para Heli, que tomo de Atahualpa Yupanqui, contando a Violeta Parra en verso. Ya no le cabían en la cabeza los pájaros azules, así que un mediodía, de extraña luminosidad, les abrió un trágico orificio de escapada, y los pájaros azules se fueron. Pero le llevaron la vida.

Aún suena en la pecera My Diary, una rola compuesta por Arthur Lee, sí, el líder de Love, para Rosa Lee Brooks, con atención a Jimi Hendrix como guitarrista. Su título y su tono confesionales me anima a formular la última pregunta de este programa. ¿Se puede ser completamente honesta al contar la vida de una? Para algunos la clave está en lo simple, ahí radicaría la verdad. Entremezclada con ella estaría la verdad más generalizada, y aquí hacemos guiño a una de nuestras zambullidas más recientes dedicada a la justicia, porque esta verdad sería lamparada por la moral normativa, la ley y la galería de normas y límites que nos hemos autoimpuesto. Hemos trazado líneas para simplificar la realidad y hemos obrado de la misma manera a la hora de contarnos. Y de ahí que las biografías huyan de las respuestas múltiples y, por tanto, de una verdad naturalmente poliédrica. Narrador y narrado escapan sin remedio de la profundidad, dándonos a entender que lo verdadero, nótense las comillas, no puede ser complejo porque no sirve al todo, a todos. Esa es la idea sobre la que se levantan innumerables textos de personajes infaustos o felices, eso da igual, éxitos comerciales o no, en los que todos nos hemos sumergido. Yo, de hecho, sigo haciéndolo. Cuando experimento, por ejemplo, una atracción irremediable por sumergirme en el diario de comidas de Silvia Plath. O cuando sonrío al escuchar a los Madness más fan pop en My Name is Michael Caine. Quizás lo que me pasa es que no sé distinguir la vida de la construcción sutil de la memoria. Pero bueno, cuánto me entretengo en el camino. Así que con espíritu burlón proseguiremos. Esto es The Bertha Bad Boogie, de Jimmy Castor, uno de los máximos exponentes de las Bad Songs, canciones culo y todo un icono de la música negra de los años 70. Vienen curvas, pececicos.

0: No question.
1: Toca ya echar el cierre a la radio pecera, no sin antes lanzar una última idea. La música, como aglutinante, estupendo para los recuerdos. Este programa se alimenta vorazmente de esto, más que de cualquier planteamiento intelectual o cultural, pececicos. Nuestra intención es bordar con vosotras la banda sonora de nuestras y vuestras vidas. Seguir enhebrando ese hilo de oro que configura el índice vital de cada una. Yo podría contar mi vida a través de la música. Sé que sonaba en cada capítulo y afortunadamente sé que somos legión en esto. Da igual que sea en cassette o en lista de Spotify, el striptease emocional cronoespacial es el mismo y resulta igual de indeleble. La música como huella del olor del otro y ese carrusel sinestésico. La canción como el eco del viaje, el timbre de la traición, los acordes del dolor o la letra que por fin te verbalizó. Una educación de luces y sombras y una auténtica terapia. Y cómo no, la historia también de tus desfogues. En la memoria del fuegote musical de muches entre 2019 y por lo pronto 2023 aparecerá un nombre con mayúsculas, Bad Bunny. No hablaré de Benito, para mí todas las palabras son pocas para resaltar la importancia y saber hacer de tan tremendo tipo. Así que simplemente le haremos disparar la última bala musical de esta zambullida biográfica. Quizás así pueda sacarme a Andrea de la cabeza, una de mis canciones bucle de este último año 2022 y con la que hoy me despido. Buenas noches, pececicos.

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0: Goth-Ath son André y Michelle de Costert, aunando sus prácticas, André en lo musical y Michelle en lo visual. Juntos crean performance e instalaciones interactivas basadas en la interacción entre sonido y movimiento. En LEP presentaron en el Teatro Jovellanos Tone, una intrigante instalación sonora, un tubo de goma cerrado sobre sí mismo que se retuerce y ondula como un organismo invertebrado. Estudio Sven Sauer, Deviation. Las instalaciones de Estudio Sven Sauer se centran en la esperanza, no como un estado idealizado, sino como un rastro real y verificable. Deviation, presentado en la colegiata de Revillagigedo, se extiende por la sala como una alfombra de fragmentos de vidrio tejida a partir de esquirlas recogidas por todo el mundo. Anne Horel, La señal está abierta. Artista y cineasta francesa especializada en collage digital que trabaja en la intersección entre mitología, cultura digital e inteligencia artificial. Su corto, La tejedora de sombras, fue premiado en el Artefact Film Festival. La señal está abierta, presentada en la Capilla San Esteban del Mar, es una videoinstalación concebida como un hechizo visual, activado en la arquitectura de la capilla, diseñada específicamente para dicho espacio. Experiencia XR, Carles Castaño, 2025. Carles Castaño, nacido en Girona en 1992, es un creador digital especializado en arte 3D en tiempo real. En su inmersión, presentada en LEP en la Escuela de Comercio, como si se tratara de un videojuego, la pieza sumerge a los participantes en un entorno distópico, a través de recorridos interactivos como buscar piso de alquiler en una ciudad de cartón o realizar operaciones en quirófanos clandestinos. Taller, Carles Castaño, Laboratorio Abierto. SI4202 se plantea como taller laboratorio, concebido para acercar las tecnologías XR y en particular las realidades mixtas. Con el subtítulo Imaginar, crear y habitar las realidades extendidas, este taller fue presentado en la Escuela de Comercio. Experiencia VR, Boris Labé, Ito Meikiu. Boris Labé, partiendo de su actividad como dibujante, se caracteriza por la combinación de técnicas digitales de imagen en movimiento con las específicas del cine de animación. Ito Meikiu, presentado en la Escuela de Comercio, es una experiencia de realidad virtual que se desarrolla en torno a referencias de la historia del arte y la literatura japonesa, desde el Funikuni Yatai al cuento de Genji. Exposición. Félix Luque, La sociedad automática. El trabajo de Félix Luque, nacido en Oviedo en 1976, se sitúa en el cruce entre arte, tecnología e inteligencia artificial, en un universo compuesto de esculturas mecatrónicas, sonido generativo, datos en tiempo real y procesos algorítmicos. La exposición La sociedad automática, presentada en Laboral Centro de Arte, materializa esa inquietud en un universo de máquinas que no vacilan, no se cansan y no se rebelan. Sísifos mecánicos atrapados en ciclos sin finalidad humana.
1: The subject of this speech is a topic which has been discovered recently and which may not exist at all. I may be talking about something that does not exist. Therefore, I'm free to say everything or nothing.
0: Eric Bernhardt, Meeting Philip. Su práctica se basa en la creación de objetos temporales, dispositivos móviles que armonizan la conciencia del espectador, generando relación entre simpatía y sincronía. Meeting Philip, presentado en el Centro Cultural Antiguo Instituto, es una instalación visual, sonora y escultural en torno a la conferencia que Philip K. Dick impartió en Metz, Francia, en 1977, sobre la existencia de una pluralidad de universos paralelos.
1: Stories and novels often write about counterfeit worlds, semi-real worlds, as well as deranged private worlds, inhabited often by just one person, while meantime the other characters either remain in their own worlds throughout or are somehow drawn into one of the peculiar ones. 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At no time did I have a theoretical or conscious explanation for my preoccupation.

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Teatro de la Laboral, viernes. Abul Mogarth, Quiet Pieces. Abul Mogarth es el alter ego del músico italiano Guido Zen, pionero de la electrónica en los 90 y conocido por su sonido inmersivo. Presentó en Leb su último álbum, Quiet Pieces, con el que inauguró su sello Soft Echoes. Concebido a partir de la reelaboración de material de archivo de proyectos previos y el hallazgo fortuito de una colección de discos clásicos de ópera de 78 RPM de un familiar fallecido.

Viernes, Teatro de la Laboral. Corín, Digua. Corín es Corín Yeto, productora, DJ e intérprete, que trabaja en el campo del arte escénico, diseño sonoro, el teatro y el club. Presentó en LEP su último lanzamiento, Digua, profundizando en su investigación sobre las tradiciones musicales del folclore filipino, conectando así con sus raíces. Corín se interesa por sistemas armónicos y rítmicos situados dentro de ecologías musicales y modos de pensamientos no

Viernes, Teatro de la Laboral, Alba Noto, Hybrid Uni Para. Es la última performance audiovisual del artista alemán, miembro fundador de Raster Noton, Carsten Nicolai, en su más conocido aka, Alba Noto. Desarrollado a partir de su serie de álbumes Hybrid, nos sumergió en un universo distópico del sonido y la imagen del que nos fue muy difícil salir, demostrando que se mantiene como uno de los artistas más influyentes e innovadores del planeta.

clics, pulsos, interferencias, frecuencias mínimas. Alba Noto transforma errores digitales, ruido electrónico y precisión matemática en experiencias físicas que fluctúan entre el espacio, el silencio y la percepción con exactitud microscópica. Alba Noto ha creado un lenguaje propio entre la ciencia, la arquitectura sonora y el arte contemporáneo, donde el sonido no solo se oye, sino que se siente.

sonido, geometría, cosmología, percepción humana y conceptos vinculados a oscilación, polaridad, ruido, error y comportamiento armónico, patrones y frecuencias a través de estructuras espaciales en las que física, filosofía y abstracción se relacionan entre sí.

Viernes, Teatro de la Laboral, Ryoichi Kurokawa. Artista japonés que compone con luz y sonido usando materiales generados de forma analógica y digital para crear instalaciones audiovisuales que desafían el tiempo. En unas piezas performativas audiovisuales en forma de díptico. En su obra ND, los fenómenos del sonido y la visión, los modos de abstracción y concreción y las cualidades de significado y ausencia de significado se encargan en la fluctuación continua entre dualidad y no dualidad.

Viernes, Teatro de la Laboral. Meuco Meuco más Xiangfu Chen. This Sun, presentación mundial. La productora y artista de música experimental taiwanesa Meuco Meuco regresa a LEP con su primera colaboración transdisciplinar junto a Xiangfu Chen, artista de instalaciones interactivas con base en Berlín. This Sun hace referencia al proceso secuencial de transformación gradual, alternancia, evolución y reemplazo de las cosas, poniendo el acento en la continuidad y la herencia a lo largo del tiempo.

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Sábado, Museo del Pueblo Asturiano. Musgo 2, proyecto del gijonés Nacho Rebollo Sánchez, quien con su proyecto Musgo 2 oscila continuamente entre diferentes escuelas de la electrónica, el noise y el pop, planteando un universo sonoro donde lo orgánico se cruza con la inmersión en los paisajes digitales de los 2000.

0: sábado, Museo del Pueblo Asturiano, Nach. Percusionista, manipulador de sonidos y artista visual. Nos acercó en su actuación en LEP a su propia síntesis dinámico del ruido texturizado e inclasificables ritmos percusivos, con firmes raíces en el punk do-it-yourself, el noise, el avant jazz y la electrónica, con el único uso de su batería y samplers canalizando una energía.
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0: Bueno, pues una gran emoción ver que el pueblo responde a la llamada de la plataforma, a la llamada de la familia en contra de una injusticia y hacia el esclarecimiento, de intentar el esclarecimiento de los hechos. Sí, ya te digo, la emoción te embarga. Tenía previsto un texto para decirlo y he buscado quien me lo haga, una familia, de la persona de la familia, una prima, y agradecer a la gente el apoyo y el respaldo.
1: Una, quería ver cómo responde el pueblo este grande. Y un orgullo para mí el estar aquí apoyando a Fernando y Ana, porque precisamente, como bien has dicho, hemos pasado por ello, sabemos lo que duele y cómo se encuentran ellos y cómo se encontrarán, porque esto es para siempre. Entonces, por lo menos el ver que la gente te responde con apoyo, nos ayuda a llevarlo. Tienen que estar muy orgullosos de este gran pueblo que tienen. Nosotros también sabemos que a nosotros nos apoyaron mucho y eso nos ha ayudado a tirar para adelante y nos ayuda.
2: Pues una valoración positiva, o sea, es increíble la gente que ha llevado a apoyar la causa y que ha venido hasta aquí, hasta Santurtzi. Y nada, dar las gracias a toda la gente que ha venido, entrecasco por apoyar a la familia, a los amigos, a la plataforma y a toda la gente que está ayudando a que esto salga adelante y está bastante. And it was kind of fun in a necrophile sort of way.

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Hola, esto es SIT en la Irratia en el 107.5. Saludos también si escucháis a través de Radio Almaina o de Contrabanda FM, y ahora también es posible que estéis escuchando a través de la 97 de Bilbo. Y nada, hoy vamos a comenzar con los Outsect, la banda que era protagonista del programa anterior con esa versión de los Makers. Y viendo los archivos, pues bueno, he visto que había un vacío en cuanto a escuchar su primer disco, ese disco que sacaron el año pasado, en el 2025, que se llamaba Primitive Sound y que tiene un instrumental como el que vamos a escuchar ahora mismo. Esto es The Drag, son The Outsect.

The Outsect, una banda de Filadelfia que al principio eran un cuarteto, pero que en este, después de sacar unos cuantos singles, EPs y temas en algún que otro recopilatorio, han aumentado la formación a un quinteto con, pues bueno, un teclista y que se llama Todd Fausnacht, que toca también la armónica y el órgano. Luego, bueno, la banda la forman Gray Haas, cantante, guitarrista y diseñador también. Creo que debe ser su modo de vida, junto con la cantante Lisa Russo, que también toca la guitarra rítmica. Y por último, pues no, la sección rítmica es Laura Nunzi y Romain Pomard, en un LP que, ya os digo, es del 2025, pero que si estuviéramos en los años 60, es probable que 20 años después sería rescatado como una oscuridad de esas maravillosas que bueno, que pasaron desapercibidas. Primer disco, Primitive Sound, vamos a escucharles en una de las versiones que tienen y que es una salvajada. Es de una banda que se llamaban Los Benders, como el robot, pero en plural, y que pues ellos hacen de la siguiente manera: No me puedes domar, The Outsect, Can't Tame Me.

de Auxect, una banda con un disco que está lleno de pequeños detalles que, pues bueno, hacen que dentro de un género que ya sabéis que es bastante repetitivo y que, bueno, se basa en, pues no sé si son tres o cuatro acordes y poco más, pero vamos, el disco se mantiene de principio a fin con, pues bueno, con mucho acierto, la verdad. No sé si será parte responsable también, aparte de evidentemente el grupo, el productor y, bueno, con el que lo han grabado, que es Hunter Davidson, que en principio, aparte de producir a otro grupo de Filadelfia como eran Sir Mag, me parece que se llaman, pues bueno, quizás no está especializado en este tipo de sonidos, pero ya os digo, este primer LP de los Auxect está que se sale. De hecho, ya os digo, hay muchas veces que me cuesta encontrar temas y a veces, pues bueno, en discos malos salen un par de ellos, pero en este caso, la verdad es que podríamos escuchar prácticamente todos los temas, desde las tres versiones que hay. Hay una también de los Drags, esa banda que en los 90, pues bueno, hacían un poco lo que hacen ellos ahora y que hace poco se han vuelto a reunir. Y ya tengo otra, bueno, otra versión, y todos los temas propios que tienen, como por ejemplo este Stain by the Chain, que es, pues bueno, bajando un poco las revoluciones, y con un toque surfero. The Auxect.

The Outside, un primer LP que tiene en común con el grupo que vamos a escuchar ahora mismo también, que pues este año se han estrenado con un LP, son los Killing Floors, y que tienen en común también que pues también sacaron unos cuantos singles anteriormente. Concretamente coincidieron en el sello Outro Records de Los Ángeles, y de Los Ángeles son ellos, los Killing Floors, que ya os digo, se estrenan con este Los Ángeles Chicano Rock and Roll, y que vamos a empezar con el instrumental con el que comienzan. Ya os digo, The Killing Floors, The Getaway.

Los Killing Floors, como dicen en el título, pues unos chicanos de Los Ángeles que, bueno, los Outcheck eran un poco más macarras, tanto musicalmente como en la forma de vestir, pero estos son de los que se visten como si hubieran salido directamente de los años 60. Ya os digo, es también su primer disco. Y vamos, bueno, alternan entre temas en castellano y temas en inglés, pero nos vamos a quedar, no por nada, con uno de los temas en inglés, que se llama Too Far Gone, The Killing Floors.

Y si hablamos de garaje, estos eran los Killing Floors, los pisos sangrantes, asesinos, perdón. Pues otros que llevan ya 10 años manteniendo pues ahora mismo el garaje bien alto, digamos, son los Bad Beats, una banda canadiense que edita ahora pues eso, su cuarto disco, si no me fallan las cuentas, y que lo llaman Shiver and Shake, 14 Canadian Cool Cuts, vamos, que dedican 14 temas de bandas canadienses, bastantes de ellas pues desconocidas, aunque también está por ejemplo una versión de Neil Young, o sí, de Neil Young, no sé si era con de la época con los Buffalo en Springfield. Y bueno, de momento vamos a escuchar, por ejemplo, para empezar, el tema con el que abren el disco, y que es una versión de una banda de las desconocidas que se llamaban Dos Rogues, una banda de Ontario que se formó, bueno, pues que en los 60, y que nada, sacaron lo típico, que sacaron un single y desaparecieron. Este es además la cara B, Girl, la versión hecha por los Bad Beats.

los Bad Beats, que no sé si lo he dicho, dedican, o sea, 14 bandas, hacen versiones de 14 bandas canadienses, porque ellos son canadienses, claro, concretamente, o por lo menos tienen la base en Vancouver. Dentro de las versiones, pues quizás, bueno, para mí por lo menos los más conocidos quizás eran los Addies, los Chieftains, ya os digo, la versión esa de Buffalo Springfield con el amigo Neil Young, y poco más, la verdad, porque los demás, pues no, la verdad es que demuestra que tengo muy poco conocimiento del, bueno, el rock o power pop también ahí me parece, y algo de punk canadiense. Un disco que además, concretamente, curiosamente, estaba pensando ahora mismo que la portada, no sé por qué, pues bueno, me recordaba un poco al estilo de Darren Merinuk, un ilustrador que precisamente hace pues muchas portadas de grupos de garaje, y parece ser que el logo y alguna de las portadas anteriores de los otros discos que tienen sí que debe de ser de él, o sea, el logo de las letras de Bad Beats, que son un poco como las de los Cramps, aunque quizás un poco más heladas, o sea, como de nieve y hielo, pero no, la portada es de un autor que se llama Tommy Buckley, que tiene pues un estilo así como de cómic similar. Como nos quedamos, como os digo, con otra versión de un grupo que se llama los Pointed Sticks, y de los que los Bad Beats cogen este Real Thing, un tema que originalmente la banda sacó a finales de los 70 y que los Bad Beats recuperan ahora.

de Bad Beats, seguramente alguna otra versión que haya en un programa dedicado a las versiones, pero ahora mismo seguimos. Esto es SIT en Airola Irratia, en el 107.5, y vamos con otra de las bandas que, pues bueno, de las últimas referencias que tiene el sello son Flat Records, el sello alemán. Grupo también curioso, los Cybermen. Banda que pues sacaron un par de discos y un puñado de singles en los 90, dentro de lo que se denominó Medway Sound. Ya sabéis, bandas como, bueno, bandas en las que estaba, pues entre otros, Billy Childish, Bruce Brand y, bueno, demás peña, Russ Wilkins, por ejemplo, también. Y que, pues bueno, se separaron y prácticamente casi 30 años después se vuelven a reunir, por lo menos los que quedan, que bueno, eran un trío formado por el cantante, donde estaba por aquí, el cantante, creo que cantan los dos, el bajista Pete Scoundrel, que también toca teclados, y el guitarrista Dan Price. La cuestión está en que, bueno, el batería se ha quedado por el camino y no solo han buscado un buen sustituto, como es Bruce Brand, precisamente, ya sabéis, mítico de los Milkshakes, de los Headcoats, de miles de proyectos ahora también con Hitbone Slim, que es el otro invitado, bueno, el otro, el que haría, convertiría este trío en cuarteto, a la segunda guitarra. En, ya os digo, Hitbone Slim con los Cybermen, y este es su nuevo disco, Never Say Goodbye. El tema, I Can't Stand It.

El regreso de los Cybermen, banda que sacaron el nombre de otra banda de esas del Medway, de Chatham, en Kent, en Inglaterra, que eran los Prisoners, que tenían pues un tema que se llamaba La Venganza de los Cybermen, y de ahí sacaron la idea del nombre. Pues lo que le faltaba a Hip Bone Slim, que no tenía suficientes

The Cybermen, con su nuevo disco, ya os digo, 30 años después de los dos anteriores. Vamos a continuar ahora con, vamos a saltar otra vez el charco a Los Ángeles, bueno, San Diego, mejor dicho, me parece, con los Schizophonics, este trío que de incendiario directo, ciertamente, que tiene un nuevo tema, bueno, concretamente un nuevo single, Dirt Dog, se titula, es dedicado por lo visto a, me imagino que es uno de los perros de la pareja que forman la banda, Patrick y Letty Beers, se hacen llamar, cantante, guitarrista, y ella la batería del grupo, que han variado de bajistas pues bastante, ya yo por lo menos no llevo la cuenta, pero ahora mismo tienen a Sarah Linton, con la que han grabado este single y el próximo LP. Y la verdad es que en directo, por lo menos, es una formación que se compenetra muy bien, me parece a mí. Esto se titula, ya os digo, Dirt Dog, y suena así. Son los Schizophonics.

0: los Schizophonics, banda que de alguna manera, bueno, tiene una un poco de relación con los el sonido de Medway que os comentaba antes, porque también tienen un disco, bueno, y una gira que compartieron con el Beth, al igual que Russell Wilkins, el de, bueno, el trío este Lord Rochester, y que, bueno, que estuvo en los Milkshakes con Billy Childish y con el antes nombrado Bruce Brandt. Y que han hecho una gira recientemente, que yo sepa no han sacado disco en conjunto, no sé si lo sacarán, pero bueno, como curiosidad, ahí estaba lo nuevo de Schizophonics, que como os digo, esto formará supuestamente parte de su siguiente LP, el que ya será su cuarto disco. Seguimos ahora con otro, pues otra novedad, pero pues bueno, de aquella manera, porque es un recopilatorio. Una banda como King Salami y los Cumberland Three están de celebración, porque hacen ni más ni menos que 20 años. Y para celebrarlo, pues bueno, aparte de seguir tocando como, bueno, pues como todo el rato, porque vamos, no paran, han sacado un recopilatorio que se titula 16 Knockout Hits, 16 temazos como los que tienen en sus diferentes discos, y vamos a empezar con este Maya. Vamos a poner el sonido primero, ahí está, Ma Juju Girl, son King Salami and the Cumberland Three.
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King Salami, que ya os digo, celebran aniversario, 30 años. No es el primer recopilatorio que tienen, pero bueno, se les puede perdonar. El caso es que han juntado 16 temas. El amigo, bueno, el caribeño Jimmy Panchavolta, que se hace llamar King Salami en la banda, junto con el japonés Kamikaze Ute Vincent y el batería Eric Bacon Strip, que parece ser que es el alma de la banda, es el compositor principal y bueno, el que lleva un poco el ánimo del grupo. Y luego, bueno, si los Schizophonics suelen cambiar bastante de batería, de batería de bajo, en este caso, bueno, no tanto, pero suelen alternar diferentes guitarristas, o Pepe Ronnie, o Ruth Banger, o bueno, con diferentes nombres y bueno, un poco diferente sonido también. Este tema que escuchábamos era de su primer disco, hace ya pues 15-16 años, en el 14 Blazing Bangers, y vamos a escuchar otro tema de ese disco también, que se titula Shake It Wild. Son King Salami and the Cumberland 3.

Team Salami and the Cumberland 3, con este recopilatorio que, por desgracia, pues bueno, aunque no sé si tampoco haría falta, pero ninguno de los temas que yo sepa son nuevos, ni hay ninguna novedad, ni bueno, como otras bandas que ponen, que sé yo, que sé, caras B o caras alternativas y demás. Nada, son 16 temas repartidos en sus pues en todos sus discos. Hemos escuchado este primero, del tercero, del Cooking Up Party, que sacaron en 2013 también en Dirty Water, un sello que, por desgracia, pues hace tiempo que, pues que bueno, quizás no tiene tanta actividad como tenía por aquel entonces. Y que bueno, por cierto, el saxo que escuchabais en este tema, a pesar de lo que podría parecer, no es Spencer Evoy, o por lo menos no con ese nombre, sino que es un tal Dutch Bulfield el que tocaba el saxo. Y el guitarrista en esta época era T-Bone Sánchez. En el siguiente que vamos a escuchar, tiene como invitado un armonicista, que es ni más ni menos que Paul Roney Angel, el voceras de los Urban Voodoo Machine, y que bueno, también lleva su carrera en solitario. Vamos a escucharles en ese tema que, como os digo, se titula Just My Kind. Es el amigo King Paul.

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1: Kim Salami, como os digo, con este recopilatorio y que pues no descartaría que acabaran presentándolo por aquí. Bueno, yo creo que han tenido fechas así sueltas, pero bueno, a ver si se acercan también por Bilbo. Que por cierto, ya que estamos, vamos a ir acabando con un último tema y con esta parte del programa que a veces, pues bueno, sobre todo para aquellas y aquellos que escucháis esto, pues en un futuro incierto, pues pues quizás queda un poco obsoleto y seguramente esta información no sirve de nada. Pero por si acaso, hay dos bandas que están girando ahora mismo. Bueno, concretamente los Volumes, una banda, mira, como los Bad Beats canadiense, que hacen, sí, bueno, la verdad es que no tiene mucho que ver quizás con el sonido del programa, pero bueno, yo la verdad es que he escuchado el disco y dentro de ese sonido alternativo, no sé si llamarlo indie, bueno, como un noventero, pues la verdad es que tienen su gracia. Concretamente en la península van a tener solo el martes día 7 de julio, van a estar tocando, como no, en Santander, en la Rock Beer de New, que se lleva casi todos los gatos al agua. Y el jueves 9 de julio estarán los Stems, una banda mítica australiana, también en Cantabria, en Carriazo concretamente, en un sitio que se llama el Rocker Beer, que no sé si tiene algo que ver con el Rock Beer de New que os comentaba antes. Bueno, pues eso, los Stems. Y dicho eso, vamos a acabar con pues el amigo Carl Rascal K, ese contrabajista que formó parte de una banda de psicobilly que se llamaban Out of Lock, y bueno, y también de los Frantic Flintstones y bueno, un montón de grupos más, pero que lleva tiempo sacando discos, él tocando todos los instrumentos y bueno, vamos, pues eso, a su bola. Acaba de sacar un 7 pulgadas que se llama Nothing to Lose, y nos vamos a quedar con la cara B, que precisamente es la menos, pues bueno, que menos sonido psicobilly tiene, sino que es más bien un poco un instrumental con toques surfs, y que pues eso nos va a servir para acabar el programa de hoy, ya que pues eso, bueno, a ver, que sinceramente he intentado que el programa de hoy fuera de psicobilly, pero es que últimamente entre el psicobilly y el garaje, la verdad es que el psicobilly está un poco de capa caída, me parece a mí. Pero bueno, eso son cosas mías, seguramente. Carl Rascal K, On the Edge, se titula esto. Agur, esto ha sido Shit en la Irola Irratia. Hasta dentro de un tiempo.

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2: Alemania. Hace apenas unos días, más de 45.000 estudiantes en unas 100 ciudades abandonaron las aulas para protestar contra la posibilidad de recuperar el servicio militar. Una generación a la que le dijeron que su futuro sería prosperar, descubre que también quieren que maten en nombre del capital. Francia. Los institutos llevan semanas explotando. Faltan profesores, sobran alumnos y hay edificios que se caen a pedazos. La respuesta: antidisturbios, gases, porras y menores detenidos. Y mientras tanto salen también bomberos, sanitarios, profesores y trabajadores públicos hartos de recortes, congelaciones salariales y servicios públicos exprimidos hasta el límite. Los mismos a los que llaman héroes cuando arde el país tienen que salir a la calle para exigir medios para apagarlo. España. El desahucio de Mari Carmen, una mujer de 87 años, prendió una mecha que llevaba demasiado tiempo esperando. Sol se llenó, aparecieron acampadas por todo el estado y el gobierno tuvo que mover legislación de vivienda en cuestión de días. Después el Congreso tumbó los decretos, pero las calles siguen llenas y no van a callar hasta cambiar un sistema que solo beneficia a los fondos y rentistas. Grecia. Más de 25.000 personas salieron en septiembre contra el coste de la vida y los salarios insuficientes. El 1 de octubre los empleados públicos volvieron a movilizarse por mejores sueldos, sanidad y educación públicas y contra el debilitamiento de sus derechos laborales. Irlanda. Miles de estudiantes marcharon el 1 de octubre en Dublín contra las tasas universitarias, los alquileres imposibles y la falta de alojamiento. Las protestas se suman a las movilizaciones sindicales contra el coste de la vida y una crisis de vivienda que expulsa a trabajadores de uno de los países más ricos de Europa. Estas son las imágenes de una Europa que despierta. Jóvenes que no quieren que decidan por ellos cuándo y cómo morir en una guerra. Estudiantes que exigen una escuela que funcione. Trabajadoras y trabajadores que se niegan a empobrecerse aún más, e inquilinas e inquilinos que han descubierto que organizarse puede hacer retroceder a un fondo, parar un desahucio o poner contra las cuerdas a un gobierno. Durante años nos dijeron que esta generación estaba dormida. Igual lo que estaba haciendo era acumular motivos para levantarse. Y ahora, Europa ya está en pie.
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Concentración ante la inminente expulsión del hostal donde residen tras un desahucio de una mujer con un empleo en precario y su hijo de 5 años. Desde la administración, a esta mujer y a su hijo, tras diferentes movilizaciones, solo les han ofrecido residir de forma precaria en varios hoteles y pensiones. Finalmente, desde los servicios sociales de Sestao, se desplazó a esta mujer y a su hijo a un hostal de Portugalete hasta el sábado 10 de octubre, de donde serán expulsados al decidir el consistorio no renovar su estancia. Protesta para exigir a los servicios sociales del Ayuntamiento de Sestao la aplicación de la actual normativa, dotar a esta familia de acceso a una alternativa habitacional digna y estable. Concentración para denunciar el desahucio de una mujer con un empleo precario y con un hijo de 5 años a su cargo. Desde la administración, a esta mujer y a su hijo, tras diferentes movilizaciones, solo les han ofrecido residir de forma precaria en varios hoteles y pensiones. En concreto, desde el Ayuntamiento de Sestao se les ha desplazado a una pensión en Portugalete, donde actualmente residen hasta el 10 de octubre. Movilización ante los servicios sociales del Ayuntamiento de Sestao para exigir la aplicación de la actual normativa, dotar de acceso a una alternativa habitacional digna y estable.

Reinterpretando el texto Los Nadies, de Eduardo Galeano, reivindícome. Reivindico mi derecho a mirar desde otros ojos, a aprender de otras mujeres, las nadie, las dueñas de nada, las ningunas, las ninguneadas. Reivindico la diversidad como riqueza, mi artesanía como arte, mi folclore como cultura, mi dialecto como idioma, mi vida como historia. Reivindico mi derecho a caminar ilusionada, a andar segura aunque sea descalza. Reivindico mi valor aunque no compre nada, mi derecho a ser de donde esté, a sentirme hermosa amando a otra mujer. Reivindico mi belleza de madre, de vieja, de niña, mi cuerpo que no oye, no anda, no ve, pero siente y grita. Reivindico mi derecho a crear otras formas de trabajar, de comunicar, de sentir, de habitar, de escuchar, de mirar, de vivir, de amar. Reivindico mi derecho a reinventar lo masculino y lo femenino hasta que terminen confundiéndose. Reivindico mi derecho a quererme, a ser yo.

0: lo han hecho. Han utilizado toda la fuerza y brutalidad del Estado para echar de su casa a Mari Carmen, una mujer de 87 años, con un 50% de discapacidad y más de 7 décadas viviendo en la misma casa. La han sacado a la fuerza hoy de su hogar en Madrid para que un fondo buitre pueda especular y lucrarse. No porque llevara años sin pagar, no porque hubiese destrozado la vivienda. Mari Carmen ha pagado religiosamente su alquiler durante décadas. Pero la nueva empresa propietaria quiere más y ha decidido pasar de unos 500 euros mensuales a 2.650, una cantidad imposible para cualquier trabajador, cuanto más para una pensionista.
1: Yo voy a vivir aquí 71 y yo no me quiero ir. Lo que está claro es que esta gente, por dinero, hace lo que sea.
0: Y para ejecutar esta mezquindad ha hecho falta un enorme dispositivo antidisturbios, calles acordonadas y el levantamiento del campamento de cientos de personas que intentaban impedirlo. La policía desplegó varios furgones desde primera hora y retiró violentamente a quienes estaban frente al portal para defender a Mari Carmen. Una cantidad brutal de recursos del Estado, no para detener a una peligrosa mafia, no contra narcotraficantes ni ladrones, no para detener a organizaciones fascistas organizadas, no. Toda esta brutalidad y recursos públicos son para echar a una anciana de su casa y que un fondo buitre pueda lucrarse especulando con su hogar. El mensaje es tan claro como desolador. El Estado defiende a las corporaciones, no a sus ciudadanos.
2: Os doy las gracias por ese ejercicio que estáis haciendo toda esta noche durmiendo en la calle. Yo estoy ahí en casa, pero os recuerdo mucho. Por favor, seguid, pero no os hagáis daño unos a otros. Eso tiene que ser pacífico. No me olvido de vosotros. Todos
0: 87 años, 71 en esa casa. Hasta Naciones Unidas había pedido a España que paralizara el desahucio mientras no existiera una alternativa habitacional adecuada. Una escritora llegó a ofrecerse a pagar de su bolsillo la diferencia del alquiler para evitar que Mari Carmen saliera. La propiedad ni siquiera había aceptado esa solución antes del lanzamiento. Un cúmulo de despropósitos que dejan bien claro a quién protege el Estado, al gran capital. Y la lista de mezquindades no se detiene. Medios presentes en la zona denuncian restricciones para acercarse al portal y cubrir lo que está ocurriendo. ¿Qué tienen que esconder? Pues cosas como esto. Primero, apartas las cámaras. Después, ejecutas tu tarea sin rechistar. Como buen policía. Porque tu idea de patria es esta. Echar de su hogar a una anciana española para defender los negocios de una multinacional extranjera. Y luego todavía hay quien se pregunta por qué la gente está harta, que por qué la juventud no confía en el Estado, pues por cosas tan inhumanas y sin sentido como esta. El Estado debería estar protegiendo a Mari Carmen del fondo buitre, y no al revés. Frente a su violencia rentista, desobediencia y lucha sindical.

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0: placer poder anunciar que vamos a contar todos los días, todas las semanas, con la colaboración de nuestro compañero y amigo Óscar Aranda, que nos hará un repaso de la actualidad. Hoy además lo tenemos aquí en el estudio de la Rovita Masaspi Irratia. Muy buenas, Óscar.
1: Muy buenas, Egunon.
0: Bueno, estábamos comentando a micrófono cerrado la cantidad de tiempo que llevas haciendo ya la crónica de Vizcaya.
1: Pues sí, yo creo que llevamos como 12, 13 años. Primero, antes en el magazine Suelta la Olla, el que hacíamos varias radios libres, y ahora pues en este nuevo espacio semanal que se inaugura hoy, Txokogorri, y que, bueno, también lo podremos escuchar en el Euskadi Irratia, pero bueno, ya hablaremos.
0: Bueno, pues cuéntanos, ¿qué quieres destacar esta semana?
1: Vale, pues hoy queríamos, para empezar esta temporada, la doceava o treceava, no sé si se dice así, pues queríamos empezar a hablar por el tema del acceso a la vivienda, que es algo pues que, bueno, pues que ha estado en el candelero, en boca de todo el mundo, estas últimas semanas, y que ha provocado pues que el lunes Pedro Sánchez pues anunciase un adelanto electoral en las elecciones españolas, tras ser tumbados los decretos de vivienda. Aunque ayer pues parece que se recuperaron al menos uno de ellos, el menos lesivo para los negocios que hacen los fondos de inversión, los llamados fondos buitres, como es el caso, y con esto queremos empezar a hablar de vivienda y en territorio vizcaíno, los llamados fondos buitres, como es el caso de los vecinos y vecinas del barrio de Altzaga de Erandio, en concreto una manzana que la denominan Los Ochos, y que tras la compra de todas las viviendas por parte del fondo de inversión InmoCaixa, pues pretende echar a los actuales inquilinos e inquilinas, no renovándoles el contrato de alquiler que tienen en la actualidad y ofreciéndoles la compra de sus pisos a precios inasumibles, ¿no?, en la mayoría de los casos. El domingo, y convocada por el sindicato LAB, hubo una manifestación muy potente en Bilbao para que quería denunciar este caso, ya que, bueno, pues algunos de los contratos de alquiler en estos bloques de viviendas acaban este mes y el resto, pues bueno, pues vencerán en los próximos meses. Porque aparte de InmoCaixa, que ya cerró algunas ventas de casas en estos bloques, hay otros fondos de buitre, detrás, como Mosaic Proco y algunos más. Al final, pues bueno, vemos que los fondos de inversión, los fondos buitres, están adueñando de muchas viviendas en todos los territorios y también en territorio vizcaíno, y con las consecuencias que tienen de, pues bueno, para las personas que en la actualidad viven en los formatos que sean en estas casas. Los inquilinos de estas viviendas se han organizado en la plataforma Los Ochos y han interpuesto una demanda contra la operación de venta que realizó InmoCaixa en su momento a otros fondos de inversión, al considerar que como inquilinas tenían derecho de adquisición preferente. El caso es que algunos inquilinas intentaron negociar, pero estos fondos querían sacar el máximo rendimiento a las viviendas y encima tenían prisa porque Erandio está a punto de convertirse en zona tensionada. O eso es lo que pretenden, sobre todo a partir de toda esta esta problemática que tienen estos inquilinos e inquilinas de Los Ochos. Y algunas de estas operaciones que pretenden hacer, por eso que les corre prisa a estos fondos de pensiones, algunas de estas operaciones que pretenden estos fondos buitres, si se crease lo de la zona tensionada, quedarían bastante restringidas. Cuando a veces se pone en duda pues algunas de las medidas que ya se están poniendo en marcha, como las denominadas zonas tensionadas, pues habría que recordarles estos casos. Seguramente una sola de estas medidas, o los decretos de vivienda de esta semana que hemos ido conociendo, pues no van a ser suficientes, pero pues para atajar el problema de la vivienda y de conseguir una vivienda digna. Pero entre todas ellas, y seguramente de manera coordinada, se puede paliar pues un derecho como es el de la vivienda frente a un negocio como el que pretenden los fondos de inversión. Vale, con ese tema de la vivienda, bueno, pues también tenemos la acampada que está por la vivienda digna de la Plaza de la Riaga, que sigue en pie, a pesar del chaparrón del sábado que anegó las tiendas de campaña, pero bueno, se ha recuperado y se mantiene ahí de pie esta acampada el viernes, coincidiendo con la admisión de los decretos de vivienda firmados, de la no admisión de los decretos de vivienda firmados 2 días antes. Hubo una manifestación también por Bilbao, unas 5.000 personas exigiendo no solo estas medidas, estos decretos de vivienda, que son como medidas urgentes y para hacer ahora mismo, sino propuestas pues mucho más radicales y no de mera urgencia pues para atajar este grave problema que tenemos con la vivienda. Estas semanas también, pues ha habido varias concentraciones de apoyo en varios municipios, en varios barrios de Bilbao, ante pues varios desahucios que se han producido. Algunos, como el de ayer en Atxuri, donde una mujer que ha sido desalojada de su casa y una casa que tenía con Alokabide. También en otros lugares, como Charcoaga o Sestao, ha habido desahucios de familias vulnerables que quizás si se hubiera renovado el colchón social en enero de 2026, pues no se habían producido. Por eso la necesidad de estas medidas urgentes, como estos decretos de vivienda que se han firmado, por lo menos uno de ellos, esta semana, que hubiese supuesto pues que algunas familias, sobre todo las más vulnerables, con menores, pues no hubiesen sido desalojadas. Por ello, como decíamos antes, pues bueno, la necesidad de generar más medidas, no solo las urgentes, sino otras, incluso a medio y largo plazo, y a ver si con todas ellas son capaces, pues de no dejar a tanta gente sin acceso a una vivienda digna, ¿no? Y bueno, y para acabar con este tema de la vivienda, bueno, pues el AILAP, bueno, pues están anunciando que están preparando una posible huelga general.

0: estar el tema de la vivienda.
1: Pues sí. Vale, pues pasamos a otro tema.
0: Venga, vamos allá.
1: Pues otro tema que también está tristemente de actualidad, pues es la violencia policial, la brutalidad policial, que con los ya decenas de casos que estamos conociendo en las últimas semanas, que incluso en algunos casos como el que queremos contar, pues se producen pues muertes de personas por esta brutalidad policial. El sábado hubo una manifestación en Santurtzi de unas 11.000 personas. Se decía que era, bueno, las personas del lugar decían que era, que no habían visto una manifestación en Santurtzi así en la vida, ¿no? Y eso, 11.000 personas se juntaron en Santurtzi para pedir justicia por la muerte del joven Ander Sáenz, muerto por la brutal actuación de la policía local de Santurtzi, que llegó a utilizar pistolas Taser y que le negó asistencia médica, o tardó un montón, porque no, seguramente porque no llamarían, tardó un montón en darle, en que llegase la ambulancia mientras estaba en el suelo, reducido por los agentes de la policía municipal. El vídeo que publicaron la gente de, bueno, pues la plataforma Justicia Ander Sáenz, pues queda claro como el trato.
0: Afortunadamente hay imágenes.
1: Sí, afortunadamente, claro. Y a veces, aún como luego hablaremos de otro caso, aún habiendo imágenes, pues las imágenes pues no se tienen en cuenta por la impunidad policial que hay, que luego hablaremos con el caso de Iker Arana. Bueno, pero estamos con este joven, Ander Sáenz, muerto por la policía local de Santurtzi, utilizando pistolas Taser. Lo dejaron ahí, esto no le dieron asistencia médica. Era un día también con mucho calor, 22 de junio, 40 grados, a una hora eran las 3 o las 4 de la tarde, algo así. Bueno, y de dos días después, pues falleció a consecuencia de todo esto, ¿no? La plataforma Justicia Ander Sáenz, convocante a la manifestación, exigió la depuración de las responsabilidades policiales, políticas y mediáticas de este caso, la prohibición del uso de armas como las pistolas Taser, y que se aparte y castigue a los agentes implicados en la intervención policial. El jefe de la Policía Municipal ya dejó su cargo, ya dimitió y dice, esto no va conmigo, yo desaparezco. Y parece que hay un reguero incluso de bajas laborales entre la policía local de Santurtzi, que dificulta incluso poder hacer sus labores. Quizá este fue el motivo que hizo que no hubiera presencia policial de ningún tipo a lo largo de la manifestación, al paso de la manifestación, y que la comisaría pues de la policía local estuviera cerrada. Bueno, la Ertzaintza también estaba cerrada en Santurtzi, que la comisaría eso de la policía local estuviese cerrada y llena de pegatinas por denunciando esta muerte, o que desde el gobierno municipal, con la alcaldesa al frente, habían dado órdenes quizá de no calentar más el ambiente, algo que no hizo, y que sí que dos días antes, cuando la alcaldesa de Santurtzi, Txiar Carrocera, pues se hizo la víctima denunciando que estaba siendo señalada en redes sociales. Esa fue su contribución al esclarecimiento de los hechos. Y bueno, y siguiendo con estas que denominamos labores de entorpecimiento, como el caso de esta alcaldesa, que no da explicaciones. Solamente cuando ha aparecido el vídeo donde se ve la brutalidad policial, ha empezado a decir que bueno, que van y hace una investigación. Cuando algo no se quiere solucionar, siempre es vamos a crear una comisión. Por eso, y eso, que aparece encima como bueno, pues estamos viendo en estos casos cómo estas y otras violencias policiales pues se ocultan, se tapan entre los propios policías, y es como el caso de Iker Arana, que fue herido por disparos con balas Foam en el contexto de un desalojo de un Gasteche, el Gasteche de Recalde. Él estaba en otra zona, estaba viendo toda la situación y nada, y le dispararon directamente y perdió un testículo, ¿no? Denunció esta semana pasada denunció Iker Arana y la plataforma de apoyo que tiene, denunció pues ante el juzgado que la jueza instructora del caso negase que el mando policial que ordenó el disparo, que le produjo la pérdida de ese testículo que decíamos, estuviese también encausado.

0: investigado, ¿no? En el argot actual, porque solo apareció en calidad de testigo, ¿no? Solo fue a testificar porque parece ser que está identificada, pues se ha identificado el policía que realizó el disparo, y solamente contra él va a haber lo que hay, una denuncia, ¿no? Desde la plataforma de apoyo a Iker Arana señalan que, bueno, pues que esta decisión deja claro una vez más la impunidad judicial y policial, la impunidad policial de la que goza la policía hoy en día. Y por cierto, y unido a esto, y también impunidad policial, el Tribunal Superior de Justicia del País Vasco ha desestimado la querella contra el consejero de seguridad, Bingen Zupiria, por la brutalidad policial también en el recibimiento a la Global Summit de Flotilla de mayo de este año. La denuncia fue interpuesta por la presunta comisión de delitos de lesiones, detención ilegal, atentado contra la integridad moral, delito de odio, pero Bingen Zupiria, al ser aforado, pues el juez ha desestimado que también esté encausado por esta actuación policial en el aeropuerto de Loyo.
1: Sí, pues es curioso, también me ha recordado el caso de Hondarribia, ¿no? Que ahí recibió varios disparos y en esta ocasión lo que pedían eran pistolas táser, ¿no? Cuando hace unos pocos días había muerto otra persona por los disparos de estos instrumentos, ¿no?
0: Al final, tanto en el caso de Santurce como en el Hondarribia que mencionas, al final hay una situación que es la salud mental, la enfermedad mental, que no se puede atajar a cañonazos como está haciendo la policía, tantos cursos que hacen en Arkaute.
1: Ya, es curioso que no haya otro
0: De
1: tipo de
0: luego.
1: protocolos o de. Pues es que ricasco, Óscar Aranda, gaur zortzi egongo gara berriro.
0: Vale, venga.
1: El arte.
0: Con este arte, venga.

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1: Eskerrik asko, pues nada, voy a hacer un poco la charla del libro. Hace tiempo que no hago ninguna, porque ya es un libro que salió ya hace un año y medio. Pero bueno, más o menos la idea es explicaros un poco cómo se gestó el libro, cómo está un poco estructurado, un poco los resultados y luego pues preguntas, que supongo que siempre es lo más interesante, porque bueno, la gente que interesa cosas diferentes, por lo tanto, no, no es un torno de preguntas. El origen del libro. Esto es la segunda parte de mi tesis doctoral. Yo soy doctor en Historia Contemporánea y soy maestro porque tengo clases. Y bueno, cuando estudié historia contemporánea, en mi caso, bueno, llegaba el tiempo de hacer la tesis y estuve hablando de qué podemos hacer la tesis. Es un tema, una aportación inédita al mundo académico, algo que no haya muchas cosas escritas. Me decanté por hacer la historia de los skinheads, bueno, en el Estado español, con una introducción a nivel internacional, que es la primera parte de la tesis, que es Skinhead Terror Global de un Estilo, en la que explico un poco, o sea, la gestación del estilo en los 60, en Gran Bretaña, con la influencia jamaicana, etcétera, etcétera. Y la segunda parte, que es esta, que es, bueno, pues sobre cómo llegó al Estado español y cómo se fue diseminando, implantando en los diversos territorios. Me acuerdo que cuando fui al departamento contemporáneo a decir, quiero hacer esto, me dijeron, aquí no hay ninguna persona que pueda ser tu director de tesis. Y digo, bueno, empezamos bien. La segunda cosa, hándicap, fue, no hay bibliografía en castellano, ni en catalán, ni en gallego, ni en euskera sobre el tema. Y yo, bueno, pues vamos de mal en peor. Y al final, en el departamento dijeron, bueno, conocemos uno que ha hecho una tesis sobre neonazis en España, que era Xavier Casals, igual él te puede dirigir. Y nada, hablé con él, y sí, bueno, me dirigió, y él sí que es el maestro, la persona yo creo que más sabe de extrema derecha en el Estado español, y tuve la suerte, fue mi director de tesis, me guió en esta, en una tesis doctoral que, para los que no estáis avezados en ello, es como una losa que llevas cargando, una mochila durante muchos años, que te pesa y que acabas odiando, ¿no? Yo el tema lo abordé con pasión y mucho interés. Y al final, pues después de 11 años, que es lo que tardé en hacer la tesis, pues ya dije, bueno, ya está. Y no está, no está, porque cada vez que sucede alguna cosa, pues lo típico, los medios de comunicación te llaman todos, oye, entrevistas, tal, y bueno, intento hacer lo mínimo posible porque la verdad es que no, no me interesa. No me interesa la proyección mediática, el tema me interesa mucho y sigo un poco estando al día de cómo va evolucionando. Por tanto, el origen es la tesis doctoral, la segunda parte, es un libro académico. Yo siempre lo recalco, no hay fotos, ninguna, cero, ¿vale? Solo hay portada. Y hay más de 1000 notas a pie de página. Teniendo en cuenta que con el editor recortó 1000, eran 2000 y algo, y al final quedaron 1000. Y hay 30 páginas de bibliografía, ¿vale? Bueno, ese es un libro académico, con notas, con anexos. La tesis eran, creo que eran 3.000 páginas, más dos anexos, que los llevé en un CD-ROM entonces. Y uno era un anexo sobre los grupos musicales. Hay la biografía de todos los grupos que aparecen en la tesis, con los componentes, con la discografía de todos. Y eso eran 1.000 páginas más. Que evidentemente aquí, bueno, por un formato y por ser accesible el precio y tal, no se llegó a poder meter todo. Es una investigación, por tanto, de ciencias sociales y multidisciplinar. Yo he hecho historia, pero entendía que para abordar este tema necesitas hablar de sociología, ciencia política, incluso farmacología, bueno, cosas diversas, ¿no? Por tanto, es una investigación multidisciplinar que no es muy habitual aquí. Sí que en el mundo anglosajón los censos sociales hacen aportaciones de este tipo, pero aquí son muy estancos. Es decir, historia, histórica. Y yo quería hacer una cosa más panorámica, ¿no? Porque si no, creía que quedaría la cosa coja y no se entendería bien. Cuando tuve tutor y tenía el tema, faltaba un poco, bueno, esto cómo lo hacemos, ¿no? Principalmente bibliografía. Como os he dicho antes, no hay bibliografía en castellano, en catalán, ni en gallego, ni en euskera, ¿vale? Por tanto, me tengo que buscar la vida con fuentes bibliográficas en inglés, ¿no? Que allí sí que hay una gran y prolífica aportación desde el mundo de sociología, historia, etcétera, con autores como Hepditch, Peter Marsh, Michael Brake, Paul Williams, etcétera, ¿no? Y fue la base un poco que me ayudó a, bueno, a sustentar académicamente lo que quería un poco explicar. Después hay aportaciones a nivel de un vacío bibliográfico, publicaciones, prensa, etcétera, etcétera, y después testimonios, entrevistas. Hice más de 80 entrevistas a gente diversa, de diversas generaciones, porque quería que el relato no fuese muy centrado en los 80, 90, sino fuese un poco coral, y también a hombres y mujeres, porque también quería que sea una representación un poco equitativa y para ver también cómo el estilo se diferencia entre unos y otros. Historia, hay muchas formas de hacerla. Puede ser la historia oficial, la historia de los vencedores de grandes batallas, grandes personajes, que es una cosa ya, pues, que por suerte ha quedado un poco atrás. Y yo soy más de la historia desde abajo, que se llama, ¿no? De dar voz a los protagonistas, a la gente que siempre está ignorada y a la que nunca ha contado a la hora de explicar la historia. Y además, en este tema creo que era muy importante, ¿no? Dar la voz a los que siempre están ignorados. Cuando vemos, sobre todo en los 90 y 2000, noticias, ¿no? Que crean alarmismo social, hablando de skins, sin saber lo que son los skins y asociándolo a extrema derecha, nazis, racismo, etcétera, etcétera. Bueno, pues entonces veías un poco que nunca se contaba con la gente ni se entrevistaba a la gente que eran los protagonistas de las noticias, ¿no? Por tanto, yo entendí que era imprescindible darles voz para acabar con esta marginación y silenciamiento. Y además, otra fuente importante de información es en los fanzines, que también a menudo desde las redes sociales no se contempla como fuente de rigor histórico, pero yo entendía que era necesario, imprescindible, también abordar, pues, los fanzines, porque en definitiva fueron, digo fueron porque por desgracia en papel quedan poquitos, ¿no? Fueron, yo creo, los medios de comunicación de la subcultura, ¿no? De los skins, ¿no? Donde se daban a conocer conciertos, grupos nuevos, noticias, discos, entrevistas, conocer un poco los grupos, qué intereses tenía, etcétera, etcétera, ¿no? Por tanto, era, yo creo, que el medio más importante para conocer la implantación y evolución del estilo skin. Cuando tocaba definir, ¿no?, en la introducción de la tesis, ¿esto qué es?, ¿no? ¿Qué son los skins? Bueno, tuvimos un debate con mi director de tesis sobre cuál es el mejor término para abordarlo. Entonces, la moda era tribus urbanas, que a mí nunca me ha gustado. Primero porque las tribus son un neologismo de antropología referido a sociedades indígenas, que entiendo que no tienen, y urbanas tampoco, porque skins hay en ciudades, pueblos y en todos los sitios, ¿no? Por tanto, creía que no era el más idóneo. Y entonces barajamos otros términos, contracultura, que también al final lo dejamos de lado porque la contracultura lo que plantea es una alternativa a un sistema. Y yo entendía que los skins no plantean una alternativa, sino que son una subcultura antisistema. Esto no me gusta. No me gusta. Pero no dicen, yo quiero esto. Porque no contracultura tampoco. Y al final, un poco recogiendo el análisis de Hepditch, me quedo con subcultura. Subcultura o estilo. Estilo. Antes se llamaba estilo juvenil, pero claro, cuando empiezas a hacer investigación y entrevistas a la gente que tiene 60 años, pues no me atrevo a poner estilo juvenil en los skins, porque hay gente ya de 50, 60 o más, ¿no? Por tanto, estilo o subcultura. Por tanto, una vez acotado ya el concepto, empezamos a ponernos manos a la obra. Cuando acabé la tesis y me planteé publicarla, esto tardó también 10 años más, ¿no? Porque cuando acabas la tesis es como, uf, por fin, y como os he dicho, como la llevas contigo, conviviendo con ella durante muchos años, en mi caso más de una década, cuando acabas, lo último que quieres es volver a ello, o sea, ya está, fin. Y al cabo de unos años, hablando con amigos que eran editores, oh, esto hay que publicarlo, y yo, ya, pero es que esto es necesitas una enciclopedia. Bueno, pues lo trofeamos en al menos dos, ¿no? Y por eso salió primero Skinhead Cerebro Golden Estilo, como decía, de cable Inglaterra y Jamaica, y luego salió Rapados, ¿no? Una historia de su cultura skinhead autóctona. El título no era Rapados, era Skinheads, pero Kiko Amat, que es autor del prólogo, es un amigo de Sant Boi, escritor antiguo de Barcelona, no, Sant Boi, de Baix Llobregat, me dijo, no, es que aquí Rapados se entiende mejor, la gente cuando habla coloquialmente, popularmente, Rapados ya se entiende. Y bueno, al final quedó Rapados y, bueno, me convenció. Cuando publicamos esta segunda parte, como decías, el prólogo 1 es de Kiko Amat, que es este escritor que seguramente muchos conoceréis, ¿no? De novela irónica, divertida, ¿no? Y muy interesante, y, bueno, que creo que es una novela de ficción diferente a la habitual. Y el epílogo lo hizo Fermín Muguruza, que todos conoceréis seguro también, bueno, amigo también, y que, bueno, hablé con él porque uno de los entrevistados fue Íñigo, su hermano, que murió hace unos años, y le dije, hombre, estaría bien que, como homenaje a Íñigo, que participa con una entrevista en tal, pues tú hicieras el epílogo, y bueno, al final lo convencí, porque sabéis que va muy atareado siempre con conciertos, movidas y proyectos y películas, y bueno, pues me hizo el epílogo y estuve súper contento, vino la presentación en Barcelona, y por tanto, bueno, pues muy, muy honrado de que Fermín, que aparte amigo, lo tengo como referente a nivel musical, pues al final decidí a participar. Salió el libro y bueno, dije, bueno, un libro de esto, sin fotos, 450 páginas con 1000 notas, no va a interesar a nadie. Bueno, y por, no sé, por arte de qué, tres ediciones en catalán y tres en castellano. O sea que el primer sorprendido fui yo, ¿no? Aún hay interés por esto, que es una cosa para mí de vestigio de los años 90, 2000, ¿no? Estamos en el siglo XXI, 2025, 2026. Pues se ve que hay interés, ¿no? Para conocer o para revivir, ¿no? Mucha gente lo ha leído, oh, me ha hecho recordar historias, aventuras, ¿no? Momentos y tal. Y bueno, muy sorprendido por la acogida, muy contento. Esta vez he tenido pocas amenazas. También es interesante saber. Con otros libros, paradójicamente, porque antes que os tengo que comentar que cuando tuvimos el debate sobre qué debía salir en el libro, yo dije, skin, pues skins. No la gente que va disfrazada y que lleva esvásticas, porque esto no son skins. Ya, pero claro. Al lector, si no le explicas que hay dos cosas y tal, y el juego de reflejos que hubo, y al final me convenció, y por eso también aparecen los cabezas rapadas, porque en mi tesis uso la diferencia de skinheads y cabezas rapadas neonazis. Si no, pues, no me sale de dentro decirles skinheads ni nazis, porque no son. Por tanto, veréis que el truco que utilizo siempre es este, ¿no? Cabezas rapadas y skinheads. Y aparecen, y curiosamente en otro libro anterior me llegaron input de que, bueno, dijeron, este tío no es de los nuestros, pero al menos ha explicado la historia sin, bueno, sin la típica visión militante y antifascista que tal, que la tengo, pero bueno, intento en mis libros ser lo más neutral, voy a decir objetivo, pero eso no existe en historia, honesto, ¿no? Y yo creo que leyendo el libro un lector con una mínima comprensión lectora ya sabrá quién son los buenos y los malos. No tengo que decirle cada dos minutos, pero estos son los malos porque hacen esto. Ya, tú ya lo ves, ¿no? Si dicen asesinar a una persona tal, por tal, pues se sabe. Por tanto, bien. Hecho este apunte metodológico, el contenido, ¿de qué va este libro? Como decía, va desde la llegada de los skins al Estado español, el primer epicentro Barcelona, esto también causó un poco de polémica, sobre todo en Madrid, porque dijeron, no, porque en Madrid es nada, ya, pero sí, también, pero aquí cada uno intenta, ¿no? ¿Quién es el padrino de Ska? ¿Quién inventó el término? Lo mismo, ¿no? Pues aquí igual, no, porque en Madrid, bueno, yo, por lo que sé, Barcelona fue donde llegó, por proximidad geográfica, porque skin franceses bajaban a veranear con su familia en la Costa Brava, allí había jóvenes autóctonos, empezaron a conocer la estética, la música, y empezó a crearse los primeros grupos de punk y skins, que también es interesante porque la cronología aquí es diferente de la británica. En Gran Bretaña llega a finales de los 60, por influencia de los Motown de un lado y los Rude Boys, que son los migrantes jamaicanos que habían, se han establecido en Gran Bretaña, por tanto es una subcultura multiétnica en su origen, y su base musical es la música jamaicana, ¿vale? Reggae, ska, rocksteady, etcétera, etcétera. Aquí, en cambio, cuando llegan es los 80, otra cronología, producto de... ¿Por qué llega más tarde aquí? Bueno, porque hay una dictadura durante 40 años que intenta limitar la llegada de influencias culturales de todo tipo foráneas, ¿no? Y cuando esto se empieza a relajar, que es con la llamada transición, y en los 80 es cuando empiezan a llegar, bueno, modas, tendencias, músicas diferentes, y hace que aquí, cuando llegue la subcultura skin, la banda sonora sea el punk y la música hoy, por tanto diferente del origen en Gran Bretaña. Y aquí lo que hay es una regresión del punk y la música hoy. La gente va conociendo los orígenes hasta acabar algunos en el reggae, etcétera, etcétera, ¿no? Por tanto, es importante la cronología para diferenciar que no es lo mismo los skins británicos de los skins del estado. Y eso también marcará su implantación, evolución posterior, ¿no? Las cronologías diferentes. Bueno. Por tanto, el libro empieza en los 80, 1980, cuando llegan los primeros, aparecen los primeros skins en Barcelona, y un poco cómo luego se va irradiando esto desde el epicentro, evidentemente primero grandes ciudades, pues Madrid, Bilbao, Valencia, sobre todo también Zaragoza, y poco a poco luego de un fenómeno urbano se va pasando a un fenómeno ya, yo creo que extendido a localidades y pueblos de todo tipo, ¿no? En todos los territorios, ¿no? Por tanto, explico un poco esta evolución, intento reflejar cómo fue en todo el territorio, aunque el peso más importante evidentemente es Barcelona por un lado y las grandes ciudades, porque evidentemente yo creo que inicialmente los skins son un fenómeno claramente urbano y asociado a ciudades de periferia industrial o grandes ciudades con capital administrativo como Madrid. Pues Madrid periferia industrial no tiene, ¿vale? Por tanto, Barcelona es el foco de radiación y un poco como el motor que va a dar luz a todo esto. La obra se estructura en tres partes, ¿no? La primera, un poco la difusión del estilo en el estado, ¿no? Los orígenes, la implantación original. Después, la proyección musical, porque yo creo que la música es uno de los elementos que caracterizan a su cultura skin. Yo creo que nadie duda de ello. Es una referencia también plurales, ¿no? Digamos, del punk, la música hoy, hasta el reggae, la música jamaicana, el rocksteady, el ska, el tutón, etcétera, etcétera. Incluso podríamos hablar un poco de soul e incluso hardcore, si queréis, ¿vale? Y luego explico un poco la evolución del estilo a partir de otros elementos, como el fútbol, que yo creo que es un elemento catalizador aquí, que vehicula un poco la moda, la expansión del estilo a otros territorios, ¿no? Otras ciudades, y un poco también el discurso, ¿no? Y la práctica que utilizan los miembros de esta subcultura. Como os decía, los pilares del estilo son, por un lado, la estética, importante, que caracteriza rápidamente, tú visualizas, ¿no? Esta persona pues seguramente forma parte de esta subcultura, la música, creo. El territorio, el sentimiento de territorio, creo que es muy importante, que puede ser el territorio, puede ser el barrio, el instituto, la ciudad o lo que sea, me da igual, ¿no? O el corner, como era en Gran Bretaña, la esquina. Un elemento que es inédito, que es la politización, la política, y aquí pues yo creo que el Estado español es un laboratorio perfecto. Que no pasen a otros países para entender cuál es la incidencia de la política en la subcultura skin, ¿no? Porque cuando llega la... Inicialmente aquí no hay política, hasta que al cabo de 5 o 6 años aparecen los primeros grupos de cabezas rapadas neonazis, y con ellos la reacción, la aparición de skins, y se politiza el estilo, ¿no? Y el estilo también se fragmenta. Y creo, por tanto, es importantísima la politización, y marcará también la evolución, y la politización aquí tiene que ver con los diferentes conflictos identitarios o nacionales que hay en el Estado español, ¿no? Porque evidentemente vemos una traslación de dónde aparecen grupos de Red Skin, de grupos de izquierda nacionalistas, pues curiosamente, ¿no? Euskal Herria, Pesos Catalans y Galiza, evidentemente, ¿no? Y donde esto no existe, donde este conflicto es inexistente y la evolución será diferente. Por tanto, la política es un elemento muy importante que marcará la evolución del estilo. Y por último, un elemento tampoco que yo creo que a menudo no se comenta mucho, que es la masculinidad, ¿no? Yo creo que el estilo Skin es un estilo masculino. Por tanto, me interesaba mucho también el rol de género de las mujeres en el estilo. De hecho, si algún día me quedan ganas de escribir algo más sobre el estilo skinhead, seguramente será una historia de las mujeres en el estilo, porque tampoco existe, bueno, porque no hay nada, y porque creo que es muy interesante ver cómo, bueno, si el papel fue el mismo, cuál fue su rol, cómo la habían sus compañeros de su cultura, si esto ha ido cambiando a medida que la sociedad ha ido evolucionando también, cuál es la incidencia del feminismo, cuál era la relación de las mujeres con esta masculinidad, ¿no?, extrema. Bueno, esto son cosas que me interesan y que creo que merecerían un estudio aparte, si en algún momento, como decía, me quedan ganas, que por ahora no es. Y por último, bueno, al final del estudio incluyo unas reflexiones analíticas, ¿no? Porque una cosa es, bueno, explicar la historia a partir de relatar los hechos, y la otra es intentar analizar como científico social esto, ¿qué?, ¿no? ¿Cuál es la aportación de todo esto, ¿no? Y por tanto hay unas claves interpretativas. La primera es que la subcultura skin o el estilo skin es un estilo urbano. Sin ciudad no hay skins, ¿vale? Pero que luego, por su evolución, como decía antes, se ha implantado a todo el territorio, ya sea un pueblo minúsculo, una pequeña localidad o un gran municipio, ¿no? Por tanto, un fenómeno urbano que ha trascendido a su ámbito original. El segundo, los skins intentan replicar una sociedad jerárquica. ¿Por qué? Porque hay roles muy marcados, ¿no?, de liderazgo, etcétera, etcétera, ¿no? De orden, porque es una uniformidad, se me entiende, ¿no?, estética, ¿no?, pero a la vez fallida, porque va contra el sistema. Por tanto, tú intentas discutir o desafiar un sistema intentando crear un sistema propio y bastante uniforme, ¿vale? Bueno, estas son ideas que no os explicaré todo, pues no se lo va a leer, ¿no?, pero son ideas que planteo para el debate. En tercer lugar, que aquí llegan tarde. Entonces, ¿quién aquí llegan tarde? ¿Por qué? Pues como decía antes, porque hubo una dictadura de 40 años, esto limitó la llegada de influencias culturales, musicales del extranjero, y solo pudo llegar cuando todo esto se relajó, cuando el control y el régimen empezó a quebrar y empezaron a aparecer, pues eso, pequeñas brechas para que llegaran, ¿no? Esta información y esta, a través de revistas, gente que fue a viajar o a trabajar al extranjero, que llegaba, ¿no?, con discos bajo el brazo, el típico que decía, me voy a trabajar de au pair en Gran Bretaña, tráete unas botas, ¿no? Porque aquí, porque ahora los que son más jóvenes, esto no tenéis conciencia, pero los más veteranos, entre los que me incluyo, aquí no se vendían Martins en las zapaterías del barrio, ni en los grandes almacenes, es que no había. Ni tampoco chaquetas bomber, ni nada, que no había nada. Entonces, en Barcelona, ¿qué hacíamos? Pues algunos iban a Perpiñá, Francia, que ahí hay una tienda, y bueno, y otros, voy a Londres, tráete botas, sin más es sin saber el número. Y llegaba con, bueno, pues me llevaría con dos cajas, estas. Vale, pero es que no es mi número. Bueno, pues o te aprietan o te pones 40 calcetines hasta que te van bien. Y no había más. ¿Qué hacía la gente? Comprarse botas de segunda mano militares. De la gente que hacía la mili. Porque antes aquí la gente había el servicio militar obligatorio. Que por suerte esto acabó y muchos no tuvieron que hacerlo. Pero yo no, yo me escapé por otras cosas. Y así la gente intentaba replicar una estética sin los medios que tenían en Gran Bretaña o en Francia o en otros países. Perdón. Cuatro. Bajo una estética similar, hay una pluralidad ideológica. ¿Vale? La gente que no conoce con profundidad el estilo, ve una gente, personas con cabeza rapada, skin. Y para ellos todos son iguales. Nosotros, ya sabemos, ¿no? Por la manera de caminar, por lo que lleve de parches, chapas o cómo lleve la... Ya sabemos si es de los nuestros o del lado oscuro, ¿no? Pero la gente normal no sabe. Por tanto, para ellos, estéticamente es lo mismo. Pero en cambio, políticamente es muy diverso. Porque puede haber gente que se identifique desde el marxismo-leninismo a otros de la raza aria neonazis. ¿Vale? Por tanto, era interesante que la gente supiera que bajo una aparente estética similar existen casos muy diversos. El quinto punto que hablo sobre los calzarrabas neonazis, yo creo que es una aportación interesante porque yo expongo que es un elemento renovador de la extrema derecha española. Es decir, la extrema derecha española, que vive un poco a contrapié la llamada transición, porque llega un momento que muere su referente y ellos que han mandado toda la vida, de golpe les dicen, no, ahora los socialistas y tal, y bueno, han de articularse como partido y tal. Claro, hay un vacío, no hay ninguna organización, solo montaron un partido que fue Fuerza Nueva, que consiguió un diputado, Blas Piñar, que luego lo perdió en las siguientes elecciones. ¿Qué pasa? La extrema derecha queda marginada de los centros de poder, ¿no? Queda sin referente político, que hay un vacío. Mucha gente que es nostálgica del franquismo no tiene un referente a quien votar, se quedan huérfanos, y de golpe, en medio de unas legislaturas de predominancia socialista, con Felipe González ganando con mayoría absoluta, aparece una gente en la calle que ocupa ese espacio. ¿A base de qué? Una proyección mediática. ¿Por qué? ¿Por qué da palizas? ¿A quién? A inmigrantes, a gente de izquierdas, independentistas, etcétera, etcétera. Y consigue ocupar mediáticamente el espacio para la extrema derecha. Cuando la extrema derecha es extraparlamentaria. Digo que es un elemento renovador porque aparte de ocupar ese espacio, le otorga un nuevo discurso, que es el discurso racista. La extrema derecha española tradicionalmente no era racista. ¿Por qué? Porque era católica. Y para los fieles, ante el Señor, todos somos iguales. No hay distinción. En cambio, con la erupción de los cabezarrapadas neonazis a mediados de los 80, llega un discurso especialmente de racismo biológico. Superioridad de la raza aria, supremacista. ¿No? Esto era inédito en la extrema derecha española. Y aparte los referentes son diferentes. La extrema derecha española era Italia, MSI y Francia. En cambio llegan estos, no. El Tercer Reich, Alemania, ¿no? Esto no es como Alemania, y Gran Bretaña. ¿Y por qué también renueva la extrema derecha? Porque aportan una simbología nueva. Ya no es la bandera con la Áliga de San Juan, ¿no? La rojigualda, ni el yugo y las flechas. ¿Qué traen esta gente? Runas nórdicas, esvásticas y runas céltricas. Todo esto renueva esta extrema derecha, atrae también a muchos jóvenes que se sienten fascinados por esta simbología, iconografía y este discurso, ¿no? Por ser el discurso transgresor, ¿no? Por tanto, yo creo que los cabezas rapadas neonazis claramente fueron un elemento renovador de esta extrema derecha. Si vamos hoy en día, como la extrema derecha ha recuperado posiciones, se la puede votar y tiene muchos diputados en el Parlamento, ya tiene presencia. Por tanto, ¿qué pasa? No es necesario obtener visibilidad desde la violencia y grupos de cabezas rapadas. Y por tanto se explica que esto, cuando no es visible, es marginal. ¿Cómo tener visibilidad? En las calles. Ahora no hace falta. ¿Vale? Para que veáis que esto va un poco así. Sexto punto. Un poco controvertido a veces. Los... Gracias. Mira este. Si no esta noche, no va a entrar nadie. El sexto punto es cómo este estilo, que se denomina en las ciencias sociales británicas folk devils, los demonios populares, ¿no? Cada generación tiene sus demonios populares. Es decir, aquellos jóvenes a los cuales cargar, ¿no?, como chivos expiatorios de todos los males del país, ¿no? O los que siempre están liando en las calles, etcétera, etcétera. Los Teddy Boys, ¿no? Ahora tocaba los cabezas rapadas, los kids. Bueno, ¿cómo pasan de demonios populares, ¿no?, a elementos marginales, ¿no? Auge y declive. Es decir, como decía, cada generación tiene sus demonios populares. Los skins tuvieron su momento, los años 90 claramente. Hay algunos estudios, ¿no?, de impacto mediático, en los que, yo me acuerdo, ¿eh?, cada día tú abrías el periódico y había portada, noticia, artículos sobre, o columnas sobre skins o cabeza rapada en una, cada día, ¿no? Ahora raramente no aparece en ninguna noticia, ¿no?, pero entonces era cada día, ¿no? Por tanto, ¿cómo pasa de una máxima proyección social y mediática a esta invisibilidad, ¿no? ¿Por qué? Porque cada generación cambia. Yo creo que después de los skins, ¿cuál fue el demonio popular, folk devil, que tocaba? Pues las bandas latinas, Latin Kings, no sé qué, ¿no? Y ahora, ¿cuál son? Pues seguramente son otros, ¿no? Por tanto, esto va cambiando también. Séptimo punto, ya acabo, el apoliticismo, ¿no? Yo, los skins apolíticos, que aquí empiezan a aparecer en mediados de los 90, ¿no?, son también una metáfora ciudadana que explican un poco la, es como un espejo de la evolución de la sociedad española, ¿no? El apoliticismo aquí aparece porque por la desafección a la clase política, ¿no?, por casos de corrupción, por mil elementos, y esto se trasladará también a esta aparición de esta tendencia, ¿no?, que tendrá un cierto auge en los 90, a finales de los 90, que son los skins apolíticos. Y aquí, claro, yo lo primero que diría es que el apoliticismo no existe, porque todo es política. Incluso mantener un posicionamiento político es una postura política, porque tú te metes al margen de un contexto, un, una zona de tensión político, social.

Picasso no, ¿eh? Salir a la calle a pegar a gente, ¿no? Bueno, había que romper un poco con esos estereotipos, ¿no? Bueno, penúltimo punto. Otro también controvertido, porque me gusta a mí provocar un poco el debate, ¿no? Yo creo que es un estilo transgresor en su momento, rompedor totalmente, ¿no? Porque rompía con los cánones estéticos, culturales, musicales del momento, claramente, ¿no? Pero que a lo largo del tiempo se ha reconvertido o creo que el sistema lo ha apropiado como una moda de consumo. Lo que os comentaba antes, las margins, ¿no? Tú antes aquí, no, es que no había, no había. Ahora, cualquier zapatería de barrio seguramente encuentras margins. Y margins, bombers, lo que sea, sudaderas, camisetas, lo que sea. O por internet. Te puedes hacer con el ajuar skin en una hora. Y mañana lo tienes en casa, ¿vale? Por tanto, yo creo que es fascinante cómo el sistema consigue siempre apropiarse de algo que va contra él. Los skins van contra el sistema. Son un estilo transgresor. Quieren estar al margen. No, yo, esto no me gusta. No me gusta lo que escucha todo el mundo. No me gusta cómo viste todo el mundo. Yo quiero crear mi propia identidad. Al margen. Pero en cambio, con el tiempo, el señor dice, muy bien, pero esto lo voy a explotar comercialmente. Y me parece una cosa fascinante. Fascinante. Y por último, ¿cuál es el estado de la cuestión hoy en día, ¿no? ¿Hay skin, no hay skin? ¿Cómo está el tema? Yo creo que es un estilo que está, yo lo llamo, en perpetua decadencia. Que persiste, es evidente que persiste, ¿no? Pero que yo creo que falta relevo generacional, claramente. No hay unas hordas de skin jóvenes por las calles vistiendo y tal. No existe en Cataluña, creo, bueno, aquí. Quizás en los pocos sitios donde sí que hay un poco de relevo, ¿no? Sobre todo a partir de la música punky hoy, ¿no? En algunas, Arrasate y algunos sitios, creo que aún está un poco en boga. Pero creo que se está circunscribiendo a círculos de veteranos, ¿no? Entre los que normalmente me incluyo, nostálgicos, ¿no? Y un poco está pasando lo que pasó en Gran Bretaña, que cuando pasó, ¿no?, el auge y un poco de declive, tú vas a Gran Bretaña, a Londres, y los skins que habían allí eran extranjeros que habían ido a vivir a la Meca de la cima de esos skins. Porque británicos no quedaban ninguno. Ninguno. Por tanto, yo creo que un poco la cosa irá por aquí, ¿no? Irá persistiendo, existiendo el estilo, pero con gente veterana y un poco o escaso relevo generacional. Entonces, dicho esto, puede haber un nuevo revival, ¿no? Porque sabéis que ya ha habido un revival en los 70s, ¿no? Las modas siempre vuelven, ¿no? ¿Puede haber un revival de los skins? Puede. ¿Qué pasa? Yo tengo un temor, que es que realmente habrá un revival porque una nueva generación hastiada, cabreada y con rabia necesite expresar todo ello a partir de recuperar la estética skin y lo que significa, o habrá un revival porque el sistema querrá explotarlo aún más, ¿no? Y promocionará nuevamente una estética para explotarla comercialmente aún más. No lo sé. Como soy historiador y no futurologo, porque si no me echarían de la facultad, lo dejo para el debate. Y bueno, esto es un poco lo que intenté reflejar en este libro, bueno, que intenta eso, explicar un poco cómo llegó el estilo aquí, cómo se fue implantando y cómo fue su evolución, ¿no? En paralelo, en dos ámbitos muy diversos que, por suerte, poco a poco han ido separándose claramente, porque antes, en los 80, cuando había conciertos de grupos de punk, hoy, como aún la política no era tan marcada y no sabía, y esa gente no tenía su propia escena musical y tal, algunos venían a conciertos y los tenías al lado. Y claro, pasaba lo que pasaba. Poco a poco, por suerte, esta gente ha creado su escena musical a margen, música rock, rock anticomunista, esas movidas suyas, vale, perfecto, ya no vienen. Yo creo que la estética también ha ido evolucionando, ¿no? Ellos más que abrazan el casualismo y los skins mantienen un poco los cánones estéticos originales o del revival o lo que sea, pero se mantiene una estética skin, ¿no? Y por suerte esto ha ido bifurcándose cada vez más claramente. Antes no era así, recuerdo, ahora que hablaba de Fermín, como

una entrevista decía, ¿no? Es que en nuestros conciertos primero venían nazis. Y para marcar, pusimos en nuestro logo una estrella roja, para que no vinieran más, ¿no? Y eso, cerrando el círculo con el concierto de hoy, por eso nosotros, en nuestro logo, siempre desde el principio, tenemos una estrella roja para marcar bien claramente a quién no queríamos en nuestros conciertos. Y nada, la chapa se acaba aquí y ahora gustosamente atenderé preguntas, críticas o aportaciones, varias reflexiones.

0: 前也没那么干过。
1: Bueno, mira, yo conozco un poco el hielo. Hay una cosa que me llama la atención que siempre me ha llamado y es el, me has hecho mucho hincapié en llamar subcultura. No entiendo lo de sub. No entiendo por qué no es una cultura. No entiendo, o sea, yo siempre lo he considerado una cultura, tiene unos orígenes concretos, tiene una política, tiene una, un concepto social determinado, una estética, una reivindicación, tiene un idioma propio, tiene una jerga, tiene una comunidad, ¿no? Entonces, creo que tiene como muchos elementos, quizás luego antropológicamente la, decir cultura también se puede tener un símil con el rollo de las tribus y todo ese rollo, por la palabra per se de cultura. Pero creo que, o sea, no, yo jamás lo llamaré subcultura. O sea, no sé por qué.
2: Yo el término que más me gusta es estilo. Dicho esto, yo creo que la diferencia es que cultura es la cultura oficial, la institucional, y la que está al margen, que está al margen del sistema, de la institución, la que no está promovida, ¿no?, artificialmente por la institución, el gobierno tal, es las subculturas populares. Por eso es subcultura y no cultura. Eso no es por esto, ¿eh? Pero yo me siento más justo estilo. No estoy convencido, pero...
1: No.
2: Me imaginaba, pero...
1: O sea, para mí tiene el peso de la cultura y no me tengo por qué sentir menos de la cultura de que de quién.
2: No, no, o sea, no es menos, es la oficial y la que hace la gente.
1: Ya.
2: Es decir, la que promueve un centro cívico municipal o que hace el Gazteche, es esto. Un poco diferente. Pues seguramente no te van a programar en el teatro un concierto de, no sé, Catalet, seguramente. Pero sí que un promotor y gente del estilo, que no, su cultura es muy de gusta, sí que va a intentar traer a grupos, ¿no?, como los Catalet para que toquen en vivo. ¿Poco es esto? O en la escena usia. La aprobación oficial no te traerá los grupos que quieres, pero en la chomba estarán.
3: Que también hay un factor que es la violencia.
2: Es raro que me hables en castellano.
3: La violencia, la fascinación por la violencia, creo que es un poco transversal también en distintas intensidades y tal, pero que es un tema que es recurrente en la subcultura. Y el otro, lo que decía es de subcultura. En Inglaterra, por ejemplo, fue acompañado de un éxito cultural, o sea, musical. O sea, hubo una producción musical que la industria de aquella época era en el top of the pop, o sea, líderes de ventas. Y yo creo que en Inglaterra a lo mejor esto también frenó la parte más chunga. O sea, aquí no fue acompañado de una virtud de cara al gran público. En Inglaterra, a día de hoy, a lo mejor el movimiento ha ido de capa caída, pero se ha folclorizado un poco. En Inglaterra, gente que nunca ha sido de la movida, para ellos es un factor casi folclórico. Incluso lo pueden poner en valor en una tienda de souvenirs. Que creo que esto también, a lo mejor, hizo que allí se frenara un poco la deriva hacia la derecha. Creo que la diferencia, a lo mejor, aquí fue... O sea, nunca se promocionó ni tuvo una visibilidad como la que a lo mejor, sobre todo a nivel de la cultura y de la música y de la producción musical, a lo mejor en Inglaterra sí que tuvo.
2: Bueno, creo que la trascendencia y la popularidad de algunos grupos y de estilos y de algunos estilos hace que la música, por ejemplo, Tutón, sea una cosa, yo creo, una marca ya de la identidad británica, indisociable, transversal. Tú vas hoy en día a... sales por la noche a un pub y ahí el típico británico con su... que pone la música y canta, y te puede cantar Batmanes o Specials o Mandes. Y lo he visto, ¿eh? Y la gente, un karaoke, la gente sin la estética concreta bailar ahí, porque todos conocen los temas, todos. Y nos vamos entrando en Mandes este último tour y hay familias y gente mayor y no, es que hay pocos. Porque es una cosa totalmente ya transversal. una cosa como cultural británica, ¿no? En cambio también fue en Gran Bretaña donde surgió los cabezarrabas neonazis, ¿eh? Con una operación del Youth National Front para intentar captar a jóvenes. Bueno, todo surge de Gran Bretaña, es el epicentro subcultural por excelencia, ¿no? Desde los 50. Bueno, por lo tanto, ahí es, para lo bueno y para lo malo, el foco. Y la violencia, bueno, había, puedes hablar largo y tendido sobre los usos de la violencia, las prácticas, cómo la utilizan como, bueno, elemento de propaganda, apalizando, baleando sistemáticamente a aquellos que no les gusta por cosas diversas, color de piel, ideología, tendencia sexual, la que sea, los que lo utilizan como autodefensa, que para mí es diferente, evidentemente, y bueno, los usos de la violencia también es un debate muy interesante.
0: También igual es que justo a mediados de los 80 hay una criminalización hacia, digamos, la escena punk y skin, y coincide un poco que no hubo como un aumento, ¿no? Igual de esa popularidad, ¿no? Digamos, porque ya empieza, en las televisiones empezaron a salir grupos de punk, grupos como Decibelios, como Cortatu y demás, y justo coincidió también con esa criminalización, digamos, de la música punk y skin, digamos. Igual por eso no hubo esa popularidad, puede ser.
2: Bueno, yo creo que obedece a otros factores, ¿no? En Gran Bretaña están orgullosos de esos grupos, esas músicas, porque es un, para ellos es parte de su identidad, ¿no? Y aquí, por la complejidad que todos conocemos, pues seguramente no sería lo mismo, porque es difícil que una persona de, no sé, Castilla-La Mancha, Extremadura, me da igual, sienta como soy yo lo que dice Cortato, lo que dice Rip o lo que dice otros, ¿no? Por tanto, creo que la diferencia aquí es, yo creo que es el tema de las identidades, ¿no? Identidad nacional, conflictos nacionales abiertos, en disputa, nacionalismos periféricos, subnacionales, ¿no? Hay diversas. Y eso hace que aquí sea más complicado, ¿no? Seguramente sí, si fuera Rip un grupo de Colombia, pues sería un grupo súper conocido, toda la gente de Colombia estaría orgullosa de ellos y tal, pero no, es del País Vasco. Entonces el País Vasco es un orgullo, para nosotros también, y es referente de mucha gente, pero no todo el mundo lo ve igual. Y por eso vemos como algunos grupos aún hoy en día sufren boicots y cancelaciones de conciertos. Porque Madness esto no le pasa. Es impensable, vamos. Y aquí, porque el grupo es de un sitio, solo por eso ya se identifica un tal y por tanto eso no puede ser. Vale. Porque aquí, como decía antes, es un laboratorio muy interesante para ver cómo los skins y los cabezas rapadas se implantaron como una correlación, ¿no?, de lo que estaba pasando a nivel político. Porque, como le dije al señor que me dijo si iban al cine, esta gente no vive a margen, una burbuja de la sociedad. Vive en un entorno, en comunidad, y evidentemente lo que pasa en la política le afecta. Y son un reflejo de la política también, ¿no? Y como decía antes, un ejemplo muy claro. Cuando la extrema derecha no tiene presencia ni visibilidad institucional mediática, ¿cómo la consigue? Con las cabezas rapadas neonazis, apaleando en las calles. Cuando tiene presencia institucional, poder, diputados, tal, desaparece, porque no es necesario. Si algún día, espero que sea más pronto que tarde, la extrema derecha vuelve a desaparecer, seguramente, volveremos a tener el escuadrismo en las calles.
4: Justo ahora mismo no se puede estar dando un poco de las dos. O sea, ha habido un auge, como dices, de ultraderecha, tanto institucional, pero también, ya sea multinacional, ya sea, se ve muchísimo más, ¿no? Palizas, ya sea confrontación, ya sea. Igual es que antes no se ponía el foco ahí, ¿eh? Y se daba igual.
2: Bueno, yo creo que a ver, Rosa, ahí lo siempre, ¿no? Pero ahora se ha normalizado un discurso. Y eso hace que se pueda sumar mucha más gente. Y que haya concentraciones, manifestaciones o actos en los que puedes haber desde el núcleo nacional hasta el PP, ¿no? Porque se ha normalizado un discurso y una presencia, ¿no? Y antes, yo me acuerdo, la gente les daba vergüenza. Es decir, que y ahora salen. Ya incluso se han quitado el pasamontaña, la cara descubierta ya. Bueno, no pasa nada, es complejo, ¿no? Porque también aquí entraríamos en estrategias también del antifascismo, que no es el debate de hoy, pero bueno, yo yo creo que si va siempre a remolque, tienen donde perder, como reacción siempre, ¿no?
4: Sí, sí.
2: Y esta gente realmente, podemos ridiculizarnos lo que queramos, ¿eh? Pero está marcando el ritmo de la agenda política.
4: Sí, sí.
2: Y tú vas a remolque.
4: Y los debates.
2: Entonces, ¿es mérito tuyo o de mérito tuyo? ¿O es mérito de ellos? ¿Qué es? Yo creo que un conjunto de cosas, ¿no? Pero sí, seguramente, pero yo creo que estos partidos, sobre todo los que tienen poder y están gobernando, evidentemente a nivel de imagen no les interesa tanto, intentan, ¿no? Hay el caso este del candidato de Toledo, que era el cantante de Clan, que cuando trascendió lo quitaron, ¿no?
4: Sí.
2: Pero a la vez, como dices tú, cuando gana, cuando en las elecciones autonómicas y Vox no es representado en Cataluña, en la sede de Barcelona, celebrando, ponen música de División 250. Y seguramente solo sabía el grupo el que puso la cinta, pero sonaba, y claro, estaba viendo por la televisión, tal, y esto es que es impensable, años atrás, impensable. Y esto está normalizando. Y yo creo que esto es el peligro real, ¿no?
5: Una opinión igual, en general, ¿no? Yo
2: reflexión.
5: Creo que, sí, bueno, en general. Es un poco ver lo que la historia siempre de en su globalidad, ¿no? Y para eso tú has citado una cosa que es honestidad también, ¿no? Creo que tenemos que ser honestos. Esto, la verdad, pues de ser los rapados, una banda de borrachos que les encantaba darse de hostia los fines de semana, sea con la policía o con el vecino del centro. Ser una peña que le gustaba una música determinada, generalmente, como has dicho, se ha ido a la involución del Estado español, ¿no? Parte del punk hoy y después regresa a los orígenes de los 60, ¿no? Ahí hay una, ¿no? Una contradicción histórica, vamos a decir, en la evolución, ¿no? del propio movimiento. Pero creo que también tenemos que ser capaces de visualizar, por un lado, desde un punto de vista materialista, de dónde surge todo esto, ¿no? Por un lado, su ligazón natural, originaria, sociológica, a la clase obrera. Eso yo creo que es una de las principales señas de identidad, el orgullo obrero que tiene que sentir toda persona que se identifique con la cuestión skinhead, ¿no? Eso lleva a sentir un odio al patrón, un odio al capitalismo, un odio a la explotación, y eso genera a su vez unos valores de clase, ¿no? A mí me parece, no sé, un filón importante también para definir, entender, racionalizar, contextualizar y explicar un poco el fenómeno skinhead, ¿no? Por un lado, desde el punto de vista este que digo, pues de desarrollo histórico, en el microclima de Londres, histórico, por un lado de la inmigración, es decir, el Imperio Británico, sus procesos de descolonización, etc., se da una eclosión también, un crisol de culturas, procedencias, orígenes, en lo que son barrios como Bristol, después toda la cosa que se resurge en Carnaby Street y demás, y entonces se dan unos mestizajes, ¿no? Pero reúnen a esos jóvenes de barrios de pauperados, a esos jóvenes de clase obrera. Y después, como en los 80, en pleno auge del tacherismo y sus políticas antiobreras, ¿no? Sean las huelgas de las minerarias, sean la huelga de los doques, y cómo todo eso afecta socialmente, generando una convulsión tal. Y es donde tanto musical como estéticamente también considero que el movimiento skinhead se radicaliza, ¿no? O sea, hasta el momento de más tener un sonido ligado al skinhead reggae, al soul, al ska, northern soul, quiero decir, al ska, a todo lo que venía de Jamaica, y después también en esa fase en la que no acaba de romper con la cultura monster también de la que bebe, y todos antes de pasarse al power pop y a los estilos glamistas también de los que bebe posteriormente en su desarrollo en los mod, del pijota, hay una fase también surehead ahí, ¿no? En los 80 ya Inglaterra está burdo, está la heroína, está el paro, está el tacherismo, están las hostias en la calle, y sobre todo está una clase obrera que se siente agredida por un capitalismo extremo, ¿no? Esa clase obrera hasta entonces tenía un sentimiento de comunidad importante, dado que de la minería, en el caso concreto de la minería, formaba una gran familia, y después en las urbes, a donde se ven obligados a emigrar muchos de los hijos e hijas de esas comunidades de mineros, encuentran pues eclosionado en Londres todo este fenómeno urbano, pues que bueno, pues por un lado viene del punk, por el otro lado viene del rock, que empieza ya a distinguirse en diferentes tendencias, que nosotros hoy día somos igual capaces de ver su génesis y su evolución, pero que en el momento era una eclosión conjunta, ¿no? Y después ya el fenómeno de los zarpas, el fenómeno de los nazis, ¿no? De ser una cosa previa con el famoso Paki Bashing que le llamaban, del odio a, o las peleas por motivos también raciales, pero sin llegar a eclosionar en una, en un movimiento nazi definido, organizado por el National Front o después por el Blotanón o las historias de Screwdriver y toda esa historia, ese previo, esa, esa historia de identidad, de barrio, de joder, me viene el pakistaní a abrir una tienda y se ve la película de This Is England un poquito, ¿no? El criajo que entra, le dice que su tienda fuera curry y toda esta historia. Entonces ahí se ve que el del paki bashing ya, que era una cosa, digamos, de rutinario, de barrio, pues, sin más pretensión que una defensa identitaria del barrio, como en los 80 ya sí degenera en la ideología pro-británica, nacionalista, anti-ira, nazi, etc, etc, etc. Eso por un lado. Por otro lado, la génesis también desde el punto de vista dialéctico. Para mí, el rollo skinhead en todas sus fases evolutivas es un crisol de contradicciones. Es unidad y lucha entre contrarios en estado puro, analices la fase que analices en su desarrollo. Tú coges, por ejemplo, claro, la puta verdad, coges en el 67-68 a los primeros taros que empezaron a bailar con los negratas, que dicen, yo soy un skinhead original. Y coges a un tío de finales del 89, que todavía no ha oído un disco de Derrick Morgan, de, yo que sé, de cualquiera de los primerizos, y es que ni en mentalidad, ni en música, ni en formas de vestir, van a tener el mismo aspecto. Porque uno no se va a poner igual una pelliza en su puñetera vida, el otro todavía no sabe lo que es una bomber, uno no se va a poner unos loafers porque le parecen zapatos de pijo, y resulta que ahora, pues dado la comercialización, internet, pues toda persona, pues en una hora puede convertirse en skinhead si nos atenemos única y exclusivamente a la apariencia, a la estética, a la forma de vestir. Yo creo que hay que ir más allá, y también, por eso hablaba antes de los valores y demás, que es verdaderamente lo que hace una persona, ¿no? No una estética, no algo superficial, no una pantalla, sino verdaderamente saber qué tiene de bueno y qué tiene de reprobable también este movimiento, pues como todos los fenómenos sociales e históricos que se han dado a lo largo de la historia. Yo creo que tiene muchas cosas buenas, pero también creo que tenemos lacra desde el día que nacimos, porque no nos hablamos entre nosotros, no nos tragamos, creamos subculturas y submundos dentro de los submundos, dentro de las subculturas skinhead. O sea, es la hostia de compartimentado que está todo. Estamos todo el día hablando de unidad y estamos todo el día a hostias, sopapos, insultos y habladurías entre nosotros. Claro, es un tema que da asco. Pero es que igual, precisamente porque da asco nos encanta tanto. Porque algunos llegamos ya, igual, pues 30 y tantos años en esta historia metidos, seguimos y encima queremos morir como nunca mejor dicho, con las botas puestas, ¿no? Y claro, entonces, es la puñetera verdad, ¿no? Y claro, pues pasan los años, ves que el rollo continúa, y en la medida que más continúa, ves que sigue habiendo una fase evolutiva, ¿no? Posterior a los... Joder, nosotros, por ejemplo, cuando empezamos con los medios skinhead, en el skinhead portu, bueno, pues el colectivo estos, que somos tres colegas, que somos los tres últimos rapaos o eso que quedan por el pueblo, empezamos en 2019 precisamente pues para celebrar el aniversario pues del año 69 esto, ¿no? Hicimos una pinchada, nos hemos dedicado un poquito a esto y esto es un poco fruto de toda esa dinámica. Pero, joder, yo creo que también hay mucha mierda. Y mucha mierda también que viene con modas. Politizar el movimiento skinhead. Bueno, entendiendo que la politización del movimiento skinhead también, yo entiendo que tiene que tener sus límites. Si queremos militar políticamente, hay organizaciones políticas. Habrá organizaciones políticas reformistas. Habrá organizaciones políticas liquidacionistas. Habrá organizaciones políticas revolucionarias, habrá frentes de masas, habrá colectivos antifascistas, habrá gasteches, habrá lo que sea. De ahí se puede hacer política. Yo creo que en skinhead tenemos que aceptar que somos una familia plural, pero me atengo al principio que has dicho tú. Estamos los skinheads y luego está la basura. Están los zarpas, están los cerdos, están los nazis. Esos nunca van a ser skinheads. Bueno, mucho que se digan, se autodigan, se autodenominen, o los consideren como skinheads. Esa gente tiene que estar fuera de la escena. Pero después hay un tercer aspecto, y es el apoliticismo. Y en el apoliticismo sirve de caldo de cultivo para establecer puentes entre lo que es la escena skinhead y el lado oscuro. Porque dentro de la escena política, gente que dice, yo vengo aquí solo por la música, tú, como has dicho perfectamente entonces, estás adoptando...
2: Solo el primer disco.
5: Solo el primer disco de Mosca con Naranja y nada más. O sea, así de claro, de los destornilladores. O sea, y es así, yo solo el primer disco. Y esa coñita también lleva, y esto me corregiréis los catalanes que estáis por aquí, pues que en ciudades concretamente como Barcelona, los que hemos estado desde fuera viendo aquello, pues que veamos que ese politicismo ha hecho mucho, mucho daño a lo que es la esencia del rollo skinhead. porque lo hemos visto siempre como un puente de intervalo entre la postura del skinhead original, del skinhead clase obrera, del skinhead antifascista, del skinhead que no mira a otro lado entre los problemas de su pueblo y se implica en la lucha de liberación nacional y social del pueblo catalán, de su clase trabajadora, del antifascismo y demás. Y será ahí un caldo de cultivo que es, creo que en una época los alemanes lo llamaban la zona gris, ¿no? Entonces hay muchos grupos catalanes, o ha habido, con los que ha habido cierta tolerancia, conveniencia, que a su vez han tenido amistades con mucha gente del lado oscuro. Y creo que eso en Cataluña, al corregirme o disertar un poquito si os apetece, creo que en Barcelona concretamente ha estado y está arraigado. Y bueno, me callo porque si no vamos a ser capaz de dar conferencia de todo. Sin más, por abrirlo.
2: Voy a
5: poner un ejemplo. Y Daniel me corregirá si me equivoco. Me acuerdo cuando te conocimos a ti, que tú no te acuerdas.
2: Empezamos bien.
5: Creo que fue el 10 o 11 de septiembre del año 98, como te dije en su día. Pues decir, bueno, pues aquí prácticamente pues, eso está abierta la tienda al judío. De Bristol. Y claro. Pues en Barcelona habrá tiendas y la hostia, ¿no? Y claro, pues la gente con la que tuvimos hoy allí, pues era gente muy ligada, pues al Ateneo de Gracia y bueno, pues nuestros entornos, ¿veis? Y acabamos en la tienda del Cabello, que había un cabello en la puerta. Yo me quedé acojonado porque yo iba con un tío que de verdad no era.
3: Un animal,
5: ¿eh? Y un cabello, sí. Sí.
2: Caballo real.
5: Los cabellos de los que meten basura dentro de la juventud, no, de los otros, de los de jorobas. Total. Me acuerdo que mi compañero encontró allí pues, las únicas camisas Renserman que había de su talla, porque aquí no había de su talla. Y claro, y él estaba con una camisa Renserman como diciéndome, déjame pasta para comprarme esta. Y dije, sí, espera un momento. Y desde el piso superior yo salí con una bandera de la Wehrmacht, con una plástica, diciéndole, yo aquí no voy a gastar un duro en la tienda de estos hijoputas, ¿eh? Y así fue nuestra experiencia. Y claro, y me digo, ¿y la peña de los rollos viene aquí a comprar? Bueno, pues la gente se acerca y tal, y después fuimos, me acuerdo, al Gótico y estamos pillando ahí unos CDs, recién sacado del segundo de Pilsners, y en la misma tienda había un hijo de puta con una camiseta de Brigada Blanquiazules, con una céntica atrás, y claro, la peña que está ahí, oye, es que aquí hay eso, pues ellos pasan, nosotros mientras no haya problemas, y yo digo, madre de Dios, sin más. Ahí he metido un poco el cuchillo y bueno, a ver qué dice. Ahora diréis que no sois de Barcelona, ¿no? Pero ese como si es, pues.
2: Por partes.
5: A ver.
2: Primero lo de la clase social. Hay un autor, Paul Willis, que dice que los skins son la caricatura del obrero. Es decir, surgen como reacción a los mods que van para el hippismo, etcétera, etcétera, y que ellos intentan reafirmar su pertenencia a la clase obrera o la comunidad obrera en un momento de desindustrialización de Gran Bretaña y de desmantelamiento de la comunidad obrera. Las huelgas de obreros de las minas que acabaron después de una dura lucha perdiendo, ¿vale? Y los estibadores, etcétera, etcétera, ¿no? Claro, pero estamos en el 2016 y ahora hay algunos autores que dicen, no, esto de las clases sociales ya no existe. ¿No? Se han diluido, hay autores que hablan de la nueva clase social, es el precariado, ¿no? Y por otro lado tienes a nuevas organizaciones que justamente te vienen con un discurso del siglo XIX, del marxismo de clase obrera, tal, ¿no? Entonces, bueno, está pasando aquí, ¿no? Evidentemente, skins y clase obrera es un binomio indisociable. ¿Puede haber skins que no sean de clase obrera? ¿O qué es la clase obrera del siglo XXI? ¿Son los que trabajan en trabajos manuales? ¿O yo, que soy profesor, puedo ser de clase obrera? Porque soy asalariado, o no lo soy. No, es un debate aquí que podemos tener largo y tendido, ¿no? ¿Qué más? Ah, el apolitismo, sí, claro. Pero eso tiene mucho que ver con los valores ya de cada uno, ¿no? Si tú tienes muy claro cuáles ahora se llaman mucho las líneas rojas, ¿no? Hay una línea roja para mí que yo con esta gente no quiero saber nada. Ahora, curiosamente, allí se está viendo como gente que en los 90 y tal iba en zonas grises o negras o negrísimas, está apareciendo en conciertos pinchados de la escena nuestra. Y la gente, bueno, no pasa nada, le dan cosas de juventud y tal. Y, o el otro día vi un concierto en el que apareció un personaje dando un meeting en directo antifascista, que claro, viendo quién era, dije, bueno, igual tendrías que ser el primero, al menos por decencia, en callarte, al menos. Y esto está pasando. ¿Qué pasa? Bueno, un poco de todo, ¿no? La gente se hace mayor, no quiere problemas, la gente joven no sabe ni quién son, por tanto normaliza su presencia tranquilamente. Gente como yo, amigos míos, dicen, pero ahora tenemos que ser amigos de estos. Pues sí, estos eran los que pegaban, nos pegaban antes, ¿no? Bueno, es... Barcelona siempre ha sido muy compleja y complicada, muy compleja. Y sobre todo porque hay gente que no tiene muy claro cuál es su sitio y cuál es el sitio donde están nosotros, ¿no? Un ejemplo, hay un elemento de Brigadas Blancazules histórico, familia Royuela, uno de ellos, es un famoso ahora youtuber, de hecho youtuber, con unas elocuaciones y animaladas que suelta tal, y la banda monta un programa y la banda sonora es Cortato. Y el primer capítulo dice, bueno, yo, evidentemente Cortato está a las antípodas de lo que pienso, pero musicalmente me gusta mucho. Pues esto es como el primer disco, ¿no? Bueno, yo es que la letra no la entiendo, canten en euskera, pero musicalmente me gusta. Hombre, aquí el debate es, ¿puedes disociar obra de autor? ¿No? ¿Hitler era vegetariano ante los animales y es buena persona ya? ¿O que luego mata a millones de personas? ¿Qué? Pues esto es un poco lo mismo. Yo tengo muy claros mis principios, nosotros como grupo también los tenemos muy claros y sabemos dónde vamos a tocar, dónde no queremos tocar y con quién queremos y con quién no queremos tocar nunca en la vida. ¿Esto nos ha cerrado puertas? Evidentemente. Pero bueno, no pasa nada. Nosotros somos fieles a nuestras ideas desde el año 95. Otros no pueden decir lo mismo. Aparte de que cada uno asume sus contradicciones, como decía Gramsci, ¿no?
6: Bueno, yo, mi opinión es que, al hilo de lo que ha dicho Iker, el tema también hay que poner en contexto un poco en dónde estás, ¿no? Porque tú no, esa Barcelona no es Euskal Herria, no es Bilbao. O sea, es una ciudad grande, enorme, donde vivían millones de personas en las que se encuentran a diario en las calles, en los barrios, etc. Entonces, puesto de esa manera, yo creo que mi visión es que se crea un poco el hecho de no confrontar, porque si no estás todo el día dándote de hostias. O sea, te encuentras a un nazi con una antifa en la calle, pum, y darte hostias, y todos los días darte hostias. Entonces, a lo mejor va un poco por ahí el tema de bueno, compartimos espacios, pero sin tener esos roces continuos. No lo sé, a mí mi opinión, mi visión del...
2: No sé, ahora que decías esto, me he recordado cuando en los 90s, ¿no? Barcelona, por desgracia nuestra, había grupos neonazis y tal, ¿no? Aquí no había tantos, o no daban la cara tanto, estaban un poco ocultos porque ya sabían lo que se daba. Entonces a mis amigos de aquí les decía, hostia, como no tenéis, os paguéis entre vosotros. Y me acuerdo la polémica de troyanos contra Ois. Los tres Kike contra Blanco, bueno, esto de él. Pues aquí es el paraíso, que no tenéis gente por la calle con tal, tío. Pues se aburren y se pegan entre ellos. Bueno, cada lugar es su contexto, es tal. Sobre esto de poder convivir sin tener que pegarles cada día, bueno, igual no trata de pegarles, pero que sepan que no son bienvenidos, sí, y marginarles. Y no cogerles. Y hacerles el vacío, eso va mínimo. Yo, mi referencia musical es, uno de mis grupos es Specials, por la música y por lo que dicen, es Precious Friend, es el momento de dejar la amistad. Esta gente, fuera. Fuera. Del grupo, de la escena, de la pandilla, de todo. Pues margen. No, no pasa nada, ven conmigo, tal, mono. Y ahora, no pasa nada, chaval, tal, bueno. No. No. Porque se normaliza su presencia. Y eso es lo peor que puede pasar. Normalizar la presencia y que esta gente entienda que no pasa nada por llevar una bandera que sea, una céltica, una elástica, porque no le va a pasar nada. No, sí que te va a pasar. Te quedas sin amigos, como mínimo. Imaginado. Y si fueran los 90, pues... pasaría otra cosa. Que no voy a decir porque está grabando.
7: Cuando hablabas de Barcelona también, el que ahora decías de Antifa esperando nazis tal. Antes hemos pasado de puntillas con lo del fútbol. Ni todos los skins están en las gradas, ni todas las gradas están llenas de skins. Pero en Barcelona últimamente, equipos de barrio, aficiones antifas, partiéndose la cara entre ellos. Y tú lo ves y dices, son subnormales. Antes veías a cerdos contra nazis pegándose y te sentabas, pedías una birra y disfrutabas.
2: ¿Cerdos contra nazis? No.
8: Pozos contra brigadas.
7: Sí, pozos contra brigadas. Mira, si entre ellos se lo hacen, menos trabajo que tengo yo. Y ahora, tío, o sea, aficiones antifas de Barcelona, de equipos de barrio, y se parten la cara.
2: Pero también puede ser porque en lugar de eso no te atreves a ir a por nosotros.
7: Hay seguramente
2: porque es otro nivel,
7: pero la plasticidad de ver antifas contra antifas y tú estás viendo aquello y pensar, es que son subnormales, tío. O sea, solo nos falta ahora partirnos la cara entre nosotros, tío.
8: Desgraciadamente no es exclusivo.
2: No, o sea,
7: no, pero bueno, que comentabas Barcelona. Pues mira, la realidad en Barcelona es que cada vez.
2: Daré un ejemplo fuera de Euskal Herria. O dos.
0: Sí, también ha pasado.
2: Brigadas Amarillas Kibiris o Celtarras y Riazor. Con las amistades que sé que hay por aquí también entre ellos. Sí, sí, sí. Y eso hace que, entonces este amigo mío, yo voy contra esto también. ¿Por qué? Estas cosas yo nunca las he tenido. No, no, antifa pública.
0: El condicionante del fútbol. Es decir, tú eres de ese equipo, yo soy de este equipo. El día del partido nos damos de hostias y habrá ido gente que en el día del partido se anda de hostias y la, como en, bueno, hace referencia a la película Full Factory. La película Full Factory, el líder de los del Millwall hacía tratos con el de los del Chelsea y eran, ¿no? Como si fuesen íntimos, no era. Era, decía, luego se acaban matando a hostias, ¿no? Pero, bueno, mientras tengamos cosas en común, que no, ¿no? Que si hacemos tratos, nos llevamos de puta madre. Y luego ya nos mataremos esta tarde.
2: Pero tú sabes que seguramente aquí Riazor Blues serán bien recibidos. Seguramente.
7: Yo he venido con una sudadera de Barça y me ha dicho, ¿qué es?
2: Yo he estado en Samamés, si no lo sabe, en la grada norte y un partido de Copa, ganó el Barça 0-4, por cierto. Y salí el Barça y empecé a decir, españoles, ¿cómo se debute yo? Esto que, no, bueno, a rivalidad, tal. Y esto ha ido degenerando últimamente mucho también, que eso antes tampoco pasaba. Y también es sintomático de cómo evolucionan las sociedades y, bueno, no es otro debate ahora, pero.
5: Eso es otro debate, ya te metes en el declive de las organizaciones políticas, en fases postal y en el panorama que deja toda.
7: Es que también, llevamos mucho rato hablando de que es como. Hay múltiples factores, hay múltiples contradicciones, tal, pero. Todos hablando todo el rato de la suma de varias cuestiones. Yo creo que ahora se está como individualizando. El que se hooliganiza, solo hooligan. Y su.
2: Pero sí, despolitizándose. Y no quiero tomar ejemplos cercanos, pero aquí había una grada muy potente, muy política, que poco a poco ha ido derivando más las nuevas generaciones al hooliganismo sin más. Sin más. Con algún ítem y tal, pero sin más. Y asumiendo algunos discursos que hace.
5: El gol del Barça también durante décadas ha sido el cajido y ahí nadie ha metido el cuchillo.
2: Sí, sí, pero por lo que decía antes, porque la gente en lugar de tal
5: eso, por ejemplo,
2: se ha ido fuera.
5: Es una cosa que llama la atención de fuera, dice, hostia, Barcelona, mis independentismo, Antifa, hostia, la democracia. Hostias. Y hasta la época que salió, o régime si me equivoco, ¿no? O sea, estoy encima al fútbol operativo hasta el país, o sea, no iba a pasarme lo bien, o sea. Un sentimiento hacia el Cuchabán, ni hacia el Pizón Honor, ni hacia eso que llama San Mamés García, ni esto. Es como si lo vuelva mañana. Espera que no me rayo. Pero.
2: Te vas a quedar sin amigos, al final. Hostia,
5: el tema Boisos, tío. Hostias. La presencia, la fuerza que ha tomado eso, el rollo que ha degenerado con caso, ahora sí ya estás hablando. Auténticas organizaciones criminales.
2: Claro,
5: ¿no?
2: Es que eso que decía, sobre
5: el
2: nivel.
5: Juegan en otra liga, o sea, es decir, no es un tío como tú que va a las 8 de la mañana a pringar o que se levanta a las 4 para coger el bus y ir a la fábrica. No,
2: es
5: no,
2: crimen,
5: no, no,
2: organizado.
5: Como tú.
2: Crimen organizado.
5: Es crimen organizado, son profesionales del crimen organizado, son liberados del crimen organizado y juegan en otra liga, están encima respaldados. por las fuerzas represivas, están metidos, están bien protegidos, están los ángeles del infierno por medio, y ya te estás enfrentando pues en sitios donde no puedes ir a mano desnuda.
2: Bueno, es, que decir, es, no, es eso, no, no, no van a...
5: Claro, tienes que saber si vas a poder asumir las consecuencias de todos los actos que hagas. Y todos los actos es hasta ir con un facturador a pintar contigo la moto, porque sabes que le vas a pagar. Entonces, por eso digo que
2: bueno, ahora te contaré también, algo, pero...
5: hablar aquí de risas y tal sobre este tema es sencillo. Pero ver cómo ese fenómeno crece en tu barrio diariamente, cómo tú eres sujeto más bien pasivo, pues por el miedo también, igual que la valentía libre, y vas viendo que llega un momento donde ese proceso es irreversible porque han hecho ya núcleo duro. Han hecho un núcleo tan duro y que juega tanto en otra liga, donde tiene un poder tal que es capaz de mandar a
2: cada uno se
5: conoce. Yo siempre lo he dicho, en las últimas movilizaciones, ahora que asistes, por ejemplo, concentraciones y demás, me da mucha pena de comentar, es que la gente viene tan distensionada a las concentraciones, a los movilizados, sean por la cosa que sean, me da igual que sea por un desalojo en Gasteche, que por Palestina, que por la amnistía, que por lo que sea. Y veo a la gente que va a las manifestaciones con latas de cerveza. Eso en mi época aquí no estaba bien visto.
2: Pero no para lanzarlas, ¿no?
5: Pero no para lanzarlas, sino por soplado todo el recorrido. Y la gente va sin gritar, y la gente va comiendo pipas, y la gente no va al loro de quien va con la cera, y demás, y demás. Entonces quiero que hacer que hay un distensionamiento político por un lado, pero ellos, en silencio, con redes sociales, con viajecitos de ida y vuelta a Ucrania para traerse armas, patatín, patatín, patatán, están trabajando en la sombra, se van construyendo. Y cuando ves, por ejemplo, que toda esa gente es la que controla las porterías de todas las discotecas de Barcelona, que tienen el monopolio de la tienda de los estudios de tatuaje, que se presentan en los estudios de tatuaje para decirle tú a partir de ahora me vas a comprar a mí porque si no, te vamos a rajar. Es gente que está llevando ya con el tema de las motos, que están abriendo los primeros concesionarios y garajes y demás, y entonces ya no estás hablando ya de pequeños emporios. Y encima hay dinero por medio. Con lo cual, claro, nosotros aquí venimos y si luchamos lo único que tenemos es la cárcel y la ruina, porque la buena cosa era multas y eso, las hostias ya por lo menos nos importan. Porque antes nos llegabas hostiado a casa, pero por lo menos al día siguiente no te venían consecuencias. Ahora ya la cagas de por vida. Por ejemplo, lo vais a tener, por ejemplo, la gente de Iruña, ¿habéis visto lo que ha pasado? Pues por hacer frente pues, a una banda de milicos, que es que encima van, sin cortarse ni media por la capital de nuestro pueblo, arrastrando ya simbología nazi. Pues esos, pues, bueno, se comerán en crímenes de odio, lo que sea. Pero esta peña, ¿ves cómo desde la impunidad van creciendo y con mucho poder? Entonces, el escuadrismo ya, las formas del escuadrismo van a ser mucho más elevadas y más complejas y más alzadas porque hay inyección económica detrás, hay apoyo detrás, y lo que yo repito y le recalco a la gente últimamente, esa gente está entrenando en Ucrania y esa gente está trayendo furgonetas desde Ucrania para repartirlas aquí y no las está trayendo para meterse en galerías de tiro precisamente. Quiero decir que desde esta humilde charla, pues una vez más un toque de atención desde el punto de vista antifascista, antitanque. Hay que entrenar, hay que cuidar la cabeza, hay que defender nuestros espacios, pero hay que saber que vienen los tiempos que vienen y que esto empieza a tener muchas similitudes pues, con la década de los 30. Nos centra en el concepto europeo, en el concepto micro del Estado español y que bueno, que antes les teníamos escondidos en los cuarteles porque si no les iba 9 milímetros para Belún y ahora ya no. Y eso es una verdad como un puto templo. Y el que la niegue, miente. Entonces, bueno, pues como fine, el fenómeno de la violencia, pero es una violencia organizada, inteligente y respetando a nuestra gente, a los que tenemos calor siempre. Sean raperos, sean jalcoretas, sean hippies o sean hostias. Y están dispuestos a dar la cara en la calle, es nuestra gente.
2: La diferencia que tienes hoy respecto a años anteriores es que ahora tendrás 50 móviles grabándote, a lo mínimo que hagas, cosa que antes no pasaba. Los chavales que
6: lo les ha pasado
2: y cámaras, pero móviles, móviles, cámaras, eso cambia drásticamente todo, yo creo, todo. Lo que decías tú, es otro nivel porque es un grupo de crimen organizado, es tráfico, secuestros, extorsión, objetos robados, es un emporio del crimen. Yo me acuerdo de hace muchos años cuando bajaban los chicos del norte en autocar a Barcelona y yo quedaba con ellos para un rato y tal, y decían, bueno, vamos a aportar, digo, que luego tú te vas a ir y yo voy a quedar aquí y con estos que vivo quedaría con ellos, ¿sabes? Cuidado, ¿no? Bueno, porque es cada uno se consciente dónde está y no es lo mismo que antes que Barcelona, que Madrid, que Valencia y tal, y tienes que conocer un poco dónde vas, qué hay y cómo se funciona y todo, ¿no? Y a veces he visto mucho atrevimiento. A ver, calma, calma. Y luego ya es verdad que las expediciones posteriores iban mejor preparadas ya, porque podía pasar que no, creo que no pasa nunca. Pero bueno, lo que había.
1: Bueno. Vamos. Bagoaz, amaitzen lehenengo aktibitatearekin, hemen maskaria kaniko dut, hemen txabertan maskalduko gu. Y, pues nada, después los que habéis cogido el compromiso de toca, a las 5 debemos probar el sonido. Así que vamos aligerando, este es el caso.
9: Nace en 1922 cuando empiezan a organizarse contra Mussolini y demás, y que luego en Palma, con la formación del Partido Comunista, o sea, de la sección del Partido Comunista, Nación Antifascista en Berlín, que ya es todo el periodo nazi a partir del 33. O sea, al final son 104 años de historia.
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10: Vale.
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9: 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Las actividades de esta séptima edición de la Soga del Mercato, habíamos pensado en organizar una charla, un coloquio, una puesta en común sobre la represión contra el movimiento antifascista, no solamente aquí en Euskal Herria, sino en el Estado español y hasta en el nivel europeo, ¿no? Eso es el trabajo, pero bueno, empezamos a contactar con gente, con colectivos que tenían causas abiertas

0: Activos en el mismo lugar, hemos pasado procesos judiciales por los enfrentamientos y demás que se montaron cada vez que Vox aparecía por aquí. Entonces nos han venido también a poner esa cosa en común, gente que ha estado judicializada por las protestas de Arturi y el Bilbao. Bueno, esto no es fácil, ¿no? Tenemos no solamente en el Estado español, sino también aquí en Euskal Herria, diferentes realidades, y una de ellas ha sido de que bueno, teníamos todo atado desde hace tiempo para que la gente se pudiera organizar, para que la gente pudiera estar hoy aquí en Euskal Herria. Y bueno, pues la realidad del día a día es más oscuro que lo que nosotras hemos podido organizar y preparar durante bastante tiempo. Y nos hemos encontrado que un poco se nos ha venido abajo, por ejemplo, hoy tenían que estar aquí la gente de Zaragoza, pero hace ni 48 horas nos hemos encontrado de que han recibido un insulto parcial. O sea, dos personas del colectivo que estaban judicializadas por protestar contra el fascismo, pues han sido liberadas, pero aquí que otras dos personas pues siguen en prisión. Y luego tenemos los casos abiertos de Sorozaba, así con la gente de Madrid, que bueno, con toda esa historia y demás, y con procesos que también están abriendo, pues al final no han podido venir. La semana que viene en Cataluña hay otro compañero que también se le había tocado a la familia para que estuviera hoy aquí desde hace bastante tiempo, insisto, y resulta que la semana pasada les han dicho que van a juicio y que lo tienen que preparar, y por eso no han podido estar aquí con nosotros durante el fin de semana. Venimos con unos procesos represivos y de persecución contra el movimiento antifascista que, como decía al principio, no solo han arrancado en el Estado español o aquí en Euskal Herria. Tenemos el caso desde hace unos años en Hungría, que gente que se manifestó contra el movimiento nazi que hay en Hungría y las quedadas anuales que hacen nazis de toda Europa. Allí en Hungría pues nos hemos encontrado que ha habido gente detenida, tanto alemana como italiana, que han afrontado procesos judiciales, y que de esos procesos judiciales, por ejemplo en el caso italiano, toda la campaña que se hizo y demás llevó a que la que estaba enjuiciada pudiera salir como eurodiputada, traspasar por las elecciones europeas. Su caso cogió otra dimensión. Hungría la tuvo que poner en libertad, cerrar su causa, y ahora mismo está funcionando en Bruselas como diputada. También tenemos otro caso a nivel europeo, a nivel internacional, que la que fue capitana de un buque de rescate en el Mediterráneo, pues fue denunciada por el fascismo italiano. Y que ya, como la otra compañera, pues llegó a seguir ese proceso de al final presentarse a elecciones europeas para que no fuese enjuiciada, y también sacó el acta como eurodiputada, y se abrió la puerta pues a difundir y a tener esa repercusión mediática que antes no tenían y que ahora la están utilizando pues para denunciar toda la represión que hay contra el movimiento antifascista y todo ese entramado antifascista que se está montando en toda Europa y ya en América con el presidente de Donald Trump a la cabeza, que al movimiento antifascista, a la abreviatura antifa, pues la ha catalogado como organización terrorista, a lo que en Holanda y en Hungría pues de momento se han sumado, pero bueno, todavía no están arrojados en los parlamentos esas catalogaciones, y ya veremos a ver lo que pasa. Hace un año estábamos aquí presentando el libro de 104 años de historia del movimiento antifascista, del movimiento europeo antifascista, hemos estado realizando durante ese año que arrancó aquí haciendo la presentación, presentaciones por Euskal Herria y por el resto del Estado español, que han tenido una buena acogida. El año ya vamos por la segunda edición, ha tenido una buena acogida. Estamos abiertos a seguir haciendo este trabajo y que dentro de esos 104 años del movimiento antifascista en el mundo, pues seguimos poniendo nuestro granito de arena aquí en Euskal Herria. No me voy a enrollar más, eso era lo que conoceríais cuál ha sido el contexto de todo lo que ha pasado. Tenemos aquí dos compañeros de Achuri y de Bilbo, uno que fue encausado en la causa judicial abierta contra él y contra el resto de los compañeros, y luego otro compañero también de Achuri del barrio, de Bilbo, que formó parte de la plataforma de apoyo en el que colectivos somos adentros estábamos dentro y seguimos todo el proceso judicial contra él. Nosotros, como decía al principio, también pasamos por un proceso judicial, primero por el tema de memoria histórica, una denuncia que recibimos del Falange Vasco Navarra hace ya unos cuantos años, que al final no fue a ningún lado y quedó sobreseído, y luego una segunda, también hace unos años, a cuenta de los acontecimientos que pasó con Vox en su campaña electoral en Sestao, que fuimos denunciadas, tuvimos que ir a declarar a los juzgados de Baracaldo, y aquello, pues bueno, también quedó sobreseído porque no tenía ni pies ni cabeza, por mucho que denunciaría a Vox y demás. Entonces, nosotros tuvimos que saber postura de que hay que plantarles cara en todos los sitios, en todos los lugares, en cualquier momento, porque al final es una cuestión de ellos con nosotros. Y por supuesto el antifascismo y los compañeros y las compañeras deben prevalecer antes de que esa manada de estos fascistas se puedan conseguir algo. Por eso estamos volviendo a la represión y por eso decimos muy claro que la hemos sufrido y que la seguiremos combatiendo. Entonces, pues bueno, sin más, los compañeros van a hacer un poco el relato de lo que ellos pasaron, de cómo fue todo ese proceso en el barrio bilbaíno de Achuri, y luego el resto de compañeros os leerán los comunicados que nos han ido mandando desde Somosagua, desde Madrid, desde Zaragoza, pues un poco usándose de su no presencia hoy aquí, con los motivos que son, y sobre todo pues que la lucha es que quedas con él.
1: Bueno, yo soy vecino del barrio de Achuri de Bilbao, y aquel día, pues cada uno de los que estábamos ahí, cuando vinieron los de Vox, después de haber estado en Sestao, pues fuimos, nos dimos tanta suerte como ellos y fuimos identificados, unos cuantos de los que nos acercamos allí a ese sitio a ver qué es lo que pasaba. Bueno, yo como vecino del barrio venía del trabajo de la escuela, trabajo en la escuela de maestro, y llego al barrio y me encuentro con un vecino. Bueno, veo un montón de furgonetas de la Ertzaintza al lado de la escuela de Achuri, si conocéis. Y en el bar de enfrente tengo un amigo, él le pregunto qué está pasando, nadie sabe lo que está pasando. Es casi la hora de salir de los chavales de la escuela y aquello lleno de policía. Me adentro hacia el bar y alguien empieza a decir: no, ostras, hay una música, viva España, Manuel Escobar, no sé qué, la plaza del barrio. Nos acercamos, bueno, me acerco individualmente a nivel personal y veo que hay una carpa de Vox. Y hay cuatro personas debajo de esa carpa, hay una furgoneta con música y me acerco a ellos como vecino del barrio, preocupado por las cuestiones que ocurren en el barrio de Achuri, que ocurren muchas cosas bonitas y bellas y también ocurren desgracias. Pues es que habían ocurrido hace muy poquito. Todo esto ocurrió hace 6 años, antes de la pandemia, que fue. Y al preguntarle a la que luego me enteré que era la candidata por Vizcaya de Vox, o sea, una chica que viene ahí, que políticas, luego me enteré que se llama Nerea Alzola, que qué políticas traían al barrio, por qué estaban aquí si conocían el barrio. Sus respuestas eran, yo he sido ya no sé qué, yo he estudiado en Deusto, yo soy de aquí de toda la vida, y, o sea, no había respuesta, sino que tenía un discurso preparado. Y al de un rato de hablar con ella, intentar tener una conversación, se me acercó un ertzaina y me dijo que no podía estar allí. Dije, pues yo no lo entendía, porque siendo del barrio, siendo la plaza del barrio, y habiendo venido estas personas al barrio, supuestamente a presentar su programa electoral, ¿por qué no podría yo hablar con esta persona que ha venido? Y me dijo que sí, que iba a poder hablar, pero que un poquito más tarde. Entonces me tuve que retirar, y un poquito más tarde volví. Pude seguir hablando un poquito con esta mujer, hasta que me volvió a venir otro che y me dijo que no podía estar allí. Bueno, me han dicho que un poquito más tarde, pues un poquito más tarde considerado, y vengo a hablar. Y no...

0: que no pudieron hacer, ejercer su derecho de... ¿Cómo se llama? El derecho que atenté de acto electoral, de hacer un acto electoral. En ese momento ya hicieron el cordón y ya no podía pasar nadie. Entonces, como me fui a mi casa, solo dejaban pasar al Eroski. Al Eroski. Era lo único que estaba ahí, protegido. Uno no podía ir a su casa, uno podía ir al garaje, uno podía, si tenía los hijos en las canchas de baloncesto, tenía que dar toda la vuelta. En fin, muy incómodo para el barrio. Esa situación, para que cuatro personas, digo, ¿cómo les habrán dejado? Sabiendo lo que ha pasado en su estado, pues bueno, ahí está. Me cogí las bolsas del Eroski y me dejaron pasar por las escaleritas de la zona de George Street, que es donde vivo, a entrar al Eroski. Entré, hice las compras y cuando salí, se me ocurrió que debía decirles ya a estas cuatro personas que han venido que si querían algo bueno para el barrio, lo mejor que podían hacer en ese momento es irse, porque el ambiente estaba muy crispado y la gente no podía hacer lo que tenía que hacer, etc., y que ya habían estado bastante tiempo. En ese momento me cogió un Belcha de la espalda, por detrás, me tumbó al suelo contra los contenedores, una zona aislada, comencé a gritar la unza, la unza, y en ese momento me soltó. Eso sí, recibiendo los insultos de las cuatro personas de voz, que no los quiero repetir, pero están escritos en la zona de defensa. A partir de ese momento, me identificaron. Me pidieron el carnet, pues mira, era uno que ya me había dicho que podía venir más tarde y tal, que debía ser el jefe de la operación, que luego fue el testigo del juicio y que dijo cosas que no había dicho en las previas. Y en ese momento me dice que le tengo que dar, lo siento, pero así muy amablemente, me tiene que dar su identificación. Digo, no tengo ningún problema, me la han pedido muchas veces, pero siempre ha sido la Guardia Civil. Y por no hacer nada en este momento, no tengo ningún problema. Vivo aquí, se defiende, tal. Yo no sabía que iba a ser identificado. Esto es otra cuestión, te lo deben de decir. Simplemente me pidió el carnet y nada más. Al día de los días recibí la carta, tuve que ir a las previas, tuve que ir a declarar. Y hasta al final me mandaron a juicio. Tuve citación a juicio. Eso sí, pasaron 5 años, ¿no? Y bueno, pues un poquito acojonado, ¿no? Por lo que pueda venir y tal, y hablando con los amigos, pues creamos, como estábamos ya acostumbrados con el tema de la insumisión, hemos estado en torno al antimilitarismo y tal, pues creamos un grupo de apoyo, que sobre todo pues eran amigos, gente del barrio, etc., para hacer varias movidas un poquito para denunciar, ¿no? Que por no hacer nada... Estoy hablando de mi casa, pero estábamos 9 personas identificadas. Por no hacer nada, por encima haber sido golpeado y tirar al suelo, haber sido insultado por las 4 personas que estaban en vos, acabas imputado en un juicio investigado e imputado. El juicio no se celebró después de 4 años, creo que fue, ¿vale? O sea, Javi es parte del grupo de apoyo.
1: Sí, primero fue de primera instancia.
0: Eso es. Gracias. Sí, llegó, estaba señalado el juicio, fuimos allí y resulta que no, la jueza en este caso, pero la jueza dijo que no le competía porque la petición que se hacía era de 4 años de cárcel y no sé cuánto de multa. Eso para la mayoría, en concreto para mí eran 4 años de cárcel, y que era demasiado la petición para que se juzgara en primera instancia. Entonces pasa a segunda instancia. Esto es también terrible, ¿no? No sabes qué va a pasar con tu vida, eres maestro, acabas de sacar la oposición, y a un mayor, que la saqué, ahora tengo 60, la saqué hace 6-7 años, y no sabes si te vas a quedar ya sin trabajo. Bueno, lo que le pasa a todo el mundo, ¿no? Que está imputado en estas cosas. Bueno, pues se aplazó y al final pasó

0: Tribunal Superior de Justicia y se ha realizado el juicio, pues se ha realizado hace muy poco, creo, menos de un año, creo que no ha pasado, menos de un año. Y en ese juicio hay, claro, los que estábamos allí el día aquel en Achuri, pues hicimos lo que pudimos, cada uno lo que supo, lo que nos salió también de las tripas, a cada cual, etc. Lo que teníamos todos en común era que todos estábamos reaccionando a que esas personas que van en contra de los derechos de las personas estuvieran haciendo eso, y hicimos la presencia de hacerles frente ahí, ¿no? Cada uno en ese momento, pues como pudo, como se hizo en Sestao, como se hizo en Somos Aguas, como se ha hecho en Europa, como se hizo en Zaragoza, ¿no? Eso es lo que nos unía. Nos fue muy difícil ponernos los nueve en contacto porque cada uno aparecía ahí, era de su padre y de su madre. Ahí la gente no era algo que se había acordado, ¿no? No, ahí espontáneamente nos juntamos y bueno, unos cuantos sí que tuvimos la oportunidad de cinco y hacer un par de acciones que gracias al grupo de apoyo, igual las puedes contar tú.
1: Sí, bueno, del grupo de apoyo pues veníamos un poco de la tradición antimilitarista de los grupos de apoyo de los que se hicieron insumisos, estuvieron en la cárcel y así, con cierta candidez por nuestra parte, yo creo, de aquella época, ¿no? Donde lo blanco era blanco, lo amarillo era amarillo, pues no sé, yo quería contar un poco que lo que hicimos en el grupo, bueno, pues fue apoyar a nuestro amigo, ¿no? Por amigo y porque teníamos también un enemigo común. Pero sí un poco lo que, o sea, mi experiencia personal ha sido constatar que nos enfrentamos a un enemigo nuevo. Igual es que yo soy muy cándido, nosotros somos muy cándidos, vosotros estáis en la lucha, hay un libro por ahí que me ha parecido muy interesante. Nosotros no estamos bregados en la lucha contra el fascismo, o sea, es una lucha nueva. El enemigo es escurridizo, no sé, no sé cómo decirlo, ¿no? Lo matan los blancos, ¿qué hace un partido de Vox en Achuri? ¿Conocéis Achuri? Barrio obrero lleno de inmigrantes, ¿qué hace un partido como Vox? Nosotros no habíamos vivido esto, o sea, evidentemente no iban a pescar votos a Achuri, ¿no? Iban a otra cosa.
2: A provocar.
1: A provocar,
2: a pescarlos, sí. En Madrid, quizás.
1: Pero este tipo de acciones enrevesadas, ¿no? De la política, joder, requieren respuestas pues muy inteligentes, ¿no? O sea, Xavi, cándido también, ¿eh? Con perdón, va a hablar con el de Alzola, por tal que tiene para el barrio. El barrio se acababa de suicidar una mujer, ahí el barrio está por cosas que pasan, es muy barrio, hay mucha sensación de barrio. Xavi está comprometido con el barrio, con la escuela, con... Y Xavi Cándido va a preguntarle a Nerea Alzola qué propuestas tiene para el barrio. Xavi, ¿a dónde vas? Vale, entonces, o sea, te enfrentas a un enemigo de siete cabezas. No es lo que ves, lo blanco no es blanco. Nosotros desarrollamos como equipo, como grupo de apoyo, pues apoyo a nuestro amigo porque hace falta, porque hemos sacado, o sea, sabemos desde que lo que siempre prevalece es hacer red, hacer barrio, hacer pues acciones como las que preparamos en el barrio para apoyarle a Xavi. Estuvimos dándole vueltas, que salimos a, vamos al juicio, vamos a los medios, decir, no, vamos al barrio, vamos a hacer barrio con este asunto que ha pasado en el barrio, vamos a hacer barrio, vamos a unirnos, a hacer piña,
2: a denunciarlo
1: y a un poco a agruparnos, a hacernos solidarios unos con otros y hacernos conscientes de que tenemos un enemigo externo que nos puede hacer mucho daño y que nos ha hecho mucho daño.
2: ¿Qué te ha pasado?
1: Sí, nos puede pasar a cualquiera. Entonces, bueno, pues no sé, quedan abiertas un montón de cuestiones, quedan abiertas el debate de cuál es la mejor respuesta cuando un partido como Vox se planta en tu barrio. Evidentemente no viene a buscar votos. Evidentemente no le interesa ninguna conversación con ningún vecino de ningún tipo. ¿Qué le interesa? Bueno, pues ese debate requiere respuestas, como digo, inteligentes, no primarias. No, ahí no vamos a ganar la partida. Necesitamos, yo creo que siempre, unirnos, hacer red, hacer barrio, como ya lo hicimos con la insumisión y con otras no sé, como lo han hecho en Italia y han parado el país y han hecho que una fascista como Meloni mande un barco de guerra al Mediterráneo. O sea, es esa fuerza de la calle, del agruparse, del crear red, la mayor defensa nuestra, ¿no? Y luego, pues, ante el resto de cosas y de movimientos técnicos, pues inteligencia y astucia. Tenemos que ser astutos, porque el enemigo es muy astuto y tiene la sangre muy fría. Y así, no sé, yo resumo un poco las reflexiones que yo he hecho a raíz de acompañarle a Xavi en todo este proceso. Si tenéis alguna pregunta.
0: Bueno, por acabar un poco la historia, cómo acabo esto. Al final no va ninguno de los dos imputados a la cárcel. Hay que pagar costas. Y sí que quería reseñar una cosa que me llamó mucho la atención a mí. El día del juicio, la candidata a diputada, Nerea Arzola, tenía una baja laboral. Y entonces no pudo venir al juicio a declarar como testigo. Y lo hizo por videoconferencia. Cuando llegó su baja laboral, resulta que su empresa es partido político Vox y no vive en Euskal Herria. La empresa no tiene la sede en Euskal Herria y su empresa se llama así. Pero aparte de ser peligrosos, están muy normalizados, hay mucha inversión de pasta. Igual ya lo sabía, ¿vale? A mí me sorprendió. Mucho. Y ya ha acabado todo, ya están las sentencias, nadie va a la cárcel, pero hay multas y las costas que todavía no nos han dicho lo que hay que pagar. Bueno, el barrio nos ha apoyado mucho, hemos salido mucho en la prensa. No nos interesó luego salir tanto, ¿por qué? Porque los de Vox recurrieron, en mi caso, llegaron a volver a recurrir. En mi caso, únicamente en mi caso. El recurso no se lo admitieron, pero la idea era pues ellos sacar rentabilidad, porque cada vez que había un juicio, una sentencia o tal, salía de empresa. Entonces, lo que nos ha parecido más adecuado es, como decía Javi, crear red en el barrio, porque un día te pasa a ti, otro a ti, pero en el barrio, en el pueblo, es así, en la universidad donde haga falta. Que era lo importante para nosotros. Y eso, pues bueno, lo hemos hecho a través de en fiestas de Achuri, cuando se nos saca una canción, nos hacen tocarla. Bueno, pues la gente se va enterando, que se enteren los vecinos de lo que ha pasado en Achuri y quiénes están imputados por hacer lo que hacen, ¿no? 9 personas que por defender al barrio de esta gente que venía a lo que venía, ¿no? Sacar votos en Madrid, que creo que era la conclusión. Llegan a ser imputados, claro, ahora pues ya sabes, si en 2 años delinques otra vez, pues te comes lo de ahora y lo de antes. Y ya está, paso.
3: Compañero, es de un caso de con Vox en Santurtzi, y luego también quiere tomar la palabra.
4: Claro, por supuesto.
3: Compañero, vale. ¿Vale? ¿Me presentáis?
4: Vale, claro, eso es importante.
5: Opa, yo soy José, compañero aquí en Vizcaya de Ikasle Sindicatua, y hemos venido a denunciar el caso de nuestras compañeras en Madrid, ¿no? En concreto en la Facultad de Somos Aguas, en la Complutense, que bueno, lo estamos difundiendo a tope, conocido como la 7 de Somos Aguas. Hemos traído aquí el comunicado, no han podido venir porque... no han podido venir porque precisamente a raíz del juicio y toda la represión y tal, pues estamos organizando también la campaña, y luego también como compañeros, ¿no? Estudiantes y tal, pues ahora mismo, como tantos otros euskaldunes, que estamos volcados con el tema de la lucha a favor del pueblo palestino contra este genocidio, convocando una huelga estudiantil para el 2 de octubre, y eso nos tiene, la verdad...
6: Urbildu horrela.
5: Eso, comentaba que, yo soy José, compañero de Ikasle Sindicatu aquí en Vizcaya, y venimos a trasladar el caso de compañeras de Madrid, en concreto de Somos Aguas, de la Facultad del campus de la UCM, de la Universidad Complutense de Madrid.
7: Sí, es que tengo solo que decir, para brindarlo solo en Mendico.
8: A ver, Bad Biro aprobado.
7: ¿Sabes la que Mendico
5: Arjuta? Y eso, ¿no? Comentaba que venimos a denunciar, ¿no? Y a trasladar el caso de nuestras compañeras que están siendo represaliadas precisamente por algo muy parecido que lo que denuncian los compañeros, por un acto que era una provocación descarada de Vox en la universidad, digo, no Somos Aguas, que es un campus con una tradición de izquierdas brutal y tal, y pues eso, estos fascistas vinieron a provocar y organizaron una concentración frente a ellos y tal, y pues bueno, leeremos el comunicado para explicar también. Luego, lo que comentaba un poco Edu, nos han enviado un saludo, un pequeño comunicado también a los compañeros que no han podido estar aquí, tanto los de Zaragoza como los cuatro de Andalucía que también están para trasladar su apoyo, etc. Y nada, eso, tenemos un comunicado también, aparte de lo principal, que es seguir organizando la lucha en la calle, también estamos organizando para difundir el caso, para denunciar una asignatura digital, una recogida de firmas, y tenemos el QR para firmar y a la tarde tendremos el papel para firmar físicamente. Total, que eso, vamos a leer para denunciar lo que ha ocurrido, para poder explicarlo, hemos sacado un comunicado, lo ponemos en la mesa a disposición de todo el mundo que lo quiera coger, perfecto, ningún problema, y eso, entre el compañero de Luis y yo, vamos a leer, vaya Óscar, vaya Castellanías, por fin, a quitar a todo el objeto, ahí verás, así podemos.
4: Correado. Vale, empezaré yo en euskera. Comentar que, bueno, eso, que es tremendo, tremendo lo descarado de estos montajes, ¿no? Que cuando lo rascas un poco, ves que no tienen ni pies ni cabeza. O sea, que los que están difundiendo el delito de odio son los fascistas, y ya a la mínima que ya protestas un poco, te alzas contra eso, pues ya ahí te van metiendo caña. Pero me centro aquí, que es lo que me han dicho, que el comunicado que quieren difundir, porque la solución es organizarnos y que se entere todo el mundo de lo que está pasando para hacerle frente. Leer en euskera. 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
5: Bai, vamos a leer otro punto del comunicado en castellano. Un montaje político contra el movimiento estudiantil. Como afirmó nuestra compañera Coral Latorre tras declarar en el juzgado, somos víctimas de un montaje político organizado por la extrema derecha que pretende convertir en un delito grave el derecho básico a la protesta pacífica contra sus discursos de odio. Racista, contra su discurso de odio, racistas, machistas, franquistas y contra el colectivo LGTBI. Quieren hacerlos pasar por gente violenta, pero en realidad lo que ocurrió fue una auténtica provocación fascista de este líder ultraderechista. El caso de las 7 de Somosaguas es un ejemplo muy representativo, pero no el único.
6: los 6 jóvenes de Zaragoza que llevan en prisión más de un año por participar en una manifestación contra Vox. El encarcelamiento desde hace 4 de Pablo Hasse, las condenas a las 6 sindicalistas de la Suiza, la infiltración policial en movimientos sociales y muchos más ejemplos prueban la involución antidemocrática que vivimos. Quieren vengarse del movimiento estudiantil porque hemos denunciado sus recortes y privatizaciones, de la juventud que hemos señalado a este sistema capitalista como responsable de la precariedad, del feminismo revolucionario y de las cientos de miles de antifascistas que hemos levantado la bandera de Palestina contra el genocidio sionista. Quieren amedrentar a la izquierda combativa, que señala la herencia franquista en la dictadura y la policía, y de la denuncia política represiva del ministro Marlaska y de este gobierno del PSOE y Sumar, que sigue sin derogar la ley Mordaza. Sabemos perfectamente que no hemos cometido ningún delito, pero para enfrentar esta agresión necesitamos la solidaridad de todo el movimiento estudiantil y de la clase trabajadora. Por eso te vamos a participar activamente en las acciones de la campaña, a firmar el manifiesto de solidaridad exigiendo la solución de la sede de Somosagua. Y eso, nos quieren amordazadas y aisladas, nos tendrán fuertes y organizadas. Tano Cara, Somosagua, Saskia, antifascista, Betty. Y ahora, otro compañero más va a trasladar el saludo.
9: Es que Ñeko dio un leku a ver Aries,
6: igual va.
9: Igual
6: va. Eso, hemos traído también a otro compañero para que nos pueda trasladar el saludo, la palabra que había pensado, comunicado, de parte de los de Zaragoza. Compañera Jerez, vale, también de Castellanos, vale, el comunicado que nos habíamos dado. ¿Tienes
10: suficiente lo del micro? Sí, ya leí. Buenos días, voy a leer el comunicado que nos han mandado los 6 de Zaragoza porque no han podido estar presentes aquí. Antes de nada, me gustaría decir que es importante organizarse, luchar contra la desinformación, que es lo que hace que estos vendepatrias tengan tanto poder y tanta representación. Bueno, empiezo. Ayer fue un día de grandes emociones por ver salir de prisión y abrazar a nuestros compañeros Javichu y Adrián. Ahora seguimos trabajando por la liberación de Imaz y Daniel, injustamente en prisión y para acabar con la losa de condenas económicas. Se trata del mismo caso, las mismas detenciones aleatorias por parte de la policía y las mismas injustas sentencias de la judicatura. ¿Por qué a los otros dos jóvenes no se les ha aplicado la misma medida? Consideramos que el objetivo del gobierno de coalición de PSOE y Sumar es dividir y con la liberación de la mitad de ellos acallar la gran movilización y la oleada de protestas que en este caso de represión política está generando como respuesta. Desde la plataforma seguiremos presionando y movilizándonos hasta que Imaz y Daniel sean libres y hasta que todos los presos políticos salgan de la cárcel. La ley Mordaza y un código penal endurecido hacen posible que sucedan casos como el de los 6 de Zaragoza. Desde 2015, el gobierno del PP y los posteriores de coalición han ido reforzando las leyes punitivas. Hay que terminar con todas las normas legales de la represión del Estado. 6 de la Suiza, en prisión por hacer sindicalismo, rodea al Congreso coordenadas por movilizarse en contra de los recortes. Paz Zaragoza, en proceso judicial por oponerse a desahucios. 7 de Somosaguas y las 3 de Navalcarnero por enfrentar a la extrema derecha, etcétera. Queremos agradecer a todas las muestras de solidaridad y cariño a lo largo de todo el Estado español y también a las otras partes del mundo en todo este tiempo. Libertad a los 6 de Zaragoza.
11: Obi, bueno, pues a ver, yo soy también uno de los últimos represaliados, ¿no?, por esta ofensiva cruzada fascista que llega desde ahí, desde las estepas. Entonces, pues bueno, somos de los de Santurce. A mí, concretamente, me tuvo la Policía Nacional. Después de un mes o así de estar, pues, desconociendo que me estaban investigando, que me estaban por ahí a ver por dónde me podían coger. Bueno, yo simplemente, bueno, había mantenido la posición de que los mínimos, uno de los mínimos democráticos que podemos decir que se han logrado en el foco de resistencia de Euskal Herria, pues es que los fascistas no pueden campar a sus anchas por las calles. De que aquello de los guerrilleros de Cristo Rey, las cabezas rapadas, cadenas paramilitares para fascistas en las calles, pues eso afortunadamente fruto un poquito de la corrección de fuerzas y del empuje del pueblo trabajador vasco, de la clase trabajadora y de pueblos honestos luchadores con margen izquierda y todo esto, pues se les ha logrado mandar al ostracismo. Entonces no tienen presencia en ese sentido de correlación de fuerzas. Por el caso es que la campaña que habían iniciado estos, la punta lanza esta fascista, llegada desde, pues, dirigida desde de sus desde las operaciones militares, ¿no? Que siempre están detrás de la mano militar, de ese poder fáctico reformado, ¿no? Los demócratas de toda la vida. Bueno, el caso es que a mí me tienen un mes más o menos investigando. Pues claro, tiene un poco inquina, pues yo creo que por el factor ese de que te identifican al ser que has estado o no has estado, a ser mayor y al tener un poco una pequeña mínima trayectoria, y luego este está dirigiendo aquí algo, está llevando algo. Bueno, el caso es que me meten un montón de acusaciones. Y yo de ahí, pues bueno, lo que poco que estuve, me largué, se me fui enseguida. La cuestión es que el desconocimiento de que la misma Policía Nacional me estaba investigando a través de la matrícula de un coche que yo tenía aparcado no sé dónde. A través de ese coche, ¿lo escucháis? Ahí. A través del vehículo, pues bueno, son las tácticas represivas que tiene esta gente, claro, por lo visto tiene todo el perímetro lleno de ojitos y demás, o sea que aunque una persona esté a la presencia de manera pacífica y lo más posible, y aunque no haya ejercido ningún tipo de protesta, que ellos terminen violenta, el caso es que ellos tienen todo controlado, ¿no? Entonces a mí me tienen por una matrícula de coche. Llaman a familia mía, curiosamente, que tengo en Madrid, porque ese vehículo está en Madrid, una familia que está en Madrid, y ven que el vehículo está en Madrid, además, entonces dicen que es la policía. Bueno, yo no tengo la policía detrás para nada, de narices. El caso es que sí, que hay un mes en mi propia calle aquí en Portugalete,

0: Bueno, y aquí me tenéis a los mandos, a Xavier, pilotando la nave una vez más, y esta vez no como la semana pasada, que le tuvimos enfermo, tenemos a Iker con nosotros, ¡opa, Iker!
1: ¡Opa, Xavi! Bueno, lo primero, chalo verobat para ti, que te comiste 2 horas de programa tú solo, ¿eh? Y sí, además sí. A última hora fallé, así que buen marroncete, pero bien salvo.
0: Cosas del directo, que
1: así
0: se llama, ¿no?
1: Es que ricasco, tío.
0: Pues cuéntanos, Iker, ¿qué tenemos para el programa de hoy?
1: Pues venimos con un programa muy guapo, la verdad. Tenemos, por un lado, bueno, la estructura básica de memoria, con efemérides y luego actos y eventos que ha habido en torno a la memoria histórica, que sabéis que es importante mantener esa memoria histórica para no volver a tropezar y para aprender de nuestro pasado. Y luego tenemos pues el noticiario de Info Antifa también, con noticias de Euskal Herria, del Estado internacional, y luego los dos reportajes que hemos preparado, uno sobre vivienda, que ahora mismo estamos en ese momento, en esa vivencia social de levantamiento, con esa huelga que la tenemos ya ahí marcada en el calendario.
0: Sí, que han herbado ahí a los fascistas, además.
1: Total, total. Al final, bueno, ahí se ve, ¿no?, que quiénes son los siervos y del capital, y claro, hacen su función y le sacan a pasear. Y por otro lado tenemos un reportaje sobre violencia policial, algo que desgraciadamente no nos quitamos en este pueblo de encima, y bueno, vamos a hacer un repaso desde el 78 hasta los últimos casos que ha habido de violencia policial. Así que nada, a tope.
0: Vale, pues vamos a empezar con un temita, vamos a echar unos años atrás y nos vamos hasta la época de Cortatu, y vamos a poner pues Jangoiko Atalegue Sarra, este tema que, bueno, que está muy en boga ahora con todos los líos que tiene el PNV dentro, con todo su apoyo que ha dado al tema de los desahucios, etcétera, etcétera. Y bueno, vamos con el tema Jangoiko Atalegue Sarra y luego seguimos, empezamos con el apartado de memoria histórica.
1: Venga, eso es Cortatu.

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0: empezamos con las efemérides. El 5 de octubre de 1975 es tiroteado y muere en su restaurante del Alto de Campázar, en Elorrio, Vizcaya, Iñaki Echave. Era hermano de Juan José Echave, militante de ETA y refugiado en Iparralde. La acción la reivindicó el Batallón Vasco Español, grupo parapolicial fascista, a finales del año 76. Pero siempre hubo sospechas de que pudo tratarse de una acción de la Guardia Civil. Estamos hablando de que era en pleno franquismo, bueno, los últimos estertores del franquismo, el 5 de octubre de 1975. También el 5 de octubre de 1977 explotó una bomba en la sede de la revista Punto Llora de Euskal Herria, en la sede de Iruña. Reivindicó la acción el grupo parapolicial fascista AAA. Minutos antes, pues casualidades de la vida, habían salido de allí dos trabajadores de la revista. Una revista que había recibido numerosas amenazas por su trabajo periodístico. Algunas de esas llamadas recibidas días antes, pues era para saber si se encontraba gente trabajando y hacer más daño con el atentado. Posteriormente, numerosos partidos, la gran mayoría de partidos de Nafarroa, se unieron en una coordinadora y plantearon una serie de movilizaciones de protesta contra las acciones de la extrema derecha. También el 5 de octubre, pero de 1979, muere en el hospital de Bayona, Lapurdi, Justo Lizarán Sarasola, alias Perico. Era un refugiado donostiarra. El 17 de septiembre había sido tiroteado al salir de su casa en Biarritz. Reivindicaron la acción dos grupos parapoliciales fascistas. Uno, la Acción Nacional Española, ANE, y otro, Grupos Armados Españoles, GAE. Estos nombres fueron unos de los múltiples nombres que utilizó el Estado español en la Guerra Sucia en Euskal Herria. En 1980, un juzgado de Po, en Occitania, condenó a tres mercenarios a 15 años de prisión por el atentado contra Perico y a un cuarto mercenario a 7 años. En 2002 también condenaron a otro mercenario por la misma acción. El 6 de octubre de 1936, las tropas franquistas toman a Ondarroa, en Vizcaya, mientras el frente de guerra se estabiliza en la zona del Gueta, por la localidad de Eibar, en Guipúzcoa. En Ondarroa fueron numerosos los detenidos y fusilados. Un año y medio después, los fascistas inauguran allí la cárcel de Saturarán, por donde pasarían hasta 4.000 mujeres, presas políticas y sociales. Allí murieron 177 de estas mujeres y algunos de sus hijos. El 7 de octubre de 1977, el grupo parapolicial fascista AAA secuestra y mata en Andoaña al taxista David Salvador Bernardo, natural de Bilbao, aunque residía y trabajaba en Hernani. Fue el primer atentado en el llamado Triángulo de la Muerte, una zona que entre Hernani, Urnieta, Andoaña y Astigarraga, en Guipúzcoa. Fue un atentado que se enmarcaba dentro de la campaña contra la izquierda abertzale que desató el Estado en aquellos años de la llamada transición. El 7 de octubre de 1936 se forma en Guernica el primer gobierno vasco, que englobaba Araba, Guipúzcoa y Vizcaya. El primer lehendakari fue el jeltzale José Antonio Aguirre y Lecube, y en el gobierno participaron la Izquierda Republicana, el PSOE, ANV, Eusko Abertzalekintza, Euskadiko Partido Comunista y el propio PNV. Establecieron un programa y formaron gobierno. El objetivo era ganar la guerra y establecer la paz. Solo quedaba en manos del gobierno vasco Vizcaya, el norte de Araba y la zona Eibar el Gueta de Guipúzcoa. Ayei, ayei, penas eta ayei, ayei, ay, dolores. El 8 de octubre de 1975, la organización antifascista Brigada Internacional Juan Paredes Manot, en recuerdo de Chiqui, cometió un atentado contra el agregado militar de la Embajada de España en París, el capitán Bartolomé García. Le dieron 6 tiros y resultó gravemente herido. La brigada, esta brigada antifascista, formada por militantes franceses de izquierda, realizó numerosos atentados, como el que acabó con la vida del embajador boliviano en Francia, relacionado con la ejecución del Che Guevara, Centeno Anaya. Esos días, aquellos días del 8 de octubre del 75, el gobierno francés dejó fuera de la ley al movimiento abertzale en Bata, en Ipar, Euskal Herria. 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1934, en el contexto de la revolución proletaria del 34, en Altsasu, la Guardia Civil mata al vecino Emilio Busquitza. Se había producido una huelga general con motivo de la revolución y tras la manifestación, pues la Guardia Civil cargó brutalmente y fueron detenidos dos cargos del PSOE. Emilio Busquitza, cuando lo mataron, sostenía en sus brazos a su hijo. También un 8 de octubre y en Nafarroa, pero de 2014, comienza en Iruña el juicio contra los llamados arrantzales barbudos. Les acusaban de poner una ikurriña gigante de lado a lado en la plaza del Ayuntamiento de Iruña durante los Sanfermines. Los cinco acusados que estaban siendo juzgados admitieron los cargos, argumentando que la ikurriña debía estar presente en el edificio consistorial. Subrayaron que la acción fue pacífica y que se tomaron todas las medidas de seguridad posibles. El fiscal les pidió 5 años de prisión y el Ayuntamiento de Iruña 2, todos ellos por cargos de desórdenes públicos. Pues ya sabéis, la ikurriña perseguida en Nafarroa. Un día después, pero de 1941, el 9 de octubre de 1941, el Lehendakari Aguirre sale de la clandestinidad tras la derrota en la Guerra del 36. Llegó a Uruguay tras estar buscado por la Gestapo nazi y por la policía franquista. Anduvo con pasaporte falso para panameño por Europa, pues escapando de la Gestapo y de la policía franquista, con el nombre de José Andrés Álvarez Lastra, un nombre falso, claro, disfrazado con bigote y gafas. Cuando apareció en Uruguay, saliendo de la clandestinidad, ya os decimos que el 9 de octubre del 41, el enfado del gobierno franquista fue mayúsculo e inició una campaña de difamación. Pero aún así, la prensa internacional dio mucho eco a José Antonio Aguirre. Y tanto es así que tuvo encuentros con numerosos mandatarios internacionales y participó en numerosos actos públicos. El 7 de octubre de 2014 fallece en Miranda de Ebro Félix Padín, histórico anarquista y excombatiente antifascista bilbotarra. Y ya terminamos con las efemérides de Euskal Herria y nos vamos hasta el 10 de octubre de 1976. Muere tiroteado por la Guardia Civil en Burlata, Nafarroa, el joven Francisco Alonso Castillejo. Disparado por la espalda, le dejaron desangrarse. Posteriormente se celebraría una manifestación de repulsa con ikurriñas y crespones negros. En una de las manifestaciones, en la primera manifestación del día después del asesinato, la Guardia Civil carga duramente contra la manifestación y se producen fortísimos enfrentamientos con los manifestantes. Hay que decir que los medios del establishment posfranquista de entonces iniciaron una campaña de difamación contra el joven muerto. Y os decimos que el joven Francisco Alonso Castillejo.
1: Seguimos con memoria histórica, pero vamos ahora con encuentros, actos relacionados con la memoria histórica que ha habido en estos últimos días. Del 2 al 4 de octubre han sido los 15avos encuentros transfronterizos de memoria histórica, democrática y antifascista. Encuentros celebrados en Iruña con actividades vinculadas a la memoria histórica y antifascista, como os decía. Entre ellos, recorridos relacionados con las placas de memoria, conocidas como tropezones, y actividades audiovisuales. 4 de octubre, estaba planificado un homenaje a Udari y milicianos de Ertzaintza, creo que al final se suspendió, lo dejamos ahí. 7 de octubre, fecha importante, se ha celebrado el 90 aniversario del primer gobierno vasco en Guernica, con sus actos institucionales y demás, conmemoración de la constitución de ese primer gobierno vasco, presidido por aquel José Antonio Aguirre. En octubre de 1936, ahí queda esta efeméride con esos actos que ha habido, recuerda el contexto de guerra, la defensa de las libertades y la experiencia institucional vasca durante la guerra civil. Del 9 de octubre al 27 de noviembre, está abierta esta exposición, homenaje a las víctimas del franquismo, es en Loyola, en la Cultura de Loyola, en Donosti, con materiales gráficos, documentales relacionados con las víctimas del franquismo, carteles, octavillas, pegatinas, libros y paneles. Seguimos vive, 17 de septiembre comenzó, hasta el 15 de febrero también sigue abierta el 2027, Fósil Guía, Arqueología de la Guerra Civil, exposición del Museo de la Paz en Guernica sobre objetos encontrados en excavaciones arqueológicas vinculadas a espacios de la Guerra Civil, que como sabéis Guernica tiene mucho, mucho que contar.

Bueno, y vamos ahora con las efemérides internacionales de memoria histórica. El 6 de octubre de 1976 se produjo la matanza de estudiantes y trabajadores en la ciudad de Thammasat, en Tailandia, que protestaban por la vuelta al país del dictador Thanom Kittikachorn. Los trabajadores y los estudiantes ocuparon la universidad de esta ciudad, convirtiéndose en epicentro de movilizaciones de la izquierda tailandesa. El ejército y los paramilitares de ultraderecha actuaron sin piedad. Cientos de manifestantes fueron tiroteados, ahorcados o quemados vivos. El 6 de octubre de 1991 muere de una paliza provocada por seis neonazis en Barcelona Sonia Rescalvo Zafra. Esta chica era transexual en situación de calle. Los autores, los seis neonazis, pues fueron autores de lo que se considera el primer crimen de odio contra personas trans en el Estado español. El 6 de octubre de 1976 explota una bomba en un avión de Aerolíneas Cubana. Había despegado de Barbados y mueren allí 57 cubanos, 11 guayaneses y 5 coreanos. Los autores intelectuales del atentado fueron los ultraderechistas Luis Posada Carriles y Orlando Bosch, de origen cubano ambos. Los dos murieron de viejos en Miami, amparados por Estados Unidos, que jamás se les juzgó por ese crimen.

0: El 7 de octubre de 1944 se sublevan cientos de prisioneros en Auschwitz, el campo de concentración nazi de Polonia. Al saber que iban a ser exterminados por los nazis, los presos fueron liderados por cuatro mujeres que llevaban contrabandeando tiempo con pólvora y se habían hecho, bueno, pues se habían hecho con un pequeño arsenal. Todos ellos, desgraciadamente, fueron capturados por la Gestapo, torturados y ahorcados ante los demás presos y presas. El 7 de octubre de 2023 fue el ataque de la resistencia palestina contra los kibbutz israelíes en un contexto donde Gaza estaba sitiada y bloqueada entonces. Con esa excusa, Israel inició el genocidio que aún perdura hoy en día en Palestina, concretamente en Gaza. Y ya terminamos con la última efeméride del 9 de octubre del 74. Muere en Suecia Oscar Schindler, protagonista de La lista de Schindler, la película de Steven Spielberg. Es una figura controvertida la de Schindler, porque los historiadores suelen resaltar que fue miembro del partido nazi y con el que, pues gracias a ello, pues hizo sus negocios como empresario y tal. Aún así, salvó de la muerte segura a 1.200 judíos y judías. Y ellos decimos que es una película, bueno, entra dentro de la propaganda yanqui, prosionista y tal, pero bueno, está bastante bien narrada y bueno, pues cuenta la historia de este empresario que murió en Suecia, Oscar Schindler.
1: Sí, vale. Va, seguimos con memoria histórica, con exposiciones, actos y demás, algunos que ya han sucedido en estos días y otros que todavía están abiertos. Del 1 al 15 de octubre, exposición La Desbandá, febrero de 1937, el éxodo de Málaga bajo las bombas fascistas. Una exposición en San Sebastián de los Reyes, en Madrid, dedicada a la huida de población civil desde Málaga, en febrero de 1937, bajo los bombardeos de los putas fuerzas fascistas. La muestra consta de 36 paneles y el programa anunciado incluía actividades complementarias. Del 1 de octubre también al 15 de noviembre, el elocuente silencio del paisaje, una exposición fotográfica de Tony Cole en la Universidad Pública de Navarra, en Iruña, centrada en paisajes de la provincia de Burgos, donde pertenecen fosas comunes sin sumar. Ya sabéis que bueno, esa zona de Burgos es una zona en la que hay cantidad de, bueno, en muchos otros sitios, pero sí que es verdad que es una zona en la que hay muchísima cuneta y muchísimo resto de lo que fue aquel horror. Seguimos con 2 de octubre, fue cartografía de las luchas vecinales de Palomeras Bajas. Estuvo la presentación de la Asociación Vecinal Palomeras Bajas en Madrid, de un trabajo sobre la memoria popular y las luchas vecinales, algo tan importante en estos tiempos y en aquellos también. La actividad vincula la recuperación de la historia local con la organización social y las reivindicaciones colectivas. Por otro lado, en Sevilla hemos tenido el 5 al 8 de octubre el foro 1936, la guerra que todos perdimos. Encuentros organizados por la Fundación Cajasol y coordinados por Arturo Pérez Reverte. No sé si queramos hacer de esto mucha propaganda, pero bueno, para que veáis por dónde tira la peña. El programa abordó la República, el golpe militar, la guerra civil y demás. Bueno, ya os podéis imaginar desde qué enfoque. ¿Qué más cosas tenemos? El 7 de octubre, hubo presentación de la base de datos Ciencia Represaliada en Valencia. La Universidad de Valencia presentó una base de datos que reúne alrededor de 400 médicos y científicos valencianos que fueron perseguidos por el franquismo. El franquismo no quería ni médicos ni científicos, no quería ni medicina ni ciencia. Entre las trayectorias recuperadas se encuentra la del médico francés Bosch y Morata, exiliado en México. Y vamos a ir cerrando ya con 8 de octubre, Barrios en Lucha en Vigo, Barrios en Lucha de 1972, el Conservatorio Intergeneracional, en el marco sobre la huelga general de Vigo de septiembre de 1972, la organización obrera y la represión policial. La actividad, bueno, recuperó también la memoria de Amador Rey y Daniel Niebla, trabajadores muertos por disparos de aquella policía armada durante las protestas obreras en Ferrol. 9 de octubre, ciclo de cine y memoria democrática Andújar, proyección de la cena de Manuel Gómez Pereira, seguida de un coloquio con el director y representantes de la Asociación para la Recuperación de la Memoria Histórica de Jaén. La actividad se centró en la posguerra y en la represión franquista. Y para cerrar, homenaje a las víctimas del franquismo hasta el 27 de noviembre en Donosti. En Loyola, dedicada a las víctimas del franquismo, mediante materiales gráficos, os lo comentaba antes, importante esta, bueno, que esté por allí, que se quiera pasar, yo creo que puede ser una exposición que puede estar chula. Cerramos con esto lo que sería, bueno, pues la parte de Euskal Herria.

Bueno, y hemos terminado la parte de memoria histórica y seguimos pues escuchando unos temas de rock and roll, Fascismo Renarca, un CD que salió hace ya unos años. Y bueno, un CD contra el fascismo, hecho, editado aquí en Euskal Herria, con diferentes grupos de Euskal Herria. Y bueno, os dejamos un poco con ello y luego nos vamos con el reportaje.

Vamos con el primer reportaje que os comentaba antes. Os voy a confesar algo, es un tema que a mí me cuesta. Me cuesta mucho todo lo que es la violencia policial, me cuesta mucho dar contenidos, información, sin posicionarme de una manera radical, rabiosa, y gestionando cierto odio también, que bueno, que yo no he nacido con él, pero que con el paso de los años está dentro de mí, por todo lo que he visto y por lo que sigo viendo relacionado con la violencia policial. Así que voy a intentar que no nos cierren el programa y la Irola al dar este reportaje y no dar demasiada opinión personal, simplemente los datos. No lo voy a conseguir, pero bueno, voy a por ello. Vamos con un tema de narco, mítico, puta policía, y comenzamos con el reportaje Violencia policial en Euskal Herria, muertes, heridos, antidisturbios, disparos y abusos policiales desde la transición hasta hoy. Memoria, verdad, justicia y reparación.

0: del departamento.
1: Vamos con una pequeña introducción, una memoria que no solo puede reducirse a cifras. La historia reciente de Euskal Herria también puede observarse desde otro ángulo, el de las personas que murieron, resultaron heridas o sufrieron graves consecuencias físicas durante actuaciones de aquella Policía Armada y de la actual Policía Nacional, Guardia Civil, Ertzaintza y también policías municipales. No todos los casos son iguales, evidentemente. En algunos existe una sentencia judicial que establece responsabilidades policiales, bueno, en otros investigaciones todavía abiertas y en otros persisten versiones enfrentadas. Evidentemente, desde aquí nos basamos en las versiones de aquellos que sufrieron esa violencia. Pero existe una constante histórica: el empleo de armas de fuego, pelotas de goma, proyectiles FOA, golpes, cargas, descargas eléctricas y otras técnicas de intervención policial que han producido muertos y heridos en extrema gravedad. Y en este caso, estamos dejando las torturas a un lado, que ahí el abanico es amplio y seguramente tendremos el momento de hablar de ello. La cuestión no consiste únicamente en determinar si una actuación policial fue legal o ilegal, que evidentemente habrá que verlo. También obliga a preguntarse qué protocolos se utilizan, qué mecanismos de control existen, qué ocurre cuando una intervención termina con una persona muerta o mutilada y, sobre todo, hasta qué punto las instituciones son capaces de investigar a sus propios cuerpos policiales.
2: ¡Puta policía! ¡La puta policía nos molesta todos los días!

Comenzamos 1976, nos vamos hasta Gasteiz, os suena, ¿verdad? Cinco trabajadores muertos el 3 de marzo de 1976. Constituye, yo creo que uno de los episodios más graves de violencia policial de la historia contemporánea de Euskal Herria. Durante una jornada de huelga general, alrededor de 4.000 trabajadores y trabajadoras se encontraban reunidos en la iglesia de San Francisco de Asís, en Zaramaga. La policía armada, aquella policía del régimen, aquella policía de Fraga, del fascista y dictador y franquista Fraga, recibió la orden de desalojar el templo. Se utilizaron para ello gases lacrimógenos en el interior y posteriormente, cuando salió la gente, fuego real lo que se encontraron contra las personas que allí salían. Murieron cinco trabajadores. Francisco Aznar Clemente tenía 17 años. Pedro María Martínez Ocio tenía 27 años. Romualdo Barroso Chaparro, 19 años. José Castillo García, 32 años. Bienvenido Pareda Moral, 30 años. Seguimos en 1976, momento en el que había la calle estaba como estaba y la represión estaba como estaba. Y nos vamos a Basauri con Vicente Antón Ferrero. La represión no terminó en Gasteiz. El 8 de marzo de 1976, durante las movilizaciones de solidaridad posteriores con los trabajadores asesinados en los tres días anteriores, Vicente Antón Ferrero murió en Basauri por disparos efectuados por la Guardia Civil. El propio expediente histórico elaborado por el Estado recoge esta muerte dentro de las consecuencias represivas posteriores al 3 de marzo. Seguimos en esas fechas y nos vamos ahora hasta Iruña, 1978. Los Sanfermines y la muerte de Germán Rodríguez, ese 8 de julio de 1978. Durante los Sanfermines de Iruña, una intervención de la policía armada, aquella policía fascista del régimen, desencadenó una de las jornadas represivas más conocidas de la transición. Germán Rodríguez, de 27 años. Joder, es que qué jóvenes todos, o sea, cuántas vidas rotas. Murió por un disparo policial. Los sucesos comenzaron dentro y alrededor de la Plaza de Toros. La policía empleó materiales antidisturbios y, posteriormente, armas de fuego. La investigación histórica documentó numerosos heridos. Décadas después, los Sanfermines de 1978 continúan siendo objeto de investigación sobre la responsabilidad policial y política. Cuatro días después, el 11 de julio, murió en Donostia Joseba Barandiaran Urkola, alcanzado por un disparo también durante los enfrentamientos con la policía. Una investigación ciudadana de la época atribuyó el disparo a la policía armada. Así está verificado. Seguimos en 1978-79 y la cadena de muertes y heridos es amplia. José Emilio Fernández Pérez, muerto por disparos de la Guardia Civil en El Orrio en 1978. Felipe Carro Flores, muerto por disparos de la Guardia Civil en Sestao, 1978. Ricardo Gómez

de Goicoechea, muerto por disparos de miembros de del Cuerpo General de Policía en Bilbao. Iñaki Quijera Selarain, muerto por un disparo policial en Donosti en septiembre de 1979. Y bueno, pues Gladys del Estal, muerta en Tudela el 3 de junio de 1979 por un disparo de la Guardia Civil durante una movilización antinuclear. Bueno, aquí quedan todas estas muertes. Vamos con un poco de música para coger aire y seguimos ahora.

0: vamos para los años 80, 1985, el caso de Mikel Zabalza. 26 de noviembre del 85, la Guardia Civil detuvo en Donostia a Mikel Zabalza junto a otras personas. Posteriormente se denunció su desaparición. La versión oficial sostuvo inicialmente que Zabalza había escapado y caído al río Bidasoa, ya lo recordáis, mientras acompañaba agentes hacia un supuesto zulo. El cuerpo apareció posteriormente en el río. El caso ha estado marcado durante décadas por las denuncias de torturas evidentes y por las dudas sobre la versión oficial. Debe señalarse por rigor que, bueno, las circunstancias exactas, la versión oficial no las deja clara, pero bueno, está claro que hubo y falleció por esas torturas policiales. Seguimos con Rosa Zarra, un caso que, bueno, yo lo viví también presencialmente. 1995, otra muerte por un proyectil de antidisturbios. 58 años, Rosa Zarra Marín fue alcanzada por una pelota de goma disparada por los cipayos durante una intervención policial en Donosti. Falleció 8 días después. Durante años la versión oficial sostuvo que la muerte se produjo por causas naturales. Claro, sí, durante años. En marzo de 2025, 30 años después, la Comisión de Valoración del Gobierno Vasco reconoció que Rosa Zarra murió como consecuencia del impacto de una pelota de goma disparada por los cipayos desde una distancia aproximada de 6 metros. O sea, la historia es que durante años la versión oficial sostuvo que la muerte eran causas naturales y que en el 2025, cuando estamos hablando de una muerte de 1995, es cuando se confesó desde el Gobierno Vasco bueno, y se asumió que había sido, en este caso, la Ertzaina. Eso es lo que tiene que esperar, ¿no?, la gente para poder encontrar esa justicia y esa reparación. No lo sé, pero por lo menos que quede claro de una manera oficial. El caso de Rosa Zarra es especialmente importante porque demuestra que el debate sobre las armas de antidisturbios no solo comenzó, como vamos a ver más tarde, con Íñigo, vamos a verlo ahora, con Íñigo Cavaca, sino que ya aquí empezó, bueno, los cipayos a mostrarnos lo que traían. Y ahora sí, vamos con un audio de lo que fue el tráiler del documental que se hizo para el caso de Íñigo Cavacas, que también lo vivimos presencialmente, y bueno, la muerte que cambió el debate sobre las pelotas de goma y que sigue sin reparación. Vamos con este audio para poder entender un poco lo que fue aquello.
1: A ver, le repito las órdenes para que queden bien claras.
2: ¿Qué no se desacra?
1: Salgan de las furgonetas y desplieguen todo la rico.
2: Pero no voy a hacer más.
3: Personalmente decidió obviar todo eso y contar una gran mentira.
1: Entran al callejón con todo lo que tenemos.
4: Yo decía, me lo han dado, vale, me lo han dado. Me va a salir.
5: Estaba ya muerto, Íñigo, estaba muerto desde el primer día.
6: Perdimos el enemigo, que sea.
7: Que es justicia. Allá nadie nos va a volver a ti.
8: Mande un alfa aquí, hay una persona herida.
9: Se dice que hay un grupo de agresores de entre 15 y 20 personas encapuchados.
10: Me cogió del brazo que le sujetaba el oído, que lo dejara en el suelo y que me fuera.
11: El expediente de investigación tiene 3 folios.
12: O sea, yo estaba allí, yo he visto lo que hay y nos están contando una mentira grandísima.
13: Y si tenemos la sospecha de que se ha podido abrir algún espacio de impunidad, la sociedad civil tiene que preocuparse por ello.
14: Era un buen chaval, un buen hijo, de lo mejorcito. Bueno, era mi hijo, no tenía otro además.
1: Y entonces estará la situación controlada.
0: Bueno, os contaba antes que este reportaje me costaba, y este es uno de los casos que también, bueno, pues por la edad que tengo lo viví y estuve, bueno, en todo lo que fue el movimiento social que hubo después, de acompañamiento a su familia también y de búsqueda de reparación que no se ha encontrado. Bueno, nos fueron marcando, bueno, la Policía Autonómica Vasca que teníamos y que íbamos a tener. Bueno, 5 de abril de 2012 vas a ver un partido del Atleti, estás en el callejón María Díaz de Haro, tomando algo con tu cuadrilla y con el resto de aficionados que han ido, y aparecen los cipayos, usan pelotas de goma, y bueno, Íñigo, pues con sus 28 años, fue alcanzado en la cabeza. Murió 4 días después, el 9 de abril. La autopsia estableció que la lesión cerebral que provocó su asesinato era compatible, evidentemente, con el impacto de una pelota de goma. La investigación judicial terminó determinando que el máximo mando operativo fue responsable de un delito de homicidio por imprudencia grave profesional, pero lo que no sabemos es el cipayo que disparó y después se fue a su casa a comer con su mujer, a contarles un cuento a sus hijas para que se duerman, que ahora mismo está viviendo su vida tranquilamente él con su familia, mientras tenemos a la familia de Íñigo Cavacas todavía sin poder reparar la muerte de su hijo. Eso es Euskal Herria.

Seguimos, desgraciadamente. Me gustaría haber parado o no haber empezado nunca con esta lista. 2024, Eneko Valdés. Una muerte durante una intervención. El 2 de febrero de 2024 murió Eneko, de 36 años, después de una intervención policial en Astigarraga. La actuación comenzó cuando la policía municipal intervenía ante una situación de crisis. Posteriormente participaron también los agentes de la Ertzaintza. La autopsia describió múltiples contusiones y 3 costillas rotas. Yo he visto imágenes, me acuerdo de cómo estaba su cuerpo. O sea, increíble la pila de moratones que tenía por todas las partes de su cuerpo. La familia denunció la actuación policial y el caso fue puesto en conocimiento del juzgado y del Ararteco y demás. Los cipayos, bueno, sostuvieron que las lesiones podían ser autoinfligidas. Y negó determinados extremos denunciados por la familia, mientras que las informaciones periodísticas y sobre todo los testimonios recogidos apuntaron, pues eso, una intervención policial violenta. El caso pertenece como uno de los episodios graves de los últimos años y obliga, pues bueno, a examinar los protocolos utilizados ante personas en situaciones de crisis que, bueno, en nada vamos a ver con el reciente caso que tenemos de Ander, que no han hecho absolutamente nada más que repetir lo que hacen. En este 2024 también tenemos a Maya Zabarte con un proyectil FUAM y una grave lesión el 5 de marzo del 24 durante incidentes previos al partido de la Real con el PSG en Donosti. A Maya Zabarte fue herida en la cabeza durante una intervención de la Ertzaintza. Tuvo que ser ingresada en la UCI, en el hospital de Donosti. Imágenes difundidas posteriormente mostraron también cómo un agente golpeaba a la mujer cuando se encontraba en el suelo. El procedimiento judicial atravesó diferentes fases y, bueno, fue luego reabierto por audiencia provincial de Guipúzcoa, después de que las imágenes cuestionaran aspectos de lo que había sido la reconstrucción inicial. En 2026, el procedimiento fue nuevamente archivado provisionalmente por la imposibilidad de identificar al autor y por las dudas periciales del origen exacto de las lesiones. Este caso vuelve a poner sobre la mesa, bueno, problema recurrente. Cuando una actuación policial queda registrada en vídeo, las imágenes pueden convertirse en una pieza fundamental para contrarrestar las versiones oficiales y debería de ser suficiente para buscar a los culpables y que tengan una condena. Pero bueno, así quedó. Y vamos con casos más recientes que los tenemos. La rabia más reciente, 2025, Iker Arana. Un disparo de Fuan que le costó un testículo. El 3 de abril del 25, como os decía, durante el desalojo del Gasteche Sarri en el barrio de Errekalde, Iker resultó gravemente herido por un proyectil de FAM disparado por los cipayos. Tuvo que ser operado de urgencia y perdió un testículo. Arana denunció desde el principio que había recibido un disparo directo mientras se encontraba frente al dispositivo policial. En febrero del 26 se difundió un vídeo, que si no lo habéis visto, que lo podéis ver porque está en las redes, que según la plataforma de justicia Ararenchat mostraba el momento del disparo y así se ve claramente, y cuestionaba claramente la versión según la cual Arana había rebasado el cordón policial o lanzando objetos. El caso, como todos los demás, continúa formando parte de este debate sobre el empleo de proyectiles FUAM y sobre la protección del derecho a la protesta. Seguimos con Ari Chibarra, un disparo en la cara, 12 de octubre del 2025, durante una movilización antifascista en Gasteiz relacionada con un acto de la Falange. Ari Chibarra resultó herido por un proyectil de FUAM, también existe el vídeo, denuncia. Recibió ese disparo a muy corta distancia, además en la boca, sufrió una fractura de mandíbula, perdió una pieza dental y otras lesiones faciales y tuvo que ser intervenido quirúrgicamente. El caso volvió una vez más a plantear la cuestión de la utilización de los proyectiles FOAM contra personas que participan en movilizaciones. Yo no sé si es ya el valorar estos proyectiles en sí o los psicópatas a los que les dan estas armas para que las puedan usar con toda la impunidad. Y nos vamos ya hasta lo más cercano que tenemos, Ander Sáenz, una muerte tras una intervención de la policía local. 22 de junio del 26, Ander, de 30 años, joven vecino de Santurchi, fue reducido por agentes de la policía local en Santurchi. 2 días después, el 24 de junio, murió. Inicialmente, la intervención fue presentada públicamente como una actuación policial derivada de una conducta violenta. Ha tenido un brote psicótico y, como en otras ocasiones, acudió a pedir ayuda a la policía y esto es lo que se encontró. La familia y la plataforma que está ahora mismo luchando por dignificar a Ander y por buscar esa justicia, esa reparación, justicia, Ander en chat, cuestiona la actuación policial y reclama que se investiguen las circunstancias de la intervención, la asistencia sanitaria posterior y las responsabilidades correspondientes. Pero es que tenemos vídeo, una vez más, tenemos un vídeo muy difícil de ver, muy duro de ver. Imaginaros a la familia viendo este vídeo que se ha difundido, donde adquiere especial importancia porque contradice absolutamente aspectos de la primera explicación pública sobre lo sucedido. La investigación judicial continúa abierta. En octubre del 26, 10.000 personas
Podemos participar en Santurchi, manifestación para reclamar justicia para Ander, es uno de los casos que tenemos ahora mismo dentro de nuestras reivindicaciones. Y este caso demuestra además que la cuestión de la violencia policial no afecta solo a los cipayos, también a los policías municipales, que disponen actualmente de armas y medios, en este caso del taser, con el que le dieron descargas eléctricas, y también cómo son los protocolos para poder ayudar dentro de un episodio de salud mental, en este caso de un brote psicótico que tuvo Ander. Bueno, pues esto es lo que fue a pedir ayuda a la policía, y la policía municipal de Santurchi le mató.

0: Vamos con, para cerrar el caso de Ander Sanz, con el audio bueno, del acto final que hubo, la última movilización que hubo en Santurtzi, donde hubo un apoyo vecinal a nivel de Euskal Herria, de pueblo, increíble, bueno, pues hacia el recuerdo de lo que hay, sobre todo la rabia y la indignación que había. Os dejamos con este audio, que creo que tiene una duración como de 4 minutos, que es el acto final donde hablan portavozas de la plataforma Justicia Anderentzat y también la familia, en concreto de la ITA. Ahí va.
1: Palabras para agradecer el cariño

Ander, te quisieron presentar ante la sociedad como un delincuente, como un criminal, pero tú no lo has sido nunca. Eras un buen chaval, amigo de tus amigos, una persona sociable, amante del fútbol y de la pesca, servicial con tus vecinos y si alguien necesitaba un favor, ahí estabas para ayudarle. Sin ayuda de la plataforma Justicia ante Rencha, de tus amigos y de todo el pueblo que nos está acompañando, no hubiéramos podido llegar hasta aquí. Con tu muerte se ha despertado en toda Euskal Herria una marea de solidaridad y cariño, contigo y con tu familia, que no podemos dejar que se apague. Queremos que se aclare tu muerte y que se determinen tanto las responsabilidades penales y políticas que correspondan a los culpables. Pero también queremos que en este pueblo no haya más víctimas de abusos policiales, que no haya más Ander, ni más cabacas, ni más babacar, a los que llorar y recordar.

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1: Vale, tenemos más policía municipal, en este caso en Hondarribi, en 2026, Babacar Welt, muerto por disparos, es 28 de septiembre, como os decía, el 2026, un vecino de Hondarribi de 46 años, un hombre de origen senegalés, fue abatido por disparos de un agente de la policía municipal, estilo los ICE, ¿no?, de Trump. Según la versión oficial, había amenazado a varias personas con un arma blanca y posteriormente intentó agredir a un agente de la China, y un policía municipal utilizó entonces su arma reglamentaria. La actuación está siendo investigada por los cipayos. El ayuntamiento de Hondarribi ha reconocido que Wells se encontraba una situación de especial vulnerabilidad y que existía seguimiento por parte de los servicios sociales y sanitarios. El alcalde definió el desenlace como un fracaso social y reclamó una reflexión sobre los mecanismos de prevención y atención. Una reflexión, ¿eh? O sea, sucede esto y el alcalde nos invita a que reflexionemos. No coge su posición como alcalde, no coge el ayuntamiento como ente municipal que está al cuidado y al servicio de las ciudadanas y los ciudadanos, y bueno, y se pone fuerte, ¿no?, para poder sacar todo esto y que no vuelva a pasar. No, simplemente nos invita a que reflexionemos con un cadáver sobre la mesa. La comunidad senegalesa de Hondarribi reclamó justicia tras su muerte, hubo movilizaciones. Y bueno, yo que sé, este caso pues plantea una pregunta fundamental: ¿qué alternancias existen antes de llegar al uso de un arma de fuego por parte de un madero? Y cuando una persona se encuentra en una situación de crisis, vulnerabilidad, pues ¿cómo son los protocolos? ¿Qué se supone que la policía sabe? Bueno, la lista, seguramente nos hemos dejado gente que no está registrada o que por lo que sea ahora mismo no hemos encontrado en nuestros archivos su caso, pero bueno, estos son los casos más, bueno, más presentes, más mediáticos desde el 78 hasta ahora. La historia de Euskal Herria permite observar una evolución tecnológica de las armas policiales, pero no necesariamente una desaparición del riesgo. Es decir, esa tecnología que ha ido avanzando no ha supuesto pues una mayor seguridad para nosotros, ¿no?, a la hora de que los distintos cuerpos policiales usen sus armas, que van evolucionando tecnológicamente. Las antiguas pelotas de goma provocaron muertos y lesiones gravísimas, pero después fueron sustituidas por los cipayos por proyectiles de foam. Sin embargo, el problema siguió siendo el mismo, porque siguen ocasionando muchísimo sufrimiento cuando tienen impactos en cuerpos. Amnistía Internacional ha documentado en el Estado español, bueno, persona muerta, 24 lesiones graves provocadas por pelotas de goma durante las últimas décadas, incluyendo graves lesiones oculares. También ha documentado lesiones muy graves causadas por proyectiles foam, entre ellas pérdida de ojos, traumatismos y pérdida de un testículo. Los casos de Cabacas, Tabarte, Arana e Ibarra permiten comprobar que incluso un proyectil presentado como menos letal puede producir consecuencias irreversibles. La denominación menos letal no significa que sea inocuo, y mucho menos cuando se usa saltándose todos los protocolos en unas distancias totalmente asquerosas. La policía municipal, de repente, es un ámbito que también debe ser investigado, porque bueno, está ahora mismo siendo un cuerpo represivo más y usando la violencia. Durante mucho tiempo el debate sobre la violencia policial en Euskal Herria se concretó principalmente en los cipayos, Policía Nacional, Guardia Civil, pero bueno, los casos de Ander, de Babacar, en Hondarribi, muestran que es necesario ampliar el análisis. También lo hemos visto en todas esas redadas racistas que hacen en Bilbao, de las que Aburto, el alcalde, bueno, pues lo presenta como seguridad y demás, contra el movimiento de los manteros o en toda la zona de San Francisco Cortés, con imágenes brutales también de intervenciones totalmente desproporcionadas sobre aquellos que peor están y aquellos que no tienen ningún mecanismo para poder defenderse. Bueno, pues a ellos les usan para poder golpearles y hacer lo que quieran. Las policías municipales también pueden intervenir mediante armas de fuego, pistolas eléctricas, porras, técnicas de inmovilización, esposamientos, persecuciones y, bueno, se supone que armas menos letales. Bueno, una constante la dificultad para poder identificar siempre al madero, al alcalde, al agente responsable. Uno de los problemas que aparecen repetidamente en estos casos es la dificultad para poder identificar individualmente al agente que provocó una lesión. Nunca llegamos a saber quién es ese agente. Hubo un agente que en su servicio disparó y mató, que en su servicio golpeó y hizo heridas, traumatismos, pero nunca llegamos a saberlo. El caso de Íñigo Cabacas, alucinante. Se demostró que una pelota de goma disparada por un cipayo provocó su muerte, pero nunca se pudo determinar qué agente realizó exactamente el disparo mortal. Desde aquí le mandamos saludos a esa gente que solo sabe él y el resto de su cuerpo quién fue. Nosotros no lo sabemos. Te mandamos saludos de aquí. Y también saludos de la madre, del ama y del aita de Piru. La consecuencia de todo esto, bueno, pues son esas imágenes que van apareciendo de vez en cuando de toda esa violencia. Memoria, control y que haya responsabilidad por parte de las instituciones. No sé si es demasiado pedir, pero por cómo son las instituciones de este Estado, pero bueno, seguiremos con toda la lucha en la calle, con todos los colectivos sociales, buscando esa memoria, esa verdad, esa justicia y esa reparación, y diciendo que tenemos una policía que asesina, ni más ni menos.

Vamos con un tema de Akats, esta banda de Bilbao, banda de ska, Machichaco Escalancha se llama. Pues hacemos una pausita con esta canción y luego continuamos con el programa.

Bueno, y vamos ahora con el tema de actualidad antifascista. Vamos a empezar por Euskal Herria, pasamos luego al Estado español y luego hacemos un último apartado de actualidad internacional, la actualidad de noticias relacionadas con el fascismo, con el antifascismo, y vamos con ello.

El pasado fin de semana, miles de personas se manifestaron en Iruña y en Bilbao en solidaridad con Palestina. Convocados por Yala Nafarroa en Iruña y Palestina Lekin Elkartasuna en Bilbo, pues eso, miles de personas se juntaron en las calles de esas dos ciudades vascas. Esta semana también se han convocado decenas de concentraciones para pedir el fin del genocidio, convocados por Guernica Palestina.

0: el bufón y provocador fascista, bueno, ahora ya nazi, porque ya se ha declarado abiertamente seguidor del núcleo nacional, Vito Quiles, anuncia actos en Iruña el 15 de octubre y en Bilbo el 26 de octubre, dentro de ese tour Combativos 2, que le llevará a una serie, bueno, de ciudades del Estado español. Bueno, pues atentos a las posibles y necesarias movilizaciones que haya para la presencia de este personaje en nuestra tierra. Dejémosle claro que aquí no es bienvenido. Y es que con motivo del Día de la Hispanidad se va a producir un acto de exaltación fascista de carácter ultraderechista convocado por el llamado Movimiento Ciudadano del Pueblo, MCP, en la Plaza del Castillo de Iruña. Será a las 5 de la tarde, el Día de la Hispanidad, el 12 de octubre. Pues nada, habrá que estar atentos a las movilizaciones que se puedan desarrollar en contra. Y eso, lo dicho, el Día de la Hispanidad, un acto de exaltación españolista de carácter ultraderechista en la Plaza del Castillo de Iruña. Vamos con Iruña, venga, seguimos. Manifestación para el 12 de octubre bajo el lema Fascismo Aren eta Arrasakeria Aren contra Bizitza Duinak, persona guztientzat contra el fascismo y el racismo, vidas dignas para todas las personas, convocados por Iruñeko Arrozak. Así que bueno, ya sabéis, 12 de octubre, mani antirracista y antifascista en Iruña. Como ya sabéis, pues en el Estado francés está habiendo un montón de movilizaciones estudiantiles, pues por las nuevas leyes y eso que quieren implementar desde el Estado. Bueno, estas movilizaciones estudiantiles han tenido su eco en Euskal Herria, en Ipar Euskal Herria concretamente, y en este contexto, en Bayona, pues un estudiante de 15 años denunció que había sido perseguido y golpeado por la policía por hablar en euskera. Supongo que serían los gendarmes, lo he dicho, en Bayona, esta semana, ataque policial en un estudiante por hablar en euskera.
1: Bueno, pues aparecen pegatinas neonazis, Belaunaldi Identitario A, un grupúsculo neonazi de corte nacionalista vasco. Hablábamos hace unos programas, ¿no?, de Alianza Catalana y demás, de ese nacionalismo vasco fascista. Bueno, pues aquí va apareciendo esta gente, y con esas acciones en Gasteiz, en Bilbao, en las últimas semanas. Os anticipamos que en la calle nos encontramos. No os preocupéis, que en la calle nos encontramos.

Nos vamos hasta Hiper Euskal Herria. Bueno, una noticia relacionada con Hiper Euskal Herria, pero no tiene. En realidad se trata del juicio que se ha celebrado en París con motivo de la muerte a tiros de Fede Aramburu, el jugador de rugby del Biarritz, del equipo de Lapurdi. Pues que fue tiroteado por fascistas hace unos años, y pues eso, se ha celebrado el juicio en las últimas semanas y han sido condenados a 26 y 19 años, pues dos personas, dos fascistas, por este motivo. Y nada, pues decir que los dos condenados han presentado un recurso contra la sentencia, y bueno, pues esperemos que no les salga nada bien.

Venga, va, vamos para Donosti. Archivada la denuncia de la Policía Municipal de Donosti contra Cars. Ya sabéis, Kaleko Afari Solidario Act, bueno, Ayuntamiento de Donosti, prohibió esas cenas solidarias en la vía pública que están organizadas por este colectivo de vecinas y vecinos de allí, esa prohibición municipal, esa denuncia de Cars, y bueno, sin ningún tipo de alternativa institucional para toda esta gente, lo que ha tenido, bueno, pues distintas movilizaciones. Y fijaros, que queremos ser como pueblo como somos. Nos cuesta ser de otra manera. En este caso queremos ser solidarias y poder ayudar a la gente que vive en nuestra ciudad, en nuestros pueblos y que necesita nuestra ayuda. Y no nos dejan, no nos dejan ayudar a la gente que está por debajo de todos nosotros, que ya estamos jodidos, pero ellos están todavía más jodidos. No nos dejan que les demos una cena.

0: Y nos vamos hasta Gasteiz. Es que hay un personaje, un youtuber, gasteiztarra, un tal Iñaki Angulo, pues que se dedica a lanzar pues insultos homófobos por redes sociales. Pues es desde el tío vive en Madrid y pues ha abierto, la policía ha abierto una investigación por unas declaraciones homófobas contra el jugador del Betis, Héctor Bellerín. Unas declaraciones homófobas, les decimos, que del youtuber gasteiztarra Iñaki Angulo.
1: Bueno, pues ese gaste topagune socialista celebrado con charlas sobre autoritarismo y antifascismo que celebramos, y bueno, y señalamos ese acoso policial que sufrieron todas y todos aquellos jóvenes con conciencia de clase que acudieron a este acto. Voy a decir una cosa, el hecho de que haya esa presión policial y ese acoso es una mierda, y toda la solidaridad para todas y todos aquellos que sufristeis de repente la entrada de maderos en los autobuses y demás, pero es un síntoma de que vais por el buen camino, porque si ellos están preocupados, es que vais por el buen camino. GKS IAS, ánimo ahí, venga, borcada, vide bacarrá.

0: En junio de 2014 fueron detenidos en diferentes puntos de Euskal Herria pues 29 militantes de SEGI, de la Organización Juvenil de Izquierdas de Abertzale. Estos detenidos fueron y detenidas fueron absueltos finalmente, pero denunciaron torturas. Unas denuncias de tortura que archivó la Audiencia Nacional Española. Los detenidos fueron detenidos por la Guardia Civil y la Policía Nacional Española y, bueno, pues la pasada semana pidieron la apertura del caso por torturas, del caso archivado en su día por torturas. Así que mandamos desde aquí nuestra solidaridad a estas personas y, bueno, seguiremos atentos a estas noticias.
1: Si hablamos de Ezkerraldea, hablamos de Ezkerraldea antifascista. Festival solidario en Portu, Portugalete, Vizcaya, este domingo, por la unidad antifascista, con pinchada de DJ, posiblemente conciertos de las bandas Goma 2 de Ezkerraldea, Maquis 37 del Goibar y los Winston también del Goibar. El dinero que se saque de la barra será para caja de resistencia antifascista, para ya represiones que ya están sobre la mesa y represiones que sabemos que vendrán. Organiza, como os decía, Ezkerraldea antifascista y Sastraka Gaztetxea. Hablaba antes con Xavi de si íbamos o no, yo sí que me pasaré. Xavi tenía algún tipo de evento que no podrá, pero yo me pasaré por allí un rato que no me pilla lejos.
0: Portugalete, nos vamos hasta Gasteiz, y es que ASKE, la organización antirrepresiva ASKE, va a celebrar una manifestación con motivo del Día de la Hispanidad, no celebrando el Día de la Hispanidad, evidentemente, pero sí cogiendo ese día para hacer una manifestación que va a pedir la disolución de los cuerpos represivos, lo dicho, en Gasteiz, el 12 de octubre, Día de la Hispanidad.
1: Me acuerdo yo de ese Día de la Hispanidad cuando, en aquella juventud ya pasada de instituto, que era el día que íbamos a clase, era cojonante, o sea, era día festivo, íbamos a clase, o sea, hacíamos pira todo el puto año, pero el Día de la Hispanidad, pues aparecíamos allí en clase, bueno, pues reivindicando evidentemente que no queríamos celebrar absolutamente nada. Venga, seguimos. Noche del 7 al 8 de octubre, ataque neonazi contra pancartas antifascistas en el Festival OYUAP, en la Purdi. Han pintado lemas nazis y recuerdo a un fascista muerto en febrero de este año en Lyon en un enfrentamiento con antifascistas, que hubo un vídeo ahí, bueno, el que se veía cómo había sido toda aquella acción. Ahí queda, ataque neonazi, atentos, alerta en la Purdi.
0: Sí, en la Purdi, en Ustaritxe,
1: concretamente. Eso es, perdona, eso es.
0: Y ayer, viernes 9 de octubre, no nos vamos de ahí para Euskal Herria, comenzó un juicio contra dos ultraderechistas en Bayona, en los juzgados de Bayona. Pues al parecer a estos elementos les pillaron disparando con armas de fuego desde su casa y nada, pues al entrar la policía en su casa, pues les pilló pues todo un armamento, todo un pequeño arsenal y para frenarle a neonazi. Lo dicho, en Bayona, juicio contra dos ultraderechistas.
1: Venga, va, vamos con esos amarradores del puerto de Bilbao en lucha. Delegado sindical despedido en el puerto de Bilbao. Esa lucha obrera de los amarradores. Tercer delegado sindical despedido. Venga, va, vale ya de ataques contra los derechos civiles y políticos. Toda nuestra solidaridad de clase con los amarradores y con su lucha. Upa, y venga, va.

Y por último, dos noticias. Ayer viernes se celebró una mesa redonda en Algorta, Getxo, Vizcaya, sobre cómo combatir el españolismo. Participaron Euskal Herria en Euskara, Ernai y Jardun. No tuvimos ocasión de ir, pero bueno, nos hacemos eco de esta mesa redonda sobre cómo combatir el españolismo. Y otra manifestación contra el españolismo, esta vez en Tutera, se está celebrando en estos momentos, o se va a celebrar dentro de media hora. Estamos hablando del sábado 10 de octubre, y se va a celebrar en Tutera. Y nada, pues el alcalde de UPN de esta localidad ha pedido hoy al delegado del gobierno en Nafarroa, a la delegada del gobierno en este caso, pues que suspenda, que prohíba el acto, alegando que pueda haber disturbios y incidentes de orden público. Pues lo dicho, el alcalde de UPN de Tutera pidiendo que se prohíba la manifestación de Ernai contra el españolismo. Bueno, pues ahí queda. Y con eso terminamos el apartado de noticias de Euskal Herria.

Seguimos con noticiario Infantifa. Pasamos ahora a España, a Reino de España, a Estado Español, no sé, llámalo como te dé la gana. Vale, pasado sábado, más de 1000 antifascistas en Sevilla contra el acto de NN, Núcleo Nacional, y, cómo no, cargó la Policía Nacional. ¿Contra quién? Contra los antifascistas.

Esta semana se ha conocido que en Oviedo, en Asturias, en la ciudad de Oviedo, pues un monumento a Aida La Fuente, una militante comunista que participó en la Revolución del 34 y que murió combatiendo allí, pues que ha sido saboteada con pintadas. Lo dicho, en Oviedo, monumento de Aida La Fuente, saboteado por...

Venga, vamos con esa con ese pueblo gallego, esa Galicia antifascista que también está fuerte. Viernes 9 de octubre, ayer viernes, protesta por acciones neonazis, bueno, en Ferrol, Galicia, como os decía, pintadas a la Cruz Roja y demás, pero sobre todo lo que celebramos no es, evidentemente, las acciones de los neonazis, sino esa respuesta gallega de ese antifascismo que siempre ha estado en esa tierra.

0: hemos hablado antes del Día de la Hispanidad, pues en Barcelona se va a celebrar una manifestación antifascista con motivo del Día de la Hispanidad. Los convocantes animan a la gente, a los antifascistas, a la gente de bien, a participar en esta concentración, porque eso, porque la Hispanidad fue un hecho colonial, una invasión, una ocupación, llámalo como quieras, de otras tierras, y a las que sometieron a sus poblaciones pues a todo tipo de barbaridades. Pues lo dicho, en Barcelona, manifestación contra el Día de la Hispanidad.
1: Vamos con la AIN, portal de contrainformación necesario y fundamental. Ha emitido un comunicado y ha anunciado que su página web, line.org, que os invitamos a que entréis en ella, y sus correos electrónicos han quedado inaccesibles tras verse afectados por las sanciones de Estados Unidos, de los departamentos de Estado y del Tesoro contra el proveedor de servicios alternativo con el que funciona, italiano, Tistici Inventati. Bueno, ahí queda ese cierre, ese bloqueo y sobre todo esos comunicados que os invitamos, como os decía, en line.org a que podáis leer su comunicado completo.

Y este año se cumple el 90 aniversario de la creación de las Brigadas Internacionales, que lucharon en la guerra del 36 contra el fascismo. Y bueno, pues hay un acto de los movimientos antiimperialistas de Madrid, en Madrid, el 14 de octubre, el próximo miércoles, si no me equivoco, sí, miércoles. Y bueno, os vamos a leer el pequeño comunicado que han sacado. Y bueno, eso, pues recordando el legado de las Brigadas Internacionales. Hace 90 años llegaban a Madrid para entrar inmediatamente en combate contra el fascismo las Brigadas Internacionales. Vinieron de todo el mundo, incluso de los países más alejados, trabajadores y trabajadoras de todas las profesiones. Su llegada atravesando la ciudad de punta a punta galvanizó a un pueblo que se sentía impotente frente a la barbarie del ejército de Franco, apoyado por los nazis de Alemania e Italia y bloqueado por las potencias democráticas. Tuvimos el honor de recibir el ejemplo más grandioso de solidaridad internacionalista de la historia de la humanidad. Hoy una gigantesca crisis capitalista está engendrando brutales agresiones imperialistas de la mano del sionismo y el fascismo. Como otras veces en la historia, a los pueblos de Europa se nos prepara para una nueva guerra a gran escala contra Rusia y después contra China. La propaganda de guerra con la que nos bombardean cada día está destinada a que aceptemos enormes gastos militares con dinero público y a inocularnos la idea de que los pueblos que resisten son nuestros enemigos. La solidaridad internacionalista es tan necesaria como el aire que respiramos. La clase obrera debe despertar y mostrar que, al igual que el capital se alimenta de la salud y la vida de los trabajadores y trabajadoras, la burguesía imperialista, sionista y fascista es el gran enemigo de la humanidad. Y sobre todo, que los pueblos que resisten en Cuba, Palestina, Líbano, Irán, Yemen, Irak, el Donbass, Burkina Faso, Mali, Níger y tantos otros que junto a la clase obrera construyen cada día el camino de la emancipación son nuestros hermanos en la lucha y encarnan la esperanza de la humanidad.

0: 900 días de prisión, Imaz y Daniel. En septiembre de 2025, lo que es conocido como el caso de los seis de Zaragoza, Javitxu y Adrián recuperaron la libertad. Sin embargo, la pesadilla no terminó. Imaz, que arrastra problemas de salud mental diagnosticados en prisión y actualmente en tratamiento, lo cual bueno, le permite estar en un centro de día tras acceder al tercer grado, y Daniel, que sigue encarcelado por los mismos hechos, acaban de cumplir esos dos años privados de libertad por el caso de los seis de Zaragoza. Todo esto de la mano del gobierno más progresista del universo, del PSOE y de Sumar, que se autodenomina de izquierdas y que se autodenomina antifascista. No será ningún gobierno antifascista si mete en la cárcel a antifascistas con burdos montajes policiales que rozan la ridiculez, algo, por cierto, muy típico en la justicia del Estado español.
1: Y con esto nos vamos al apartado de actualidad internacional.

0: nos hacemos eco de las noticias de nivel internacional, de, pues eso, de tres noticias. Primero nos vamos hasta Brasil, y es que el pasado domingo, 4 de octubre, el candidato ultraderechista ganó las elecciones presidenciales, la primera vuelta, Flávio Bolsonaro, el hijo del anterior presidente, condenado por golpismo. Ahí queda. Pues nada, pues ha salido ganador en la primera vuelta con 47,1% de los votos, frente al 45% del izquierdista Lula da Silva. Seguimos en Brasil, y es que el 7 de octubre, el pasado 7 de octubre, la noche del 6 al 7 de octubre, la Universidad Federal de Pernambuco, en la ciudad de Recife, en Brasil, pues fue incendiada, al parecer, por ultraderechistas, tras una marcha izquierdista. Al parecer, estos elementos fascistas se dedicaron a lanzar amenazas a los presentes en la manifestación, y nada, posteriormente le dieron fuego a la universidad. El rector afirmó que los daños fueron de unos 20 millones de dólares, y aparte de los daños materiales, también hay un daño irreparable en los casi 20 años de investigaciones que llevan desarrolladas en esa universidad. Y por último, nos vamos a la noche del 7 de octubre, nos vamos a Italia, y es que allí se produjo una agresión fascista en la ciudad de Milán. Unos 12 fascistas atacaron a un joven estudiante universitario, ya os decimos que en la ciudad de Milán, cuando el joven estaba quitando pancartas fascistas de un sindicato fascista concretamente. Pues nada, los neofascistas aparecieron en coches y le pegaron una paliza brutal con botellas y tal. Y el joven tuvo que ser hospitalizado y operado de un traumatismo craneoencefálico. Y nada, días después se produjo una manifestación de respuesta antifascista a la que acudieron unas 3.000 personas. Y nada, pues lo dicho, pues siguen las agresiones fascistas a nivel, como estáis viendo, en Brasil, en Italia y en más sitios. Y bueno, pues nada, habrá que hacerles frente.
1: ¿Has cerrado ya la sección tuya?
0: La internacional, sí.
1: O sea, pasamos al siguiente reportaje entonces, entiendo ya.

Bueno, lo prometido es deuda, dicen, ¿no? Vamos con ese segundo reportaje. Antes os decía que me costaba el tema de la violencia policial y el siguiente reportaje va sobre todo lo que hemos vivido, ¿no? Referente a lo que es el derecho a la vivienda y, bueno, que se ha puesto de repente sobre la mesa los desahucios. Un drama que no nace ahora, desgraciadamente, que lleva muchísimo tiempo en este sistema capitalista de mierda, pero que gracias a Mari Carmen y al inquilino, bueno, al sindicato de inquilinas que le ha acompañado y que le ha ayudado a poner foco en su caso, parece ser que ha habido una conciencia estatal y no sé si política institucional, eso habrá que verlo. Así que vamos a ir con el reportaje de Mari Carmen, de un desahucio a una huelga general, con un cronológico de cómo ha ido todo esto. Creemos que es fundamental hacerlo, sé que hay mucha información ya sobre esto, pero bueno, desde Esgaraitu, esta Desarmatua, queremos cerrar también todo esto y sobre todo poner foco en todas las Mari Carmenes que hay, y para ello pues hemos preparado este reportaje que pone esa luz y esa fuerza en la vivienda, en la organización, en el antifascismo y sobre todo en la lucha de clases.

0: Vale, estoy. Vale, escuchábamos a H. Canino con el tema desahucios múltiples, que nos ayuda a hacer la introducción para este nuevo reportaje. Como decía Mari Carmen, de un desahucio a una huelga general, esa cronología de la lucha por la vivienda en el Estado español y también aquí en Euskal Herria. Una reconstrucción cronológica desde la aparición pública del caso de Mari Carmen hasta su fallecimiento, asesinato, y la convocatoria de huelga general por la vivienda. El origen, una casi siete décadas de historia. En 1956, el padre de Mari Carmen alquiló una vivienda en el número 46 de la calle Alcalde Sainz de Baranda, en el barrio madrileño del Retiro. La vivienda pasó posteriormente a su madre y después a Mari Carmen. Durante décadas siguió viviendo allí. La situación cambió cuando el inmueble pasó a manos de una empresa inmobiliaria. El conflicto terminó en los tribunales y tras distintas resoluciones quedó abierta la vía para ejecutar el desahucio. En octubre de 2025 fue el primer intento de desahucio. El caso comienza a adquirir repercusión pública, bueno, en ese octubre del 25, Mari Carmen tenía 86 años y llevaba alrededor de 7 décadas viviendo en aquella vivienda. El sindicato de inquilinas de Madrid comienza a implicarse en el caso. El primer lanzamiento se suspende tras la movilización, la fuerza popular y la falta de una alternativa habitacional adecuada. Es la primera victoria, con muchas comillas, porque bueno, era una victoria solo temporal. En el 2026 la amenaza regresa, la bestia, el monstruo, el maldito capitalismo vuelve. Durante el 2026 se suceden nuevos intentos de desahucio. El 3 de junio se organiza una nueva movilización frente a la vivienda. Vecinos, colectivos sociales, personas vinculadas al movimiento de vivienda acuden para intentar impedir ese lanzamiento. El desahucio vuelve a aplazarse, pero la amenaza permanece y el conflicto empieza a adquirir una dimensión estatal. Nos vamos hasta junio, donde es un tercer intento. El siguiente lanzamiento se fija para el 23 de junio. La defensa de Mari Carmen y ya el sindicato de inquilinas recurren y el procedimiento vuelve a aplazarse. La nueva fecha queda fijada para el 23 de septiembre. El movimiento de vivienda insiste en que cada aplazamiento es una victoria parcial, pero que el problema estructural evidentemente continúa. Vamos hasta el cuarto intento, en septiembre, el 22 de septiembre del 26. Esa amenaza empieza ya a parecer más definitiva. El sindicato de inquilinas y colectivos vecinales convocan una concentración frente a la vivienda. La noche anterior al lanzamiento, decenas de personas permanecen en la calle. La casa se convierte en un punto de encuentro y el conflicto deja de ser solamente un procedimiento judicial y comienza a otro procedimiento judicial y comienza a representar la inseguridad habitacional que viven miles de personas. Y llegamos hasta el 23 de septiembre, el desahucio. A primera hora de ese día llega la comisión judicial, acompañada por la Policía Nacional, seres humanos, todos ellos sin corazón. En el exterior se concentran manifestantes con corazón y producen momentos de tensión durante el desalojo. Finalmente Mari Carmen sale en esa imagen que quedará ahí como histórica de su vivienda en la camilla y es trasladada al hospital Gregorio Marañón. Las imágenes recorren inmediatamente los medios y las redes sociales, no solo del Estado español y de los pueblos que viven encerrados en él, sino de todo el mundo. Y el caso, entonces, se convierte en un símbolo.
1: Me cortan el cuello, vale, pero me lo van a cortar luchando, no sentada en la butaca o no marchándome por la noche con una maleta porque ya no aguanto más los acosos. Yo voy a seguir luchando. Me llamo María del Carmen, tengo 87 años y llevo viviendo en esa casa desde hace 69 años. Yo vine a vivir en el año 56 con mis padres. Mi papá fue quien firmó el contrato y en aquella época solamente se firmaban los cabezas de familia, tanto en bancos como en contratos de cualquier tipo, sea las mujeres. No se podía firmar nada porque no tenía ningún valor. Entonces, por desgracia, mi papá murió muy joven, en el año 60, y entonces mi mamá se subrogó y seguimos viviendo aquí mi hermano, mi mamá y yo. Mi hermano se casó, marchó, mi mamá falleció y yo me subrogué. Y entonces no tuve ningún problema y me dieron la subrogación en el año 2005. En el año 2018 la finca se vendió y la adquirió un fondo buitre, Renta Corporación. A mí me mandaron una carta, me ofrecían si yo tenía interés en adquirir la vivienda por 250.000 euros. Dije que no, que no podía optar a la compra porque yo no tenía 250.000 euros. Y a mis 82 años el banco no me iba a dar un solo euro. Me contestaron con una carta diciendo que me respetaban todos los derechos que estaban en el contrato que firmó mi papá en el año 56 y más o menos, pues no había problema. En el mes de mayo, en el mes de junio, mi piso lo adquirió otro fondo buitre, Urbagestión, Desarrollo e Inversiones. Este piso no salió al mercado libre, por lo tanto, este fondo buitre primero, con este fondo buitre segundo, ¿vale? Aquí no había problema.

0: se me dijeron la cuenta corriente donde yo tenía que hacer los ingresos, y yo seguí. En diciembre del 2020 me llega un señor de un juzgado a entregarme un sobre. Abro el sobre y me encuentro que me llevan a juicio porque me quieren echar de la vivienda. Entonces yo no me iba a ir, yo estoy aquí porque vivo tantos años y tal. Entonces se presentó todo, yo tengo una vulnerabilidad porque tengo un 50% de minusvalía, se presentó todo. Entonces el juzgado ese a mí me dio la razón. Bueno, pues a mí estos señores me dijeron que si a mí me interesaba el piso, me subían un 300% de la renta. Y ni les contesté, porque sentí como una tomadura de pelo, porque yo previamente les había dicho que mi pensión eran 1.400 euros en aquella época. Y usted me está diciendo que me sube usted el alquiler un 300%. Eso es reírse de las personas. Fueron a la Audiencia Nacional y entonces la sentencia salió a su favor. En mayo del 2024, cuando ya Urbagestión Desarrollo e Inversiones había la sentencia, me mandó una carta, ellos, diciéndome que el 31 de mayo tenía que dejar el piso y entregar las llaves. O sea, yo no tengo ninguna deuda con ellos. Es más, mi papá en ese contrato tenía que pagar el IBI, y yo sigo pagando el IBI, cuando ahora el IBI no tienen por qué pagar los inquilinos. O sea, que es que yo cumplo lo que el contrato pone. Si usted me está diciendo que respeta todos los derechos que mi papá firmó, resulta que a los 2 años eso que usted me dijo no es. Pues claro, el problema es que si ellos compran en 250, estos pisos están ahora casi en 1 millón. Entonces la ganancia libre, porque claro, ellos llevan 5 años, pero es que 5 años ya he pagado renta. O sea que los gastos los han cubierto, la hipoteca que hayan pedido también la han cubierto. O sea que todos son ganancias. Mi vida era terminarla aquí. Y es que no tengo en mente otro sitio. Y además yo en esta casa he disfrutado muchísimo. Yo en este bulevar he saltado a la comba, he jugado a la piedra. Yo es que he hecho aquí todo. De 17 a 87, son 70 años los que yo he disfrutado aquí. Al principio con mi papá, mi mamá y mi hermano. Después, por desgracia, con mi hermano y mi mamá. Y después, por desgracia, con mi mamá. Y por desgracia, sola. Yo he agotado todo. Y ahora estoy, pues eso, en el desahucio del día 29. Yo soy una persona luchadora y voy a luchar hasta el final. O sea, es eso algo que tengo claro. El día 29 yo no me voy. Yo me quedo aquí.
1: Escuchamos a esa Mari Carmen más inicial, todavía se la veía como más fuerte también en la voz que como luego acabó, lógicamente por lo que es sufrir, vamos a hablar las cosas claras, sufrir un proceso de desahucio es sufrir al sistema capitalista aplicando el terrorismo quizás más duro que hay. Porque es todo un proceso en el que se te lleva a un lugar en el que se te saca de la sociedad, se te saca del derecho fundamental de tener una derecha digna, una vivienda digna. Y bueno, gracias a ese sindicato inquilinos ha tenido ese arropo, ¿no? Pero hay muchísimas personas que no se ponen en contacto por miedo, a veces por vergüenza también, con los sindicatos o con los movimientos, plataformas que hay para poderles dar ayuda, desde judicial hasta también pues acompañamiento más bueno, pues emotivo y demás, y lo pasan solas y lo pasan solos, ¿no? Hay muchas Mari Carmenes, pero bueno, aquí se la veía todavía más fuerte después, pues toda la violencia que fue sufriendo, pues evidentemente la fue dejando. Esa consigna de ni una Mari Carmen más resume la transformación del caso particular en una denuncia general sobre alquileres, desahucios, especulación y falta de vivienda asequible. Y ese 26 de septiembre es cuando Madrid sale a la calle. Miles de personas salen a las calles con una convocatoria que parte del movimiento de vivienda y termina convirtiéndose en el punto de partida de una nueva fase de movilización. Después de la manifestación, algunas personas deciden permanecer en la Puerta del Sol. Aparecen las primeras tiendas y comienza una acampada que inevitablemente recuerda pues aquel 15M del 2011. Sol se convierte, vuelve a ser esa plaza, vuelve a ser ese campamento, ese lugar de encuentro, y va creciendo esa acampada. Participan organizaciones vecinales, colectivos de vivienda, sindicatos, organizaciones juveniles, movimientos sociales, personas afectadas por el precio de la vivienda y, sobre todo, seres humanos que sienten y padecen. Las asambleas colocan en el centro reivindicaciones como los contratos estables, el control de los alquileres, fin de los desahucios sin alternativa a una vivienda pública y límites a la especulación. Todo esto recogido en la Constitución Española del Estado Español, ¿eh? No lo no lo olvidemos que existen los artículos que recogen esto, derecho a la vivienda, y encima que el Estado se va, bueno, a preocupar de que no haya una especulación, ¿no?, para que tú puedas tener ese derecho a la vivienda. Las plazas empiezan a multiplicarse, la protesta se extiende a otras ciudades del Estado, Barcelona, a Bilbo, Donosti, Gasteiz, Iruña, Valencia, Sevilla, Málaga, Cádiz, Zaragoza, Valladolid, Coruña, Vigo, Santander, Palma, Murcia, Granada, Logroño, Alicante y muchas otras. El movimiento adquiere una dimensión territorial y conecta reivindicaciones locales con una denuncia común. La vivienda no puede quedar subordinada a la lógica de la rentabilidad. No sé, es aquello de que el capitalismo no funciona, la vida es otra cosa. En Euskal Herria la lucha también llega a las calles. En Bilbao se organiza una acampada en La Riaga. Es que ricasco a aquellas que empezasteis con esa iniciativa de la acampada, que ha ido cogiendo fuerza y se han convertido en un lugar necesario también dentro de todo el contexto estatal. El conflicto conecta rápidamente con problemas concretos de nuestra tierra, de Euskal Herria, entre ellos la situación de las viviendas, de las 8 de Erandio. Estamos y estaremos con vosotros y con vosotras, y la amenaza que pesa sobre familias cuyos contratos terminan. La lucha de Mari Carmen no crea el movimiento de vivienda en Euskal Herria, lo conecta y lo acelera. Ya existían sindicatos de vivienda, redes vecinales, plataformas contra desahucios y conflictos contra fondos inmobiliarios. ¿Y qué aparece ante todo esto? Pues aparece la respuesta de la ultraderecha. No nos olvidemos que todo esto es en un contexto en el que, bueno, el fascismo, con sus distintas formas, vemos cómo se está envalentonando y posicionando en todos los ámbitos de nuestra sociedad, y cómo no va a estar en este ámbito. La extrema derecha intenta intervenir en este conflicto, desplazando el debate hacia la inmigración. Mari Carmen llega a ser utilizada como objeto de mensajes xenófobos y de confrontación en redes sociales. Desde una perspectiva antifascista, resulta fundamentalmente señalar el mecanismo, transformar un problema estructural en una pelea entre personas pobres. En lugar de discutir especulación, alquileres, vivienda pública o poder adquisitivo, se intenta convertir al vecino migrante en enemigo. Y los ultras, los fascistas, los nazis, los que sobran en esta sociedad y en todas las sociedades, pues intentan llegar a Sol. Ese 3 de octubre, una concentración de ultraderecha intenta aproximarse a la acampada de Sol. La policía detiene a varias personas después de que algunos participantes intentaran llegar hasta la plaza. Lo que hubo fue una respuesta antifascista, con llamamientos a defender ese espacio. El movimiento para defender la acampada significa también impedir que el conflicto de la vivienda sea utilizado para sembrar racismo y enfrentamiento entre sectores de la clase trabajadora. Y coge todo esto ya una forma de aparición de lo que es el término, el decreto de Mari Carmen. Mientras las plazas están ocupadas, el gobierno intenta responder institucionalmente mediante 2 decretos relacionados con la vivienda. Paramos. 8 años habéis tenido para poder solucionar esto. No había más desahucios. El de Mari Carmen es el primero. Yo te aseguro que ha habido muchos más. Y os ha dado absolutamente lo mismo. Pero ahora, en este momento, esto os ha parecido fabuloso para poder enmarcarlo dentro de la operación que después habéis desarrollado, que es esas elecciones anticipadas, porque creéis que, bueno, podéis jugar con todo esto para poder coger a toda esa gente que está en las plazas y se conviertan en vuestros votantes. Venga, gente, vamos a darle un par de vueltas a todo esto. Este conflicto ya no se desarrolla solamente en las calles. La vivienda pasa a ocupar el centro del debate parlamentario. Los decretos caen. ¿Por qué caen? Pues caen por lo que caen todos nuestros derechos. Partido Popular, basura; Vox, basura; Junts, basura; PNV, basura; UPN, basura. Toda esa basura, evidentemente, hace su función y, bueno, pues hacen que se caigan estos decretos. Pero para el movimiento de vivienda, el episodio refuerza la idea de que la movilización social debe mantener su propia capacidad de presión y organización. Y la acampada continúa y cobra fuerza la propuesta de una huelga general. Hacemos parada, un poco de música, cojo aire y seguimos con el último apartado.

0: Venga, seguimos. Se queda poco tiempo y no podemos hacer mucha pausa musical para poder meter ya al final de todo esto. Me está costando hoy, ¿eh? Me está costando mucho este tema, joder. La vivienda y el trabajo. La conexión entre vivienda y el trabajo es directa. El alquiler y la hipoteca, bueno, se pagan con salarios. Cuando el coste de la vivienda crece por encima de los ingresos, trabajar deja de garantizar una vida material estable. El movimiento de vivienda empieza así a encontrarse con el sindicalismo. La reivindicación sale de las plazas y comienza a entrar en los centros de trabajo. Y entonces empieza a aparecer, a revolotear esa huelga general. Durante los primeros días de octubre se consolida la convocatoria de una huelga general por la vivienda para el 11 de noviembre de 2026. Se incorporan organizaciones del sindicalismo de clase y en Euskal Herria, sindicatos como ELA, LAB y ESECA anuncian su participación y apoyo. Eskerrik asko. La convocatoria conecta dos formas de organización, el sindicato de trabajadores y trabajadoras y el sindicato de inquilinos e inquilinas. 7 de octubre. Muere Mari Carmen en el hospital Gregorio Marañón. Ese hospital al que llegó no porque estaba enferma, no porque tuvo un percance en casa y tuvo que llamar a una ambulancia y que le llevase a ese hospital, sino porque sufrió un desahucio. La sacaron de su casa en aquella camilla y con un cuadro, imaginaros, con 87 años y después de todos los años viviendo esa violencia, pues echa polvo a la mujer. Se había alcanzado un acuerdo para que pudiera regresar a su vivienda con un nuevo contrato, pero no pudo volver. Esa muerte vuelve a llenar las calles. La noticia llega a las acampadas y provoca nuevas concentraciones y marchas. En Madrid se convoca una movilización hacia el Congreso y en otras ciudades vuelven a producirse también protestas. Mari Carmen pasa definitivamente a representar una reivindicación colectiva, que ninguna persona sea expulsada de su vivienda sin una alternativa digna y que la vivienda deje de estar sometida exclusivamente a la lógica del beneficio. Y algo que es fundamental que entendemos y es que el capitalismo mata, el rentismo mata. Un proceso de desahucio de muchos años es un desgaste como ser humano que mata. Y ese mismo terrorismo capitalista es lo que ha hecho que Mari Carmen acabe como acabe, no volviendo a su casa y pudiendo disfrutar plenamente de un final de su vida, sino muerta en un hospital que le llevaron después de un desahucio. El antifascismo no consiste únicamente, ya vamos acabando, en responder a una organización neonazi cuando aparece en una calle, que hacerlo y además con ganas, ya lo sabéis, pero también significa disputar la explicación de los problemas sociales. Ante la precariedad habitacional existen dos discursos. Uno busca culpables entre quienes tienen menos recursos, los migrantes, personas pobres o quienes reciben ayudas. Otro señala las condiciones estructurales, el capitalismo, especulación, rentismo, precariedad laboral, turistificación, falta de vivienda pública, concentración de la propiedad. Desde esta perspectiva, la solidaridad entre quienes sufren la precariedad se convierte en una herramienta antifascista, frente al racismo, a la organización, frente a la división, apoyo mutuo. Frente al enfrentamiento entre pobres, lucha colectiva. 11 de noviembre tenemos esa próxima batalla. Y bueno, pues vamos a ella. Vamos con el anticapitalismo, a por esa vivienda que no puede ser una mercancía. Vamos con Mari Carmen, el recuerdo. Y que nos sirva de motor para que no haya más Mari Carmenes y, bueno, podamos modificar. Las dudas para mí, esto es algo personal, son muy amplias de que en este sistema capitalista pueda haber una mejoría en todo esto, la verdad, pero desde las instituciones y los partidos políticos y el Frente Amplio que están intentando construir y toda esta historia. Pero bueno, no sé, vamos a ver qué pasa. Lo que seguro que va a pasar es que vamos a seguir luchando para que haya una vivienda para vivir, no para especular. Para que ni gente sin casa, ni casa sin gente. Para estar en contra del rentismo, organización, contra el racismo, solidaridad, contra la explotación, lucha de clases. El 11 de noviembre tenemos una huelga general por la vivienda, no solo por la vivienda, sino para demostrar que el capitalismo no funciona, la vida es otra cosa. Os dejamos con el último audio del sindicato de inquilinas y con esto cerramos el reportaje y nos vemos el 11 de noviembre en las calles.
1: Es evidente que tenemos que comenzar primero con unas palabras relativas a nuestra compañera Mari Carmen. Hoy hemos conocido su fallecimiento. La especulación y el rentismo matan a gente cada día en nuestro país. Con cada burofax de expulsión, con cada subida de alquiler, con cada acoso por parte de los rentistas, se llevan por delante nuestra salud y se llevan por delante nuestra vida. La especulación nos cuesta la vida y hoy el rentismo ha terminado de matar a nuestra compañera Mari Carmen. Su memoria sigue con nosotras, sigue presente en su lucha, sigue presente en el legado que nos ha dejado y será eterna en nuestro sindicato y en la historia de este país. El legado que nos deja nos hace luchar con más fuerza y con más determinación, la que siempre ella nos alentó en cada paso. Rogamos a la prensa, por favor, máximo respeto a su familia, a los allegados y a todas las personas cercanas para este momento, ¿vale? Que dejen, por favor, de sonar todo el rato los teléfonos, está siendo un día muy duro. Y rogamos, por favor, por humanidad, descanso a todas las personas allegadas de Maricarmen. Con este mensaje dejo este tema aquí para centrarnos en la huelga general, que Maricarmen, desde su cama de hospital, siempre estuvo contenta de que estuviéramos organizándola y de que los frutos de esta lucha los vaya a disfrutar la población de este país y allí donde la chispa llegue, que sabemos.

0: Y le vamos a agradecer a ese sindicato de inquilinas toda la pelea, también a Mari Carmen por habernos ayudado a que los malos, a que el monstruo pues se dé cuenta de que no estáis solos, de que existe toda una sociedad, que tenemos empatía, humanidad, que estamos con vosotras, con vosotros, con todas vuestras familias que estáis sufriendo todo esto. No estáis solas, no estáis solos. Acudir a las plataformas, a los sindicatos de inquilinas. Y Mari Carmen, también te vamos a dar las gracias por otra cosa, porque desde el 27 de septiembre hasta hoy ha aumentado en Google en un 5000% la búsqueda del manifiesto comunista de Marx y de Engels. 5000% ha aumentado. Eso quiere decir que comienza una conciencia de clase, una conciencia política de mucha gente joven que quiere enterarse de qué va esto, de qué va este sistema económico, político y social en el que vivimos, porque existen alternativas. Y bueno, ahí está. No digo yo que todos se conviertan en marxistas, pero que haya habido ese acercamiento y ese aumento, pues es algo muy, muy positivo. Y creo que nos queda poco tiempo ya, ¿no? Que nos quedan 4 minutos.
1: 4 minutos, sí.
0: Vale, pues nada, dar las gracias a Euskadi Irratia los lunes a las 6 de la tarde y los martes a las 8 de la mañana. Podéis escuchar este programa en Euskadi Irratia. Y también queremos dar las gracias a todas esas personas que tenéis canales, chat y que estáis también en la pelea en las redes sociales. Sabemos que la pelea contra el fascismo es en las calles, pero ahí estáis dándole la batalla cultural a crear espacios seguros para el antifascismo. Sare Antifascista con su canal de Telegram. Tenemos también a Maldita Ultraderecha, también otro canal amigo con un chat de familia ya creado, también creando comunidad y lugares seguros. Bueno, tenemos ahí distintos lugares a los que poder acudir también, en este caso en Telegram, los dos, Sare Antifascista y también Maldita Ultraderecha. Y me queda otro que no me lo tengo aquí apuntado, ¿cómo es? ¿Infantifa? ¿Cómo es?
1: Sí, Contra Infantifa.
0: Vale, Contra Infantifa, tercer canal amigo de Telegram al que os invitamos para que podáis seguir formando parte de la comunidad y peleando desde las redes, convocatorias, unión, batalla cultural, a por ellos, a por el fascismo. Siempre lo decimos en todas sus formas y en todos los frentes.
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Bienvenida, bienvenido, esto es Women Riot en Radio Crash. Hoy es 24 de diciembre y tenemos un programa que va a arruinar vuestras cenas familiares de la mejor manera posible. Porque sí, si pensabas que te ibas a librar de un especial de Navidad, te equivocas por completo, eso sí. En esta mesa no hay sitio para Mariah Carey, tenemos por delante una hora de Navidad alternativa y ruidosa. Así que si estás cocinando, si estás acompañando a quien cocina, si estás en una reunión previa a tu cena familiar, si estás trabajando, esperamos hacerte pasar un rato agradable. Sonarán campanas y cascabeles, sí, pero también alguna que otra bizarrada y sobre todo, y como siempre en este espacio, mucho, mucho rock. Para empezar, viajamos a Liverpool con una banda que vive en un Halloween eterno, Sombina and the Skeletons, el grupo liderado por Sombina Venus Hatchet. Olvídate de los trineos porque en este Scary Christmas la Navidad se convierte en una película de terror. La propia Sombina te lo advierte, la nieve está cayendo sobre las tumbas, no busques regalos, busca dónde esconderte.

0: Seguimos con una reunión histórica, porque tras 35 años sin grabar juntas, dos de las piezas claves de The Runaways dejaron atrás las tensiones para incendiar la Navidad. Lita Ford y Cherry Curry se reconciliaron en 2012 y en 2013 se metieron en el estudio para grabar este Rock This Christmas Down.
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Y si hablamos de actitud punk, tenemos que hablar de The Ramonas. Este cuarteto británico empezó en 2004 como tributo a los de Nueva York, pero desde 2016 vuelan solas con su propio material. En Santa's Garage GTO cambian el trineo por un coche clásico de gran potencia para ajustar cuentas. Santa Claus sabe que te han roto el corazón y viene a por el culpable, con frases como: "Todo lo que quiero por Navidad es verte morir". Las Ramonas dejan claro que si te portas mal, este año Santa no te trae carbón, te pasa por encima.

Seguimos en esta Navidad alternativa en Women Riot con la británica Kate Nash, que pasó de ser una promesa pop en MySpace a girar hacia un sonido bastante más crudo y que en 2013 lanzó un EP navideño dedicado a todas aquellas personas a las que alguien les ha fastidiado las fiestas. I Hate You This Christmas es un himno punk pop acelerado que nace de una historia de traición real, llegar a casa después de una fiesta y encontrar a tu pareja con tu mejor amiga.

Y no salimos del Reino Unido porque ahora llegamos a Coventry con una de las bandas fundamentales del indie pop británico de los 80, The Primitives. Con la icónica voz de Tracy Tracy al frente, el grupo regresó tras años de silencio y en You Trust My Christmas, Arruinaste Mis Navidades, nos cuenta que mientras todo el mundo decora el árbol, ella guarda una caja llena de pruebas de un amor que resultó ser puro fingimiento.

Prepárate para lo que viene ahora porque recibimos a las Snap Hair. Lideradas por la visceral Andy Beltrame O'Shea, esta banda de punk de clase obrera, se pateó toda Europa en los 90 y aquí no se andan con rodeos. I hate Christmas, odio la Navidad. La banda se disolvió en 2002, pero antes nos dejaron grabado que igual muy contentas con estas fiestas no estaban, ¿no?

Vamos ahora con una rareza, porque vamos a escuchar a Kacey Musgraves. Hoy en día Kacey es una estrella global del country pop, tiene varios Grammys bajo el brazo, pero siempre ha querido mantener un pie fuera del mainstream y otro en la nostalgia más kitsch, podríamos decir. Lo que vas a escuchar, aunque te suene a los años 50 del siglo pasado, está grabado en 2016, que es cuando lanzó A Very Kacey Christmas, un disco que mezcla los temas navideños con el swing del oeste, con sonidos hawaianos y con bastante ironía. Aquí recupera I Want a Hippopotamus for Christmas, quiero un hipopótamo para Navidad, una canción que fue un éxito en 1953 en la voz de una niña de 10 años llamada Gayla Peavy. Pero Kacey le da su toque personal a este capricho navideño. Nada de juguetes, ella solo quiere un hipopótamo en el garaje para darle masajes.

Si hay alguien que pavimentó el camino para el movimiento Riot Girl, esa fue Polly Styrene. Al frente de X-Ray Specs, Polly rompió todos los moldes, era una mujer racializada, con una voz inconfundible y una visión artística adelantada a su tiempo. Polly falleció en 2011, pero antes compuso y grabó, acompañada por su hija Celeste, esta joya, titulada Black Christmas, una canción que nació de una noticia perturbadora sobre un asesino en Los Ángeles que se disfrazaba de Santa Claus.

Llegamos ahora en Women Riot quizás al momento más bizarro de esta tarde-noche de Nochebuena, porque igual no te esperas escuchar a Siouxsie and the Banshees cantando que ha nacido el niño divino. En 1982 lanzaron este Il est né le divin enfant, que se trata de un villancico tradicional francés del siglo XIX, pero claro, aquí lo pasan por el filtro de los sintetizadores y esta atmósfera hipnótica de la banda. Es una pieza casi religiosa en su forma, pero profundamente gótica en su fondo.

Bueno, pues después de elevarnos el espíritu con Siouxsie and the Banshees, bajamos a tierra con The Dolly Rods, un dúo de California que convirtió el punk rock en un negocio familiar con Kelly Ogden al frente. El grupo pasó por el sello de Joan Jett, se pateó medio mundo y en I Saw Mommy Beating Santa Claus, vi a mamá mordiendo a Santa Claus, le dan una vuelta de tuerca sangrienta a ese clásico navideño que es vi a mamá besando a Santa Claus. En este caso, mamá no está besando a Santa, estamos ante un brote zombie en los suburbios y el niño protagonista sabe perfectamente lo que hay que hacer.

Pues no ganamos para disgustos en la Navidad de Women Riot, porque si de Dolly Rots nos contaban que habían visto a mamá mordiendo a Santa Claus, ahora vienen de Merry Widows a decirnos que a la abuela la ha atropellado un reno. Esta banda de San Francisco, que suenan a las Runaways puestas de Speed, nos cuentan en Grandma Got Run Over by a Reindeer que la abuela, tras beber demasiado ponche de huevo, sale a la nieve y acaba pisoteada por los renos de Santa Claus.

Venga, no todas van a ser malas noticias en esta Navidad alternativa que te estamos proponiendo en Women Riot. Vamos a escuchar a The Donnas, son cuatro amigas de Palo Alto, California, que empezaron versionando los Ramones y acabaron conquistando el escenario principal del Lollapalooza a golpe de hard rock. Ellas pasaron por algunos de los grandes sellos discográficos, pero al final fundaron su propia discográfica para poder mantener su independencia. En Christmas Wrapping versionan el clásico de The Waitresses y nos cuentan la odisea de una mujer que, tras un año agotador y varios intentos fallidos de quedar con un chico, decide pasar la Navidad sola con un pavo minúsculo. Pero se le olvida un ingrediente a última hora y eso la hace ir al único supermercado abierto de la ciudad. Y allí, pues entre las estanterías, surge el milagro navideño.

Nos vamos ahora a las calles de Camden Town, desde donde nos llega la nueva sensación del Britpop. So Good, liderada por Sophie Bocor Ingram, que se hizo viral en 2022 con Give Me My Presents, una canción en la que Sophie empieza diciendo que no ha sido buena y que no ha hecho su carta, pero aún así ella reclama sus regalos.

Si hay una banda que representa el presente y el futuro del punk con raíces activistas, son The Linda Lindas. Este cuarteto de Los Ángeles, formado por dos hermanas, una prima y una amiga, con edades que iban de los 11 a los 17 cuando empezaron, se hizo viral en 2021 gracias a su potente directo en una biblioteca pública. Han sido teloneras de Bikini Kill, han sido apadrinadas por leyendas como Kathleen Hanna y Amy Poehler, y en Groovy Christmas dejan salir a flote sus influencias, desde Alice Bach hasta Shonen Knife. Una letra que mezcla tradición, modernidad y las ganas de que Santa les traiga una guitarra nueva.

Enfilamos la recta final de este Women Riot de hoy con Tu Prima, que es lo que significa en alemán el nombre del artista que vamos a escuchar, Deine Cousine. Pido disculpas a la audiencia germanoparlante. En realidad, Tu Prima es la artista alemana Ina Bredehorn, que dejó su trabajo como maestra de mecánica industrial para lanzarse al rock y desde entonces la verdad es que no ha parado de crecer. Además, Ina es conocida por su compromiso social apoyando activamente la construcción de refugios para mujeres víctimas de violencia de género. En Lieder und la Meta, Canciones y Espumillón, Ina nos habla de ese viaje de vuelta a casa, del olor a canela y vino caliente, pero también del vacío que dejan los que ya no están. Como dice la letra, sabe a veces dulce y a veces amargo, pero entre canciones y adornos me doy cuenta de cuánto os he echado de menos.

Vamos ahora quizás con la propuesta más salvaje de esta tarde-noche de Nochebuena en Women Riot. Desde Hamilton, Ontario, llegan Pantychrist, una banda de hardcore punk que destaca por sus directos calificados de legendarios por su intensidad indomable. Hay que decir que detrás de ese caos siempre ha habido un corazón solidario apoyando causas como la lucha contra el cáncer de mama o la construcción de refugios para mujeres. Aquí nos dejan su versión de Have Yourself a Merry Little Christmas. Olvídate de la sobredosis de azúcar de Judy Garland, porque Pantychrist toma este clásico y lo arrastra por el fango del punk más crudo. De hecho, son dos canciones en una. En la primera parte, sí, puede que escuches una versión de la original, pero en la segunda mitad ya se desatan y sale el lado más salvaje de la banda.

Y si casi al principio del programa escuchábamos a Lita Ford y a Cherry Curry, pues tenemos que terminar con otro de los pilares de las recordadas Runaways. Joan Jett, con su banda The Black Hearts, nos ofrece su versión del Pequeño Tamborilero y con ella nos despedimos deseándote, ahora sí, que pases una noche muy feliz, rebelde, rockera e igualitaria.

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2: Esto es mi. Partirán, ¿no? Qué bonito.

0: Ley Mordaza.
1: La ley Mordaza limita nuestra libertad de circulación, criminaliza a la gente de la calle mientras los grandes criminales duermen tranquilos. 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
2: 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Prohibida por la Unión Europea, la ley Mordaza es una ley racista. 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

sí que es el Tracha de Novembre, es un evento que es que organizan la gent de Polvos de Talco y del colectivo bruxista allá a la Harmonía, que es bueno, el Grapa y Tinta, que bueno, que es un festival de ilustración y autoedición liliputiense.

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2: Alemania. Hace apenas unos días, más de 45.000 estudiantes en unas 100 ciudades abandonaron las aulas para protestar contra la posibilidad de recuperar el servicio militar. Una generación a la que le dijeron que su futuro sería prosperar, descubre que también quieren que maten en nombre del capital. Francia. Los institutos llevan semanas explotando. Faltan profesores, sobran alumnos y hay edificios que se caen a pedazos. La respuesta: antidisturbios, gases, porras y menores detenidos. Y mientras tanto salen también bomberos, sanitarios, profesores y trabajadores públicos hartos de recortes, congelaciones salariales y servicios públicos exprimidos hasta el límite. Los mismos a los que llaman héroes cuando arde el país tienen que salir a la calle para exigir medios para apagarlo. España. El desahucio de Mari Carmen, una mujer de 87 años, prendió una mecha que llevaba demasiado tiempo esperando. Sol se llenó, aparecieron acampadas por todo el estado y el gobierno tuvo que mover legislación de vivienda en cuestión de días. Después el Congreso tumbó los decretos, pero las calles siguen llenas y no van a callar hasta cambiar un sistema que solo beneficia a los fondos y rentistas. Grecia. Más de 25.000 personas salieron en septiembre contra el coste de la vida y los salarios insuficientes. El 1 de octubre los empleados públicos volvieron a movilizarse por mejores sueldos, sanidad y educación públicas y contra el debilitamiento de sus derechos laborales. Irlanda. Miles de estudiantes marcharon el 1 de octubre en Dublín contra las tasas universitarias, los alquileres imposibles y la falta de alojamiento. Las protestas se suman a las movilizaciones sindicales contra el coste de la vida y una crisis de vivienda que expulsa a trabajadores de uno de los países más ricos de Europa. Estas son las imágenes de una Europa que despierta. Jóvenes que no quieren que decidan por ellos cuándo y cómo morir en una guerra. Estudiantes que exigen una escuela que funcione. Trabajadoras y trabajadores que se niegan a empobrecerse aún más, e inquilinas e inquilinos que han descubierto que organizarse puede hacer retroceder a un fondo, parar un desahucio o poner contra las cuerdas a un gobierno. Durante años nos dijeron que esta generación estaba dormida. Igual lo que estaba haciendo era acumular motivos para levantarse. Y ahora, Europa ya está en pie.
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1: 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Concentración para denunciar el desahucio de una mujer con un empleo precario y con un hijo de 5 años a su cargo. Desde la administración, a esta mujer y a su hijo, tras diferentes movilizaciones, solo les han ofrecido residir de forma precaria en varios hoteles y pensiones. En concreto, desde el Ayuntamiento de Sestao se les ha desplazado a una pensión en Portugalete, donde actualmente residen hasta el 10 de octubre. Movilización ante los servicios sociales del Ayuntamiento de Sestao para exigir la aplicación de la actual normativa, dotar de acceso a una alternativa habitacional digna y estable.
2: Aquí la policía también ha matado personas por racismo.
3: La mataron a tiros la noche del 13 de noviembre de 1992.
2: Se han permitido que se siga perpetuando el racismo institucional.
4: Vamos a ver. Ha expresado una cuestión que efectivamente esto de que ha matado por racismo estará en los tribunales, supongo.
3: Según los jueces, se ha comprobado que el crimen fue motivado por sentimientos racistas y xenófobos.
4: Estará testificado por los tribunales porque si no, no es cierta.
5: 126 años de cárcel para los 4 jóvenes que participaron en el brutal atentado.
4: Y si no es cierta, como es ofensiva, haremos que desaparezca del diario de sesiones.
3: El ex policía Luis Merino, que apretó el gatillo, ha recibido una condena de 54 años.
2: No me gustaría que desapareciera del diario de sesiones.
4: Pues desaparecerá.
3: Lucrecia Pérez Matos tenía 33 años. Murió de 3 impactos de bala. Dejaban la República Dominicana a una niña de 6 años.
2: Y si quiere, la próxima vez vengo con un listado de personas que se han matado por racismo institucional.
6: Que se retire de nuevo.
4: Esta también se retira.
3: En España se espera que esta sentencia sirva para que en el futuro no se agreda a las personas por el color de su piel o su situación económica.
7: Tras romper con el mundo entero, acabó por callarse el ruido. Se ahogó la llama y con mis manos cerré mis ojos. Entre juicios maté mi tiempo y de entre la añoranza parecí morir de pena. Tras romper con el mundo entero vino el frío y con él el desamparo, el corazón y el destierro. Al viajero de cuerpo rendido tan solo le quedó el silencio. A su lado, el tiempo quiso hacerse pequeño ante el camino que se hacía cada vez más estrecho. Pero poco a poco se pudo hacer paso entre el desvelo que le había estado arrastrando durante tanto tiempo. Hacía ya demasiado que, emprendiendo su ruta, al viajero se le había cubierto el cielo de noche. Ahora despuntaba como un faro el destello del final del túnel en el que pudo encontrarse. Bajo el peso de la montaña y como una brizna más de tierra, el viajero aprendió a sentir suya su tristeza, y entonces nada más resultó en vano.
0: lo han hecho. Han utilizado toda la fuerza y brutalidad del Estado para echar de su casa a Mari Carmen, una mujer de 87 años, con un 50% de discapacidad y más de 7 décadas viviendo en la misma casa. La han sacado a la fuerza hoy de su hogar en Madrid para que un fondo buitre pueda especular y lucrarse. No porque llevara años sin pagar, no porque hubiese destrozado la vivienda. Mari Carmen ha pagado religiosamente su alquiler durante décadas. Pero la nueva empresa propietaria quiere más y ha decidido pasar de unos 500 euros mensuales a 2.650, una cantidad imposible para cualquier trabajador, cuanto más para una pensionista.
8: Yo voy a vivir aquí 71 y yo no me quiero ir. Lo que está claro es que esta gente, por dinero, hace lo que sea.
0: Y para ejecutar esta mezquindad ha hecho falta un enorme dispositivo antidisturbios, calles acordonadas y el levantamiento del campamento de cientos de personas que intentaban impedirlo. La policía desplegó varios furgones desde primera hora y retiró violentamente a quienes estaban frente al portal para defender a Mari Carmen. Una cantidad brutal de recursos del Estado, no para detener a una peligrosa mafia, no contra narcotraficantes ni ladrones, no para detener a organizaciones fascistas organizadas, no. Toda esta brutalidad y recursos públicos son para echar a una anciana de su casa y que un fondo buitre pueda lucrarse especulando con su hogar. El mensaje es tan claro como desolador. El Estado defiende a las corporaciones, no a sus ciudadanos.
9: Os doy las gracias por ese sacrificio que estáis haciendo toda esta noche, durmiendo en la calle. Yo estoy ahí en casa, pero os recuerdo mucho, por favor. Sí, pero no para ir a ellos, unos a otros. Eso tiene que ser pacífico. No me olvido de vosotros. Todos
0: 87 años, 71 en esa casa. Hasta Naciones Unidas había pedido a España que paralizara el desahucio mientras no existiera una alternativa habitacional adecuada. Una escritora llegó a ofrecerse a pagar de su bolsillo la diferencia del alquiler para evitar que Mari Carmen saliera. La propiedad ni siquiera había aceptado esa solución antes del lanzamiento. Un cúmulo de despropósitos que dejan bien claro a quién protege el Estado, al gran capital. Y la lista de mezquindades no se detiene. Medios presentes en la zona denuncian restricciones para acercarse al portal y cubrir lo que está ocurriendo. ¿Qué tienen que esconder? Pues cosas como esta. Primero, apartas las cámaras. Después, ejecutas tu tarea sin rechistar. Como buen policía. Porque tu idea de patria es esta. Echar de su hogar a una anciana española para defender los negocios de una multinacional extranjera. Y luego todavía hay quien se pregunta por qué la gente está harta, que por qué la juventud no confía en el Estado, pues por cosas tan inhumanas y sin sentido como esta. El Estado debería estar protegiendo a Mari Carmen del fondo buitre, y no al revés, frente a su violencia rentista, desobediencia y lucha sindical.

0: Saludo. Puso como tema, una noche temática, perdón, puso como tema la poesía y bueno, esto es lo que escribí. ¿Cómo voy a hablar yo de poesía? Es la pregunta que me surge al ver esta hoja de libreta en blanco. ¿Cómo hablar de algo tan hermoso que practicaron Pizarnik, Rosalía de Castro, Alfonsina Storni, Emily Dickinson, Gabriela Mistral, Lorca, Panero, Pessoa, Rimbaud, Vallejo, Sylvia Plath, Miguel Hernández y Homero, entre otros? Hasta he intentado ser Antonio Alfaro alguna vez y me quedo en papeles rotos. Yo, cuando era joven, quise ser Roberto Iniesta y tan solo conseguí parecerme en la afición mutua por las rayas. Así que hoy os hablaré desde el respeto e intentaré llenar este amasijo de huesos, vísceras, carne y fluidos de inocencia pueril. Escribir con el color de la mirada de los ojos de un niño asombrado. Intuyo que aquellos que hacen poesía conviven en su interior con jueces, acusados, agredidos y agresores. Creo que en otras ocasiones le ponen palabras a la percepción sensorial, dan dicción a los sentimientos y a la ansiedad. Intuyo que si el alma tuviese una voz, sería la poesía. La poesía nos explica el dolor cuando no es físico. Se encarga de no permitir que el vacío se convierta en algo invisible, en un docudrama que miras, en no convertir el día a día en algo banal. Pagando el precio, les poetas, de cargar con ese vacío en su pecho. Poesía es no saber quién eres, sentir culpa por sentir, tocar el cielo y el suelo en cuestión de horas. Poesía es dedicar versos a un hibisco sin cortarlo, mientras nos fijamos en la manera en que el viento lo castiga. Admirar su belleza hundida en el sucio jardín que agoniza a los pies del bloque quinto del polígono X. Poesía es renacer cada día, mentirte a ti misma. Los perros no tenemos memoria, me suelo decir cada mañana. Por supuesto que también hacen poesía las madres que aman incondicionalmente a sus hijos e hijas, la tienda del barrio, las prostitutas, los yonkis, los que viven sin saber que viven, las Kellys y los lasles que le cambiarán el pañal a mis futuros familiares, espero que más tarde que pronto. Sí. También es poesía cuando te emocionas con Now My Heart Is Full de Smith. Creo que también fue poético ver a Carrero Blanco volando sin alas ni motor. También en su momento fue poesía lanzar una pedrada al Corte Inglés en huelga general. No sé si es poesía deleitarse mirando cómo se desintegra el humo. La poesía es tener siempre la herida dispuesta a volver a sangrar 24/7/365. A los poetas les sorprende octubre como un perro sin hambre ni rabia en la Alhambra y se preguntan, ¿cómo convertir tu pelo y tu espalda en palabras, tu respiración en rimas, tu cuerpo en canción? La poesía acoge con amor los pensamientos cargados de plomo. Los sentimientos embriagados, narcóticos, alucinados y psicóticos. Con y sin estimulantes externos, siempre acoge el método Stanislavski de mi corazón bipolar. Siembren en vuestros versos todas las dudas que generen la esperanza de un hoy en el cual florezcan ya estrofas del mañana.
1: ¿Qué es poesía, Isra?

0: Y entre temazo y temazo de lo que podrás encontrar en nuestro próximo concierto, también hemos querido traerte poesías de nuestros poetas locales, esos que forman esta tripulación, haciéndola única y genuina. Seguimos con nuestras voces imprescindibles, pero antes otro temazo y otra propuesta musical que podrás encontrar en el concierto. Te hablamos ahora de Batagaika y su propuesta de poesía con sesiones electrónicas que te atraparán sin dejarte indiferente. Te dejamos con su tema homónimo, Batagaika.
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Laberinto cuántico, acción, colapso, pared del pánico, cónico, bucle, embudo, y un inicio en unas vísceras y un nudo. Hay pudores y

0: Organizaciones sociales de Vizcaya se manifiestan en el Día Internacional contra la Pobreza. Iniciativa por una vivienda y prestaciones sociales dignas. Movilización contra los recortes aplicados por el Gobierno Vasco mediante Etxebide y Lanbide. Hay que tener en cuenta que desde hace años la vivienda se ha convertido en un negocio y es la principal causa de empobrecimiento de las familias vascas. Negar el acceso a una vivienda digna a miles de personas trabajadoras es uno de los principales motores de la actual precarización social. Según la encuesta de pobreza y desigualdades sociales del Gobierno Vasco, han aumentado las dificultades para llegar a fin de mes en nuestra comunidad hasta alcanzar al 22,3% de la población. A sumar que un 8% de la población se encuentra ya en una situación de riesgo de exclusión social grave. La tasa AROPE, que mide el riesgo de pobreza o exclusión social, se sitúa en el 14,8% de la población. 325.000 personas viven o rozan estados de pobreza o exclusión social, aproximadamente uno de cada siete habitantes.
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2: Un placer poder anunciar que vamos a contar todos los días, todas las semanas, con la colaboración de nuestro compañero y amigo Óscar Aranda, que nos hará un repaso de la actualidad. Hoy además lo tenemos aquí en el estudio de La Roita Masaspi Irratia. Muy buenas, Óscar.
3: Muy buenas, Egunon.
2: Bueno, estábamos comentando a micrófono cerrado la cantidad de tiempo que llevas haciendo ya la crónica de Vizcaya.
3: Pues sí, yo creo que llevamos como 12, 13 años. Primero, antes en el magazine Suelta la Olla, el que hacíamos varias radios libres, y ahora pues en este nuevo espacio semanal que se inaugura hoy, Txokogorri, y que, bueno, también lo podremos escuchar en el Euskadi Irratia, pero bueno, ya hablaremos.
2: Bueno, pues cuéntanos, ¿qué quieres destacar esta semana?
3: Vale, pues hoy queríamos, para empezar esta temporada, la doceava o treceava, no sé si se dice así, pues queríamos empezar a hablar por el tema del acceso a la vivienda, que es algo pues que, bueno, pues que ha estado en el candelero, en boca de todo el mundo, estas últimas semanas, y que ha provocado pues que el lunes Pedro Sánchez pues anunciase un adelanto electoral en las elecciones españolas, tras ser tumbados los decretos de vivienda. Aunque ayer pues parece que se recuperaron al menos uno de ellos, el menos lesivo para los negocios que hacen los fondos de inversión, los llamados fondos buitres, como es el caso, y con esto queremos empezar a hablar de vivienda y en territorio vizcaíno, los llamados fondos buitres, como es el caso de los vecinos y vecinas del barrio de Altzaga de Erandio, en concreto una manzana que la denominan Los Ochos, y que tras la compra de todas las viviendas por parte del fondo de inversión InmoCaixa, pues pretende echar a los actuales inquilinos e inquilinas, no renovándoles el contrato de alquiler que tienen en la actualidad y ofreciéndoles la compra de sus pisos a precios inasumibles, ¿no? En la mayoría de los casos. El domingo, y convocada por el sindicato LAB, hubo una manifestación muy potente en Bilbao para que quería denunciar este caso, ya que, bueno, pues algunos de los contratos de alquiler en estos bloques de viviendas acaban este mes y el resto, pues bueno, pues vencerán en los próximos meses. Porque aparte de Inmocaixa, que ya cerró algunas ventas de casas en estos bloques, hay otros fondos buitre detrás, como Mosaic Proco y algunos más. Al final, pues bueno, vemos que los fondos de inversión, los fondos buitres, están adueñando de muchas viviendas en todos los territorios y también en territorio vizcaíno, y con las consecuencias que tienen de, pues bueno, para las personas que en la actualidad viven en los formatos que sean en estas casas. Los inquilinos de estas viviendas se han organizado en la plataforma Los Ochos y han interpuesto una demanda contra la operación de venta que realizó Inmocaixa en su momento a otros fondos de inversión, al considerar que como inquilinas tenían derecho de adquisición preferente. El caso es que algunos inquilinas intentaron negociar, pero estos fondos querían sacar el máximo rendimiento a las viviendas y encima tenían prisa porque Erandio está a punto de convertirse en zona tensionada. O eso es lo que pretenden, sobre todo a partir de toda esta de esta problemática que tienen estos inquilinos e inquilinas de Los Ochos. Y algunas de estas operaciones que pretenden hacer, por eso que les corre prisa a estos fondos de pensiones, algunas de estas operaciones que pretenden estos fondos buitres, si se crease lo de la zona tensionada, quedarían bastante restringidas. Cuando a veces se pone en duda pues algunas de las medidas que ya se están poniendo en marcha, como las denominadas zonas tensionadas, pues habría que recordarles estos casos. Seguramente una sola de estas medidas, o los decretos de vivienda de esta semana que hemos ido conociendo, pues no van a ser suficientes, pero pues para atajar el problema de la vivienda y de conseguir una vivienda digna. Pero entre todas ellas, y seguramente de manera coordinada, se puede paliar pues un derecho como es el de la vivienda frente a un negocio como el que pretenden los fondos de inversión. Vale, con ese tema de la vivienda, bueno, pues también tenemos la acampada que está por la vivienda digna de la Plaza de la Riega, que sigue en pie a pesar del chaparrón del sábado que anegó las tiendas de campaña, pero bueno, se ha

0: varias concentraciones de apoyo en varios municipios, en varios barrios de Bilbao, ante pues varios desahucios que se han producido. Algunos, como el de ayer en Atxuri, donde una mujer que ha sido desalojada de su casa y una casa que tenía con Alokabide. También en otros lugares, como Charcoaga o Sestao, ha habido desahucios de familias vulnerables que quizás si se hubiera renovado el colchón social en enero de 2026, pues no se habían producido. Por eso la necesidad de estas medidas urgentes, como estos decretos de vivienda que se han firmado, por lo menos uno de ellos, esta semana, que hubiese supuesto pues que algunas familias, sobre todo las más vulnerables, con menores, pues no hubiesen sido desalojadas. Por ello, como decíamos antes, pues bueno, la necesidad de generar más medidas, no solo las urgentes, sino otras, incluso a medio y largo plazo, y a ver si con todas ellas son capaces, pues de no dejar a tanta gente sin acceso a una vivienda digna, ¿no? Y bueno, y para acabar con este tema de la vivienda, bueno, pues el AILAP, bueno, pues están anunciando que están preparando una posible huelga general y que tendremos noticias en los próximos días, a ver qué formato tiene y a ver si coincide con también el anuncio que están haciendo organismos a nivel estatal como el Sindicato de Inquilinas. Incluso el apoyo de UGT y comisiones habría que ver cómo y a ver si pueden coincidir pues ambas huelgas generales o no, o queda como una dinámica propia de Euskal Herria, como la que llevamos teniendo los últimos años, con huelgas que no se hacen a nivel estatal, sino a nivel solo de Euskal Herria. Pues vale, esto es lo que teníamos con vivienda.
1: Desde luego, más de actualidad no puede estar el tema de la vivienda.
0: Pues sí. Vale, pues pasamos a otro tema.
1: Venga, vamos allá.
0: Pues otro tema que también está tristemente de actualidad, pues es la violencia policial, la brutalidad policial, que con los ya decenas de casos que estamos conociendo en las últimas semanas, que incluso en algunos casos como el que queremos contar, pues se producen pues muertes de personas por esta brutalidad policial. El sábado hubo una manifestación en Santurtzi de unas 11.000 personas. Se decía que era, bueno, las personas del lugar decían que no habían visto una manifestación en Santurtzi así en la vida, ¿no? Y eso, 11.000 personas se juntaron en Santurtzi para pedir justicia por la muerto del joven Ander Sáenz, muerto por la brutal actuación de la policía local de Santurtzi, que llegó a utilizar pistolas taser y que le negó asistencia médica o tardó un montón, porque no, seguramente porque no llamarían, tardó un montón en que llegase la ambulancia mientras estaba en el suelo, reducido por los agentes de la policía municipal. El vídeo que publicaron la gente de, bueno, pues la plataforma Justicia Anderrentzat, pues queda claro cómo el trato.
1: Afortunadamente hay imágenes.
0: Sí, afortunadamente, claro, y a veces, aún como luego hablaremos de otro caso, aun habiendo imágenes, pues las imágenes pues, no se tienen en cuenta por la impunidad policial que hay, que luego hablaremos con el caso de Iker Arana. Bueno, pero estamos con este joven, Ander Sáenz, muerto por la policía local de Santurtzi, utilizando pistolas taser. Lo dejaron ahí, esto no le dieron asistencia médica. Era un día también con mucho calor, 22 de junio, 40 grados, a una hora eran las 3 o las 4 de la tarde, algo así. Bueno, y de 2 días después, pues falleció a consecuencia de todo esto, ¿no? La plataforma Justicia Anderrentzat, convocante a la manifestación, exigió la depuración de las responsabilidades policiales, políticas y mediáticas de este caso, la prohibición del uso de armas como las pistolas taser y que se aparte y castigue a los agentes implicados en la intervención policial. El jefe de la Policía Municipal ya dejó su cargo, ya dimitió y dice, esto no va conmigo, yo desaparezco. Y parece que hay un reguero incluso de bajas laborales entre la policía local de Santurtzi que dificulta incluso poder hacer sus labores. Quizás este fue el motivo que hizo que no hubiera presencia policial de ningún tipo a lo largo de la manifestación, al paso de la manifestación, y que la comisaría, pues, de la policía local estuviera cerrada. Bueno, la Ertzaintza también estaba cerrada en Santurtzi, que la comisaría, eso, de la policía local estuviese cerrada y llena de pegatinas, pues, denunciando esta muerte.

0: o que desde el gobierno municipal, con la alcaldesa al frente, habían dado órdenes, quizá de no calentar más el ambiente, algo que no hizo y que sí que 2 días antes, cuando la alcaldesa de Santurtzi Carrocera, pues se hizo la víctima denunciando que estaba siendo señalada en redes sociales. Esa fue su contribución al esclarecimiento de los hechos. Y bueno, y siguiendo con estas que denominamos labores de entorpecimiento, como el caso de esta alcaldesa, que no da explicaciones, solamente cuando ha aparecido el vídeo donde se ve la brutalidad policial, ha empezado a decir que bueno, que van y hace una investigación. Cuando algo no se quiere solucionar, siempre es vamos a crear
1: Creamos
0: una
1: una
0: comisión.
1: comisión, ¿no?
0: Eso, vamos a crear una comisión. Por eso, y eso, y que aparece encima como. Bueno, pues estamos viendo en estos casos cómo estas y otras violencias policiales pues se ocultan, se tapan entre los propios policías. Y es como el caso de Iker Arana, que fue herido por disparos con balas Foam, tras, bueno, el contexto de un desalojo de un Gasteche, el Gasteche de Recalde. Él estaba en otra zona, estaba viendo toda la situación y nada, y le dispararon directamente, y perdió un testículo, ¿no? Denunció en otro el otro día, pues esta semana pasada, denunció Iker Arana y la plataforma de apoyo que tiene, denunció pues ante el juzgado que la jueza instructora del caso negase que el mando policial que ordenó el disparo, que le produjo la pérdida de ese testículo que decíamos, estuviese también encausado, investigado, ¿no? En el argot actual, porque solo apareció en calidad de testigo. No, solo fue a testificar porque parece ser que está identificada, pues se ha identificado el policía que realizó el disparo, y solamente contra él va a ver lo que hay, una denuncia, ¿no? Desde la plataforma de apoyo a Iker Arana señalan que, bueno, pues que esta decisión deja claro una vez más la impunidad judicial y policial, la impunidad policial de la que goza la policía hoy en día. Y por cierto, y unido a esto, y también impunidad policial, el Tribunal Superior de Justicia del País Vasco ha desestimado la querella contra el consejero de Seguridad, Bingen Zupiria, por la brutalidad policial también en el recibimiento a la Global Summit de Flotilla de mayo de este año. La denuncia fue interpuesta por la presunta comisión de delitos de lesiones, detención ilegal, atentado contra la integridad moral, delito de odio. Pero Bingen Zupiria, al ser aforado, pues el juez ha desestimado que también esté encausado por esta actuación policial en el aeropuerto de Loyu.
1: Sí, pues es curioso, también me ha recordado el caso de Hondarribia, ¿no? Que ahí recibió varios disparos y en esta ocasión lo que pedían eran pistolas táser, ¿no? Cuando hace unos pocos días había muerto otra persona por los disparos de estos instrumentos, ¿no?
0: Al final, tanto en el caso de Santurce como en el Hondarribia que mencionas, al final hay una situación que es la salud mental, la enfermedad mental, que no se puede atajar a cañonazos como está haciendo la policía, tantos cursos que hacen en Arkaute.
1: Es curioso que no haya otro tipo de
0: Pero.
1: protocolos o de. Pues es que eskerrik asko, Óscar Aranda, gaur zortzi egongo gara berriro.
0: Vale, venga.
1: Gerorte.
0: Ahora que estar arte.

Bienvenidos, bienvenidas y bienvenides a Hardcore Radical, el programa de la propaganda subdesarrollada. Hoy es el calurosísimo día 12 de marzo del año 2023, emitiendo desde el Valle de Cidacos, y es una de las razones por las que se está emitiendo Hardcore Radical, porque puedo estar sentado en una silla en pleno invierno sin tener que encender el fuego, llevar dos pantalones, llevar no sé cuántas capas en mi tren superior. Por supuesto, no es algo deseable el aumento de temperaturas, pero es que yo en mi casa, este triste lugar del que se emite Hardcore Radical, en invierno no puedo parar, porque si paro, incluso con la estufa de leña, me congelo. Es muy problemático. Entonces, esto ha permitido que después de 2 años sin hacer Hardcore Radical, de repente pueda estar aquí en el micrófono, sí, la persona más tonta y gritona del Valle del Cidacos, como alguien debió dejar hace 2 años o algo así en los comentarios de Hardcore Radical, y lo leí el otro día. Fue algo que sí, que efectivamente me ha estimulado también para volver a hacer Hardcore Radical. Ese insulto que bueno, yo lo agradezco porque me parece un buen estímulo. Había otros, había otros insultos, pero que es que, aunque os esforcéis, tal vez hasta dentro de 2 años, si me volvéis a insultar, no lo voy a poder escuchar. Entonces, lo que yo aconsejo es que vengáis aquí al Valle del Cidacos y me partáis la cara, si tenéis huevos. Perdón. Qué forma tan testosterónica de empezar, ¿no? No hacía falta. Tal vez es una forma de homenajear al extinto programa Jóvenes Jodeles, que era un exabrupto detrás de otro, muy estimulante en muchísimos campos, preocupante en otros. Aviso de que el último programa fue sobre punk y toros, y dentro de poco estoy planteándome hacer uno de punk y nazis para analizar la relación, si la hubiera. Bueno, creo que estoy empezando el programa diciendo algunas cosas que no son las más adecuadas. Pero por alguna razón no debo preocuparme. Ya hubo un esfuerzo hace ya unos años, cuando empezó Hardcore Radical, que creo que fue hace ya 5 o 6. En todos estos años hemos hecho muy poquitos programas y hemos guardado muchísimo silencio. Y ya ocurrió que Hardcore Radical, cuando se hacía una vez a la semana, quería ser mucho más escuchado por todos y todas. ¡Qué pretencioso era Hardcore Radical por aquel entonces, cuando escribió a la mayor parte de las radios libres del Estado español y la mayoría no contestaron, y algunas incluso dijeron no, aquí no vamos a emitir Hardcore Radical? Pero ¿por qué? Si de verdad es un esfuerzo por la comunicación y por el bien colectivo, de verdad es así, y ojalá por activar el pensamiento, aunque me da la sensación de que tal vez no, de que tal vez lo que está activando es un reciclaje hacia la tontería. Esperemos que no, vamos a luchar porque eso no sea así. Otra de las razones, creo, fundamentales del silencio de Hardcore Radical es, tras haber pasado el tiempo, he pensado, ¿por qué dejé de hacer Hardcore Radical? Sin duda, había algo preocupante en una persona, hablando en plural, aunque hay que reconocer que Hardcore Radical también ha tenido épocas en las que se podía hablar en plural. Y yo creo, y este programa también es un esfuerzo plural, como vamos a demostrar con las colaboraciones de algunos mamíferos que han participado para que esto no muera. Bien, Hardcore Radical dejó de emitirse porque aspiraba la persona que lo hace, o sea, yo, a tener una participación colectiva, social, y ocurría, en tanto que más de una, dos, tres personas estaba escuchando este programa, pero no era tangible. Estos medios virtuales, como bien sabéis, nos hacen llegar a lugares demasiado expandidos.
tanto que no podemos articular luego nada efectivo para luchar verdadera y materialmente contra el poder. Así que yo pensé, voy a canalizar mis esfuerzos en algo que ya llevo arrastrando desde hace años, que es lo asociativo. Pero ¿qué ocurre? Que lo asociativo también se estaba y se está desmembrando hasta el punto de que seguimos estando solos, solas. Con lo cual, bueno, ya no hay ningún tipo de reticencia a seguir haciendo hardcore radical en la soledad, porque la soledad está dentro, fuera, en demasiados lugares. No es todo soledad, se está rompiendo constantemente, afortunadamente cada vez es más difícil, pero se sigue rompiendo y en eso estamos. Como en Hardcore Radical nunca hemos sido enemigos de la repetición, sino todo lo contrario, vamos a continuar con la cosa del punk y su relación con los toros, que sobradamente hemos demostrado que ahí está. Ese último programa inquietó al menos a tres oyentes de Hardcore Radical, hasta tal punto que han querido colaborar en este nuevo programa con sus valiosos testimonios. Así que vamos a ir poco a poco adentrándonos en los encierros, en las capeas, en las socamuturras. ¡Vamos allá!

Manuel nos escribe desde Lasarte. Juanma Lasarte, más conocido como Juanma Lasarte, nos dice así: intento resumir en pocas líneas la experiencia Punk Toros de Azpeitia. Hace poco quedé en Azpeitia, bueno, hace poco, hace ya 2 años, claro. Hace poco quedé en Azpeitia con la vieja banda de finales de los 80s, Signaculum Virginitatis, con intención de hacerles una entrevista, y aprovechando que la villa tiene una gran tradición taurina, mi última pregunta estaba relacionada con la socamuturra, un evento muy popular en ese pueblo. Para quien no lo conozca, la socamuturra consiste en soltar un toro por las calles del pueblo y todo el mundo a correr. Hay pueblos como Hernani que lo sacan a las 7 de la mañana, cuando todo el mundo está hasta el culo y sin dormir. Os podéis imaginar las escenas. El día de la entrevista también me acompañaba Andoni, un mítico punk azpeitiarra, y cuando realicé la pregunta sobre los toros, este se levantó alterado de su silla y comenzó a decir en voz alta: Es que cuando llega el camión, yo ya estoy nervioso y muy alterado, y cuando veo salir al toro, con ese pedazo de cuello así. Andoni indicaba con sus manos el tamaño del pescuezo y decía: me vuelvo loco, y la adrenalina se dispara. ¡Buah! Después de la entrevista quedamos con Gorka, de las bandas Cárcava y Gaiche, en un bar donde el tiempo no había pasado y sonaba el Condenados a Luchar a un volumen altísimo. Y volvió a salir el tema. Gorka reconoció que él también salía a la socamuturra en sus años mozos, y como él y Andoni, muchos punks del pueblo. Gorka contó que uno de aquellos robustos toros le lanzó en una ocasión por los aires, y la humillación fue mayor al encontrarse en Azcoitia, el pueblo vecino. Incluso contaron que todos los años metían el toro dentro del bar Charrancha, ahí en medio de la socamuturra, lo metían en el bar punky hardcore del pueblo. Hasta que un año una chica salió por los aires y quedó en el suelo inconsciente y con graves lesiones. Contaban emocionados cómo se subían al futbolín del bar esperando que aquellos poderosos cuernos los lanzaran por los aires para quedar colgados de las tuberías de la ventilación, evitando caer al suelo y ser aplastados o corneados por la bestia en medio del Charrancha. Esto debido precisamente a la lesión que sufrió esta mujer dentro del bar, dejó de hacerse. Pensemos que el Charrancha era un bar de aforo para unas 60 personas y que el toro entraba por una puerta y salía por la otra. En el bar punk metían un toro dentro y a ver qué pasaba. Yo tengo que subrayar la fiereza de los parroquianos del Charrancha. Es un bar en el que en una ocasión tuvimos la oportunidad de tocar una banda en la que yo participaba, una banda en la que dos de nosotros éramos Strayage, creo que lo seguimos siendo los dos, y uno, el cantante, no era Strayage porque no le daba la gana decirlo, pero sí que lo era. El bajista ya no, el bajista era un forofo de varios tipos de sustancias. Bien, la cuestión es que llevábamos haciendo una gira por Euskadi de varios días, y cómo se fuma en Euskadi, es increíble. Ya de aquella se había instalado la prohibición contra el tabaco, y bueno, no es algo que yo defienda, ni muchísimo menos, a la mierda esa ley. Y sin embargo sí que estoy a favor de la responsabilidad de aquellos y aquellas que no quieren contaminar con sus malos hábitos nuestros pulmones. La cuestión es que el cantante no podía más, estaba verdaderamente mal de la garganta, prácticamente afónico, y me pidió si por favor podía decir a través del micrófono, con la intención de hablar él lo mínimo posible y conservar toda palabra para volcarla luego en las canciones, pues me pidió que no fumara, que comunicara a los presentes que no fumaran en el Charrancha. Así lo hice en medio de una canción muy tímidamente. Dije, el cantante está pasándolo muy mal con la garganta, parte de la culpa la tiene las nubes de humo de tabaco que hay aquí. Por favor, ¿podríais dejar de fumar? Y hubo un abucheo generalizado. No temí por mi integridad física, porque bueno, porque ahí entre punkis, pues oye, pues entendemos la diversidad de cada uno y de cada una, ¿no?
Bueno, más bien no, pero bien, la cuestión es que nadie hizo caso, fuimos abucheados, la gente siguió fumando. Pues estos parroquianos y parroquianas tan bravas son los que meten a reses bravas dentro de su lugar de socialización. Nos cuenta también Juanma un incidente que hubo en la Rentería del 95-96 con las bandas Rectify, Kuru y Flatpig, todas británicas, y tengamos en cuenta con una sensibilidad especial en cuanto a la tortura animal y a su explotación, como buenos habitantes de la pérfida Albión. Y es que pienso que fue precisamente desde allí que se empezaron a difundir en el punk los ideales de igualitarismo entre animales humanos y no humanas y las ideas antiespecistas. Estas bandas de Londres, de la escena de Hackney, cercanos a Coitus, que ya habían estado de gira por Euskadi en 1994, tocaron en Lezo, en la Okupa de Chirrimuño, y pasaron toda la madrugada en Magdalenas, después del concierto, que son las fiestas que hay en julio en Rentería, las fiestas de Magdalenas, si no he entendido mal. A la mañana, los punkis que los acompañaban los metieron en el recinto donde se celebraba la socamuturra, sin avisarles de absolutamente nada. Al parecer, las bandas punk estaban tranquilamente de gaupasa cuando se empezó a cerrar el recinto. Ya sabéis, en los encierros, en las socamuturras, se cortan varias calles con tablones, se improvisa un circuito por donde corren los morlacos y bueno, y ahí ya que Dios te coja confesado. Así que imaginaos la situación. Cuando, sin decirles absolutamente nada, los squatters de Hackney ven aparecer a las reses bravas, a uno de ellos lo debió coger el toro y lanzarlo por los aires. El resultado es que la cogida le hizo daño. Y estos punkis estaban cabreadísimos con sus pares, que tal vez consideraban que lo que había ocurrido era normal, como tal vez fieles asistentes a la socamuturra todos los años. Y claro, Rectify, Flatpig y Kuru les querían pegar porque no les habían avisado de la movida.

También hace 2 años nos llegó una misiva de Daniel. Dani Chatarra, miembro de bandas como Terrorismo o Pena de Muerte, todas ellas de música realmente excitante. Nos decía, llevo justo hoy un año viviendo en Bélgica. Me vine sin conocer a nadie aparte de mi familia de Bruselas. Y con esta mierda del Kevin 19 solo me dio tiempo a ir al concierto de Muro, Hetche y Raupis. La semana anterior a que todo se fuera a la verga. Por lo que hacer amigos y amigas y conocer punks me ha costado todo un año. Y lo he pasado muy mal. Lo más punk que he hecho hasta ahora, por no decir lo único, es escuchar mientras trabajo tu programa, que majo, bueno, dice tu programa, que sí, que efectivamente esto no puede ni seguramente podrá ser nunca un programa como está mandado. Vamos a dejarlo en programa. Y también cita el programa de Inti, que oye, que hay que rendirse ante alguien que es capaz de hacer un programa todas las semanas. Radio Crimen, recomendable. El de Arturo, No Sintonizo, un programa que también echamos de menos, y algunos que hace Pablo de Carvapen Attack en lenguaje abierto, de bandas nuevas. Sí, sí, sabemos a qué programa se refiere. Lenguaje abierto lo hacen en Radio La Granja, en Zaragoza, y de vez en cuando reciben a Pablo Carvapen Attack, que es uno de los colaboradores habituales, entrevistando a miembros de bandas de los 80 estatales y también poniendo una selección de bandas actuales que tienen unas clarísimas influencias de un tiempo pasado que seguramente no fue mejor, pero ahí está el peligro de la nostalgia dentro del punk. Vamos a seguir con la misiva de Dani Chatarra. Pues te escribo porque esta semana escuché el último programa y me hizo gracia porque me sentí aludido. Es muy de la España profunda, de las Castillas, y tengo una anécdota sobre el tema. Hay que notar que aquí Dani nos trata con cierta condescendencia a las personas que albergamos en nuestras tierras fiestas relacionadas con el martirio a los animales. Claro, en Asturias pues esto no ocurre, ¿no? Pero vete a saber, que seguramente en algún pueblo de Asturias hay por ahí unos habitantes dándose un festín de crueldad que habría que echarle un vistazo. Y tengo una anécdota sobre el tema. Hace algunos años mi amigo Guille se fue a estudiar la carrera de Bellas Artes a Salamanca. Así que yo lo visitaba de vez en cuando y nos pasábamos una semana liándola. Una de esas veces fue en carnaval que el primer día salimos por Salamanca, vestidos de punks, como siempre, pero con la piel pintada de verde, jajaja. Ja, ja. Ya es. Se me antoja divertido imaginar a Dani. He coincidido con él pocas veces, pero sí, efectivamente, es uno de esos punks que desde varios kilómetros de distancia sabes que no pueden ser otra cosa sino miembros de eso que constantemente lucha con no ser una tribu urbana ni simplemente una consecuencia estética de la posmodernidad. Bueno, perdón Dani, que te estoy interrumpiendo todo el tiempo. Continúa diciéndonos que al día siguiente la amiga, el ligue de su amigo, nos llevó a su pueblo, el pueblo Ciudad Rodrigo, al Carnaval del Toro. Yo pensaba, va, se llama así porque estamos en Castilla, pero no, ya estamos otra vez, no, se llama así porque estamos en Castilla, pero ¿qué pasa con Castilla? Pero no, ese carnaval giraba en torno a la tauromaquia de pueblos con sus peñas, sus encierros, capeas y corridas. Cuando llegamos aún era de día y hacía sol, así que esta chica nos llevó a ver las fiestas, que eran como unos mini Sanfermines, llenos de gente, música pachanguera, charangas y todo el perquele. En la Plaza Mayor, que es casi medieval, los hombres del pueblo habían construido con troncos y tablones, ya muy antiguos, una especie de plaza de toros rectangular desmontable. Pues nada, nos fuimos a comer y tal, y a la noche, de fiesta. Nos encontramos con los punkis calimocheros y medio skins del pueblo, amigos de la chica. Anduvimos por ahí con ellos y sobre las 11 o 12 se empeñaron todos y todas en ir a la capea. La plaza estaba abarrotada de mamíferos borrachos de todas las edades y estilos, gente disfrazada y con ropa de domingo. Era todo un acontecimiento para el pueblo. A regañadientes y por no quedarme solo entre todo el gentío, me fui con esta peña a la grada. Guille estaba mamao y le daba igual. Así que ahí estaba yo con todo mi bisu
Visu, entendemos, para quien no estemos familiarizados, la palabra visu señala la estética de algo, el visual. Concretamente, pues, el visu de Dani, pues un punk con una chupa de cuero llena de tachuelas, con decenas de bandas de punk y hardcore abrasivo y de sonido repugnante pintadas de blanco en esa chupa negra, el pelo de punta, seguramente la mitad de la cabeza teñida de un color y la otra pues de otro, este tipo de cosas, ¿no? Unos pantalones ajustados, seguramente unos pantalones de cuero que le hacen un culo precioso, que le hacen unos muslos contorneados, y y estaba con todo el visu entre miles de mamíferos, esperando a que llegaran los toros, mientras otros esperaban disfrazados en la arena. Mi único consuelo era pensar: ¡buah! Va a salir un pedazo de bicho y se va a lanzar por los aires a algún gilipollas, jajajaja. Ja, ja, ja. Aparece el toro. ¡Uf! Menuda bestia. Va por el primer bípedo humano, pero consigue esquivarlo. Enfila por el segundo, pero nada. Cuando se tira a por el tercero, el pobre animal se cae de morros mientras todo el mundo se ríe, aplaude y grita: ¡ole! A partir de ahí, perdió la mínima gracia que pudiera tener ese espectáculo. El pobre toro parecía estar también borracho, puede que sedado y cansado de todo el día corriendo en los encierros y a cada intento de defenderse de las burlas, no había banderilleros o no los vi, se caía. Yo ya no podía seguir viendo esa barbaridad, pero no me podía ir porque la grada estaba tan abarrotada que no se veía un solo centímetro donde poner un pie. Así que empecé a insultar y gritar asesinos a todos los presentes que tanto disfrutaban con esa mierda, cosa que a la gente con la que iba le chocaba un montón. Me miraban con extrañeza. Me pude abrir un hueco mientras mucha gente me insultaba e incluso me tiraron alguna botella de plástico hasta que salí de ahí. Y cuando llegando a la salida veía a mi colega Guille bajar pisando y casi rodando por encima de la gente, yo ya estaba tan cabreado que fui solo a por una birra. Hasta que él me llamó y cuando nos encontramos bajo la grada lo estábamos discutiendo y tal, y me decía que los calimocheros esos no entendían por qué me había puesto así. Pero es que, mientras hablábamos, a gritos por el ruido, la gente que pasaba nos miraba muy mal y hasta nos insultaban en plan: mira a estos desarrapados antitaurinos o algo así. En concreto me acuerdo de un matrimonio de unos 50 años, de hombre con boina castellana y señora con abrigo de visón, que nos miraron con cara de asco. La verdad que presentía un par de hostias de algún garrulo, pero bueno, al final nos fuimos a un bar hasta que su amiga y los punkis estos nos llamaron al acabar la capea y seguimos de fiesta hasta que yo me fui a dormir. Al día siguiente, su abuela nos despertó temprano para ir a los encierros. La señora estaba emperrada en que teníamos que ir, pero no nos convenció, aunque los punkis del pueblo ahí estaban, según me dijeron. Por la tarde volvimos a Salamanca de vuelta del siglo XVII. Y esa es la única vez que he estado en unas fiestas taurinas. Ya sabrás que eso no se estila en Asturias. Curioso viaje atrás en el tiempo de la España profunda.

0: El compañero y compinche Víctor, de Rincón de Soto, también nos hace alguna aportación contando cómo en las fiestas de su pueblo, en San Miguel, hacen el toro ensogado, que es ni más ni menos que los mozos del pueblo con una cuerda atan las astas del toro y tirando de él lo martirizan. Y él puede comprobar cómo los punkis de su localidad, a los que no los ven todo el año, salen de sus casas, sus guaridas, sus cloacas, para participar en esa fiesta. Que una parte del punk rechaza con todas sus fuerzas y otra abraza como uno de los momentos más excitantes de sus vidas, parece. En el texto que nos escribía Dani, hay esa llamada de atención a la España profunda. Uf, es que esa profundidad la podemos encontrar también en lugares muy, muy asaltados por la modernidad, que no creo que hoy nos dé tiempo, pero bueno, aparte que las palabras de Juanma ya nos indicaban que en Rentería, en Hernani y en Azpeitia, entre seguramente muchas otras ciudades y pueblos euskaldunes, la tauromaquia es algo que está muy, muy presente en el ocio de los hombres de todas las edades. Puede que hombres y mujeres. Luego, Cataluña, por ejemplo, gran parte de Cataluña está muy, muy volcada en los festejos taurinos. Pero esa gran parte de Cataluña incluye también al independentismo catalán. No son pocos los ayuntamientos de las CUP que acogen las fiestas taurinas y que rechazan esa idea de que son fiestas españolas. De hecho, reivindican las fiestas taurinas, los diferentes correbous que hay en Cataluña, como algo muy propio de su identidad catalana. Hay precisamente un libro editado por Bellaterra que se llama Que no ens toquin els bous, donde las antropólogas, los antropólogos Sarai Martín y Josep Roca escriben, bueno, hacen una investigación muy, muy, muy interesante sobre este fenómeno que yo creo que hoy no nos va a dar tiempo de analizar, pero que estaría bien que lo hiciéramos en algún momento. Otra de las carencias que habían alertado a nuestros escuchantes del último programa es que no dijimos que las plazas de toros han servido también como lugar para conciertos de punk, ni más ni menos. En Arnedo, la plaza de toros ha recibido a Cervicio, a Cicatriz y a Tijuana en Blue, que nosotros sepamos. Y yo recuerdo también haber visto en la plaza de toros de Tudela a Negu Gorriak, y seguramente algún otro concierto relacionado con la música antisistema. Volviendo al caso de Arnedo, Juanma decía en Soso Belchak, un programa muy, muy recomendable, por cierto, si lo queréis escuchar, hablaba de que también en Arnedo el directo de Cockney Rejects fue grabado. Hay un directo de Cockney Rejects, el volumen 4, que fue editado en vinilo y que Juanma pensaba que había sido grabado en la Plaza de Toros de Arnedo. No, no fue así, fue en la Asociación Sendero. Tenía como algunas dudas en el programa de radio, si no me equivoco, pues aquí ya decimos que también el directo de Scorbuto en Arnedo, que lo sacó en Compact Disc 100% Papel del Váter Records, fue grabado también en la Asociación Sendero. Ambos conciertos en 1987, si no me equivoco. Y es que sin duda es todo un tema que haya una parte del punk que boicotee los laboratorios de experimentación animal, las granjas de explotación animal, que se niegue a consumir en McDonald's o Burger King, y otra parte que toque en plazas de toros. Es cuanto menos curioso. Las plazas de toros y los festejos en general, y cómo la modernidad y el capital, aunque no lo parezca, las están demoliendo, las están dejando inútiles, en desuso, y eso es algo que poco a poco vamos a ir adentrándonos a través de un libro de Manuel Delgado que se llama De la muerte de un dios, que nos ha hecho pensar. Pero antes vamos a una cosita más local, ¿no? Cómo el progreso al menos es un enemigo de la fiesta de los taurinos de Arnedo, que se lamentan por la pérdida de su plaza de toros, Y es que un día a un ayuntamiento, a un arquitecto o a varias empresas de la construcción local se les ocurre demoler la centenaria plaza de toros de Arnedo en función de construir un enorme recinto polivalente llamado Arnedo Arena, donde aparte de corridas de toros puede actuar Miguel Bosé o Fangoria, un recinto para 6.000 personas que jamás se llenará, donde los dulces helados de limón o vainilla que comíamos los niños y las niñas en las fiestas de recortadores de toros ahora saben amargos a los propios taurinos. Despojados de su pequeña, cálida, acogedora plaza donde el triunfo del toreo se celebraba con un abrazo que era capaz de envolver a toda la plaza. La lejanía del ruedo ya no permite el olor a mierda de toro, de sangre de toro, de paja. Es ahora un espacio que, aunque nuevo, se cae a pedazos, pues la modernidad y el capital construyen rápido, con materiales baratos y la predisposición de que esa obra, que aparentemente está terminada, siempre tenga la necesidad de la reforma, porque desde su inauguración ya parece algo hecho para la actualidad, con lo caduca que es la actualidad. Si el arnedano y la arnedana miraba con recelo y con sospecha al habitante de Calahorra, ahora lo hará también con envidia de su plaza de toros. Esta sí, centenaria, bonita, redonda para el taurómaco. Más que, por supuesto, para las reses bravas. Y es que el arnedano, cuando visita Calahorra, encuentra el parking más accesible frente al coso municipal, como si supiera Calahorra que la visita del pueblerino en busca de la agencia tributaria, de los lugares para hacer recados, de las tiendas de pronto moda, debe ser el momento para pasarnos por los morros aquello que ellos cuidan y miman y que nosotros hemos dejado ir. Hemos perdido el lugar donde tocó Cicatriz, Servicio, Tijuana en Blue, pensándonos mejores de lo que éramos. Taurinos y antitaurinos, sentimos hoy que el progreso nos ha timado.
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1: Y con mucha torpeza vamos a meternos ahora en un libro de Manuel Delgado, De la muerte de un dios, La fiesta de los toros en el universo simbólico de la cultura popular. Interesantísimo, editado por Bellaterra, una editorial muy muy curiosa de libros principalmente académicos, con un fondo de catálogo enorme, que yo creo que es bastante conocida y un referente en libros de temática feminista, de colonial, queer, pero tiene anticapitalista, pero tiene decenas de publicaciones en torno a la tauromaquia y de hecho tiene una colección específica que se llama Muletazos. Bueno, sí, claro, para las personas que somos unos ignorantes y que somos ajenos a todo esto, pues a mí por lo menos me parece algo estrambótico. Cuando te sumerges en alguno de sus libros, como me ha pasado a mí, me conquista el análisis que se hace, al menos el de Manuel Delgado, sobre las fiestas que tienen que ver con el martirio a animales. Aviso que vamos a hablar muy torpemente. Una de las razones por las que Hardcore Radical se va dilatando es porque me creo que debo abordar los temas que toco con una especialización de la que obviamente yo no soy capaz. Incluso aunque yo me quiera empapar bien de aquel tema que estoy abordando, la verdad que mi forma de estructurar los temas tiene muchísimos límites. Soy muy torpe, me olvido de las cosas, me equivoco en la interpretación de ellas. Así que corregir todo eso me cuesta tanto que no puedo terminar un programa. Admito mi torpeza, os advierto de mis errores de interpretación y a partir de ahí escuchad Hardcore Radical como yo ya indico que es un programa de propaganda subdesarrollada. Bien, este querido antropólogo al que invitamos hace un par de años a que viniera Arnedo a una charla muy muy estimulante que se llamaba Cataluña y los toros y que abordaba el conflicto que hay entre nacionalismo, identidad y la fiesta taurina, lo que observa en De la muerte de un dios es que ha sido el progreso y el capitalismo el que progresivamente ha ido frenando las fiestas que tienen que ver con el martirio de animales y la socialización de las comunidades humanas dentro de ellas. Nos dice que es difícilmente discutible que la denominada fiesta de los toros sea, con mucho, el más sobresaliente de los ritos de sacrificio cruento que sobreviven en el mundo industrializado. Y es que efectivamente de ritos, de encuentros sin jerarquías, las sociedades humanas nos estamos quedando completamente huérfanas. En las páginas de este libro nos llama mucho la atención de que efectivamente estos ritos han ido siempre ligados de revueltas, de disturbios, de tumultos, de rebeliones contra todo aquello que estaba arriba, contra los señores, contra la religión. Manuel nos dice que es un hecho objetivo que los poderosos han visto en los sacrificios sangrientos, en las fiestas donde se maltrata a los animales, que se llevan a cabo sobre todo entre las clases populares, y efectivamente eso es una amenaza social. Las fiestas que contenían martirio para los animales debían ser neutralizadas, y no solamente el poder que ya hemos citado antes, sino también los medios académicos e intelectuales han hecho posible que infinidad de ritos y espacios de socialización hayan desaparecido. Nos encontramos a lo largo del libro multitud de ejemplos que se remontan a tiempos donde, aunque las sensibilidades animalistas no eran las que tenemos hoy en día, es significativa la legislación virulentamente antitaurina que encontrábamos en los reinados de Isabel la Católica o de Carlos IV. Las leyes promulgadas por Torquemada en 1489 y por el conde de Aranda fueron las más eficaces para conseguir la prohibición total de las fiestas taurinas en España. Y es que hubo un dilatado periodo en este país donde se ensayaban estrategias a través de la legislación religiosa y civil para poder controlar un fenómeno que al poder le desconcertaba y que intuía como amenazante. Y no era por la apariencia de

insensatez o de desorden de las fiestas donde hay violencia para los animales, sino todo lo contrario, porque intuían que el ritual taurino poseía un discurso contra el poder muy coherente y alejado de la ideología oficial, y actuaba propugnando un orden completamente diferente al establecido en el campo social y político dominante. Lejos de la irracionalidad que se le suponía a la fiesta taurina, los poderes veían en ella una propuesta moral y de convivencia que solo comprendían los participantes de esta y que actuaba con una especie de autoridad natural e indiscutible, ejercida en nombre de una ley que no estaba escrita, que les daba un prestigio como clases populares que era muy superior al que podían conseguir a través de los aparatos del Estado. Hay una lucha constante durante al menos 2 siglos para que el Estado pueda destruir el simbolismo popular en torno a los rituales taurinos. Y cuando éste lo empieza a conseguir, cuando hace de estos rituales algo más medido y controlado, estamos hablando ya del siglo XVII, es cuando el Estado empieza a favorecerlo, pero a favorecer ya otra cosa, que no es el ritual popular, sino lo que se iría transformando en lo que hoy conocemos como la fiesta nacional. Y para ellos, para ello han usado la fuerza policial, que era una fuerza que en ese momento estaba asignada a la Iglesia hasta el siglo XVIII. Con la represión ha sacado los rituales de las plazas y de las calles y se lleva estas fiestas que tienen que ver con el martirio a los toros, a locales cerrados, donde se somete esta actividad que antes era callejera e incontrolada a una rígida normativa interna y estipulando para esto una legislación específica, muy estricta. Y bueno, aquí Fernández Suárez analiza cómo esto, que es ya una especie de toreo formal, formalizado, se relaciona con el culto y supervivencia del Estado. Por eso aparece, en algo que ya no es un ritual, la figura del presidente. Y estos son los inicios de la fiesta nacional. Cuando antes de que apareciera esta figura, era un rito que no tenía ningún tipo de jerarquía oficial. En el libro podemos ver diferentes ejemplos de represión contra todas aquellas personas que participaban en esas fiestas anteriormente populares, y nos cuenta cómo a principios del siglo XIX es cuando ya empiezan a cesar las condenas y las persecuciones antitaurinas por parte del gobierno y de la Iglesia. Persecuciones que se llevaban sucediendo desde finales del siglo XV bajo acusaciones de espectáculo pagano, inmoral y que conllevaba arriesgar la vida, algo que no se podía permitir. Es curioso también cómo los sectores aristocráticos recuperan esa fiesta copiando parte de sus aspectos más lúdicos y crean modalidades mucho más elegantes como es el toreo a caballo. Ejemplos de rebeldía relacionados con la tauromaquia podemos ver, por ejemplo, en 1927, cuando Jiménez Caballero describía al español y sus valores raciales en los términos de las virtudes atribuidas al toro de Lidia. Y en 1937 Miguel Hernández publicaba uno de sus más inmortales poemas, que paso a leer. No soy de un pueblo de bueyes, que soy de un pueblo que embargan yacimientos de leones, desfiladeros de águilas y cordilleras de toros, con el orgullo en el asta, no medraron los bueyes en los páramos de España.

Pese al encauzamiento entre las clases populares de los cultos festivos centrados en el toro, que los llevan a locales cerrados, por su parte tendía estos locales cerrados a eliminar los fuertes componentes de alteración de orden público, habitualmente presentes en las celebraciones taurinas no homologadas que ocurrían en el exterior, en la calle. Pero sucedió, y ello puede aún observarse en muchos lugares, que como resultaba previsible, el público tendió a actuar en el interior de los cosos, igual que había venido actuando en la plaza pública, de la que en última instancia no dejaba de ser aquello un subrogado. Y casi todas las crónicas sobre sucesos taurinos durante el siglo XIX enfatizan los aspectos tumultuosos y de disturbios que se producían en el mismo ruedo. Y no debe olvidarse que aún hoy numerosas fiestas taurinas populares significan la ocupación, en primer lugar, de la plaza, de la ocupación pública de la arena. Y esto en algunos lugares es que ocurre antes, después e incluso durante la lidia convencional del toro. Hay constantes testimonios en torno a estas fiestas en los que se critica con sorna y se ataca a la autoridad. Por ejemplo, uno de los mayores placeres es ver cómo un toro furioso persigue a un alguacil, pues, como aquí estos guardias son bastante mal vistos, nada es tan grato como verlos correr y tirar de las espadas para defenderse. Esto cuenta un asistente de las corridas madrileñas de 1966. Es curioso cómo también aquí a la ocupación por parte de la plebe de los cosos se le llama escuaterización. Este alguacil que corría despistado porque tal vez estaban las reses por ahí y él no las había advertido, en realidad, al mismo tiempo que otros, lo que llevaban a cabo era una acción de despeje, expulsar a la muchedumbre de la plaza, y que era un acto violento de mantenimiento del orden público. El Estado estaba presente también en la gobernación de la plaza, con más fuerza según era de grande la plaza o la ciudad donde se llevaba a cabo la fiesta. Y era también el encargado de la aplicación de la normativa taurina. Para esa aplicación debía ser obligatoriamente el encargado el cuerpo superior de policía. También en ocasiones de despejar la plaza, la disolución y la expulsión de los grupos de personas que permanecían en el ruedo hasta la salida de los toros. Y esto se llevó de manera sistemática en la mayoría de los cosos españoles hasta 1865, en el que una orden lo suprime. Lo ejecuta violentamente una fuerza armada y en no pocas ocasiones es origen de enfrentamiento y de episodios trágicos. Esta práctica igualmente no desapareció, sino que se incorporó alegóricamente al ceremonial mediante una alusión evocadora en forma de simulacro con que se inicia la corrida y que corre por cuenta de estos alguaciles, individuos que actúan como agentes de la autoridad con tareas de policía. Aquí vemos cómo hay numerosos esfuerzos para crear un abismo insuperable entre lo que es la nueva tauromaquia, que ya se aleja de lo que antes era la fiesta, el rito, del que se había disfrutado, del que había disfrutado las sociedades humanas, que no efectivamente los animales no humanos que las padecían. Todos estos cambios que nos volvemos a remontar a ese siglo XVII que nombraba Dani Chatarras y que era precisamente el momento en el que se intentaba interrumpir las turbas y lo que era la socialización desde abajo, la falta de jerarquías, en función de ya una estructura donde hubiera unos elementos dominadores y luego los espectadores a los que se incapacitaba ya para participar en la fiesta si no eran expertos. De hecho, un barilarguero sevillano en ese siglo XVII decía ofendido que la plaza de toros de Sevilla era tan poco respetada que parece un burdel, dejando andar por ella mientras juegan los toros casi otra tanta gente que ocupan los andamios. ¿Y quiénes son estos? La más soez y mecánica de su vecindario en perjuicio y fraude de las gentes que contribuyen para ver las corridas, por consentir su excelencia, aquella turbamulta o chusma de tunos truhanes burlándose del ostentoso aparato de respetuosa tropa que previenen para el despejo, que hacen tan indulgentemente que más que buen orden parece pura fantasía.
Otra de las muestras de cómo los de abajo se rebelaban contra que la lidia fuera solamente para los expertos, lo podemos ver en esas capeas de los pueblos que algunos, los burgueses, consideraban que estaban envueltas en un rústico y sórdido ambiente. Y hay un testimonio que nos indica cómo las capeas tienen sus calendarios toreros, ni más ni menos que las grandes corridas de feria, que los torerillos conocen bien y ruedan de capea en capea, escondidos en los trenes o en largas caminatas a pie, y ya en la plaza, para poder lograr un lance, han de arrostrar la enemiga de los mozos del pueblo y la impiedad del público rural, que en trances apurados les impiden con palos y amenazas acogerse al seguro de las talanqueras o los carros. ¿Y cuál sería el ambiente en el que estaban inmersos esos torerillos en esas capeas de los años 30, por ejemplo? Pues hay un testimonio que nos dice que, en efecto, las capeas presentan en su estado más primitivo y repelente todos los elementos de crueldad, riesgo y frenesí de las corridas de toros. Todos los expedientes que ha podido inventar el ingenio más cruel para atormentar a las reses son puestos en práctica en las capeas. Todos los riesgos que supone la malicia de los toros poderosos y picarderos y la inercia y desconocimiento de la técnica de los que lidian tienen en ella lugar. La reacción ante el riesgo y la sangre de multitudes no habituadas al espectáculo taurino, especialmente las mujeres, tiene carácter verdaderamente histérico. La estadística de desgracias ha sido algunos años aterradora. Y es curioso cómo los defensores de las corridas de toros ya modernas, establecidas, tildan de signo de atraso cultural, de subdesarrollo, de pueblerinismo a aquellos que subvierten el orden en estas fiestas. Y cómo ellos consideran que esa identidad del tumultuoso debe ser borrada en nombre del desarrollo y del europeísmo. Y temo que se puede alargar muchísimo el programa porque considero que es un tema apasionante y que a mí me pone en una encrucijada de considerar cómo lo taurino ha sido algo siempre rechazable, lo sigo considerando, pero al mismo tiempo veo que esos ritos de socialización que se han perdido en pro de un individualismo que me deja a mí aquí solo frente a un micrófono contando cosas para mí y para vete a saber quién, pues como toda esa socialización desde abajo, capaz de generar el juntarnos en torno, sí, a un espectáculo cruel, pero eso en pro de qué desaparece, de una sociedad humana mucho más cohesionada con respecto al apoyo mutuo, a alejarnos de opresiones, de violencia o no, que simplemente se ha borrado en pro de un régimen del dinero, obviamente muy vertical, que nos quiere solos y ordenados. En fin, hay algunos documentos que nos dejan ver que el régimen franquista fue uno de los más represores con las fiestas taurinas. Vemos también, por ejemplo, cómo una estricta aplicación de las legislaciones antitaurinas fueron por parte de la Cierva, el represor de la Semana Trágica de Barcelona. Esto fue en 1903, luego ya con Maura en 1931, y más adelante se promulgaron leyes específicas que en algunas circulares incluyen consideraciones a los señores alcaldes para que hagan comprender a la población que tal supresión de los festejos taurinos es necesaria para el bien de la patria. Buf, órdenes tan extrañas y contradictorias como seguramente lo es las fiestas que tienen que ver con el martirio de animales.

0: Y nos vamos a despedir ya con el débil propósito de seguir con el programa. Débil porque vete a saber cuándo será el siguiente Hardcore Radical. Para estimular nuestra voluntad, lo vamos a hacer con un breve poema de Manu Griñón de su Remendares Antisocial número 13, que dice así: subamos esta colina con la piel de gallina. Y queremos agradecer a tantas personas que han escrito y que en algún momento me han dicho que echaban de menos Hardcore Radical. Y yo creo que por vosotros, por vosotras, por vosotres, estoy aquí haciéndolo en parte. También hay una parte en la que realmente me lo paso muy bien. Quiero hacer una mención especial para algunos programas que aparte de los citados a lo largo de esta hora, hay algunas personas que... algunos hombres, en este caso, no son solo hombres, que sacan el tiempo y las ganas de hacer un programa semanal, como Tonight is the Blast o Rasgando Noir, que es la respuesta sensata al inexistente Jóvenes Jódeles, que son unos amigos que nos hablan con cariño y tranquilidad, no como los otros demonios del Jóvenes Jódeles, bueno, uno más que otro, que parecía que nos iban a meter a todos y sobre todo a todes en un container, le iban a prender fuego y nos iban a echar cuesta abajo. También una mención para Zarata Zarauz, que aunque no lo entendemos la mayor parte de ellos porque hablan en euskera, los que hacen en castellano son mucho más accesibles y toda la música monstruosa que ponen también es siempre bien recibida. Uf, y me siento mal, claro, me siento mal si no cito muchos más programas, aunque no sean semanales. Per no morir de Fastic ha vuelto, Heredera también, sigue haciéndose al menos una vez al mes, casi una vez cada dos semanas, la historia del mundo. Y perdón porque me estoy dejando seguramente programas muy, muy importantes. Estos son musicales hechos por coleguitas y relacionados con el punk, que no con los toros. ¡Ey! Y Trastorno Tripolar, que lleva ya 212 terapias, ni más ni menos. Hemos escuchado, y no voy a detallar ni las canciones, ni los discos, ni las casetes que los contienen, eso está en las notas del programa, a Tijuana in Blue, a Toreros After Olé, a Tortura Sistemática, a Ira, a Ruido de Rabia, hemos escuchado también...
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Muy buenos días de nuevo y bienvenidos a Música en los Márgenes, el programa de rock progresivo, jazz rock y otros sonidos inclasificables. Yo soy Celia Martín Navas y os hablo desde los estudios de Radio Enlace. Ahora Música en los Márgenes también se emite en Barajas de Melo. En el programa de hoy vamos a escuchar pop, pop del bueno, de dos buenísimas bandas que he estado escuchando el último mes. Una de los años 60 y otra del año pasado casi. Aunque realmente la de los 60 no ha publicado disco hasta casi el año pasado. Luego lo entenderéis. Además, al final del programa voy a dar una noticia súper guay, así que estad atentos y quedaros hasta el final. Empezamos, en orden cronológico, pues, con la banda de hace 50-60 años, que se puede escuchar solo desde hace poco. En el estado de Iowa nació el dúo formado por Arlie Spitz y Larry Lee, dos mejores amigos de la infancia que vivieron el movimiento rock and roll de los 50 y a mediados de los 60 comenzaron a escribir su propia música bajo el nombre de Spitz and Lee.

Escuchábamos Long Way to Go de Peach and Lee, puro pop sesentero de la mejor calidad. Lo más curioso de esta banda es que, como decía, a pesar de que lograron firmar con la discográfica RCA en 1972 y publicaron un single, nunca llegaron a sacar ningún disco. Por suerte, todo lo que grabaron entre 1965 y 1975, que fue bastante, lo conservaron. Es así que en 2023, vamos anteayer, el sello independiente Reminder Records, que como su nombre apunta se especializa en rescatar música del pasado, restauró 27 canciones de Peach and Lee en un disco llamado Not For Sale. 10 años de música en un disco que dura casi hora y 20 y que está lleno de joyas como las dos que vamos a escuchar a continuación. El tema que da nombre a esta recopilación, Not For Sale y Godshot.

Pues esto era Not For Sale y Got Sad, y seguimos con Peach and Lee. Si hubieran logrado publicar en los 70, ¿serían famosos? La música a veces es un juego de suerte, pero no se puede negar que tienen hits y que además suenan frescos incluso a día de hoy. Como decía, las 27 canciones de Peach and Lee rescatadas del pasado por Reminder Records se publicaron en este recopilatorio en 2023. Así que casi podríamos decir que es música actual, o al menos nueva, o sea, nadie la había escuchado hasta hace un par de años. Escuchamos ecos de los Beatles, de los Hollies. Estos dos amigos de un pueblo de Iowa componían como locos, grababan y producían sus canciones en cualquier estudio que encontraran cerca de su casa. Dieron algún concierto en bares pequeños, pero nunca llegaron a la radio. Vamos a seguir disfrutando de su rango estilístico con Feels Right.

Pues esto eran Feels Right, de la tremenda obra de Arlis Pitch y Larry Lee. Reminder Records ha hecho un gran trabajo restaurando estas canciones, o tal vez es que son muy buenas, pero resulta un placer escuchar este Not For Sale. Por desgracia, sobre Pitch and Lee no hay mucha más información. Vamos, que ni siquiera sé si siguen vivos. Tampoco sabemos de las 27 canciones que compone este recopilatorio, que asegura cubrir del año 65 a 75, cuál pertenece a qué año. Nos vamos a despedir de ellos con su lado más sensible, Love Is On Our Side.

después sonaban Love Is On Our Side de Peach and Leek, pero oye, os animo a poneros las 27 de su Not For Sale. No todos los días se recuperan 10 años de historia musical y eso hay que celebrarlo. Ahora, para la segunda mitad del programa, nos vamos a la actualidad de verdad. Música publicada en el presente y grabada también en el presente, porque desde hace unos días estoy absolutamente obsesionada con la banda Improvement Movement. Su historia se remonta a cuando Tony Aparo, Tim Friesen y Zach Piles, tres músicos de Atlanta, fueron invitados por Marshall Ruffin a una cabaña en medio de ninguna parte para componer y grabar juntos. El encuentro fue tan bien que decidieron formar una banda, aunque se convertirían oficialmente en Improvement Movement en 2021, cuando se unió Clark Hamilton a la guitarra.

Pues así sonaba Improvement Movement en su primer disco Don't Delay, Join Today, que publicaron en 2022. Los cuatro miembros de la banda son multiinstrumentistas, cantantes, compositores y bueno, evidentemente el resultado es glorioso. No obstante, como acabamos de ver, no alardean de virtuosismo, sino que priorizan la canción, las melodías pegadizas y los arreglos cuidados. En sus directos parece que sí que se permiten improvisar un poco más, pero para verlos habría que ir a Estados Unidos, o bueno, presionar para que se pasen por España. Seguramente lo hagan tarde o temprano, porque desde el lanzamiento de Don't Delay, Join Today, Improvement Movement no han parado de tocar en salas y festivales estadounidenses. Vamos a escuchar otra canción de este primer disco, It's a Situation, en la que los chicos de Atlanta cantan Que apartemos el teléfono, y de paso el single Tightrope, que publicaron también en 2022.

Esto era It's a Situation del disco Don't Delay, Join Today y el single Tightrope. A pesar de que los chicos de Improvement Movement ya habían tenido proyectos musicales anteriores, ninguno fue especialmente famoso y comenzaron autofinanciando la banda, así que todavía a día de hoy se sorprenden de que puedan vivir de ello. No obstante, la verdadera joya es su segundo disco y el último hasta el momento, Slump, publicado en 2024 y del que, bueno, literalmente me gustan todas las canciones. Slump en inglés significa algo así como caída económica o bajón anímico, todo lo contrario a lo que transmite el álbum y lo que ha sucedido con él. No sé, los chicos nos tendrán que explicar el porqué de este título. El disco se abre con la canción Sun Will Rise Again, el sol volverá a salir, y continúa con Too Far, demasiado lejos, canciones que parecen hablar ambas del final de una relación amorosa. Tema manido en la música pop, está claro, pero en las voces de Improvement Movement suena incluso fresco.

Acabamos de escuchar las dos primeras canciones del último disco de Improvement Movement, Sun Will Rise Again y Too Far. El disco es tan bueno que lo han tenido que reeditar en vinilo unas cuantas veces ya. Claramente.

Los chicos no se esperaban esta gran acogida. Yo todavía no tengo claro cuál es mi canción favorita. Vamos a continuar con Better y LOS, LOS, de letra algo más abstracta. Sobre todo la segunda, que en la misma letra de la canción hace referencia a Liquidation Outlet Supply, como significado de esas siglas. Vamos, una metáfora del lugar al que van a parar las personas y los momentos olvidados o dejados de lado.

Pues esto eran Better y LOS. Vamos a ir cerrando el disco Slump de los Improvement Movement con la última canción de hoy, An Enemy, un enemigo. Una canción preciosa sobre cómo las personas a las que quisiste, a pesar de que te decepcionen, a pesar de que te hagan daño, nunca se convertirán en tu enemigo. Y si no os habéis enamorado todavía de Improvement Movement, seguid escuchando el programa porque estoy segura de que os puedo convencer. Esto es An Enemy.

Pues así terminaba el disco Slump de Improvement Movement con la canción An Enemy. El verano pasado, los chicos de Atlanta sacaron un EP de tres canciones llamado My Team. A este ritmo, seguro que no tardará en ver la luz su próximo disco. Bueno, este EP evidentemente es súper bueno también. En este caso, vamos a escuchar la canción The Knife, el cuchillo, bastante loca en todos los sentidos, armónicamente, arreglísticamente y temáticamente, porque dejan atrás el asunto romántico y amistoso, para ofrecernos una letra siniestra. Soy un animal de los suburbios, soy un caníbal urbano y tengo un cuchillo, cantan los Improvement Movement. Terminamos el programa de hoy con ella y de paso desveló la gran noticia. Clark Hamilton, uno de los cuatro integrantes de este grupo, mi favorito, tiene además un extenso proyecto en solitario llamado Clark Sound, con K y en minúsculas. Y si hay algo que me gusta más que Improvement Movement, pues resulta que es la música de Clark Sound. Justo esta semana me ha confirmado que me concederá una entrevista y por lo que he podido indagar se trata prácticamente de la única que ha hecho y desde luego de la primera en España. Así que eso, a ver si consigo convencerle para que nos visite. Os dejo con The Knife de Improvement Movement y nos vemos la semana que viene.

0: Mucho se ha publicado sobre la Alemania nazi. Ayudado por el cine, Hitler forma parte de la cultura popular como uno de los personajes más famosos del siglo XX. Sin embargo, muchas son las simplificaciones. Los supuestos misterios en torno a los personajes del Tercer Reich y la supuesta locura colectiva que llevó a la Segunda Guerra Mundial y al Holocausto. Pero esa época, que muchas veces se nos relata con gran espectacularidad, como si de un simple hecho mítico se tratara, bajo la responsabilidad de un hombre extraordinariamente malvado, no es tan diferente del resto de hechos históricos. Por lo tanto, podemos analizarla sin acudir a los recursos de los mitos. Los años 20 y 30 del siglo XX en Europa supusieron todo un reto donde confluían una serie de tensiones que venían acumulándose desde el siglo XIX, desde la Revolución Francesa incluso. Es el momento clave del siglo XX donde entra en crisis la Ilustración y la sociedad debe enfrentarse a la expansión del capitalismo, la entrada de las masas en el juego político, las reticencias del ejército y viejas élites a ceder su terreno, la idea de revolución. En definitiva, en toda Europa se dirimía la confrontación entre viejo y nuevo orden. Y para hablar de todo esto, tomando como ejemplo la inestable República de Weimar en los años 20 y 30 y su paso hacia el régimen nazi, tenemos con nosotros a César Roa Llamazares, economista y autor de La República de Weimar, manual de cómo destruir una democracia. César, bienvenido a la linterna de Diógenes.
1: Hola, ¿qué tal estáis? Muchas gracias.
0: Si te parece, empezamos el análisis por el final de la Primera Guerra Mundial, que tuvo importantes consecuencias para Alemania y las diferentes explicaciones que dieron los alemanes de la época a la derrota. ¿Cómo acaba la Primera Guerra Mundial para Alemania?
1: Bueno, la Primera Guerra Mundial para Alemania pues acaba mal, o sea, mal en el sentido de que, bueno, el ejército imperial alemán y el emperador alemán habían apostado que Alemania cosecharía, dada su superioridad militar, es decir, y sobre todo, bueno, pues los grandes avances que se habían producido en los últimos años, pues ellos contaban con una victoria verdaderamente aplastante. No fue así, es decir, el coste de la guerra iba a resultar completamente insoportable para la población alemana. Y bueno, pues finalmente con la entrada de Estados Unidos en la guerra, o sea, en 1917, pues el Estado Mayor alemán, o quizá el liderazgo del general Hindenburg y de Ludendorff, que prácticamente se habían convertido en los mandamases de Alemania a partir de 1916, pues reconocieron que la guerra estaba completamente perdida. E hicieron una estrategia que de cierto punto fue una jugada maestra, pero que bueno, que iba a resultar venenosa para la posterior Alemania democrática, que consistía en decir, bueno, nosotros digamos nos alejamos un poco del centro del tablero político y dejamos que sea un gobierno liberal democrático el que firme la derrota. Que eso fue lo que pasó. De manera que, bueno, pues, digamos, los generales que habían sido responsables de la brutalidad, de la incompetencia, del empleo de armas químicas durante la guerra y bueno, pues de una supeditación absoluta de todos los recursos económicos a fines bélicos, pues se alejaron, como te digo, del escenario y dejaron que fuese un gobierno, pues, democrático y posteriormente la propia República la que firmase lo que se llama el Tratado de Versalles, la cláusula de la culpabilidad en la que se acusaba, Alemania reconocía justamente haber sido el causante de la Primera Guerra Mundial, y bueno, pues te digo, todo este coste que significa asumir una derrota militar de la magnitud de la derrota de la Primera Guerra Mundial, pues iba a recaer íntegramente sobre la joven República de Weimar.
0: Un Ludendorff y un Hindenburg. Hindenburg terminaría siendo presidente de la República y Ludendorff apoyaría a Hitler en el golpe de Estado en 1923.
1: Sí, efectivamente. Bueno, si me permites, podríamos hacer un pequeño comentario sobre estos dos personajes. Ludendorff iba a ser un poco el ideólogo de lo que se llamaba la guerra total. Sentido de que, bueno, pues al igual que pues en el siglo XIX o en el siglo XVIII, por lo menos entre potencias europeas, no evidentemente entre potencias europeas y países coloniales, que ahí valía prácticamente todo, pues, como te digo, el Ludendorff era el teorizador de una guerra total. Es decir, que, bueno, pues, dados los avances tecnológicos, una guerra, pues, no podía ser una guerra conducida o dirigida hacia unos objetivos estratégicos limitados, sino que era una guerra en la que estaba en juego muchísimo, muchísimo más, y en la que todos los recursos económicos de un país tenían que canalizarse hacia la guerra. Eso lo teorizó Ludendorff antes de la Primera Guerra Mundial, y luego, pues, iba a convertir, junto con Paul Hindenburg, un poco en el dictador, digamos, militar del Imperio Alemán durante la Guerra Mundial. Luego Ludendorff, durante los años 20, se iba a convertir en un poco en el príncipe deseado de todos los movimientos de extrema derecha, y pues siempre que hubo asonadas militares o siempre conspiraciones, Ludendorff iba a ser un hombre que iba a aparecer por allí. Finalmente, por unas razones que luego, pues, si queréis, podemos comentar un poco durante esta charla, pues Ludendorff pasó, digamos, a un segundo plano, y el protagonismo iba a recaer exclusivamente sobre Hitler. En cuanto a la figura de Paul Hindenburg, iba a ser también otro militar, era un ejemplo de esta aristocracia prusiana al este del río Elba, grandes propietarios agrarios, y Hindenburg llegaría a la presidencia de la República en el año 1926. Hindenburg, hay que decir que, bueno, siendo un hombre, pues, de una mentalidad y una completamente autoritaria, bueno, pues intentó hacer su papel de presidente de la República con cierta dignidad o cierto decoro. Lo que pasa es que ya era un hombre anciano, y un hombre que no tenía que había nacido en otra época, no tenía ni la disposición a entender los problemas que agitaba una democracia de masa, aparte, bueno, pues unos prejuicios de clase muy arraigados. Y otro problema es que, lo podemos comentar, la República de Weimar era un sistema que nunca estuvo muy claro si era un sistema presidencialista o un sistema parlamentario. Era un sistema que en ciertas circunstancias podía dar un poder prácticamente absoluto al presidente de la República. Entonces, ya sobre todo a partir de los años 30, hay un artículo en la Constitución de Weimar, que es el artículo 48, que daba unos poderes prácticamente dictatoriales o por lo menos, yo diría, inquietantes al Ejecutivo, que se iba a abusar de durante la crisis económica se iba a abusar de este artículo 48 que te comento. Con lo cual, se iba a llegar a una situación de que, bueno, pues el presidente de la República y su círculo reducido su círculo de allegados más próximo, pues iba a hacer un uso enorme de este artículo. Y bueno, pues Hindenburg iba a jugar un papel, yo diría que no consciente, porque las reticencias que tuvo hacia Hitler fueron muy fuertes desde el principio, pero bueno, innegablemente iba a ser uno de los enterradores de la República.

0: vamos a ir un poco desgranando los diferentes personajes o los diferentes intereses que se mezclan y se confrontan en esta República de Weimar. Para empezar, por ejemplo, hablemos de la izquierda alemana, que precisamente en estos primeros años de la República, a partir del 18, el 19, se da una fractura en el socialismo a raíz de la Revolución Rusa, por un lado, y los consejos obreros, que en parte precipitaron este final de la guerra. ¿Cómo sucedió esto?
1: Sí, vamos a hablar un momento de la factura. O sea, yo creo que yo creo que sería interesante hablar un poco del movimiento del Partido Socialdemócrata Alemán en general de antes de la guerra. El Partido Socialdemócrata Alemán era un partido que iba a estar en una situación, yo diría, contradictoria. Por una parte, era un partido que, bueno, pues que había sido, digamos, formado por los discípulos de Marx. Por otra parte, era un partido que, bueno, pues que tenía lo que, en fin, podríamos decir una rama más estatalista, o sea, que estaría representada por la figura de Lasalle, o sea, que dices, bueno, pues la socialdemocracia tiene que convertirse en un partido respetable y tiene que apuntalar este Estado. Bueno, pues la tensión entre, digamos, los elementos marxistas y lasallianos siempre iba a estar presente. El caso es que la Alemania imperial, insisto, la Alemania anterior a la Primera Guerra Mundial y anterior, por tanto, a la República de Weimar, era un país no democrático, existía un juego parlamentario, por supuesto existía sufragio universal, pero era un país, digamos, que a las élites aristocráticas prusianas, y por supuesto al emperador, y por supuesto a la burocracia militar que rodaba al emperador, tenía unos poderes enormes. O sea, allí, evidentemente, en el momento que decidieran, pues podían perfectamente suspender el juego democrático y legalizar a los partidos, al Partido Socialdemócrata, y adoptar una política más represiva, ¿no? Entonces, se iba a llegar a una situación donde, que era el juego parlamentario, el Partido Socialdemócrata, si a pesar de todas las trabas, a pesar de todos los obstáculos, pues, se iba a convertir en el partido más votado. Sin embargo, esta victoria en votos no se traducía en una victoria en poder o influencia real. Y digamos que la socialdemocracia, pues por un montón de razones teóricas, razones estratégicas, pues iba a encontrar una situación que, bueno, que era el partido más votado, que no era en absoluto una secta ni nada por el estilo, pero era un partido que, bueno, que lo que era el poder real estaba fuera de su alcance. Entonces, en estas circunstancias, digamos, la estrategia que iba a adoptar el liderazgo es decir, dice, bueno, nosotros somos un partido respetable, nosotros somos un partido que lo que tenemos que hacer es crear una especie de sociedad paralela a la sociedad imperial, de manera, y aquí entraba en juego una especie de marxismo un poco primitivo que anidaba en toda la socialdemocracia, decir, bueno, nosotros tampoco nos preocupemos porque, bueno, mientras creamos esta sociedad paralela, pues el capitalismo llegará a su fase final de colapso, y entonces la socialdemocracia estará completamente preparada para asumir todas las responsabilidades políticas que le competen o el papel histórico que está llamado a representar. Bueno, evidentemente esta política, pues a pesar de, digamos, de una retórica pues revolucionaria, pues en el fondo era una política, podríamos decir, a la defensiva o conservadora. Curiosamente, bueno, pues había elementos dentro de lo que sería la socialdemocracia que, digamos, que no era una cuestión de retórica, o sea, que ellos estaban plenamente convencidos de que el capitalismo había que derrumbarlo con una revolución y que, bueno, se podía, tácticamente, se podía adoptar una política, si quieres, más cauta, pero siempre con la vista a una revolución que transformaría completamente las relaciones sociales, que sería, sin duda alguna, la figura de Rosa Luxemburgo. El caso es que durante, yo diría, 20 años más o menos pudieron convivir una tendencia, si quieres, más defensiva, una tendencia, si quieres, más revolucionaria en la socialdemocracia, no sin ciertas tensiones, hasta que llegó la prueba de fuego en el verano de 1914 con el estallido de la Primera Guerra Mundial. En principio, la socialdemocracia, y sobre todo la socialdemocracia alemana, que no olvidemos, era el partido socialdemócrata más importante de toda, no ya de Europa, sino de todo el mundo, se había comprometido en el Congreso de Stuttgart en 1907 a condenar el imperialismo y condenar las guerras de rapiña. Es decir, que si en teoría estallaba una guerra entre los países europeos, la socialdemocracia tendría que boicotear el esfuerzo de guerra. En agosto de 1914, pues por la serie de compromisos que había adoptado, por también esta creencia de que, bueno, como nosotros somos los herederos de este Estado, pues una vez que se derrumbe el capitalismo heredaremos la casa y por lo tanto tenemos que ser tenemos que mantener la propiedad que vamos a heredar de la mejor manera posible, pues la socialdemocracia no estuvo a la altura de los compromisos que había asumido en los años anteriores. Hasta el punto, bueno, si quieres por utilizar unos términos leninistas, bueno, pues traicionó miserable lo que había prometido. Esto va a ser una causa de una tensión enorme, no ya dentro de la socialdemocracia alemana, sino dentro de toda la socialdemocracia europea, bueno, pues donde se vislumbrará una rama que, en caso de Alemania, que estaría capitaneada por Rosa Luxemburgo y Karl Liebknecht, que rechaza los compromisos a los que ha llegado la socialdemocracia. Esto, la socialdemocracia mayoritaria, perdona. El caso es que, bueno, pues en noviembre de 1918, el esfuerzo militar alemán colapsa. Primeramente, los soldados, los marineros de la base de Kiel se niegan a obedecer las órdenes, estalla un motín que luego se irá extendiendo por toda Alemania, donde formándose consejos de obreros y marinos y soldados, siguiendo un poco el ejemplo que había sucedido hace ya 18 meses antes en el Imperio Ruso. Entonces, quiero decir que este movimiento de rebelión no fue un movimiento dictado desde lo alto, fue un movimiento que surgió desde la base, insisto, teniendo un poco como modelo lo que había pasado en febrero-marzo de 1917 en lo que era el imperio ruso. Lo que pasa es que, bueno, hay varias diferencias con la situación en Rusia, pero quizá la más importante de todas es que, al igual que en Rusia, durante por lo menos 8 meses, el gobierno provisional pues intentó seguir con una guerra completamente impopular. El caso es que, bueno, en Alemania, por lo menos entre noviembre de 1918, también veremos un movimiento popular de consejos de obreros y soldados. Y al mismo tiempo, digamos, desde lo alto veremos un gobierno provisional. Pero este gobierno provisional, a diferencia de lo que iba a pasar con el gobierno ruso de principios de 1917, firma automáticamente la paz. Y eso, pues bueno, va a ser una gran diferencia. Lo cual no va a evitar una tensión muy grande entre una rama, no sé cómo definirla, si era revolucionaria o pura, que estaría un poco ejemplarizada en la figura de Rosa Luxemburgo. Va a haber una tensión verdaderamente muy grande, porque por una parte, digamos, esta rama va a acusar a la socialdemocracia, digamos, que está al poder, que va a asumir una serie de cargos ministeriales, de haber tenido un comportamiento bochornoso durante la guerra, y al mismo tiempo las va a acusar de pactar con una burocracia militar que ha llevado al país a la catástrofe. Y por otra parte, digamos, ese sector mayoritario de la socialdemocracia que está ocupando puestos de responsabilidad en el gobierno, pues acusará a lo que sería Rosa Luxemburgo o los socialistas independientes, les acusará de irresponsabilidad, de intentar con una actitud maximalista de provocar una revolución. Bueno, pues esta tensión estallará a principios de 1919, donde la socialdemocracia encabezada por el ministro de Interior Gustav Noske, contratando una banda de pistoleros de extrema derecha, que son los llamados cuerpos francos, aplastará una incipiente rebelión de espartaquista, donde será asesinada brutalmente Rosa Luxemburgo.
0: Los Freikorps, ¿no?
1: Sí.

0: Otra de las instituciones o una de las instituciones que desconfían del proyecto republicano es el ejército y junto a él todo un espacio político-cultural nacionalista que ve precisamente en los socialdemócratas y liberales demócratas en estos a los que habían traicionado el país con un tratado vergonzoso. ¿Existe una confluencia ideológica entre ejército y estas asociaciones paramilitares descombatientes que empiezan a abundar?
1: Bueno, evidentemente sí lo existe, sí, por supuesto, la respuesta es obvia y es sí, ¿no? Es que no es, si quieres, no es, digamos, una relación unívoca, porque, bueno, pues hay ciertos matices y ciertas cosas, pero evidentemente existe. Como te diría yo, un ejemplo clarísimo es el adiestramiento. Bueno, quizás sea interesante empezar un poco con el Tratado de Versalles. El Tratado de Versalles, una de las cláusulas que establece es que, bueno, el ejército alemán tiene que tener unas dimensiones reducidas si no puede ser superior a 100.000 hombres, una cosa por el estilo. En la práctica, eso no funcionará así. O sea, de una manera un poco clandestina, el Alto Estado Mayor se encargará de alimentar, nutrir y armar precisamente esta serie de organizaciones paramilitares que las contratarán pues para hacer el trabajo sucio. O sea, como hemos visto en el aplastamiento de la rebelión espartaquista en 1919, pues también con un estilo pistoleril y mafioso y con una serie de también pues yo creo que también sería interesante, es una cosa que no se comenta mucho, pero el caso es que Alemania iba a tener también durante los primeros años de la República una serie de enfrentamientos con Polonia, porque bueno, no estaba muy claras cuáles iban a ser las fronteras con Polonia y otros estados limítrofes, y bueno, pues se van a utilizar estos cuerpos francos, Freikorps, para aplastar este tipo de resistencia o de rebeliones. Y luego, pues en 1920, Alemania tuvo cierta parte, perdona, fue exactamente 1919, disculpa, Alemania iba a tener cierta intervención en la guerra civil rusa, o sea, hubo una intervención en Estonia, donde no iba a ser el ejército alemán como tal, sino estos cuerpos francos los que iban a intervenir en Estonia en la guerra civil rusa. También hay que decir que, bueno, no se trata solamente, digamos, del ejército, de esta confluencia. El caso es que, bueno, en algún momento, creo que en el libro citaba un poco unas estadísticas muy muy curiosas que son relativas a al terrorismo de extrema izquierda y terrorismo de extrema derecha. Sí. Pero bueno, creo que hay que tener en cuenta que, bueno, que los casos de terrorismo de extrema derecha, bueno, pues o bien nadie fue condenado a muerte por la que, si no recuerdo mal, me parece que en el libro se comentaba de que había una serie de 400 asesinatos que podrían haber sido asignados o atribuidos a organizaciones de extrema derecha. Bueno, no se condenó absolutamente a nadie a muerte por este tipo de asesinatos, y la condena media a la gente que se condenó por estos asesinatos pues fue de 6 meses, si no recuerdo mal. Bueno, no solamente hubo una confluencia, digamos, entre el ejército y estos cuerpos francos, sino también entre la judicatura.
0: Sí, precisamente a esto que estabas aludiendo, el propio Hitler mismamente, que participó en ese golpe de Estado del año 23, poquito después ya se presentaría a canciller.
1: Sí. No, y además, bueno, pues hay que comentar de Hitler una cosa, o sea, Hitler era ciudadano austriaco, entonces, bueno, pues después del intento de golpe de Estado en Múnich, en principio, como austriaco, como ciudadano extranjero, pues, involucrado en un delito de alta traición o de rebelión militar, tenía que haber sido expulsado automáticamente del país. No fue así. Es decir, compárese esto, pues bueno, pues con el destino de Radek, o sea, que era ruso, bueno, o apátrido, todos los apátridas que de alguna u otra manera estaban dentro de los distintos movimientos comunistas o de izquierdas en la República de Weimar, el trato que les iba a dar la judicatura, si llegaban a la judicatura y no eran fusilados antes, que eso también es otro.

A lo largo del último tercio del siglo XIX, en Alemania se había extendido una visión militarista de la política. En determinados círculos, incluso una visión militarista de la vida, en la que la guerra era el motor de crecimiento, de superación, de logro. Esta visión militarista no era exclusiva de Alemania, aunque fue en el entorno cultural y político germano donde más se desarrolló, potenciada precisamente por las rápidas victorias militares del siglo XIX. A esto tenemos que añadir la llegada del concepto de nación procedente de la Revolución Francesa. Sin embargo, si el concepto de nación estaba asociado directamente al concepto de soberanía popular, en el caso alemán, la nación se asoció a la soberanía y autonomía respecto a otras naciones. Y en este sentido, el nacionalismo alemán, vehiculado por esa visión militarista, se fue íntimamente asociando al esplendor de la patria, a la lealtad al monarca y en un firme compromiso de mantener la unidad cultural. Bajo esta dinámica, el ejército y el propio ejercicio de la guerra eran las mejores representaciones de la nación. Todo ello asociado a la imagen que se fue construyendo del propio ejército y su poderío, así como su invencibilidad. Y ese nacionalismo militarista no solo estaba enmarcado en lo cultural, sino también en lo económico. Pues hay que contextualizarlo en una época imperialista, donde otras potencias como Inglaterra, por ejemplo, se habían expandido por mar. No se puede desligar la propia industrialización alemana del interés de las élites políticas y económicas en emular a otras potencias con posesiones coloniales extraeuropeas mediante la expansión por tierra.

De ahí, las tensiones entre los que, por un lado, veían en la guerra y la expansión militar la mejor defensa de la nación, y en la nación el motor del avance de la historia, y por el otro lado, aquellos que ponían sobre la mesa los problemas sociales, el igualitarismo y la libertad, y veían en la lucha de clases el motor de la historia. Como os podéis imaginar, estos últimos serían tachados de antipatriotas, de antialemanes, y por lo tanto, considerados directamente como enemigos de la nación. De ahí que el frente de guerra se llevase al interior de la propia Alemania.

0: todo esto que estábamos hablando, se va fraguando una, bueno, que quizás ya venía de antes, una visión militarista de la política, una especie de mito guerrero en determinados espacios políticos y culturales de Alemania.
1: Sí, bueno, yo también comentaría que esto fue un poco anterior a Weimar, o sea, dentro de lo que sería la constelación ideológica conservadora, si quieres, de la Alemania anterior a la República de Weimar, siempre hubo por una parte una serie de tendencias irracionalistas muy pronunciadas, ¿no? Eso por una parte. Lo que pasa es que no sería tampoco justo decir que esto era un problema específicamente de Alemania. Al contrario. En toda Europa, bueno, pues existían este predominio de esta idea de lo que se llama el darwinismo social. Dices, bueno, pues si los fuertes o las naciones fuertes o los poderosos pues oprimen y aplastan a los débiles, esto no hay que condenarlo desde el punto de vista moral. Esto es una ley de la naturaleza, y a las leyes de la naturaleza pues sería uno no puede oponerse. O sea, eso es algo que está ahí, y lo que se puede hacer es acelerar el proceso. De eso es lo que se trata. Entonces, este darwinismo social, insisto, era una teoría completamente extendida en lo que serían las clases cultas o dirigentes de toda la Europa a partir de la segunda mitad del siglo XIX. Eso está allí. Entonces, bueno, estas teorías yo creo que también hay que entenderlas un poco en el contexto. Es decir, bueno, pues las teorías del darwinismo social, de que los pobres, de lo que los fuertes deben y pueden exterminar o eliminar a los más débiles, bueno, también es una forma de justificar un capitalismo, yo diría, muy muy salvaje. Es decir, es una forma de decir, ¿para qué gastar en seguridad social? ¿Para qué intentar revolucionar las relaciones sociales cuando se trata de una ley de la naturaleza? Entonces, todas esas propuestas de dotar de unas instituciones más justas o más razonables, pues bueno, pues es un atentado a la naturaleza. Y había, por ahí decirlo, unas... Entonces, bueno, pues yo creo que el darwinismo social hay que verlo también en el juego que tuvo para justificar una serie de injusticias o de injusticias sociales. Y bueno, pues ese va a ser un poco el papel que iba a jugar este darwinismo social. Entonces, eso, digamos, por una parte. Y luego, por otra, bueno, pues dentro de esta reacción de estos pensamientos irracionalistas y tal, pues la guerra que había sido condenada, o sea, por las ideas de la Ilustración, que el Partido Socialista, los partidos socialistas, pues que esta visión internacionalista, la guerra era un instrumento que tenían las clases dominantes para asentar su dominio, pues la guerra, con estas visiones irracionalistas, este darwinismo social, aparece pues como como algo a evitar, sino como algo a admirar.
0: Como una forma de realización.
1: Sí, exactamente, admirar, porque dices, bueno, pues verdaderamente un pueblo bien organizado con una voluntad de dominio superior, pues la guerra es la forma que tiene de demostrar toda su valía. Todo lo que se trate del pacifismo, todo lo que se trate de fomentar unos valores más pacíficos, lo que hace es ir en contra de la verdadera salud y de los verdaderos fines de un pueblo poderoso. Entonces, bueno, pues por un lado, si tenemos un poco esta constelación ideológica que ensalza la guerra, y por otro tenemos una tecnología masiva, o sea, con una capacidad de destrucción verdaderamente extraordinaria, pues tenemos una combinación muy mala. Porque, bueno, hay en los años 20, pues el caso de Ernest Jünger, pues yo creo que es paradigmático, bueno, pues es un ensalzamiento de la guerra y sobre todo de la tecnología moderna, diciendo, bueno, esta tecnología moderna nos va a permitir vivir unas experiencias de una violencia extraordinaria que nos van a volver nos van a permitir volver a la naturaleza, nos van a volver permitir regresar ese estado natural del todo contra todos, que por esta civilización pacífica, democrática, liberal o socialista, pues nos habíamos olvidado de nuestros verdaderos instintos.
0: Me estaba recordando precisamente esas palabras de Ernst Jünger, precisamente a, no sé si fue discurso fundacional de de José Antonio Primo de Rivera, de Falange Española, no sé si fue el inaugural o uno de, pues, precisamente estos años 30, en este caso en España, precisamente la crítica a Rousseau y al contrato social, precisamente por
1: Exactamente.
0: ensalzar la violencia y la guerra como forma, digamos, de desarrollo y de progreso, pues, individual, pero bueno, sobre todo colectivo, ¿no? Pues esta
1: Sí,
0: gente habla mucho de nación.
1: en el Teatro de la Comedia, efectivamente, es el acto fundacional de Falange Española, y efectivamente, o sea, es decir, la guerra no es algo a evitar, sino que, bueno, pues es lo que demuestra verdaderamente la valía de un pueblo.

0: Por otro lado, la revolución de los consejos obreros en Alemania, finalmente reprimida por la República, no solo forzó el final de la guerra, sino que también forzó a los industriales alemanes a aceptar la negociación colectiva. Así que los grandes industriales tampoco verían con buenos ojos una república que permitía demasiado poder a los sindicatos para su gusto. Entre otras cosas, los grandes industriales en 1928 llegaron incluso a organizar un cierre patronal, ¿no?, en la región industrial del Ruhr. ¿Eran otros de los enemigos, digamos, de la democracia alemana, los grandes industriales?
1: Bueno, los grandes industriales, efectivamente, como tú, yo creo que la República, la Constitución de Weimar de 1919, pues hay que verla, que se convierte, es una de las constituciones más democráticas del mundo. Y en cuestión de derechos sociales, verdaderamente es verdaderamente novedosa. Bueno, no es la más novedosa porque la Constitución, yo creo que la Constitución, digamos, más avanzada socialmente del mundo es la mexicana de 1917. Pero bueno, dentro de lo que es Europa y dentro, digamos, de lo que era en aquel momento quizá el Estado más desarrollado industrialmente, que era Alemania, verdaderamente, pues la Constitución de Weimar es una Constitución clarísimamente progresista. Entonces, como muy bien has mencionado, bueno, pues evidentemente los industriales alemanes, o sea, en 1918, con el fin de la guerra, se muestran partidarios de negociar. No por entusiasmo, pero sino, bueno, pues teniendo en cuenta un poco el ejemplo de lo que ha pasado en Rusia, se temen algo peor. Y entonces, bueno, pues están dispuestos a una serie de claudicaciones, de negociaciones. Hay una figura dentro de lo que serían los industriales alemanes que yo creo que es interesante, que es la figura de Walter Rathenau, que fue uno de los grandes industriales que ocupó cargos de responsabilidad política y que, bueno, pues tenía una especie de utopía industrial que verdaderamente novedosa. Bueno, Rathenau firmó un tratado de cooperación con la Unión Soviética, que era el otro paria tras el fin de la Primera Guerra Mundial, que era con la Unión Soviética en Rapallo en 1922, y esto le costó caro, porque dice, bueno, aquí está este traidor que está firmando tratados de paz con los bolcheviques. Y bueno, Rathenau fue asesinado en el verano de 1922. Y posteriormente, digamos, los industriales alemanes, digamos, los clubs industriales alemanes que estuvieron capitaneados por gente mucho más dura, menos refinada y sobre todo mucho menos abierta. Y evidentemente, pues bueno, pues a medida que con el estallido del hundimiento de Wall Street y la crisis de finales de los años 20, pues bueno, pues una cosa que se planteó, dices, bueno, el problema de la industria alemana es que es una industria que ha dado un poder extraordinario a los sindicatos y hay que volver a, digamos, al periodo anterior a la Primera Guerra Mundial. Y no tanto de una manera, como te diría yo, abierta, pero evidentemente pues los industriales se iban a convertir en un grupo de presión que iba a clamar contra todos los toda la legislación social que estaba presente en la Constitución de Weimar y que se iba a desarrollar a lo largo de los años 20. Dicho esto, hay que decir que, bueno, que el industrial alemán no financió directamente a Hitler. El industrial alemán, pues bueno, dentro de sus, era por supuesto partidario de una república mucho más autoritaria, capitaneada probablemente por figuras como Franz von Papen, que iba a jugar un papel decisivo en la destrucción de Weimar, pero las figuras como la de Hitler, quizá con la excepción de algunas figuras como el gobernador del Banco Central, Schacht, o como los Thyssen mismamente, o los Krapp, no iba a financiar directamente al partido nazi. Ellos hubiesen preferido una opción, si quieres, más controlable. Pero evidentemente lo que no estaban dispuestos a tolerar era un poco un juego democrático que iba a dar un poder muy importante a los sindicatos. Y evidentemente, finalmente, llegados a la hora de decidir, de mejor o menor grado, con mayor o menor entusiasmo, terminaron apoyando a Hitler.

Primera Guerra Mundial representó un cambio radical respecto a las guerras anteriores. El alto grado de industrialización de sus contendientes cambió totalmente las reglas de juego conocidas de la guerra. La guerra ya no implicaba a dos ejércitos en un frente bélico, sino que movilizaba a toda la población. La distinción entre frente y retaguardia quedaba diluida con las exigencias de producción que demandaba una guerra industrial. Más allá de la capacidad de destrucción que ofrecía la nueva tecnología, la guerra industrial necesitaba de que toda la población participase directa o indirectamente de esa guerra.

una guerra de este calibre, los gastos económicos son enormes, mediatizando toda la economía, la política, la cultura de un país hacia el esfuerzo bélico. En este sentido, la derrota de Alemania supuso no solo un varapalo para aquellos que no quisieron admitir la derrota. Significó también que la joven República de Weimar se encontrase con la obligación de pagar una serie de costosas indemnizaciones, de reparaciones, a las potencias victoriosas. Así que, mientras las élites militares y aristocráticas, que habían evitado responsabilizarse de la derrota, culpaban a la joven república, los socialdemócratas, recién llegados al poder, se encontraron con que debían gestionar los costes de esa derrota, a la vez que sus bases exigían llevar a la práctica las promesas del estado de bienestar, o las organizaciones obreras más radicalizadas demandaban una mayor profundización en el proceso revolucionario. Las consecuencias económicas de la guerra fueron devastadoras para Alemania. Los pagos de las indemnizaciones y su negociación ejercieron un fuerte desgaste político sobre los socialdemócratas, al mismo tiempo que en las calles la gente llegaba a morir de hambre. Y es que los primeros años tras la guerra fueron de una crisis económica profunda, donde la inestabilidad política y las dudas sobre la capacidad del Estado de asumir sus deudas provocaba la desconfianza de los inversores financieros. La apuesta del gobierno fue la de lograr esa confianza de las élites financieras, garantizando el pago de sus deudas y provocando un proceso inflacionista. Fueron años donde un kilo de arroz podía aumentar 10 veces su precio de una semana a otra y hasta 100 veces de un año al otro. A mediados de los años 20, la llegada de crédito extranjero, principalmente estadounidense, estabilizó temporalmente la economía, pero fue poco más que un espejismo. El crack del 29 cortó súbitamente el crédito y la crisis económica se profundizó nuevamente, con un nuevo aumento del desempleo, acompañado del desmantelamiento vertiginoso del estado de bienestar por las cúpulas políticas. Ya por entonces, el juego político de los partidos estaba más que desacreditado, con un giro autoritario de los diferentes cancilleres que fueron gobernando a espaldas del Parlamento a golpe de decreto. El Partido Socialdemócrata, a pesar de ser el que contaba con mayores escaños, se veía bloqueado por las maniobras del presidente Hindenburg y su entorno, que fueron depositando su confianza en diferentes cancilleres de la derecha y del centro-derecha. Mientras, el partido nazi iba aunando apoyos de los diferentes círculos nacionalistas, presentándose como ajenos y enfrentados a ese turbio teatro político del Parlamento.

0: La progresiva beligerancia de los comunistas ante el reformismo socialdemócrata les hace a estos, a los socialdemócratas, virar y tolerar las maniobras de Hindenburg, y más bien de su entorno, de desmantelamiento del estado de bienestar por miedo precisamente de que termine llamando a los nazis a participar en el gobierno. Es una época en la que hay un giro autoritario en el gobierno, que gobierna en buena parte al margen del parlamento, como nos comentabas antes, ¿no?
1: Sí, sí. Bueno, has tocado un punto que me parece verdaderamente muy interesante, que es, digamos, un poco la paulatina pérdida de democracia en Alemania, que yo creo que es verdaderamente muy interesante. A mí me parece que hay un error en muchas narraciones sobre el fin de la República de Weimar y el ascenso del nazismo, que... Y bueno, pues esta fue sobre todo una narración que está muy, muy arraigada, yo te diría, en ciertos ambientes liberales o liberales conservadores, como diciendo que, bueno, el nazismo fue algo que vino de fuera, no se sabe muy bien cómo, y marca una ruptura clarísima, digamos, la Alemania autoritaria o totalitaria de la Alemania democrática. Entonces, yo creo que hay una pequeña... ese planteamiento es un poco tramposo porque las cosas no son tan claras. ¿Cuándo dejó la Alemania de Weimar o la Alemania de convertirse en un país democrático? Pues, evidentemente,

una fecha clave podría ser, bueno, pues la ascensión de Hitler al poder a finales de enero de 1933. Pero es que si miramos un poquitín para atrás, llegamos a la conclusión de que prácticamente desde la primavera de 1930 Alemania no iba a estar gobernada democráticamente. A ver, Alemania iba a estar gobernada a golpe de decretos. Habíamos comentado ya algo, y si me permites muy brevemente, una figura en la Constitución de Weimar, que era el artículo 48. Este artículo permitía que en circunstancias excepcionales el Ejecutivo podía gobernar a fuerza de decretos. Y este iba a ser, digamos, un punto negro, porque el que se iba a colar precisamente todo este autoritarismo. Hay que decir que el artículo 48 tenía una serie de limitaciones y una serie de obstáculos para evitar que se convirtiera literalmente en una justificación de la dictadura. Entre ellos, pues si el Parlamento no estaba de acuerdo, podía plantear una moción, con lo cual se disolvía se despedía al canciller, y por lo tanto pues el presidente de la República tendría que nombrar un nuevo canciller, que ya así serían las cosas. Lo que pasa es que, por una serie de circunstancias, has mencionado también el giro de la política de socialfascismo de la Internacional Comunista del año, el año 28, que fue una actitud de máxima beligerancia con la socialdemocracia, y, hay que comentar que llega la primavera de 1930, Hindenburg despide al canciller socialdemócrata y se convierte en canciller una figura que es el político de centro, Heinrich Brüning. Entonces Brüning, él intenta hacer una política de ajuste verdaderamente brutal, y se encuentra con la oposición frontal del Parlamento. ¿Qué es lo que pasa? Que en primavera del 30 se celebran unas elecciones, y si Brüning quería, yo hago unas elecciones y me voy a encontrar un Parlamento más dócil, se encuentra un Parlamento todavía mucho más ingobernable. Entonces, en estas circunstancias, Brüning va a recurrir sistemáticamente a una serie de decretos que se dedicarán a destrozar el estado del bienestar y que también se dedicarán a profundizar una política de austeridad. Entonces, ¿qué pasa? La socialdemocracia adopta una postura, una política que a mí me... las conclusiones iban a ser dramáticas. Es una política de tolerancia. O sea, la socialdemocracia podría haberse plantado esta política, podría haber plantado una noción que hubiese despedido a Brüning. El problema es que, no teniendo una mayoría en el Parlamento, y probablemente más importante, no teniendo ningún acceso al entorno que rodeaba al presidente Hindenburg, la socialdemocracia no podía contar qué es lo que pasa si derribamos al gobierno y Hindenburg decide nombrar canciller a Hitler. Eso va a ser un poco la estatua de Damocles que va a estar pendiente sobre la socialdemocracia. Con lo cual, la socialdemocracia decide esta política de tolerancia y dices, nosotros no nos gusta esta política de desmantelamiento del bienestar, no nos gusta esta política de austeridad, pero no nos atrevemos a plantarle cara, no nos atrevemos a plantear una moción que derribe a Brüning, porque no tenemos ninguna garantía de que si Hindenburg tiene que escoger canciller, Hindenburg no nombre a Hitler canciller.

0: De todo esto de lo que estamos hablando, entre otras cosas, me queda la impresión de que entre un nazi, miembro del partido nazi, y cualquier otro miembro del amplio espacio político-cultural contrarrevolucionario no habría especial distinción. Aunque el fascismo y el nazismo sean ideologías evidentemente modernas, bueno, hace unas semanas estuve hablando con el historiador Ferran Gallego sobre el fascismo español y él remarcaba un progresivo proceso de fascitificación de la derecha o las derechas durante los años 30. En este ambiente de crisis y tensiones políticas en el contexto agravado por la crisis internacional originada en Nueva York en el 29 y este ascenso del partido nazi, se suele decir que Hitler fue elegido por el pueblo, pero ¿quiénes auparon a Hitler?
1: Sí, bueno, has tocado una serie de puntos muy interesantes y bueno, pues comentaría, bueno, primero estoy totalmente de acuerdo contigo, aunque a veces la diferencia entre dentro de este magma contrarrevolucionario que iba a estar no solamente en Alemania, sino que existía un poco en toda Europa, pues bueno, pues hacer esta distinción, o sea, este es un nazi, este es un reaccionario furibundo y tal, pues es una línea, yo te diría, a veces un poquitín académica, o sea, es decir, en la práctica no está un poco tan claro, porque bueno, era un magma en el que bueno, pues había una movilidad muy grande de unas posiciones a otras. Con respecto a la pregunta que planteabas de o sea, ¿quiénes auparon a Hitler? Bueno, Hitler iba a tener primero un apoyo, esto está muy claro, digamos desde el punto de vista popular, de un electorado que en otras circunstancias había votado al Partido Nacional Popular, que era un partido nacionalista muy de derechas, que estaba dirigido por un magnate de la prensa. Eran unas circunstancias, digamos, normales. Este era, digamos, un poco el tipo de votos que fue para Hitler. Y votos también un poco de los partidos, digamos, de derechas, votos también un poco de sectores protestantes de Alemania, digamos, unas clases medias bajas, eso por supuesto. Y también, y es muy importante, digamos que consiguió unos apoyos muy grandes entre los nuevos electores que se incorporaron, o sea, digamos, una generación nacida en 1910 de chicos que se incorporaban a la vida activa, a la ciudadanía sobre 1929, 1930, una serie de chicos que no habían conocido de primera mano la Primera Guerra Mundial, pero pues que un poco toda esta propaganda y también lo que se había comentado, creían que la Primera Guerra Mundial había sido una guerra de héroes y contra las, digamos, sordideces de la vida política de los años 20, pues la guerra y sobre todo la guerra mundial pues era una experiencia que ellos no habían podido tener, pero que quería demostrar un poco su valía, tanto más pues en una república pues que no era capaz de dar un trabajo a todos sus habitantes y sus miembros. Se iba a conseguir. Y, en cierto sentido, los nazis se presentaron como el partido de los héroes, lo cual, en cierto sentido, bueno, pues podríamos decir que es así, porque de los 60 grandes líderes regionales del partido nazi que en 1938 que habían tenían edad de combatir durante la Primera Guerra Mundial pues lo habían hecho, de 60, 59 habían sido soldados en el frente, la mitad habían sido heridos, la mitad habían sido condecorados. Si luego echas un vistazo a los partidos de izquierda, pues ya te encontrabas que la mayor cantidad de objetores de conciencia o desertores te los encontrabas en los partidos de izquierdas. O sea que el partido nazi se presentaba un poco como un partido de los héroes, lo cual, y también de los rebeldes, que iba a tener, pues bueno, pues una digamos, un cierto prestigio, un prestigio grande incluso, digamos, entre una capa muy joven de chicos que se incorporaba a la vida política en 1929-1930. Eso, digamos, sería un poco el electorado, digamos, el núcleo, los millones de votos que iba a recibir a Hitler. Pero una idea que para mí me parece que es fundamental es que Hitler nunca ganó las elecciones democráticamente. O sea, Hitler, o sea, llega al poder por unas intrigas palaciegas en torno al presidente Hindenburg, que le nombran ahí canciller. Y luego, ya una vez dotado de todos los resortes del Estado, se dedica a aplastar a la oposición, primero los comunistas, luego los socialistas y luego el resto. Entonces, quizá, aparte, digamos, de dónde vino el voto popular, que yo es lo que intentado explicar hace un minuto, tendría eso, dice, bueno, ¿y qué otro tipo de resortes con qué otro tipo de resortes contó Hitler? Entonces, bueno, pues ahí tienes pues una mezcla de industriales, tienes también médicos eugenistas, tienes también pues militares que, bueno, pues que consideraban que las limitaciones que el Tratado de Versalles había impuesto a la República de Weimar eran completamente injustas y que la solución a la crisis de los años 30 consistía en invadir la Europa de Este y convertirlo aquello en una serie de colonias dependientes de Alemania que permitirían pues un nivel de vida alto a la población alemana en detrimento de los eslavos oprimidos. Y, por supuesto, una literatura antisemita que, bueno, pues que un poco las puertas que hay entre todos estos elementos pues siempre iban a estar abiertas, y las confluencias de todos estos distintos movimientos, si quieres, elitistas, pero que, bueno, que tenían posiciones de poder, pues, bueno, pues iban a influir en la aceptación, en la respetabilidad de Hitler para ser nombrado canciller en enero de 1933.

0: Finalmente, como nos comentas, Hindenburg es convencido y ofrece la cancillería a Hitler, y tras el incendio del edificio del Reichstag, el Parlamento alemán, Hindenburg firma un decreto en el que se suspenden los derechos fundamentales, dejando vía libre a la actuación arbitraria de los nacionalsocialistas. Finalmente, el 24 de marzo del 33 se promulgó una ley que concentraba todos los poderes del Estado en el Führer, liquidando de facto la República de Weimar y dando paso a la Alemania nazi. La República de Weimar, manual para destruir una democracia, de César Roa Llamazares. César, muchas gracias por estar hoy con nosotros.
1: Ha sido un auténtico placer, muchísimo, muy honrado de que me hayáis invitado, y eskerrik asko.
0: Suri.
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Dice que vas a subir. 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

es solo una sucesión de vibraciones. Pero a los hombres parece hacerles mucho bien. ¿Dónde cree que está la magia? ¿En el aparato? ¿En el que escribió esto? ¿En mí? ¿En ellos que se emocionan cuando lo oyen? No puedo darme cuenta de lo que siento. Sí puedo darme cuenta. Pero no puedo sentirlo bien.

0: Las dos Francias que estáis de refuerzo, hay una pelea bastante grande en La Rico. Se dirigen dos furgonetas nuestras, diríjanse ustedes también. En La Rico de María Díaz de Haro.
1: A ver, te comento. Estamos a la altura de La Rico. Está la plazoleta llena de gente, pero llena. Y aquí no se ve ninguna pelea. Ugarteco 12 está arribado. Bueno, hay aquí varios recursos. En principio la situación está controlada, ¿eh?
2: Te digo que tengo un Delta. Estoy con Francia 1 y la 6 cargando.
0: A ver, Francias de Ugarteco, de refuerzo de seguridad ciudadana, de sector 1 y 2 a La Rico Taberna. Estamos cargando y tenemos detenidos. Necesitan apoyo.
1: Bien, le comento, vienen más recursos de refuerzo. Aquí en principio la situación está controlada. Es gente que está dentro de la zona y en principio aquí realmente no estamos. Ahora mismo no hay ningún altercado.
0: A ver, le repito las órdenes para que queden bien claras. Se lo acabo de comunicar al suboficial de grupo que está trabajando. Entran al callejón con todo lo que tenemos, entran a La Rico, controlan la situación y los que haya que puedan ser posibles agresores se les controla o se les echa. Y se toma toda la posición. Y entonces estará la situación controlada.
1: Suave, suave, suave, suave, suave. Estamos entrando, estamos entrando.
3: A ver, Ugarteco, mando un alfa, aquí hay una persona herida.
1: Es un ciudadano, sí, no sé si un pelotazo se ha desmayado, no sé.
0: Vale, se habrá desmayado.
1: A ver, Ugarteco, la situación controlada, lo único, mande un alfa, ha debido recibir algún pelotazo. Mande un alfa.
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1: Bueno, peña, vamos a echar una contra todas las obras públicas.

Concentración para denunciar el desahucio de una mujer con un empleo precario y con un hijo de 5 años a su cargo. Desde la administración, a esta mujer y a su hijo, tras diferentes movilizaciones, solo les han ofrecido residir de forma precaria en varios hoteles y pensiones. En concreto, desde el Ayuntamiento de Sestao se les ha desplazado a una pensión en Portugalete, donde actualmente residen hasta el 10 de octubre. Movilización ante los servicios sociales del Ayuntamiento de Sestao para exigir la aplicación de la actual normativa, dotar de acceso a una alternativa habitacional digna y estable.

0: Dígame, ¿desde qué vende malo en esto?
1: ¿Cómo?
0: Sí, ¿cuál es el delito? Porque yo sepa, en este país lo único que está prohibido son las armas y las drogas. Lo demás es todo legal, legal, ¿entendiste? ¿Ahora vos aquí encontraste fierros o falopa?
1: No.
0: Entonces, ¿cuál es el problema?
1: A mí la guita agarrada sin laburar, no me gusta, me da miedo.

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Bueno, espero que hayáis tenido una semana cojonuda, sin mucho que trabajar, sin muchas cosas que hacer y sin muchos rollos. Yo no puedo decir lo mismo. ¿Para qué voy a contaros mi vida? Oye, total, además de hoy tenemos una entrevista con los tinerfeños Brío, presentando su último EP que sacaron en vinilo y que Chivani Records, sello de este programa, tuvo el placer de coeditarlo con otros sellos del estado. Así que, bueno, hoy nos vamos a ir, vamos a empezar el programa con una banda, viene desde Madrid, con nueva formación, si no me equivoco, y con nuevo EP que se llama Never Surrender. Hablo de Camino a la Perdición. Y este tema suyo que va a sonar aquí en Dale Punky Dale se llama Angustia Perpetua. ¡Nos mováis! Que empezamos con zapatilla el programa de hoy. Sí, sí. Dale Punky Dale.

no me muevo de Madrid, pero sí. Vamos a ver, ¿cómo explico esto? Bueno, la siguiente banda es una banda francesa que estuvo ayer de concierto en La Trinchera, en Madrid. Se llaman Anticlockwise. No los conocía, me dio el otro día por pincharle, oye, me molaron mucho. Así que, ¿por qué no? Dije, vamos a pinchar el programa de hoy. Así que os dejo con los franceses Anticlockwise y con su tema Fuck You. Aquí, dale punky dale. Y si no os gusta lo que estáis escuchando, tenéis ganas de no escucharme a mí, podéis iros a Spotify, que ahora mismo es donde está la lista que hace y actualiza cada semana mi querido Pipe de Despliego. Y podéis escuchar mucha música de diferentes bandas que han ido sonando por el programa. Así que, oye, ¿por qué no? Venga, os dejo con Anticlockwise y con su tema Fuck You, desde Francia, aquí en Dale Punky Dale.

otra banda que me escribió hace unos días y que se me olvidó, pero tal cual, ¿eh? Se me olvidó pincharla en el programa anterior, fueron los Trinchera, que vienen desde Ciudad Real. Venían con un nuevo videoclip que me mandaron que se llama Cultivos de Tinta y Papel. Así que antes que se me olvide, antes de que se vaya la olla, vamos a pincharlo hoy aquí. Dale, Punky, dale. ¿Que no conocéis esa Trinchera? Oye, es un momento de hacerlo, ¿por qué no? Vamos ahí a darle a tope. Trinchera, Cultivos de Tinta y Papel. Sí, que sigo con el programa. Ahora, en un ratito, también con brío. Vamos.

sigamos con el programa de hoy. Otro que estrenan disco y estrenan algunos de sus temas en las plataformas digitales son los bilbaínos Old Time Spooks, con este disco, con su tercer disco, que se llama Tierra, Gusano, Lápida, Flor. Así que, oye, tenía ganas yo de escuchar algo nuevo de esta gente, ¿eh? Os dejo con este tema suyo, este nuevo disco, como os decía, Tierra, Gusano, Lápida, Flor, que se llama Sin Poder Despertar. Esencia pura y dura de Old Time Spooks, que creo que en breve vienen por Andalucía también. Así que si tenéis oportunidad, no lo perdáis. Vamos a darle caña. Os dejo con ellos. ¿Cómo vais?

otra de las bandas que estuvo ayer por Madrid con Port Track, con Sangre Salvaje y Anticlockwise Punk, bueno, Anticlockwise, perdón, que vienen desde Francia, son los holandeses Disturbance, que creo que esta tarde también han estado con Anticlockwise por Alicante, con los alicantinos llamando a Julia. Así que, joder, no los conocía, ¿eh? Y me han molado ambas bandas y por eso las pincho. Así que os dejo con Disturbance y con este tema suyo que se llama Down in Flames, de Holanda, aquí en Dale Punk y Dale.

esta semana ha sido una semana de descubrimientos. Y bueno, oye, que también tengo que recordaros que en un par de canciones o tres estamos con la entrevista de Brío, ¿eh? Que no preocuparos, que hoy no voy a enrollar mucho con la música, pero sí con la entrevista. Esta banda que os traigo vienen desde el País Vasco. Los vi en un cartel, vi que tocaban con Galazota, que ya los pinché hace un par de semanas. Dije, bueno, vamos a ver quiénes son esta gente. Me moló mucho el rollo que tienen y he dicho, ¿por qué no? Así que os dejo con Stutu, que es la banda de las que os estaba mencionando ahora mismo. Y este tema es suyo, que se llama Alfombra Gorridic F. Así que yo creo que os va a molar y va a ser un descubrimiento para unos cuantos, que los conocíais, oye, estupendo, yo no, y me ha molado conocerlos y poder escucharlos esta semana aquí en este Dale Punky Dale. Oye, que me tenéis ganas de mandar un mensaje, decirme cualquier banda o decirme cualquier tontería o mandarme al carajo, incluso lo podéis hacer a través de las redes sociales de Dale Punky Dale. Estoy ya, vamos, muerto matado. En Facebook, Instagram, Blue Sky, Twitch, YouTube, en dalepunkidale@gmail.com. Bueno, total, os dejo con este tema de Stutu, como decía, Alfombra Gorridic F, aquí, en Dale Punky Dale.

Y sí, estás escuchando Dale Punky Dale, así que no muevas el dial porque ya te digo, hoy va a ser un programa de descubrimiento tras descubrimiento, ¿no? Y a mí me pregunta la gente que cómo doy con tantas bandas, yo sencillo, yo creo que esto lo he dicho muchas veces a lo largo de estos años de Dale Punky Dale. Siempre me fijo en los carteles de diferentes conciertos de bandas que ya sigo. Y me quedo con esos nombres que no conozco y ostras, ¿quién serán, no? ¿Quién estarán detrás de esta banda? Y bandas que sí, que molan un puñado, y otras bandas que, bueno, que a mí no me llaman la atención, pero seguro que a otra gente sí. Yo me quedo con esas, ¿no? Con las que me llaman la atención. Es el caso de Grito, que es una banda de Portugal, que no sé si han tocado o van a tocar con Zoquetes por Galicia. Y me dio por escucharlo el otro día y dije, hostia, ¿por qué no? Así que, bueno, os dejo con Grito y con su tema Maldisao, aquí en Dale Punky Dale. No se muevan, señorías. No se muevan, que tenemos mandanga de la buena.

Pues como comentaba antes eso, ¿no? Que había descubierto banda gracias a diferentes carteles, pues con los que me vi topando. Pues el caso de esta banda del Valle del Jerte que se llama La Telaraña. En ese valle he estado yo unas cuantas veces, ¿eh? Extremadura, qué bonita es, cojones. Y qué buenas bandas tiene Extremadura también. Coño, no sabía yo la existencia de La Telaraña, que es la banda de la que yo hablo. Y fue porque tocan con unos Bellotari. Joder. Espérate, los Bellotaris, que más, Erito. Tú siempre liándola aquí en directo y en parda, ¿no? Bellotari fallecidos, tío, que no me salía el puto nombre. Me cago en la puta cabeza. Bueno, total, me fliparon mucho La Telaraña y yo creo que una banda que había que pinchar y que la gente lo escuche y que se dé una buena ración de lo que a nosotros nos gusta, ¿no? De música buena. Así que, oye, os dejo con La Telaraña y con su tema La Nueva Era. Y después de ellos, la entrevista con Brío, que viene desde Tenerife presentando su último EP. Aquí en Dale Punky Dale. No se muevan, por favor. Estirar, echaros un piti, que viene un ratito de charlita y de risas, por favor. Así que hay que descubrir bandas. Hay que darle oportunidades a las que te pongan por delante. Y no quedarnos con las de siempre. Oh. La Telaraña, La Nueva Era. Aquí en Dale Punky Dale. Y después, Brío, desde Tenerife.

0: Bueno, para la gente de radio que me esté escuchando, estoy conectando aquí Twitch, estoy con los chinerfeños Brío, que los colegas estaban aquí diciéndome que ellos son de la Laguna. Y yo, mira, vamos a dejarnos de rollos de pueblo y demás, que no puede ser, ¿eh? Esto no puede ser. A ver si entra esto en Twitch. Pues ya estamos en Twitch. Oye, muy buenas noches. Ramón, César, Manu, que no se me olvidan los nombres, ¿eh? No se me olvidan.
1: Y métetelo, ponlo a uno nuevo.
0: Oye, Brío. Yo, ahora, en un rato hablaremos, ¿no? Como os yo ya os conocía por las maquetas que os sacó Iván, ¿no? Puede ser que os sacara la maqueta Iván de Cebolla Record. ¿O sacara un trabajo?
2: No. ¿No? Fue autoproducida por nosotros. Lo que pasa es que nosotros luego la movimos por la península y le llegó a Iván. Creo que le llegó a través de Yoti, de los 80 pasas facturas, que él nos movió algunas maquetas por la península. Y entonces a él le llegó una, pero realmente la autoeditamos nosotros.
0: Calla. Pues ya, es que a mí me la hizo llegar Iván entonces. Yo sabía que vale. Esa cinta me la envió. Vamos, sé que me la envió Iván sí o sí porque me escuchó. Es oyente del programa. Y además me vio que me gustaste y dijo, hostia, pues le voy a mandar una cinta que tengo por aquí al Ángel en un paquete de estos que me manda él habitualmente, ¿no?
1: Qué bueno, es verdad que te vimos, creo que vimos una foto tuya con la cinta, sí.
0: Con la cinta, sí. La,
1: es verdad
0: la
1: que vimos.
0: En esta habitación no, pero en la otra sí que la tengo ahí.
1: ¿A alguien que le gusta?
0: No, coño, encima africanos, por favor. ¿Cómo no iba a apoyar a gente de mi tierra?
2: Vale, sí, esa cinta sacan 100 copias nada más, que no hay muchas, ¿eh? Hay mucha gente que no tiene la cinta, que nos la pide.
1: ¡Eres un privilegiado!
2: Aquí ya no se mueve.
0: Un privilegiado no, alguien con buen gusto musical. Y que apoya a las bandas que tiene así, cerca, ¿eh?
1: Así
0: vamos,
1: es.
0: Hay que hablar con claridad, ¿eh? Que después, bueno, esto lo hablaremos ahora en un rato. Pero oye, Brío...
1: Pues somos gente con buen gusto, hombre. Todos los que tenemos buen gusto nos juntamos.
0: Oye, pero el nombre de
1: buen gusto en todos los sentidos, ¿eh?
0: No, ya, ya.
1: En todos
0: ya,
1: los
0: ya,
1: sentidos.
0: No me lo puedo imaginar. Aunque sea de la Laguna. Pero oye, bueno, venga, vamos a dejarlo ahí.
1: Bueno, venga. La Laguna solo no hay ninguna.
0: Oye, Brío, ¿el nombre de dónde viene? A mí siempre me pica la curiosidad con los nombres de los grupos y me mola saber la historia, que a lo mejor una gilipolle, pero a lo mejor tiene otra trascendencia.
1: Con fuerza. Bueno, yo creo que se le ocurrió a él.
2: A ver, se nos habían ocurrido un listado de nombres tremendísimo. Y Brío no nos gustaba al principio, pero como dijimos, bueno, vamos a seguir pensando. Y después de ya muchísimo tiempo que no teníamos nombre, volvimos a sacar otra vez el de Brío y
1: no, pero
2: al final, ¿por qué no nos quedamos con
1: Brío? Brío fue el primero que salió, yo creo.
2: Puede ser primero, sí.
1: Fue el primero que lo dijiste tú y tal. Y como que no convenció y tal, y empezamos a barajar 100 nombres más. Y cuando llevábamos ya casi un año sacando temas, dijimos, coño, que todavía no tenemos nombre.
2: No tenemos nombre.
1: Al final, de repente, Payo, el guitarra anterior, dijo un día, dice, coño, a mí el que más me gustaba era el de Brío. Y dijimos, coño, si ese estaba guapo, pues venga, sí, Brío. Tal. Y era el primero que habíamos dicho. Y al final, pues Brío se quedó.
0: Oye, bueno, ¿y cómo se forma Brío? ¿Cómo es la historia de Brío?
2: Bueno, yo en realidad yo empecé con Manu, teníamos una banda que éramos Manu y yo nada más.
3: Sí, eran como dos grupos, había dos.
2: Sí, habían dos grupos.
3: Dos
2: subgrupos.
3: Pero era Manu, era el nexo.
2: Y yo era el nexo porque yo era la batería de los dos grupos. Tocaba con Manu y al mismo tiempo tocaba con Payo en otra banda, con Payo el que era el antiguo guitarrista. Entonces dije, mira, porque no sé, yo creo que podíamos encajar los tres, bajo, guitarra y batería, y solo nos faltaba buscar un vocalista. Y bueno, con César, es mi amigo de toda la vida, conocido, amigo también de todos, y habíamos tenido bandas juntas, pero hacía tiempo que no estaba en ningún proyecto, y se lo pregunté, le digo, oye, no...
1: Dijeron, nosotros lo peor de lo peor,
2: sino que había...
1: el más desgraciado, ¿quién nos puede llevar el grupo a la ruina?
2: Sí.
1: César, pues ese tal, porque... ahí donde tú lo ves,
2: Y nada, y al final el pues, sí, o
1: sea, es un cretino.
0: No,
2: aquí
0: no.
2: También la gente con la que puedes tocar, al final has tocado con todo el mundo. Es un sitio, somos una isla, tampoco es que haya millones de gente. Y siempre lo bueno al final tener que sea por lo menos, que seamos por lo menos colegas, ¿sabes? Y que pasemos el buen rato, después nos echemos unas cervezas Y bueno, se reunían todos esos requisitos.
1: Hombre, yo vine sobre todo por lo de las cervezas y el resto de las cosas. Lo de la música era secundario. Pero bueno, ya que estamos ahí.
2: ¿Tú cuánto llevabas sin cantar? No sé, como 10
1: Un
2: años o
1: montón,
2: más.
1: sí. Yo,
2: 15.
1: hombre, había tenido grupos de esos que no llegaban a
2: Habíamos
1: nada.
2: tenido
1: Yo
2: una,
1: nunca llevo
2: habíamos
1: a
2: tenido un
1: nadie.
2: grupo de versiones de Cicatriz.
1: Es
2: Y era
1: verdad,
2: así era de
1: también.
2: Nacho.
1: Es verdad.
2: Entonces pegaba también con brío.
0: Todavía.
2: Y bueno,
0: Ostras.
2: así nació el grupo.
1: Cosas de la vida.
0: Cosas de la vida. Me encanta, me encanta.
1: Y de la Virgen.
0: Ay, Dios mío. De la Candelaria, ¿eh? No, bueno,

0: El ir para allá va a ser la hostia, porque me voy a juntar con un montón de gente con la que he ido conociendo, ¿no? Pero oye, yo esa cerveza me la bebo en un guachinche, tío. Ahí, comiendo también, cosas también de la tierra y a tomar por el puto culo, ¿eh? Bueno, vamos a dejarlo, que al final me enrollo yo aquí con lo que no me tengo que
1: enrollar. Pues ya sabes, que ve cuando quieras. Pero mira, nosotros también queremos que nos saquen de aquí, que nos tienen en estas islas, aquí encerrados. A ver, vamos a mandar un mensaje a la gente de allá, a ver si nos llevan, nos sacan de aquí, que está difícil la cosa, nos llevan para la península a tocar o algo.
0: Oye, pero
1: coño, que
0: la excusa sería,
1: es complicado.
0: La excusa sería la presentación del EP que sacaste, y bueno, que saca Brío, sacó un 7 pulgadas, para quien no lo sepa, ¿no? O quien esté dando con Brío ahora mismo, aparte de ese cassette del que hablábamos hace un momento, se sacó un EP de 7 pulgadas. Que Chivani Records, sello del programa, tuvo el placer de también participar en esa edición con otros sellos.
1: Pues yo ahí, el Ángel.
0: Oye, ese EP, ¿cómo surgió? ¿Cómo decidisteis sacar? ¿Teníais ganas de sacar algo en plástico en vez de en cassette? ¿O dijisteis, venga, toda por culo, vamos a echar la casa por la
1: ventana? Yo no quería sacar nada. Yo era anti y todo.
2: A mí me hacía mucha ilusión tenerlo en vinil. Yo creo que, bueno, a Payo también, y a Manu. César era un poquito el que más, que le daba un poco igual. Decía más de pues tenerlo.
1: No, me da igual
2: eso, pero a mí siempre me han gustado el formato físico. Si no era el cassette, era el vinilo. Y como ya teníamos una cinta de cassette, pues dijimos, mira, lo próximo que hagamos lo sacamos en vinilo. Y ya pues teníamos, pues creo que eran 6 temas que grabamos. Al final solo se entraron 4 en el single. Pero bueno, que sí, que queríamos tenerlo. Siempre nos gusta tener las cosas también en algún formato físico.
0: ¿Y qué sello aparte de Chivani, no? Es que no me acuerdo yo, y es que los discos los tengo en otra habitación diferente a esta. ¿Qué sellos participaron en la edición?
1: La apoyó los 80 Pasan Factura, de Jordi, de aquí. Sí. ¿Qué más? Los del el Rantel ese de...
2: De Gerona también.
1: Gerona.
0: Sergi.
1: El otro, el pibe, el de... ¿Cómo era? El
2: chico de Erma. El sello ahora exactamente, no me acuerdo el nombre del sello.
3: Espera que lo busco.
2: Bueno, al final, Ángel, pues todo gracias también a que tú te moviste, sí, y todo.
1: Gracias, Ángel, que aportó.
2: Estamos sumando ahí colaboradores, pero el primero fuiste tú, y gracias a ti que conseguimos un poco al resto. Y entre todos pusimos un poquito de dinero y lo sacamos.
1: ¿Eh? United We Stand de Elmo. También nos echaron una mano los pibes de Planet Caravan, que son una gente...
3: Unos promotores
1: de aquí que organizan conciertos y tal, también nos dieron algo para el disco y tal. Nada, que fuimos mendigando un poco así por todos lados, poniendo las manos a ver lo que caía. El que más se enrolló fue Ángel, bueno, todos andaron por ahí, pero bueno.
3: Hombre, no, la verdad que nos apoyó un montón de...
1: Gracias a la mendicidad salió el disco.
0: Pero yo creo que está, que es la magia, ¿no? De la escena donde nos movemos, ¿no? Que surja gente así, ¿no? Como Yoti, que Yoti es una eminencia allí en Tenerife, joder, todo lo que nos saca Yoti de allí de la isla, no me jodas, yo flipo con él, ¿no? Y cómo apoya las bandas de su escena, de la escena allí de Canarias. Y a mí me mola un puñado, sí. Y joder, a mí cuando me dijo Ramón, no, que estamos... Oye, pues coño, vamos a darle candela, si puedo, participo. Digo, y al final participé, no me quería quedar yo con las ganas de no meterme ahí. Y yo creo que eso, ¿no? Y que también... Este mensaje yo creo que va más dirigido a gente que cuando le viene una banda que no conoce, tiene que darle una oportunidad, ¿no? Porque te encuentras con sorpresas. Y yo creo que este disco es la polla, que a mí me mola mucho. Yo las copias que tenía las repartí por toda la península, por diferentes sellos de la PEN y demás. Y yo creo que ha llegado bastante gente, y es con lo que me quedo. Yo me quedo con ese trabajo, ¿no? Que ese disco ha llegado a diferentes puntos, que ha llegado a diferente gente, y que imagino que gente se habrá quedado, bueno, habrá dicho, hostia, mira esta banda, venga, voy a comprarme el disco, le voy a comprar el disco a esta distri, o le voy a comprar el disco a este sello, ¿no? Y a la gente que lo esté escuchando por radio, a ver si nos animamos a llamar gente de diferentes lados. Estos canarios, yo creo que tienen... Aparte la suerte y la envidia de mucha gente, ¿no? Al menos de las islas de tierra aquí en África, que son Melilla y Ceuta, al rollo de poder moverse, ¿no? Porque tenéis, o si no me corregís, yo creo que tenéis el cabildo os paga los viajes, ¿no? Para cuando queréis salir.
1: Eso se acabó.
0: Eso se acabó.
2: Es verdad que como residente nos sale más económico, ¿no? Pero

0: Nada comparable con la gente que vive en el continente, que te puedes desplazar en tren, en coche, en guagua, cuando a donde tú quieras, que nosotros tenemos que coger un avión que por mucho que esté subvencionado, al final te sale mucho más caro. Y además los tiempos, ¿no? Allí te puedes mover mucho más rápido. Aquí nosotros que somos trabajadores también no tenemos esa disponibilidad. O sea, vivir en una isla al final supone también un hándicap a la hora de moverte, ¿no? Estamos más aislados, pero bueno. O sea,
1: Bueno,
0: no lo
1: oye,
0: cambio por nada, pero es verdad que...
1: me encanta esta visión que le estáis dando, porque yo mira que he dicho siempre, he defendido, ¿no? O hablando con otras bandas de allí de la isla, me decían, no, bueno, podemos salir, pero bueno, que todos trabajamos, todos nos dedicamos a algo, porque esto no se puede vivir. Pero
0: Sí,
1: esa
0: total.
1: sinceridad a la hora de decirme, oye, no, no es tan fácil, porque aquí en Melilla, hace un mes hice el Dale Punky Tour, estuve con bandas de aquí de la ciudad y demás, estuvo muy bien. Y una de las cosas que se criticaba mucho y que se lanzaba al órdago al ayuntamiento era el rollo del desplazamiento. Hoy ha habido una niebla aquí en Melilla, no ha podido salir ningún avión. No hemos quedado aquí aislados, encerrados, y la gente sí puede moverse. Pues, y decían, no, qué coño, nos vamos a la peni, cogemos el coche y nos plantamos en cualquier lado. Digo, pues sí, es verdad, digo, habría que arreglar eso de alguna manera, ¿no? O ver qué manera más factible para las bandas de allí o bandas como las de aquí, de este lado de África.
0: Aquí luego también es lo que tú dices, sí que hay otras subvenciones culturales así para un poco financiar esos desplazamientos y tal, pero es verdad que primero es un rollo burocrático, está muy también controlado por cuatro gatos, ¿sabes? Que controlan eso y están
1: Ya
0: ahí
1: no te dan el
0: metidos.
1: 100%, no te dan el 100%,
0: Ya.
1: encima tienes que hacer tú primero todos los gastos y después justificarlos a ver si a lo mejor te los pagan,
0: Es más
1: que no
0: complicado,
1: siempre
0: pero
1: te los
0: bueno, o
1: pagan.
0: sea, con voluntad se puede hacer y hay un montón de bandas aquí que se mueven y nosotros nos hemos movido alguna vez también, pero es verdad que cuesta más que estando allá.
1: Hombre, es verdad que nos sale más barato viajar que a la gente de la península, pero así todo, es complicado, es complicado.
2: Pero bueno, aún así tenemos ganas también, que al final es un esfuerzo que hay que hacer, pero tenemos ganas. El año pasado estuvimos en Madrid tocando también
1: Por eso, que nos saquen de aquí.
2: y
1: Estamos
2: hay ganas de
1: esperando.
2: moverse. Sí.
0: Bueno, también tuvimos una. Nosotros, lo que decías de presentar el single ahí en la península,
1: Sí.
0: sí que es verdad que justo después de haberlo sacado, tuvimos un montón de parones por motivos laborales también de nuestro amigo de Payo, que bueno, que. Bueno, entre una cosa y otra, al
1: Sí,
0: final estuvimos
1: sí.
0: bastante tiempo parados y no nos
2: Sí,
0: pudimos mover, ¿sabes?
2: unos
0: Entonces
2: cuantos meses
0: fue una
2: de
0: pena, ¿sabes?
2: parón.
0: Porque era el momento de lo que tú dices, de ir para allá, presentarlo, que nos conociera más gente. Pero bueno, la verdad que estamos contentos de que entre el single y algunos vídeos que también hemos hecho, que la gente ha respondido bien y que creo que sí, que les gusta, ¿sabes? Que a mí me encanta lo que estamos haciendo y he tenido un montón de bandas y yo creo que la que más me gusta es la que tengo ahora, con los bríos, por ellos y por cómo suena. O sea, me parece que está de puta madre.
1: No, que sí, a mí
0: Está
1: también me
0: bien, lo guay
1: encanta.
0: es eso, buscarte una gente que toque bien, que sean buenos músicos Claro, él se
1: y que
0: aprovecha.
1: a ti te dejen hacer lo que te dé la gana. Entonces yo me subo, digo cuatro disparates y ellos tocan bien y ya cumplimos todo.
0: Bueno, también aquí tiene
1: Entonces.
0: gente que una cosa es escucharlo y otra cosa es ver a los bríos en directo, que no han
1: Sí.
0: visto
1: Nada, hombre.
2: Entonces
1: Ya
2: era
1: lo
2: un
1: estoy viendo yo
2: espectáculo.
1: en directo
2: Nada,
1: al
0: hombre.
1: César y puedo dar
0: Yo
1: fe. Que esos conciertos
0: nada, yo no soy banda de
1: tienen
0: animación.
1: que ser la hostia, vamos.
0: Se hace lo que se puede.
1: Bueno, entre las paradas de Payo, entiendo que Payo deja la banda, ¿no? Que una de las cosas que hablamos tú y yo, Ramón, hasta que pudimos concretar esta fecha, y ahora entra en escena el hombre mayor.
0: El señor mayor.
1: ¿Qué? El señor mayor, ¿podéis contarnos quién es el señor
0: Checho.
1: mayor, el nuevo guitarra de Brío?
0: Checho, Checho. Aquí la gente. Bueno, les explicamos para la gente de fuera, porque la gente aquí en Canarias lo conoce. Señor Mayor, que ha tocado en muchos grupos clásicos como Conenrad, grupo clásico de los 80, y eso. La gran banda
1: Gran Banda
0: Pandilla.
1: Mandinga, estuvo contigo en Señor Agente. ¿Qué más? No sé, un montón de grupos de aquí. Un guitarrista es bueno. El pibe es bueno. El pibe es bueno. Es un poco mayor, pero es bueno.
0: Primero entró con nosotros a tocar en unos cuantos conciertos que ya
2: Sí.
0: teníamos como apalabrados y que al final Payo pues no podía tocar y ya nos habíamos comprometido. Y
1: Sí.
0: como que yo creo que él empezó, le picó el
2: Le picó
0: gusanillo
2: el
0: ahí, le
2: sí.
0: gustó y al
2: Se
0: final.
2: lo pasó bien en los conciertos, salieron guay. Es verdad que al final iban a hacer dos conciertos y se quedó en uno porque tuvimos la mala suerte de que una de las salas que estaba aquí
0: Una.
2: tuvo un problema con urbanismo y la cerraron justo 2 meses y pilló la fecha que tenemos nosotros de concierto.
0: Sí.
2: Ahora lo vamos a repetir en un mes, ¿no? En marzo.
0: En
2: En
0: abril.
2: abril, perdón, sí, en abril.
0: Sí.
2: Y Y bueno, y al final, pues yo creo que a Checho le gustó, se lo pasó bien y se quedó con las ganas de seguir. Entonces, por nosotros, genial la
0: Hoy no puede estar con lo que dice César, porque es un señor mayor y a estas horas, pues,
3: ¿Qué pasa, tío?
0: pues
3: Mira, vayan ustedes, la gente joven, hagan la entrevista a ustedes.
0: Pero bien, bien, la verdad que yo creo que sí, que hay futuro durío para el rato.
2: sí.
0: Vamos a ver, ojalá,
1: Ostras,
0: ojalá.
1: tú. Qué bien. Oye, yo, con vuestro permiso, voy a poner ya un tema para que la gente un poco sepa quiénes soy y cómo sonáis. Y ahora seguimos dándole un poco brío a esta entrevista, ¿vale? Así
0: Le
1: que
0: brío.
2: venga, dale, dale. Un
0: Brío.
1: a la gente que lo esté escuchando en radio, recordad que esta banda que está aquí conmigo hoy es Brío, vienen desde Tenerife, presentando su último EP, que no tiene nombre, si no mal recuerdo, ¿no? Yo creo que... No,
0: No,
1: no, no tenía
0: Brío.
1: título, no tenía título. Digo, váyase que me esté colando yo, y dice, no, el personaje de Draje que no sabe ni lo que edita, que dice, sí, venga, toma por culo, tú, que yo te mando el dinero para allá, que como me sobra. Bueno, total, os dejo con este tema que se llama Tu ciudad, que pertenece a este disco de Brío, desde Tenerife, aquí, en Dale Punky Dale. No os mováis, y a la gente de Twitch os esperáis, que ahora seguimos con la entrevista. Vamos allá.

0: Y esto que estaba sonando en Dale Funky Dale era Brío, desde Tenerife, con su tema Tucidad. Yo me estoy descojonando porque no ha parado todo el puto rato el César ahí. Yo no sé qué estaría diciendo.
1: Aquí estábamos diciendo cosas disparates aquí. Ya esa ciudad, esa canción de la ciudad es de la ciudad de La Laguna, porque estábamos hablándolo antes. Claro que ya no es la, como todas las ciudades con el tema de la gentrificación y todo eso, no es la misma ciudad en la que nosotros crecimos, ¿no? Entonces hablo un poco de eso, de cómo era antes y las cosas que hacíamos antes en la ciudad.
2: Estábamos diciendo ahora que de esa canción que hay una parte dice volveremos a romper los cristales y dijimos pues como Ángel no se ande con ojo se lo rompemos a él, pues eso fue una vez cuando éramos pibes con 15 años así, que teníamos una banda y un cabrón que tenía una radio nos vaciló, nos dijo que nos iba a sacar en la radio y no sé qué, al final no nos sacó y nosotros de pibitos no lo creímos y estábamos amargados diciendo coño el cabrón este no nos saca, nos sacó un día para reírse de nosotros y no nos sacó más. Total que fuimos por la noche ahí, cogimos un par de piedras y en un descampado y dijimos pues ahora te vas a enterar y le cogimos, tenía unas cristaleras enormes, se las apedreamos todas y la cosa no acabó ahí, el tío las cambió y las puso nuevas. Pues a las dos semanas nos emborrachamos como tal y fuimos a los bares abajo de La Laguna y reclutamos ahí un montón de gente, le dijimos hay un hijo puta ahí que nos engañó, qué tal, y subimos nosotros y ya no solo nosotros sino como con 20 personas más y dijimos venga otra vez y empezamos todo el mundo a coger piedras ahí y le volvimos a romper los cristales y así el tío hasta una cámara, yo no sé si era de verdad o simulada, pero ves con los bríos, bueno en ese entonces no éramos bríos pero no sé, así es, no nos vacile. Quería saber lo que te puede pasar.
0: Un puto ruina, vamos, parecido cualquiera que cosa vuestra mala. Digo, bueno, esto
2: bueno, es coger, las anécdotas que pasan, cosas que pasan en la vida.
0: Ay, Dios mío.
1: Claro, que las canciones hablan de eso de verdad, o sea, al final. Por eso te lo dices que.
0: Lo
1: bueno, al final era una manera de divertirnos también, porque sí, vale que ese tío no es una putada, pero al final lo cogimos como un método de diversión también, que irá a preguntarme en los cristales a los meses, que lo dijo puta. Y se acabó, o sea, que era así.
0: Bueno, entonces.
2: Todas las canciones de Brío son reales. Todas tienen su parte de realidad.
0: Eso te iba a preguntar. Yo una de las preguntas tenía, que siempre hago, ¿no? ¿Cómo nacen las canciones en Brío? Pero vamos, esta ha sido la definición clara de la letra. No,
2: todas,
0: ¿no?
2: Tienen su cosa, porque aquí, detrás de esta cara alegre y folclórica que tú ves, pues existe también una mente perturbada, ¿sabes? Entonces, todo eso hay que reflejarlo ahí en algún sitio. Pues mira, gracias a esta gente, Brío sirve ahí para descargar las perturbaciones de uno.
1: Claro, o sea, las letras son de César, la música la sacamos entre todos,
0: sí.
1: Y luego la música, pues nada, él saca la melodía y la letra.
3: Sí, una vez que tenemos los temas un poco ya montados instrumentalmente, César va sacando melodía y luego...
2: Bueno, hay un tema de Ramón, una letra que hizo él también.
1: En la cinta de casete.
2: La de Guerra Plaquetaria es de él. Y las músicas, hay un par de temazos de Manu también, de Suena tu música y el de Guerra Plaquetaria, son las músicas tan guapas, son de Manu. Todos aportamos ahí algo.
3: Y otros eran, Payo traía sus guitarras y lo construíamos sobre eso.
2: Payo componía muchas melodías de guitarra y tal. La verdad que él componía bastante. Casi todos los temas musicalmente son de Payo.
3: Sí, empezaron por Payo.
0: Bueno, Payo yo creo que será uno de la banda siempre, aunque no esté ya con vosotros, que imagino que por X motivo.
2: ¡Una eminencia!
0: No está...
1: Sí, o sea, además Payu sabe que tiene la puerta abierta y siempre se lo decimos porque él tiene sus etapas también en las que pueda estar mejor, peor o con más curro o menos curro. Pero vamos, que si Payu nos dice mañana que quiere volver a la banda, tenemos dos guitarras, o sea, que no nunca le vamos a decir que no a Payu.
0: Te iba a decir, ya verás tú, al señor mayor lo dejamos un rato ahí que
1: descanse. Señor mayor, fuera.
2: Ay, el pobre hombre. Le tenemos cariño. Lo cuidamos, le pasamos una manita así por la chepa.
0: Ay, por Dios, el tío va a estar escuchando la entrevista, va a decir, hijos de puta, ya verá cuando os vea yo en el local de ensayo. Y al otro cabrón, sí, cuando vale. Venga por la isla, ya le diré yo un par de cosas.
2: Ya sabe cómo somos, si no haber venido a defenderse.
0: Hostia, tío. Oye, el disco, este EP, este vinilo que tenéis ahí en la calle, que habéis presentado en Madrid, imagino que en la isla también se ha presentado y demás. ¿Cómo surgió? Es decir, ¿los temas surgen en el local? ¿Se ha quedado algún tema fuera? ¿O se ha quedado? ¿O todos los temas que tenía ahí han ido dentro del vinilo?
4: Bueno, hay dos temas que no entraron en el vinilo por un tema de espacio, ¿no? No cabían. Están subidos en el Bandcamp. Entonces al final elegimos los que más nos gustaban, los que consideramos nosotros que nos gustaban más, entraron en el single. También es que no nos gusta estar tocando un montón de temas y no hacer nada con ellos. Entonces queríamos grabarlos y editarlos de la manera que fuese, ¿no? En este caso, a nosotros nos hacía ilusión hacerlo en vinilo.
0: Sí.
4: Bueno, cuando ya tuvimos 6 temas, dijimos, mira, vamos al estudio de un amigo, los grabamos y para adelante, ¿no? Y luego ya fue, pues eso, contactar contigo, mandar a la península alguna muestra, así, a ver si alguien también estaba interesado en participar en la edición, que si no, nosotros, o sea, igualmente lo hicimos, ¿no? Pero íbamos a hacer el esfuerzo porque se viese en vinilo. Esto, como tú decías, no vamos a vivir de esto, lo hacemos porque nos gusta y ponemos también de nuestra parte, nuestra pasta, si hace falta, ¿no? Porque es lo que queríamos. Uh-huh. Y bueno, y así surgió, ¿no? El EP este que tienes tú también y que nos ayudaste a editar, ¿no? Y ahora estamos sacando otra, o sea, con el tema este del parón estamos sacando nuevos temas también, tenemos nuevos proyectos y cuando acumulemos ahí unos cuantos diremos, mira, esto hay que grabarlo ya, ¿no? Porque luego también nos vamos a hartar un poco.
3: Se va aburriendo también, entonces hay que seguir moviéndose, seguir sacando temas y...
4: Claro, o sea, no sé, y bueno, y creo que tenemos buenas ideas ahí todavía y que no han visto la luz, que no las hemos grabado, pero que están ahí pendientes, sí.
2: Estamos sacando temitas nuevos.
4: Sí, ya te daremos el toque, ¿eh? No te vas a escapar.
0: No voy a poder decir que no, que de fuma rompe los cristales. No,
2: no, no. Exacto. Ya sabes.
0: Me cago en todo. Qué bueno, tío. Oye, Manu, a ti que te tengo ahí, en el otro lado, que te veo interactuar y demás. Oye, a ti, Brío, ¿para ti Brío qué es?
3: ¿Qué? ¿Qué es para mí Brío? A ver, primero son amigos, eso está claro. Y luego, pues, pregunta difícil, ya está ahí a contrapié. Que, pues mira, es un grupo con el que me lo paso súper bien, tocamos, y es una forma de liberación también, de soltar lo que tenemos dentro, todo, y yo también, y pasármelo bien, y me lo paso muy bien tocando, entonces...
2: Tocando y lo que no se cuenta que tocamos. Esas cosas, bueno, o sea, hay cosas que se pueden decir, cosas que no, porque ¿no? Sí, bueno, la gente lo supone, ¿no? Y si no, lo confirmamos.
0: No confirmen nada.
2: O sea, qué piernas, qué piernas.
0: Hay cosas que no,
2: que
0: hay cosas que no.
2: Me mojé y tuve que desnudarme. ¿Eh?
0: Calla. No, pero si es que, vamos, esto es como al principio, ¿no? Que hemos intentado entrar y, claro, darle punk y darle sus gazapas habituales. Digo, yo no puedo tener una entrevista normal. El otro día al Íñigo se le iba la luz en la casa y estaba con la linterna preparada por si acaso tenía que alumbrarse la cara o algo. Hoy César viene empapado y de repente me lo veo despelotándose delante de la cámara, cambiándose los pantalones para que el pobre pudiera...
2: Se lo perdieron antes de la entrevista. Es que mira qué pierna, mira qué suavidad. Pero es que me cogió la lluvia viniendo. Ve, tú no es que me duchase, es lluvia. Es lo que tiene vivir aquí en medio del Alisio, en medio del Atlántico.
0: Oye,
2: te coge la lluvia y te moja, como en cualquier lugar.
0: César, si abrieras la puerta que tienes justo detrás, ¿no? Que estamos viendo, y os encontrarais a todos los que empezasteis en Brío cuando empezó el proyecto, ¿qué le dirías a todos los componentes?
2: Ese ahí metido que lleva 2 horas. Está sale con la cara colorada. No sé, yo qué le vas a decir.
4: Hombre, sería Payo.
3: Son Payo y Chencho, son los
4: dos. Chencho, que es el que falta, ¿no? Siempre hemos sido los mismos.
3: Siempre hemos estado juntos.
0: Pero ¿qué le diríais a vosotros mismos en ese momento?
4: No sé, bueno, yo por mi parte a ellos le daría las gracias, ¿sabes? Porque es que para mí es parte de mi manera de ser, de hacer las cosas, de vivir. Yo siempre he tenido bandas y las necesito. Yo necesito el local de ensayo, necesito sacar temas, necesito ir a los conciertos. Entonces, les doy gracias porque ya tenemos una edad Hay mucha gente que se ha quedado por el camino y siempre es bueno tener a compañeros de toda la vida que te acompañan en lo mismo, ¿no? Y entonces, no sé, para mí Brío, pues como decía Manu, aparte de eso, que me lo paso muy bien, que son mis amigos y que me gusta lo que hacemos, me gusta la música que hacemos, pues eso, es que no te voy a decir, es que no podría vivir sin Brío, pero es que es como si fuera mi novio, o sea, es que no, por ejemplo, cuando Payo me dijo que no podía seguir en la banda, fue como, tío, es que es peor que te deje la novia, ¿sabes? Es que no sé, es una cosa, para mí es un drama. Entonces, yo, pues, los quiero un montón y estoy súper agradecido de que existamos. Sí.
0: Bueno,
2: Enséñame.
0: y para quien no haya escuchado nunca a Brío, ¿qué le diríais a esa persona para que lo escuche?
2: Que lo escuche,
0: Sí.
2: pues
0: La verdad,
2: se
0: que lo
2: le pone
0: pienso
2: alguno
0: así.
2: más serio, pues yo eso sí, lo que no, ¿qué
4: Bueno,
2: le diría? No viene a cuento.
4: a ver, yo pues no sé si le gusta el punk, el oi, así un poco
3: Una
4: más,
3: cosa un poco más clásica, a lo
4: sí,
3: mejor.
4: clásico, melódico y diferente también, porque hoy es verdad que nosotros lo hablamos, no había una banda un poco como la, o por lo menos aquí en Tenerife. El estilo que nosotros hacemos no se escucha mucho, ¿no? Y somos un poco a lo mejor inclasificables, ¿no? Es verdad que es más bien como un hoy
3: Son
4: clásico, ¿no?
3: más
4: Que
3: clásicos,
4: cursi
3: más
4: para
3: rock and
4: nosotros, y
3: rollero.
4: es un poco lo más rock and rollero, que es lo que nos gusta también. Y hoy se escucha mucho como un hoy más metalero. Y nosotros ese rollo, pues que también nos gusta, ¿no? Pero queríamos hacer otra cosa. Y si les gusta eso, pues nada.
2: Somos
4: Que lo
2: unos
4: busquen,
2: cursis,
4: está en Bandcamp, está en
2: somos
4: Spotify.
2: unos sentimentales,
4: Luego
2: tal,
4: también es verdad,
2: somos gente
4: está por mucho que
2: cariñosa.
4: parezca aquí un macarra,
2: No, hombre,
4: es un
2: soy
4: ojete.
2: buena
4: Y
2: gente.
4: si escuchan las letras se
2: Soy
4: darán
2: buena
4: cuenta de
2: gente. Lo que
4: que
2: pasa es que de repente me dan esos ataques de artista que tengo y no puedo evitarlo, pero en el fondo soy buena gente. También,
0: claro,
4: en serio,
0: Fesan, tío.
4: si escuchas las letras de Brío, no son las típicas letras tampoco. Entonces, está
3: Las
4: guapo,
3: letras
4: creo
3: están
4: que
3: muy guapas,
4: a mí me
3: ¿eh?
4: gusta la
3: Sí.
4: banda en general, todo, la música, la letra, y no sé, creo
3: Yo creo que
4: que
3: las letras merecen la
4: somos.
3: pena prestarles atención y escuchar lo que
4: Sí.
3: dicen también porque están muy
4: Y
3: guapas.
4: somos un grupo honesto, ¿sabes? No vamos de nada, o sea, es que es lo que nos gusta, lo que. Y además, yo qué sé, llevamos teniendo bandas toda la vida y al final. Llegamos a este punto, hacemos esto ya después de haber pasado por todo, entonces creo que es bastante auténtico, no buscamos nada, ¿sabes? Ni
3: Sí.
4: postureo, ni cosas que.
3: Sí, lo hacemos porque nos gusta, yo creo que nos sale muy natural a todos y está guay. Es algo que, eso, las letras, pues que son sentidas, son historias de la vida y yo creo que está muy guapo, que merece la pena darle una oportunidad
2: Por favor.
3: y
2: Denos una oportunidad. ¿Qué hemos hecho?
0: Bueno, escucha,
2: Para que nos
0: César.
2: oiga. Eso le diría. Eso le diríamos. Por favor, sáquennos de aquí, de esta isla. Denos una oportunidad.
0: Oye, hablando de esto, o sea, que lo tenía en la cabeza, hablando de esto de que os saquen de la isla, ¿qué espinitas tenéis vosotros o qué ciudades tenéis muchas ganas de poder ir y de enseñar lo que es Brío a la gente?
2: No,
4: Sé,
2: nada, yo
0: yo
4: me
3: para
4: río
3: todos lados,
4: ahora,
3: yo
4: no
3: iría para
4: sé.
3: todos lados,
4: La
3: como
4: verdad
3: si es
4: que
3: para.
4: ciudades. Mira, nosotros estuvimos en Madrid, estuvo bien, pero es verdad que ahí en Madrid cada fin de semana hay millones de eventos y nadie te va a ir a ver a ti cuando no te conoce de nada, ¿no? Y lo entiendo, ¿no? Pero bueno, que guay y le agradecemos a toda la gente que fue, la verdad que lo pasamos bien y
3: Sí,
4: fue una
3: los grupos que
4: experiencia,
3: nos apoyaron
4: incluso luego por
3: también.
4: nosotros, porque es que a mí nos gusta salir, ¿sabes? Para divertirnos y movernos y pasarlo bien, tío,
3: Conocer
4: que
3: gente, conocer gente
2: eso es lo
3: que le gusta
2: principal,
3: la música
2: pasarlo
3: de
2: bien, ya
3: nosotros.
2: después tocar es secundario,
4: Y
2: pero.
4: luego, pues, no sé, ¿dónde nos gustaría tocar? Pues a mí en cualquier parte, de
3: Cualquier
4: verdad,
3: lugar de
4: que es que
3: España, sí.
4: sí,
3: Y de fuera de España, vamos, sí,
4: no
3: como
4: tenemos
3: no.
4: ninguna preferencia
2: Vamos a
4: tampoco,
2: empezar
3: pero
2: por España, ya
3: en cualquier lugar de
2: después
3: España, sí, está genial.
4: dale igual, sí.
2: haremos el
3: Donde nos
2: salto
3: quieran
2: a
3: invitar,
2: China.
3: nosotros vamos. Si hay vuelo directo, mejor, pero si no,
4: Claro,
3: pues
4: claro.
2: Donde nos quieren invitar, esa es
0: Me
2: la
0: encanta, esa es la
2: respuesta.
0: actitud, donde haya vuelo directo y no haya que coger ningún
4: Claro.
0: transbordo. Me cago en la puta. ¿Cómo
4: ¿Ves?
0: lo
4: Pero es verdad, es
0: sabe?
4: que al final es lo que hablábamos antes, para nosotros es un coñazo, si no, es que claro, tú, si lo piensas, al final, si tienes que salir de aquí un viernes por la tarde para estar un sábado, para volver un domingo, para currar el lunes, sea, tienes que ir a tiro de hecho, es que no, no queda
0: Gente de
4: otra.
0: la península, Málaga, Galicia, Bilbao, no,
4: Hombre,
0: Barcelona
4: a
0: no
4: ver,
0: directo,
4: sí que no nos vamos
0: Madrid.
4: a quejar porque es verdad que aquí hay un montón de conexiones, ¿no? Por ser unas islas turísticas hay conexiones con un montón de ciudades, eso también es verdad. Si quieres ir a Madrid, a Barcelona, a Bilbao, a Málaga, vas directo, sí.
0: Habría que
4: Así que
0: hacer
4: a cualquier
0: algo.
4: sitio de eso nos encantaría.
0: Pues yo, hostia, yo tiro ahí la carta. Hay que hacer algo por Andalucía. A través de Málaga. A ver si somos capaces de. Yo puedo echar un cable ahí. Pero hay que ser capaces de ver cómo no palmar pasta. En ese sentido.
2: No, mira,
4: Mira, luego, mira.
2: nosotros tampoco nos importa. Sabemos que vamos a perder siempre.
4: Como
2: Somos
4: decía Fernando,
2: perdedores, pero bueno, yo qué sé, con que nos pongan ahí, nos den de beber y esas cosas, y bueno, y si sacamos algo, pues para cubrir un poquito los gastos, pero al final siempre vamos a perder algo de pasta,
4: lo
2: lo
4: que
2: tenemos que
4: decía
2: asumir.
4: Nico con el tema del vinilo, o sea, asumíamos que nosotros íbamos a palmar y a perder pasta, pero es que da igual, lo queríamos hacer y para eso estamos trabajando también al final. Yo qué sé, que bueno, que si lo podemos hacer, lo
0: Bueno,
4: hacemos.
0: pues ahora cuando
4: Y
0: terminemos
4: luego
0: la
4: lo de.
0: entrevista, fuera de línea, hablamos los cuatro. Porque yo
4: Y
0: creo
4: luego
0: que.
4: lo de ir para allá, ¿sabes lo que también queremos nosotros? Nos gustaría muchísimo que viniesen muchas bandas aquí a tocar con nosotros. Están, o sea, aquí los decimos, si alguno también quiere venir para acá a tocar, nosotros les invitamos, lo organizamos, lo hacemos como. Pero claro, también allá cuesta, es lo que tú dices. Nosotros tenemos el descuento de residente. Venir para acá es más complicado, pero si alguien quiere venir a pasarse un buen fin de semana a Canarias, y eso sí, va a palmar pasta, pero bueno, se lo va a pasar de puta madre. Pues que venga, porque está invitada por los bríos. No, es que
2: Vendemos lo que saquemos de entrada y tal, pues bueno.
4: porque cuesta que vengan bandas aquí y queremos también ver a muchas bandas nosotros, ¿sabes? Ir a conciertos. Y al final, siempre que viene una banda de fuera, se llena, porque es que la gente tiene esa necesidad y justamente por esa condición de insularidad, al final hay muchísimas bandas que aquí no podemos ver. De la península, sobre todo aquellas que tienen, pues, que no tienen tanto dinero, ¿no? O sea, que saben que van a venir y a lo mejor no van a recuperar. Pero bueno, nosotros estamos dispuestos a ayudarles en todo lo que se pueda, claro.
0: Joder, qué grande soy de verdad, ¿eh?
4: Mira,
0: Ya.
4: pero también
0: De
4: somos un poco
0: verdad qué
4: egoístas
0: grande
4: también,
0: soy,
4: ¿no? Porque lo
0: coño.
4: hacemos también por nosotros, también lo hacemos por nosotros, porque y es que disfrutamos cuando viene gente de
0: Pero
4: fuera
0: qué coño, pero
4: y ves una
0: qué.
4: banda distinta a las que
0: Ya,
4: puedes ver aquí
0: qué
4: todos los días.
2: lo hacemos
4: Hacemos
2: por pasándolo
4: y
2: bien,
4: conoces
2: más que
4: gente
2: nada.
4: para allá y te lo pasas de puta madre. Ya, por ejemplo, después de haber ido a Madrid a tocar, hemos ido ya unas cuantas veces simplemente para ver conciertos y pasárnoslo bien, ¿sabes? Con la gente
2: Hemos hecho
4: que
2: amigos
4: hemos
2: allá,
4: conocido, o sea,
2: claro.
4: claro. Es como pues, lo que te decía antes de Brío, es como una manera de. Suena vastísimo un poco, pero de vivir también, ¿sabes? Es tu manera de ser. No sé.
0: No, no, tío, pero qué coño, qué grande soy, pero lo digo de verdad, joder, qué corazón tan grande tenéis los tres, qué coño. Antra, que el
4: Eso,
0: otro
4: sobre todo, es
0: que
4: que.
0: parece un macarra, pero que no, pero es que eso ya lo he visto yo desde el principio,
2: Hombre,
0: digo, este hombre no,
2: no
0: digo, si es que se
2: buenazo.
0: le nota, si es que se le nota, coño, pero
2: No
0: ojalá, mira,
2: buenazo.
0: voy a decir una cosa, y esto ya me pongo yo un poco más serio, ojalá tuvierais la actitud, tuviera mucha gente la actitud de la gente de la escena en la que movemos que tenéis vosotros. Porque después, yo la experiencia que he tenido, ¿no? Gente que me llama, como vosotros, gente otra, oye, tal, yo empiezo a mover por teléfono, hay gente que siempre me ha ayudado y que siempre estaré súper agradecido, y gente que después te entera, dice, no, el personaje este, que no tengo yo otra cosa que hacer que ayudar a una banda que no conozco de nada. Y me he encontrado así un par de personas y he dicho, mira, digo, me quedo con la gente que me he encontrado que sin conocerme o viéndonos dos o tres veces ha dejado todo lo que o ha hecho todo lo posible para que salieran alguna serie de cosas, ¿no? Tanto con Dale Punky Dale, con Chivani Record o fuera de todo eso. Ojalá de verdad, y os lo digo, tuvieran la actitud que tenéis vosotros. Yo creo que gente que escucha el programa va a estar, me va a dar la razón. En su totalidad va a decir, oye, Ángel, que tampoco, bueno, no, a lo mejor tampoco yo me estoy pasando un poco, ¿no? Que habrá mucha gente así que no he dado yo con ella, pero coño. Yo
4: Lo que te
0: aplaudiría, ¿eh?
4: decíamos antes, para nosotros dar contigo lo mismo, o sea, que tú no nos conocías de nada y aún así dijiste, mira, yo pongo pasta lo que pueda, además, lo que pueda, ¿sabes? Porque es verdad, todos tenemos pero simplemente así, sin conocernos, sin saber quiénes éramos, simplemente nos habías escuchado de la cinta de casete, pues mira, yo pongo lo que pueda, aporto lo que sea y sacamos eso adelante. Y joder, para nosotros fue como, este tío, ¿sabes de dónde salió? Ojalá hubiese más ángeles por ahí,
0: Esto
4: ¿sabes? Más ángeles decaídos
0: es
4: en
0: lo
4: el
0: que
4: cielo.
0: tiene, es lo que tiene ser
4: Que tenemos en
0: descendiente
4: el cielo.
0: de uno de Tenerife, ¿sabes? Aunque no sea de la laguna, pero
4: Hombre, yo creo que el vínculo africano ahí nos une también, el
1: vínculo
4: vínculo
1: africano.
4: africano.
1: Me hago pi.
0: Oye, pues voy a
1: No
0: esperar a
1: aguanto
0: César.
1: ya.
0: Pero voy a esperar a
1: Siga,
0: César
1: siga usted.
0: y ahora nos despedimos todos. Oye, qué guay, tío, teneros aquí. Me ha encantado, de verdad, teneros a los tres. Y yo sé que el día que vaya por Tenerife lo voy a disfrutar aún más en persona estas charlas y demás, tío, porque
4: Sí.
0: es lo que mola, joder. Bueno, aparte de esto, estáis haciendo temas nuevos. Imagino que esos temas nuevos ya tendrán un poco de forma y... No quiero poner fecha, pero sí quiero hacerme un poco la idea de cuándo estaría lo nuevo de Brío en circulación. O vais a esperar un poco a presentar el EP y ya después sacar esos temas nuevos.
4: No, o sea, yo creo que lo de presentar el EP ya se nos pasó un poco, ¿sabes? Incluso nosotros ya los temas están un poco ya, estamos un poco cansados,
3: Están
4: ¿no?
3: machacados ya, o sea, ya los hacemos muy.
4: Sí, o sea, sí que nos gustaría seguir también tocando esos temas y bueno, y si a la gente le
3: Igual
4: gustan
3: que los
4: aquellos,
3: del primer cassette, que los seguimos
4: claro,
3: tocando también.
4: seguimos tocando algunos, pero sí que la idea para mí sería que de aquí a fin de año ya tener esos 4 o 5 temas que podamos editar y mover, ¿no? Y si no, a lo mejor a sacar algún single así en formato de vídeo o lo que fuese, para que la gente siga, o sea, para seguir actualizándonos un poquito y que la gente siga escuchando cosas nuevas de nosotros. Esa es nuestra idea.
3: Sí. A ver, realmente todo el tema este con Payo, no sé si lo dijimos ya, pero el tema de Checho, cuando Checho entró al grupo y tal, fue a lo mejor en noviembre. No fue hace tantos meses. Entonces, primero estuvimos ensayando los temas que teníamos, el set, para poder tocar los conciertos. Y ahora que Checho pues se motivó y se quedó con ganas y ha decidido quedarse con nosotros, es cuando hemos empezado a retomar este tema de componer y de sacar temas nuevos. Entonces, realmente es un proceso en el que estamos, pero que llevamos poquitos meses. Yo creo que en unos cuantos ya tendremos
4: Sí.
3: unos cuantos temas.
4: Tendremos algo para, si no es en un formato físico así, sí, a lo mejor sacar algún vídeo o subir algún tema a
0: Sí.
4: Bandcamp o lo que fuese, ¿vale?
0: Sí,
4: Para
0: a
4: que,
0: cualquier plataforma
4: para también
0: digital para
4: actualizar, ¿no?
0: que... Vale.
4: Actualizar un poquito y que no parezca que la cosa está muerta ahí, ¿no? Porque.
3: Claro. De todas maneras, yo no creo que antes de verano vaya a publicarse nada.
4: No, antes de
3: De
4: verano
3: verano
4: no,
3: no
4: pero
3: creo,
4: ni
3: pero.
4: bueno, hasta que grabemos y tal, queda tiempo. Sí, no sé. Con
0: Bueno,
4: calma.
0: chicos.
1: Haremos otras cosas antes, más divertidas.
3: Pero
1: Algún.
3: mientras tanto tocaremos conciertos. Tenemos conciertos ahora en marzo,
4: Sí, aquí en
3: en
4: Tarifa sí
3: abril.
4: tenemos algunos conciertos.
1: Algún
0: Venga,
1: concierto,
0: pues si
1: queríamos
0: nos
1: organizar
0: vayan.
1: una cagada y meada popular delante del Ayuntamiento de La Laguna. Todo el que se quiera apuntar está invitado. Y después el concierto, pero primero lo importante.
0: ¿Dónde vaya a tocar entonces en marzo y abril?
4: Tocamos el 8 de marzo, que cae domingo, tocamos aquí en La Laguna, en un local que se llama El Palco,
0: Ah,
4: con
0: sí.
4: Total, con, ¿cómo se llaman?
1: Los Total Chaos,
4: Total Chaos,
0: los
4: son
0: Total
4: de
0: Chaos.
4: California, no sé qué, y unas cuantas más
0: Okay.
4: bandas locales. Y luego tocamos el 24 de abril en una sala que se llama La Bowie, con otra banda de aquí que se llama Escandalera, que son unos pibes también que suenan de puta madre, hacen un rollito punky ahí muy guapo. Y luego para el verano estamos ahí organizando un festival en la Isla del Hierro, que es la isla más pequeñita de aquí de Canarias, a
0: Hostia,
4: ver
0: qué
4: si sale.
0: bueno, tío.
4: Y sí, hay que llevar también el punk rock también al resto de islas.
0: Joder.
4: Y por ahora eso, ¿no? Y luego donde nos quieran llevar, ustedes ahí mandamos el
3: Sí, hay
4: mensaje.
3: otras cosas que se están un poco haciendo, todavía no están cerradas, pero bueno,
4: Sí,
3: tenemos ideas de
4: propuestas y cositas.
3: península. Teníamos una
4: Muchas
3: cosa
4: ideas.
3: pendiente en Lanzarote también que se canceló el año
4: Esa era.
3: pasado por mala
4: Parece que el
3: suerte.
4: año pasado tuvimos mucha mala suerte entre los. Vale, que es verdad que tuvimos que, bueno, que por motivos de curro y tal, tuvimos que cancelar muchas cosas, pero es que también se nos cancelaron conciertos en Lanzarote.
3: Sí, porque como que fue porque Ryanair quitó las conexiones aéreas, no sé, unas historias ahí que dices, tío, qué mala
4: Así
3: suerte.
4: que nada, esperemos que todo lo que venga sea bueno, porque si no.
0: Joder,
3: Sí.
0: seguro que es bueno
1: No
0: todo lo
1: morir
0: que
1: en el
0: viene.
1: intento.
0: Oye, que muchísimas gracias por este ratito, que me lo paso de puta madre, de verdad, y que estoy muy encantado de hacer todas las preguntas que he hecho. Que si le
1: Si no
0: queréis
1: has
0: decir
1: preguntado
0: algo.
1: nada, hablamos nosotros y no has preguntado. Pero es lo que tiene.
0: Sí, oye, César, que si le queréis decir algo a la gente que esté escuchando ahora en radio, es vuestro momento.
2: Todo lo que han oído es fruto de su imaginación. No sé qué le voy a decir.
4: Gracias, por perder el tiempo viéndonos a nosotros. Que
2: sí, es verdad, mucho. Es una pérdida del tiempo.
4: Y nada,
2: en sus casas.
4: Darte las gracias a ti por todo, por ayudarnos a editar, por llamarnos hoy para que hacía tiempo que teníamos esto pendiente de vernos y hablar y hacer esta entrevista. Y nada, animarles a que escuchen Abrío y a ver.
2: Somos un mal ejemplo para los niños, pero peores cosas en la televisión. Así que
4: a cuidarse.
2: Claro.
0: Bueno, gente, para la gente que lo esté escuchando en radio, os voy a poner este tema de Abrío, de este último trabajo suyo, bueno, de su primer EP, que se llama Con la soga al cuello. Y no os mováis, que esto sigue siendo Ale Punquidad. La gente de Twitch ahora lo despedimos de vosotros. Con la soga al cuello. Frío.
2: Venga.
3: No, hasta luego.

otra de las bandas, bueno, bueno, otra de las bandas, perdonadme, pero oye, le quiero mandar un abrazote antes, eso sí, a mi querido Brío, que yo ya me iba al tirón a presentaros la siguiente canción y a la siguiente banda. Pero Brío, son la puta caña, de verdad, que son un amor, y que son la puta hostia, lo que me he podido reír con ellos haciendo esta entrevista. Y nos quedará ahí la duda de qué le pasó a César en un videoclip. Eso me tengo que enterar yo por algún lado. Pero bueno, oye, como decía, la siguiente banda que os traigo después de esta entrevista con Brío son la Innovelchak, que vienen también desde Euskal Herria. Una banda que he descubierto esta semana también, me ha molado mucho también, y así que no me voy a enrollar mucho y os dejo con este tema suyo que se llama Broken Skulls. Aquí es Dale Punky Dale. Abrid los oídos, por favor, y deleitaros con buena música.

bueno, y esta banda no, tampoco la conocía, no me acuerdo muy bien cómo iba con ellos, pero oye, son de Segovia, se llaman Trapicheos, y este tema que voy a pinchar aquí en Dale Punkidale se llama Políticos. Dame un segundo porque... aquí, el Bandcamp, que lo tenía por aquí. Y bueno, es un tema de un disco hace 3 años. Pero oye, que me molaron. Y dije, ¿por qué no? Vamos a darle brío, ¿no? En este programa. Así que os dejo con Trapicheos y con su tema Político. Desde Segovia, esta bandaza. Venga, vamos ahí. Que sí, Lola. Que usted tranquila. Que yo sé que el Sergio no ha hecho el programa este mes. Pero oye, que en marzo esperamos tener su sección también, ¿eh? Estará cabreado porque no pincha alguna banda que la que me haya mandado, pero no pasa nada, que a mí no se me olvidan las cosas, que las dejo para después también. Venga, Lola, ánimo, que llegará a su destino seguro. Oye, ¿y por qué no? ¿Le pondremos banda sonora a ese trayecto? ¿Sí? Trapicheos, Políticos.

empezamos con Ruido a cargo de esta semana, el sello de Bayona, de Iparralde, el País Vasco francés, Dispia Records. Nos manda Iván algunas de las bandas que van a editar en breve sus nuevos trabajos. El primero de ellos son las francesas Pussy Miel, que van a estrenar el 13 de marzo, si no mal recuerdo, Bill Regit, su nuevo disco, una coedición con otros sellos, ¿no? Entre ellos, pues el sello francés Atan Rivirdu, Roa Records. Así que no tengo mucha más información de Paz y Miel, lo que os puedo asegurar que es una pedazo de banda y un pedazo de tema que os voy a pinchar. Como decía, hoy protagonista de Ruido a cargo de Dispia Records desde Bayona, de Iparralde, desde el País Vasco francés, aquí en Dale Punky Dale, y este tema de Paz y Miel con su tema Westfield. ¿Cómo vais? Vamos a darle caña.

0: Otro de los grupos que nos trae Iván de Disfias Record, que son los protagonistas esta semana en Ruido a cargo de, son The Daxters, una banda denominada Boomers Boom Rock, que vienen desde Bayona, desde el País Vasco francés. Son el equilibrio precario entre una reunión de veteranos y una aventura musicalmente cuestionable, en sus propias palabras. En su álbum debut ofrece un punk rock rápido, seco y directo. Es una mezcla de punk 67, hardcore del 80, Ramones Cold, skate punk de la vieja escuela y, por su atrevimiento, cierta sensibilidad rockera de estadio. Sí, en serio. Lo llaman brutal pop punk o boomers punk rock. Tras el sello se esconde un álbum que abraza sus raíces instrumentales, que evocan lo mejor de los 80 y 90, estructuras de canciones festivas y estribillos pegadizos. La lista de canciones muestra sus obsesiones, la sombra de los Ramones y de Screeching Wilson. Se cierne sobre I Don't Care o Need to o Not Today. El hardcore al estilo Minocid o Black Flag emerge en Boomers with Attitude y No Punk Enough. Por otra parte, coquetean con el skate punk y el emo The Morrow, No Control, antes de tomar un desvío decididamente orientado a los estadios con Stadium Rock, un claro guiño a Twisted Sister. En cuanto a las letras, a Draste le gusta abordar temas no siempre desenfadados y darle un giro irónico. Es una forma de abordar los problemas fundamentales sin parecer voceros. También hablan del paso del tiempo, del envejecimiento, en una escena que glorifica a la eterna juventud, o evocan la imaginería cinematográfica de los 90 con John Connor, que introduce una reflexión no tan inocente sobre la intrusión de la IA en nuestras vidas. ¡Viva la Skynet, por favor! Si navegas entre Screeching Whistle, Descendent, Nasty Metro, Minor Threat, Spinbirds y las conexiones con Holistic o Silent Hate no te resultan desconocidas, probablemente ya veas a dónde quieren llegar con esto. Un precioso Casel Rosa con la colaboración de The Whippler. Una coedición, como decía, de Speed Records, desde Bayona, desde País Vasco francés, desde Iparralde. Os dejo con The Drasters y con su tema Boomers with Attitude, aquí en Dale Punky Dale.
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Y para terminar este ruido a cargo de, como os decía esta semana, protagonista del sello francés, del País Vasco francés, desde Bayona, Disfear Records, os traigo a Youth Avoiders, una banda que viene desde París, desde Francia. Y esto nos comentan desde Disfear Records. Algunas bandas se envejecen y su ritmo se ralentiza, y luego está Youth Avoiders, que sigue defendiendo el hardcore punk. Su último álbum es totalmente fiel a lo que los distingue: hardcore punk rápido y furioso, con guitarras crujientes y melodías endiabladamente pegadizas. Desde los primeros acordes, su identidad es inmediatamente reconocible, era esa sutil garra de guitarra, ese distintivo color de acordes, y de repente, ¡bam!, arrancan los temas cortos, la mayoría de menos de 2 minutos, son enérgicos e intensos. Se siente la influencia de la vieja escuela, pero con una urgencia muy contemporánea, sin nostalgia, sin guiños excesivos del pasado, solo el deseo de ir más rápido que ayer. Si eres fan de Youth Avoiders, te espera una sorpresa, y si no los conoces, está a punto de descubrir una de las mejores bandas francesas de hardcore punk. Otra edición en cassette, al igual que el álbum debut de Drasters, que los pinchaba antes. Así que os dejo con este tema de Youth Avoiders, Soul Fools, aquí, en este ruido a cargo de protagonista, el sello del País Vasco francés, Inspire Records, aquí en Dale con Pidales.

Bueno, ya llegó el final del programa. Ha sido un placer estar con todos vosotras y con todos vosotros aquí en Dale Punky Dale. Hoy día estoy con una banda que en la puta vida, hubiera pensado yo que iba a pinchar. Y aún me sorprende, ¿no?, que me haya gustado tanto este tema y sobre todo por la letra, ¿no? Os voy a leer parte de la letra que me petó la cabeza, ¿no?, y me dio mucho que pensar. Pero oye, dice así: pero ya me estoy cansando, empiezo a estar un poco harto. Cuando vuelvas otra vez, puede que yo ya no esté, puede que ya me haya ido, que no quiera más volver, voy a desaparecer.

No me digas que no te avisé, porque estoy así. Muy bien. Fue escuchar ese cacho de canción y decir, pero tío, ¿y esta gente por qué no la ha escuchado antes? Porque soy así de gilipollas. Así de claro, porque sí. Pero era una banda que yo nunca... Yo no me hubiera... No hubiera yo... No me hubiera sentado a escucharla, ¿no? No sé por qué. Así que nada, hoy me despido con todos vosotros y con y de todas vosotras con este tema Super Submarina, de su tema Technicolor. Aquí en Dale Punky Dale, mi nombre es Ángel Gallego, que lo sepáis. Y no, no había escuchado nunca Super Submarina como lo hice ayer. Así que un abrazo enorme, que paséis una buena semana y que disfrutéis de la música. Y da igual cómo suene, sino que os llame y que os pete la cabeza como me meto a mí esta estrofa, esta canción de ellos. Abrazo enorme.

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Alemania. Hace apenas unos días, más de 45.000 estudiantes en unas 100 ciudades abandonaron las aulas para protestar contra la posibilidad de recuperar el servicio militar. Una generación a la que le dijeron que su futuro sería prosperar, descubre que también quieren que maten en nombre del capital. Francia. Los institutos llevan semanas explotando. Faltan profesores, sobran alumnos y hay edificios que se caen a pedazos. La respuesta: antidisturbios, gases, porras y menores detenidos. Y mientras tanto salen también bomberos, sanitarios, profesores y trabajadores públicos hartos de recortes, congelaciones salariales y servicios públicos exprimidos hasta el límite. Los mismos a los que llaman héroes cuando arde el país tienen que salir a la calle para exigir medios para apagarlo. España. El desahucio de Mari Carmen, una mujer de 87 años, prendió una mecha que llevaba demasiado tiempo esperando. Sol se llenó, aparecieron acampadas por todo el estado y el gobierno tuvo que mover legislación de vivienda en cuestión de días. Después el Congreso tumbó los decretos, pero las calles siguen llenas y no van a callar hasta cambiar un sistema que solo beneficia a los fondos y rentistas. Grecia. Más de 25.000 personas salieron en septiembre contra el coste de la vida y los salarios insuficientes. El 1 de octubre los empleados públicos volvieron a movilizarse por mejores sueldos, sanidad y educación públicas y contra el debilitamiento de sus derechos laborales. Irlanda. Miles de estudiantes marcharon el 1 de octubre en Dublín contra las tasas universitarias, los alquileres imposibles y la falta de alojamiento. Las protestas se suman a las movilizaciones sindicales contra el coste de la vida y una crisis de vivienda que expulsa a trabajadores de uno de los países más ricos de Europa. Estas son las imágenes de una Europa que despierta. Jóvenes que no quieren que decidan por ellos cuándo y cómo morir en una guerra. Estudiantes que exigen una escuela que funcione. Trabajadoras y trabajadores que se niegan a empobrecerse aún más, e inquilinas e inquilinos que han descubierto que organizarse puede hacer retroceder a un fondo, parar un desahucio o poner contra las cuerdas a un gobierno. Durante años nos dijeron que esta generación estaba dormida. Igual lo que estaba haciendo era acumular motivos para levantarse. Y ahora, Europa ya está en pie.

Organizaciones sociales de Vizcaya se manifiestan en el Día Internacional contra la Pobreza. Iniciativa por una vivienda y prestaciones sociales dignas. Movilización contra los recortes aplicados por el Gobierno Vasco mediante Etxebide y Lanbide. Hay que tener en cuenta que desde hace años la vivienda se ha convertido en un negocio y es la principal causa de empobrecimiento de las familias vascas. Negar el acceso a una vivienda digna a miles de personas trabajadoras es uno de los principales motores de la actual precarización social. Según la encuesta de pobreza y desigualdades sociales del Gobierno Vasco, han aumentado las dificultades para llegar a fin de mes en nuestra comunidad hasta alcanzar al 22,3% de la población. A sumar que un 8% de la población se encuentra ya en una situación de riesgo de exclusión social grave. La tasa AROPE, que mide el riesgo de pobreza o exclusión social, se sitúa en el 14,8% de la población. 325.000 personas viven o rozan estados de pobreza o exclusión social, aproximadamente uno de cada siete habitantes.

ha llegado el patatero. Patata nueva, patata juliana, patata para freír, para guisar, para cocer. Patata nueva, 25 kilos de patatas, 10 euros. Patata nueva.

0: Concentración para denunciar el desahucio de una mujer con un empleo precario y con un hijo de 5 años a su cargo. Desde la administración, a esta mujer y a su hijo, tras diferentes movilizaciones, solo les han ofrecido residir de forma precaria en varios hoteles y pensiones. En concreto, desde el Ayuntamiento de Sestao se les ha desplazado a una pensión en Portugalete, donde actualmente residen hasta el 10 de octubre. Movilización ante los servicios sociales del Ayuntamiento de Sestao para exigir la aplicación de la actual normativa, dotar de acceso a una alternativa habitacional digna y estable.
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Aquí arrancamos un nuevo programa especial que hemos hecho desde de Raíz con la colaboración de nuestra compa Lupe del programa Cor Animal de Contrabanda FM y con el soporte de Ruido Feminista Radio. Seguimos teniendo los ojos en Gaza y llevamos tiempo queriendo poner un poco de atención sobre las mujeres y las identidades no binarias que participan en la lucha palestina, y por fin lo hemos conseguido con la ayuda de Nae, que actualmente está en uno de los barcos de la Global Sumus Flotilla, y con la ayuda de un montón de mujeres que han respondido a nuestra llamada y nos han compartido sus experiencias y sus reflexiones en esta lucha. A todas ellas y a todas las mujeres que luchan y han luchado por Palestina, les dedicamos este programa y les mandamos un abrazo enorme y toda la fuerza del mundo. Mil gracias por vuestra lucha, compañeras. Este programa se está grabando el día 18 de septiembre, día de la llamada a la movilización mundial contra el genocidio. Es importante que lo digamos porque en Gaza las cosas están pasando muy rápido. De hecho, hoy por ejemplo nos levantábamos con la noticia del apagón informativo en Gaza, lo cual complica bastante la situación allí. Así que hoy más que nunca, todos los ojos en Gaza. Y bueno, os pedimos disculpas porque las cosas van tan rápido que no nos da para dedicarle todo el tiempo que nos gustaría a cada programa, y no queremos hacer un programa que de pronto pierda el sentido porque el escenario es otro completamente o porque la situación requiera otro tipo de actuaciones. Pero sí que nos parece importante y urgente seguir mirando a Gaza y a la gente que resiste y que sostiene esta resistencia. Las mujeres palestinas han tenido un papel primordial en organizaciones comunitarias y movilizaciones desde la primera intifada, el levantamiento de 1987. Además, es importante denunciar que en el contexto del genocidio del régimen israelí sobre el pueblo palestino, diversos informes internacionales, incluidos los de la ONU, denuncian que las fuerzas israelíes y colonos han utilizado la violencia sexual y de género como estrategia sistemática de guerra contra mujeres y niñas palestinas. Organismos como la ONU afirman que estos actos son crímenes de guerra, crímenes de lesa humanidad e incluso actos de genocidio al atacar la capacidad reproductiva del pueblo palestino. Las víctimas enfrentan además graves secuelas físicas y psicológicas que dificultan su recuperación y perpetúan la impunidad y la continuidad de estas agresiones. Si queréis saber un poco más sobre el papel de las mujeres tanto en Palestina como en la diáspora, os recomendamos la entrevista que hicimos en el de Raíz 144 a Jaldía Abubakra. Os dejamos el poema Las tonalidades de la ira, de Rafef Ziadak, que nos descubrió nuestra querida Lupe en una versión en castellano.

0: Las tonalidades de la ira, de Rafef Siada. Permítanme hablar en mi lengua árabe antes de que también ocupen mi lenguaje. Permítanme hablar en mi lengua materna antes de que también colonicen su memoria. Soy una mujer árabe de color y nosotras venimos en todas las tonalidades de la ira. Todo lo que mi abuelo siempre quiso hacer fue levantarse al amanecer y observar a mi abuela postrarse y rezar en una aldea escondida entre Jaffa y Haifa. Mi madre nació bajo un árbol de olivo en un suelo que dicen ya no es mío. Pero yo cruzaré sus barreras, sus checkpoints, sus locos muros de apartheid y volveré a mi hogar. Soy una mujer árabe de color y nosotras venimos en todas las tonalidades de la ira. Escucharon gritar a mi hermana ayer mientras paría en un checkpoint con soldados israelíes buscando entre sus piernas la próxima amenaza demográfica. Llamó a su hija nacida Jenin. Y escucharon gritar a alguien:
1: estamos retornando a Palestina.
0: Detrás de las rejas de la prisión, mientras le tiraban gas lacrimógeno en la celda. Soy una mujer árabe de color y nosotras venimos en todas las tonalidades de la ira. Pero me dices que esta mujer que hay dentro de mí solo te traerá tu próximo terrorista. Barbudo, armado, pañuelo en la cabeza, negrata. Tú me dices que yo mando mis hijos a morir. Pero esos son tus helicópteros, tus F-16 en nuestro cielo. Y hablemos un segundo de este asunto del terrorismo. ¿No fue la CIA la que mató a Allende y a Lumumba? ¿Y quién entrenó a Osama primero? Mis abuelos no corrían en círculos como payasos con capas y capuchas blancas en la cabeza linchando negros. Soy una mujer árabe de color y nosotras venimos en todas las tonalidades de la ira. ¿Quién es esa mujer morena gritando en la manifestación? ¿Perdón? ¿Debería no gritar? Olvidé de ser todos tus sueños orientalistas. El genio de la botella, bailarina de la danza del... El genio de la botella, bailarina de la danza del vientre, chica de un harén, voz suave, mujer árabe.
1: Sí, amo.
0: No, amo. Gracias por los sándwiches de manteca de maní que nos tiras desde tus F-16, amo. Sí, mis libertadores están aquí para matar a mis hijos y llamarlos daño colateral. Soy una mujer árabe de color y nosotras venimos en todas las tonalidades de la ira. Así que déjame decirte que esta mujer...

mujer que hay dentro de mí solo te traerá tu próxima rebelde. Ella tendrá una piedra en una mano y una bandera palestina en la otra. Soy una mujer árabe de color. Ten cuidado.

0: Y para este programa hemos contado con voces de mujeres e identidades no binarias que participan en la Global Sumut Flotilla. El pasado 30 de agosto supimos que en la Global Sumut Flotilla había un barco de mujeres. Nos lo contó Dolores desde la Delegación de México.
1: Hola, queridas y queridos, queridas amigas, amigos, amigues, querida familia. Este es el cuarto día de estar en el barco. Estoy muy contenta de poder compartir y muy honrada de poder compartir este barco solo con mujeres. La idea es, por supuesto, como ya lo he comentado, de que se visibilice el sostenimiento del mundo que hacen las mujeres. Hoy más que nunca las mujeres palestinas, las niñas palestinas que están sufriendo tanto, es necesario visibilizar, porque el genocidio toca a ellas de una manera mucho más fuerte, ya que están siendo exterminadas selectivamente con la intención de que no nazcan más palestinas, más palestinos. Entonces, eso es verdaderamente terrible. También imagínense ustedes estar en una situación así, tener su menstruación y no tener ni siquiera agua, toallas femeninas, etcétera.
0: Nos alegró conocer esta iniciativa y nos recordó al barco de mujeres a Gaza, que zarpó también de Barcelona en 2016 para desafiar el bloqueo israelí. Esta vez fue una iniciativa de la Coalición Internacional de la Flotilla de la Libertad para crear conciencia sobre el papel de las mujeres en el avance de la lucha palestina en los territorios palestinos y la diáspora, y para apoyar los objetivos de la campaña Boicot, Desinversión y Sanciones. De hecho, en un acto de la Global Sumut Flotilla, invitaron a una de las mujeres que participó en aquella acción para compartir su experiencia. Os dejamos un corte de esa charla en la que nos cuenta que en 2016, cuando se llevó a cabo, no había el acceso y la tecnología relacionada con los teléfonos móviles que hay hoy en día, pero a pesar de ello, habla de la importancia de la estrategia de comunicación en este tipo de movilizaciones.
2: Entonces la capacidad técnica para comunicarnos desde el barco era más débil que hoy como madre, como ángela. Pero sin embargo la organización estaba muy preparada y todas las mujeres muy preparadas en contacto directo mientras podíamos tener contacto con nuestros respectivos en los países. La estrategia de enviar reportes sobre el viaje y la situación de nosotras durante el viaje y exigiendo también por nuestra seguridad y que los gobiernos, respectivos gobiernos, reclamaran contra la situación se encontraba en Gaza en esos momentos. La estrategia de comunicación ha sido en la flotilla una de las partes más importantes junto a la realidad. Es lo que nos protege.
0: Como os decíamos, nos alegra saber que hay muchas mujeres y también identidades no binarias en el actual ciclo de movilizaciones. Y no hablamos solo de las que están en los barcos, sino también de las que están en tierra haciendo tareas de coordinación, de logística, comunicación, cuidado, etcétera, etcétera, etcétera. Y hemos querido conocer cómo están siendo el proceso y cómo están siendo sus vivencias. Para ello hemos hablado con compañeras de diferentes territorios y que están actualmente participando de diferente manera. Empezamos hablando con Nae, que en este momento está a bordo de uno de los barcos que navega con la Global Sumut Flotilla hacia Gaza. Hola Nae, muchas gracias por compartir con nosotras. Para empezar, queríamos preguntarte cómo te presentaría.
3: Buenas, aquí Nae. Pues no sé cómo presentarme, si queréis hacerlo como a vosotras os cuadre. Yo últimamente aquí desde donde estoy me estoy presentando como desde mi profesión, que entiendo que no es lo único que me define ni muchísimo menos, de hecho es algo que es cambiante. Pero bueno, sí he sido profesora mucho tiempo, he salido de las estructuras educativas por muchos motivos, entre entre otros el que me parecía imposible mantenerme en un contexto de vida en el que fuera cada día hablar de otras cosas mientras están asesinando sistemáticamente a la gente en una limpieza étnica. El caso de Gaza no es la única situación que obviamente es intolerable en el mundo, pero en este caso para mí ha sido algo que me ha impactado hasta el punto de creer que no quiero mantener una vida en la que cada día mi prioridad sea conseguir el dinero para sobrevivir en el sistema capitalista, sino que decido invertir mis esfuerzos en parar esto de la forma que pueda y ya saldrá el soporante que era. Así que me defino como profe, salida de las estructuras educativas y anarquista, transfeminista, fui interesada en las neurodivergencias y trabajando en ellas, con curiosidad de si hay algo en primera persona. Y poco más.
0: ¿Y qué tal estás? ¿Cómo te encuentras?
3: Me encuentro mucho mejor que en tierra. Desde que estoy embarcada, ha sido durante estos 2 años de recrudecimiento del genocidio, los momentos en los que ha habido alguna apuesta que me ha parecido, ¿no?, que implicaba poder conseguir algo más de lo que estamos consiguiendo, me tienen mejor que cuando estoy en un cotidiano, ¿no? Entonces, ya me sucedió cuando entré en BDS, boicotes, inversiones y sanciones, me sucedió cuando fue la acampada de las estudiantes y estuve allí también, me sucedió cuando se convocó la huelga, aunque luego tuviera mucho menos seguimiento del que me hubiera gustado, general a principio de este curso pasado, en septiembre, hace un año ahora más o menos, me sucedió cuando hicimos la marcha a Gaza desde Cairo y me ha sucedido ahora. Desde que me he embarcado, ha sido como un continuo, ¿no? Desde la marcha a Cairo he seguido con Global Movement to Gaza y ahora estoy en Global Summit Flotilla. Y desde entonces, y sobre todo ahora en el mar, me siento mejor porque estoy tranquila, estoy exactamente donde quiero estar, que es haciendo lo mejor que sé con las herramientas que tengo para frenar esto, y sé que, estoy haciendo una apuesta que para mí en este momento tiene sentido, que creo que puede marcar una diferencia y que además me hace sentir que estoy siendo parte activa de intentar generar un cambio, ¿no? Colocándome en una estación que no tiene por qué ser cómoda para mí, y además creo que es importante que no nos acomodemos, ¿no?, en las estrategias de lucha que nos resultan cómodas, así que estoy justo donde quiero estar y rodeada de gente que también está justo donde quiere estar, así que con la esperanza más alta que en mucho tiempo.
0: Suponemos que se mueven muchas cosas por dentro cuando participan en una movilización así, por un lado por la causa principal, que es que el pueblo palestino está sufriendo un genocidio especialmente cruel y violento desde hace 2 años. Y además, precisamente confrontar a uno de los ejércitos más violentos del mundo en este momento poniendo el cuerpo, pues también tiene que ser duro, pero a la vez ver la cantidad de gente movilizada y el nivel de compromiso de tanta gente también emociona y te pone los pelos de punta, ¿no? ¿Cómo lo estáis viviendo? ¿Cómo están los ánimos en la flotilla?
3: Es complejo responder a esa pregunta porque no hay una sola respuesta, ¿no? Habría que preguntarle a cada persona en la flotilla. Y luego, para mí, por ejemplo, hay diferencias, ¿no? Hay diferencias entre las personas que llevan tiempo trabajando en conseguir que los barcos salgan, ¿no?, en toda la parte mecánica, logística de los barcos. Luego sería la gente que viene, ¿no?, de alguna forma más como pasajera, la gente que está en roles de coordinación, la gente que está en lo que me gusta llamar, gracias a las palabras de una compañera de Carol, que la flotilla invisible, ¿no?, que son todas esas personas que desde tierra están haciendo esto posible y que no aparecen ni en los medios, ni aparecen en las redes, ¿no?, pero que son precisamente las redes que sostienen que esto sea posible. Entonces, pues supongo que cada persona está de una manera, ¿no? Hay gente que está con los ánimos muy altos. Yo creo que las personas que estamos ahora mismo embarcadas estamos con los ánimos altos y con toda la intención de dar lo mejor posible de nosotras. Hay gente que se ha bajado porque, por diferentes circunstancias no está pudiendo estar, y me imagino que estarán viviendo eso de la forma que les sea posible, ¿no?, con más o menos tranquilidad o con más o menos calma. Y también muchas personas

0: personas que entiendo que estarán con cierta frustración y al mismo tiempo con la sensación ética, ¿no?, de haber hecho lo correcto, porque también ha habido muchas personas que han cedido sus espacios para que no esto sea una misión internacionalista real en la que haya representación de todos los diferentes lugares, porque obviamente no es lo mismo conseguir barcos para las diferentes delegaciones por una cuestión de puros privilegios, ¿no? Entonces, bueno, entiendo que cada persona estará como pueda estar, pero yo lo que percibo aquí es la sensación de que por fin estamos siendo una flotilla y ha sido un proceso, ¿no? Tanto dentro del barco como cuando nos encontramos con el resto de la flotilla de diferentes maneras, ¿no? Ya sea saludándonos o no aquí mientras vamos navegando, siento que tenemos sensación de estar las que estamos en el mismo barco, y las que estamos en la flotilla también vamos todas en el mismo barco, ¿no? Y las que nos sostienen en tierra también estamos en el mismo barco.
1: Sabemos que, bueno, ya lo hemos dicho en anteriores programas especiales, que ya mucha gente lo sabe, pero bueno, creemos que es importante recalcar cuáles son los objetivos de la flotilla. Cuéntale un poco qué se pretende con esta movilización.
0: Pues, ¿cuáles son los objetivos de la Global Sumo Flotilla? Os voy a contestar en dos partes, ¿vale? Por un lado es, lo que se plantea desde la propia Global Sumo Flotilla, ¿no? Que sabéis que es una coalición entre Sumundu Santara, de sudeste de Asia, entre Global Movement to Gaza, que se organizó a partir de la marcha Gaza, entre 44 delegaciones de diferentes lugares para coordinar acciones globales, y Sumud Maghreb, que es la coalición que fue por el norte de África, que fue interrumpida y detenida en Libia en junio. Entonces, bueno, es una flota coordinada y no violenta que está compuesta en su mayoría por pequeñas embarcaciones que van a zarpar desde puertos, están zarpando desde puertos de todo el Mediterráneo, y el objetivo es romper el asedio ilegal de Israel sobre Gaza, ¿vale? Entonces estamos hablando de personas de todos los contextos, entre las que hay organizadoras, personas humanitarias, médicas, artistas, líderes, abogadas, marineras. Creemos en la acción directa no violenta como una estrategia en este caso, y estamos basándonos en décadas de resistencia palestina y solidaridad internacional. Estamos unidas contra el asedio y el genocidio, y somos una coalición independiente internacional y que no está afiliada a ningún gobierno ni partido político. El objetivo es romper el asedio total que por tierra, mar y aire ha aislado deliberadamente a Gaza por parte de Israel, y bueno, visto que la ayuda se está retrasando, restringiendo o está convertida en trampas mortales, están asesinando a la gente cuando va a recoger comida, y bueno, están utilizando el hambre como arma sistemática. Lo cual, bueno, es ya como el estado final de cualquier genocidio. Entonces, bueno, nuestro objetivo es hacer el trabajo que los gobiernos no han estado haciendo, que es el de la ruptura de todas las relaciones con Israel, y poniendo nuestros cuerpos para que los gobiernos hagan lo que tienen que hacer. Y luego, por mi parte, como nadie, os comparto que para mí es un movimiento, o sea, es formar parte de la autoorganización de base de diferentes lugares, de personas que no podemos más, ¿no? Viendo que las herramientas que estamos utilizando son herramientas cómodas, que al final no están confrontando a los gobiernos para que hagan lo que tienen que hacer. Sabemos que es muy difícil el romper algo así, pero que también sabemos que esto es algo que viene sucediendo desde mucho tiempo, que nos han privado de nuestra capacidad de ser conscientes del poder que tenemos, ¿vale? Que nada se mueve si las personas que estamos en las bases no nos movemos. Entonces, bueno, estamos autoorganizándonos desde las bases y sumándonos a esta iniciativa global para construir internacionalismo real y para recordarnos a nosotras mismas, y ojalá lo hagamos juntas entre todas, que tenemos capacidad de acción y que sin nosotras el mundo se para. Así que queremos parar el mundo para detener el genocidio y bueno, obligar a que exista una Palestina libre y a construir la libertad para todos los pueblos, porque sin una Palestina libre no ningún pueblo puede ser libre.
1: Y bueno, recordamos a las personas que nos escuchan que esta conversación se grabó ayer, día 17 de agosto. ¿Y en qué punto de la acción está ahora la flotilla?
0: Pues hemos pasado, ¿en qué punto estamos? Ahora mismo estamos navegando, eso es siempre maravilloso. La sensación de estar en tierra siempre es mucho más compleja porque, bueno, está el miedo de que de repente haya trabas burocráticas, los ataques también han sido cuando estábamos en tierra, pero bueno, sí en los barcos, ¿no? Y con algunas personas en tierra. Y entonces, bueno, ahora estamos navegando hacia para encontrarnos con las compañeras de la zona de Italia. Quiero destacar que para mí lo que han hecho las trabajadoras de las estibadoras italianas, me parece, de los puertos italianos, parece fundamental, ¿no? Esa apuesta, ¿no? Por pararlo todo. Creo que es la apuesta ahora mismo, creo que tenemos que pararlo todo, porque cualquier otra cosa al final es ser cómplices del genocidio, ¿no? Dentro de 40 años seguramente mucha gente se dé cuenta de que bueno, pudo mantener su vida mientras estaban pasando atrocidades que además estaban cerca, ¿no? Estaban siendo visibles. Entonces, bueno, creo que ahora mismo la apuesta es esa, ¿no? Lo paremos todo hasta que esto pare. No va de nuestra comodidad, va de dejar un mundo mejor a la gente que viene detrás. Así que, perdón que me enredo, luego cortad lo que queráis. vale, estamos a punto de encontrarnos con las compas italianas y después las griegas, y ya ahí conformamos una flotilla de cerca de unas 40-50 embarcaciones y seguiremos hacia adelante con intención. El encuentro con las compañeras será en el mar, ¿vale? La intención es no parar ya, sino ya que todo el camino sea por mar y llegar a aguas internacionales para, bueno, para abrir ese corredor humanitario en Gaza.
1: Has contado que la perspectiva feminista está muy presente en la flotilla. ¿De qué manera se materializa este enfoque en la acción o en el día a día?
0: Bueno, creo que hay también diferentes, ¿no?, niveles de toma de decisiones, diferentes niveles. Para mí la perspectiva feminista la ponemos las mujeres, las personas trans, las personas no binarias, que desde la base estamos trabajando y trabajamos desde, bueno, desde toda esa historia, ¿no?, de sororidad, de apoyo mutuo y de creer, ¿no?, en nuestras propias herramientas. Entonces eso creo que está presente en cada barco, en cada contexto de toma de decisiones, en cada momento, ¿no?, desde nuestros cuerpos atravesados por toda una experiencia, ¿no?, de, bueno, de tomar un lugar, ¿no?, de tomar el lugar que nos corresponde en la historia. Entonces la perspectiva feminista está en cada compañera que está aquí, cada compañera, y está también, ¿no?, en que esto no siempre es fácil, igual que tenemos un montón de racismo interiorizado, tenemos un montón de machismo interiorizado, y bueno, pues al final la perspectiva está en bueno, desde las mejores herramientas posibles, ¿no?, las más operativas y las más útiles, pues empezar por mirarnos cada cual, ¿no?, a nosotras y trabajar, ¿no?, para, bueno, intentar no poner por delante pues tanto el patriarcado que nos atraviesa como el colonialismo, el racismo y el capacitismo, ¿no?, que es muy probable que, vamos, que llevamos dentro, cada persona dentro de este mundo. Entonces, bueno, pues por ahí empieza el trabajo y la perspectiva feminista está permanente. Creo que ahí está todo este trabajo y lo estamos haciendo lo mejor que sabemos con las herramientas que tenemos. Destacar que muchísimos de los lugares menos visibles están siendo sostenidos por mujeres, compañeras que están al pie del cañón, que a veces hay, ¿no?, como un trabajo también de visibilidad, ¿no?, en lo público, lo privado, ¿no?, y cómo, bueno, pues muchas veces las identidades o ¿no?, como determinadas formas de masculinidad, ¿no?, de identidades patriarcales, ¿no?, están poniendo el foco, ¿no?, en todo lo que es más visible, en todo lo que está, ¿no?, en la acción que más se ve, y ese sostén, ¿no?, como creo que tiene muchísimo valor, es el que hace posible todo esto, y muchas veces ese sostén está sostenido también por muchísimas compañeras que no buscan un lugar, ¿no?, en el que sean vistas, que a veces incluso existen dificultades para tomar ese lugar de más visibilidad, ¿no?, incluso por pura responsabilidad, ¿no? Entonces, como, bueno, creo que toda esta, ¿no?, estructura patriarcal a veces nos lleva a dudar, ¿no?, de poder estar en determinados roles, que creo que, bueno, obviamente estamos más que preparadas, ¿no? Muchas mujeres, identidades no binarias y personas trans para tomar, precisamente porque estamos acostumbradas a tener que bregar, ¿no? Con demostrar más que otras personas, ¿no? Para poder estar en los mismos sitios. Entonces, bueno, creo que quiero darle valor, ¿no? Tanto a tomar esos lugares más visibles como a tomar esos lugares más invisibles y darle la importancia que tienen a todos ellos, ¿no? No entrar en las dinámicas de siempre, ¿no? En las que lo más visible es lo más valorado y lo más invisible, ¿no? Es ese trabajo que parece que no tenga importancia cuando al final es lo que sostiene la vida, ¿no?
1: Y también nos preguntábamos cómo está siendo vivir una movilización así, como siendo una persona no binaria.
0: La experiencia no binaria como me atraviesa y está ahí, y bueno, yo también alterno, ¿no? el pronombre neutro con el femenino. No tengo nada que destacar al respecto. Quiero decir, es parte de mí, me atraviesa. Sí que hay, digamos, como, ¿no? Cuando alguna vez se nombran las cosas, entendiéndolas como perspectiva desde el género, ¿no? En el sentido de decir, por ejemplo, bueno, pues ser mujer, quizá a nivel de seguridad vamos a hacer esto, ¿no? Pues bueno, es algo que cuestiono y que se recibe y se acepta. Así que bien, no tengo mucho a destacar aquí. Simplemente también estamos en todas partes, ¿no? Afortunadamente.
1: Y por último, queríamos preguntarte cómo podemos ayudar a la flotilla.
0: Manteniendo los ojos en Gaza, ese es el trabajo, ¿no? Haciendo todo lo que esté cada cual en nuestra mano, desde tierra, mar, aire y el alma, para parar este genocidio, para luchar por una Palestina libre, con todas las herramientas que tenemos, desde todas las estrategias que sean posibles, desde los lugares que habitamos cada cual, dando gracias a la radio y a las compañeras que sostenéis en territorio la vida permanentemente. Y bueno, mantengamos todos los ojos en Gaza y sigamos adelante, porque no sé, esto lo planteaba estos días y creo que, ¿no? Cuando se plantea si hay miedo, ¿no? El miedo es a un mundo que aparte los ojos del colonialismo, así que mantengamos todos los ojos en Gaza y luchemos por todos los pueblos libres. Viva Palestina libre y vivan los pueblos libres.
1: Pues nada, Nae, desde aquí te mandamos un abrazaco enorme y te volvemos a dar las gracias por tu colaboración en este programa, por los reportes que nos mandas, que la verdad es que son súper bonitos, súper didácticos, súper emocionantes y súper centrados, ¿no? Nos ayuda a centrarnos, a poner el ojo y la cabeza donde hace falta y por compartir todo, ¿no? También recordamos a la gente que nos está escuchando que en estos momentos desde Radio Almaina se están haciendo como especiales más o menos cada dos días, programas especiales de seguimiento de la Global Sumo Flotilla, en los que participa también Nae, así haciendo un diario de bitácora, la verdad, súper bonito, súper interesante. Mil gracias, te queremos muchísimo, Nae.

0: Y como decíamos en la presentación, queríamos conocer cómo está siendo este proceso para mujeres e identidades no binarias que están participando en la Global Sumo Flotilla. Y bueno, lanzamos la idea, la pregunta, y varias mujeres han compartido con nosotras pues sentires, reflexiones. Y la verdad es que ha sido súper emocionante recoger sus testimonios. Ahora vamos a empezar escuchando a Dolores de la Delegación de México, que se encontraba a bordo de ese barco de mujeres precisamente.
1: Primero que nada, quiero agradecer a Ruido Feminista por esta oportunidad de platicar con ustedes, esta radio libre, independiente, que siempre va con el mensaje por delante para todas las mujeres. Quiero decir en estos momentos ya que tuve que bajar del barco de las mujeres por una grave infección gastrointestinal, pero ha sido mi contribución, soy solo una arenita en este mar de situaciones que tenemos que resolver. Ha sido la experiencia más maravillosa de mi vida el poder compartir con entrañables mujeres tantas y tantas vivencias en un barco que pues es un barco, como ustedes saben, que no era un barco de lujo, era un pequeño barco donde el lenguaje que se hablaba era la sororidad, no el idioma de cada una, porque bueno, allí estábamos mujeres de Malasia, de Nueva Zelanda, de Polonia, de una mujer suiza, una parlamentaria suiza, chilena, españolas, mexicanas, y esto nos ha ayudado a hacer diferentes reflexiones acerca de cómo, primero, que ya se ha investigado que los conflictos bélicos afectan de manera distinta a las mujeres y a los hombres, y en este genocidio en particular, que no es un conflicto bélico, no quiero que se confunda mis palabras, es un genocidio, están matando los vientres de las niñas y las mujeres. Hemos visto hace algunas semanas cómo un dron fue directamente a matar una pequeña niña, porque no quieren que sigan naciendo palestinas y palestinos. Es una arma específica la exterminación de las mujeres y de las niñas. Es lo más grave que puede suceder. Y hay otras cosas también, como lo es la parte de que una mujer, a pesar de todo su dolor físico, emocional, sigue cuidando. El tema de los cuidados es fundamental también en este tipo de situaciones, porque ellas sufren, ellas tienen una un dolor indescriptible en sus cuerpos, en sus almas, y siguen cuidando. Siguen tratando de que sus hijos no mueran de inanición, de desnutrición y de tantas enfermedades evitables. Por otro lado, han visto morir muchas de ellas a sus esposos, a otros hijos e hijas, a sus padres y madres, a hermanos y hermanas. Creo que se tiene que hacer poner un gran foco en la situación de las mujeres, porque también existe el acoso sexual. Y quisiera comentar que he estado viendo, y acoso de todo tipo, pero pues esto del acoso sexual es muy grave, viendo algunos datos de Carmen Magallón, una gran escritora española, que ha hablado de esto junto con otras mujeres. Entonces, me parece que el que exista una radio feminista que me permita hoy hablar de mi experiencia en el barco y de mi experiencia de otros tiempos, no solamente de este, de mi adorada Laila, que vive en en Palestina y que tengo comunicación con ella, que tiene una hermosa familia con dos pequeños, su esposo también, y que pues merecen estos pequeños tener las condiciones para crecer, para tener un futuro. Laila siempre está sonriente a pesar de todo. Laila siempre está hablando de que nos cuidemos, nosotras y yo. Eso creo que viene desde adentro del alma de las mujeres, de cómo, si bien es cierto que se nos enseña a cuidar, lo más preciado del mundo, dadoras de vida, no solamente porque puedan parir un hijo o una hija, sino dadoras de vida, que afuera, entregar amor, entregar todo lo que son para que la vida siga.
0: Bueno, como sabéis, la comunicación no siempre está siendo fácil, y en este momento a Dolores se le cortó el audio, pero después pudo continuar.
1: Bueno, quisiera continuar diciendo que las violencias hacia las mujeres, no solo en este genocidio, sino en otros conflictos, atraviesan de una manera distinta a hombres y mujeres. En este caso, yo pienso mucho las similitudes que existen de estas violencias con las poblaciones originarias de cada país. En nuestro país, México, sigue habiendo una violencia terrible hacia todas las mujeres de pueblos originarios, que también son dadoras de vida y además son las cuidadoras de este mundo, que es el único que tenemos. Me parece que hay que destacar ese papel también fundamental de las maravillosas mujeres en todo el mundo, que además de dar la vida, la cuidan, la preservan. En una situación totalmente contraria a lo que está haciendo el ejército israelí en estos momentos, de destruir toda vida posible en Palestina y en estos momentos mucho más en la Franja de Gaza. Deseo de todo corazón que los barcos de la Global Sumud Flotilla puedan llegar. Ya hay más países que gracias a este movimiento se han sumado a que se proteja la flotilla. Mi participación en el barco de Barcelona a Túnez ha sido, como lo decía al principio, una experiencia que nunca se va a olvidar, y quisiera destacar la participación en ese barco de Jaldía. Jaldía es una palestina española que hoy vive en Madrid. Y que va en ese barco, que es una mujer fuerte, una mujer que cuida también, una mujer entrañable, que tiene familia en Palestina y que va con toda esa enorme ilusión de poder llegar y poder terminar con esta barbarie que está sucediendo, abrir ese corredor humanitario. Otra cosa que me gustaría destacar es que en algunos momentos se hablaba de nosotras, de nosotros como héroes, y yo quiero decir que no soy una heroína, soy solo una persona que estuve aportando mi tiempo en esos momentos de ir en el barco de Barcelona a Túnez, con la finalidad de poder visibilizar, de que las personas visibilicen Palestina, hablen de Palestina, actúen de Palestina, por Palestina, perdón, y aún más hoy, con la situación que se dio en la madrugada de ayer, donde el ejército israelí siguió con la barbarie aún más fuerte para poder desalojar de Gaza, seguir matando y seguir eliminando a las y los palestinos. Me parece que eso es una de las cuestiones que es la conversación mundial, y las personas que piensan que no pueden hacer nada por Palestina están equivocadas. Se puede hacer un boicot desde lo que compras, desde lo que dices, desde lo que haces, participar en una manifestación como lo vimos en Madrid, que pudo suspender el término de la vuelta de ciclismo. Eso fue maravilloso. Es el poder de las personas impulsando, exigiendo a sus gobiernos a que actúen ante esta barbarie, que es la peor que hemos presenciado en el siglo XXI. Y si aún así piensan que Palestina no tiene nada que ver con ustedes, las personas que nos están escuchando, no es verdad. Palestina somos todas y todos, porque si nosotros dejamos que ese genocidio se concluya, que la limpieza étnica, porque es una limpieza étnica, se finiquite, estaremos dando permiso para que otros lo hagan. Ya lo vemos en Sudán, ya lo vemos en el Congo, y yo me atrevo a decir, lo vemos con las personas migrantes que viven en los Estados Unidos y lo que está haciendo Donald Trump. Y aquí quiero recalcar algo, Donald Trump es el jefe de gobierno de un gobierno genocida, porque sabemos que sin los recursos, ¿sí?, de Estados Unidos, Israel no sería lo que es. Entonces, tenemos que ir en contra también de ese gobierno, de Donald Trump, como un genocida y acusarlo de crímenes de lesa humanidad. Es la realidad, es lo que está sucediendo y que, vuelvo a insistir, necesitamos salir a las calles, la conversación hoy por hoy es Palestina.

Hola, hola. ¿Qué tal, compañeras? Aquí Jaldía Abubakra desde el barco Huga de la Global Sumud Flotilla que va a romper el bloqueo a Gaza. Muchas gracias por seguirnos, por escucharnos, por darnos este espacio y por todo el apoyo que estáis dando sobre tierra, en tierra firme. Es importante el trabajo que estáis haciendo, gracias a vosotras nosotras navegamos, así que mucho ánimo, mucha fuerza y seguid adelante hasta la liberación de Palestina. Bueno, la experiencia aquí en la flotilla para mí es la segunda vez. La primera participé en el 2016 con la flotilla de mujeres rumbo a Gaza. Fue una flotilla solamente de mujeres, bueno, en realidad fue un solo barco, donde había mujeres

La resistencia palestina en torno a la causa palestina, defendiendo al pueblo palestino y sobre todo por la justicia social, por la justicia, por los derechos humanos, que hoy en día están quedando como en papel mojado, nadie los está defendiendo. Es una carta de derechos humanos que dicen las instituciones y los gobiernos que hay que respetar, mientras a la hora de la verdad no respeta a nadie. Así que es bonito ver que los pueblos estamos tomando esta iniciativa para defender los derechos humanos de todas, no solamente del pueblo palestino. Cuando defendemos al pueblo palestino, estamos defendiendo la humanidad, estamos defendiendo la justicia, y que nadie pueda hacer lo que quiera sin rendir cuentas, no permitir la ley del más fuerte, y eso es importante. Aquí en el barco Huga somos mayoría mujeres, es importante también ver el papel de las mujeres que siempre han jugado en todas las luchas, como somos nosotras las que sostenemos la lucha por la justicia, y también es un homenaje a las mujeres palestinas. Cuando lo hicimos en el 2016 era para resaltar el papel de las mujeres palestinas en la resistencia y en la lucha, y ahora también la participación de las mujeres también es un puente entre nosotras, las mujeres en todo el mundo, las mujeres alrededor del mundo, y las mujeres palestinas, que son las que más sufren, como en cualquier conflicto, son las que más sufren las consecuencias del genocidio, pero también son las que más resisten y aguantan y apoyan a esa resistencia y a esa defensa del legado cultural palestino, de la identidad palestina, de la existencia palestina en sí. Así que vivan las que luchan, que vivan las mujeres palestinas y que vivan las mujeres del mundo que están luchando por la justicia, la igualdad y la libertad. Muchas gracias, compañeras. Hasta la próxima.

Un saludo a las compañeras de Raíz, soy Lucía Muñoz. Os mando este audio desde El Uga. Estamos ahora mismo pasando por el estrecho de Sicilia, de camino para encontrarnos con el resto de embarcaciones que se suman desde Italia. Y bueno, hasta el momento hemos tenido dos semanitas y muy intensas en las que hemos encontrado muchos obstáculos burocráticos, logísticos y meteorológicos también. Y finalmente se han podido superar y ya estamos rumbo a Gaza. Y por el camino pues hemos sufrido dos ataques a dos embarcaciones de la flotilla. Fue una investigación ya a comprobado pues que la autoría, para sorpresa de nadie, es del Estado genocida de Israel, pero con complicidad también de Italia y de Malta, un hecho gravísimo que como mínimo debería ser investigado. Desde aquí también me gustaría explicaros un poco por qué como feminista estoy aquí, y es básicamente porque el feminismo no es solo una lucha por la igualdad de género, sino una lucha contra las estructuras de poder y de opresión que afectan a pueblos enteros, como es el caso del pueblo palestino. Y al final, pues la resistencia palestina también es una lucha por la vida, una defensa de la vida, que es un valor fundamental del feminismo. Creo que somos muchas feministas aquí y que compartimos estas ideas por lo general en toda la flotilla. Os quiero mandar un abrazo enorme y daros muchísimas gracias también por darle cobertura a esta misión humanitaria que tiene un objetivo muy claro, que es romper con el asedio, el bloqueo criminal de Israel sobre el pueblo palestino, que hace ya más de 17 años que está haciendo, y denunciar y visibilizar todo lo que está pasando en Gaza. Actualmente, pues sabemos que han forzado a más de 1 millón de personas a desplazarse de Ciudad de Gaza para, digamos, iniciar ya la última fase de su plan genocida y desplazarlas a una supuesta zona humanitaria que ya había sido

declarada zona humanitaria y no por eso ha dejado de ser pues una zona en la que asesinan y bombardean a población civil. Así que no dejéis de hablarle de Gaza, que es lo importante y es por lo que estamos aquí. Un abrazo enorme.

Hola, mi nombre es Nicole León Avilés, soy ecuatoriana y bueno, hago este audio contándoles un poco de cómo me siento. Zarpé del puerto de Barcelona a bordo del Adara, un velero antiguo cuyo nombre significa pureza en árabe. Este viaje, esta travesía, esta misión no es solo cruzar mares, es un acto de solidaridad, memoria y conciencia de clase. A bordo somos 22 compañeros, 11 mujeres y 11 hombres, cada uno con sus historias, heridas y sueños. El timón de madera maciza que dibujé en mi camiseta con el signo de comunista y la frase babor, siempre a babor, me acompaña durante toda esta travesía. Y para mí es algo claro que en la izquierda, en mi vida, no es solo dirección, es convicción y acción colectiva. Navegamos con dificultades, los baños se dañan, dormimos 5 personas por cama en turnos, perdemos el piloto automático y cada guardia es extenuante. Aún así, cada ola, cada tarea compartida, cada cántico político encubierta se convierte en acto de resistencia. Navegamos con dificultades, sí, pero bueno.

0: Hola, mi nombre es María Plata y soy de Málaga, activista por los derechos humanos desde hace más de 10 años. Formo parte de la Global Sumo Flotilla, coordinando Andalucía junto a un equipo humano que hace posible todo esto, mientras nuestra compañera Nae, junto a otros activistas, ya navega hacia Gaza. Históricamente ha habido mujeres al timón de barcos y luchas, y hoy esa fuerza se traslada al activismo. Cada vez más estamos en primera línea, asumiendo responsabilidades en acciones que deberían estar encabezando los gobiernos. Lo que estamos haciendo tendría que hacerlo el Estado, pero lo estamos haciendo la población civil, porque se trata de romper el bloqueo, parar el genocidio y abrir un corredor humanitario. No se trata de nosotras, ni de nosotros ni de nosotres. Se trata del pueblo de Gaza, de las miles de vidas que resisten bajo la bomba y el hambre, y de la urgencia de que alguien detenga esta injusticia ya. Por eso seguiremos luchando desde el río hasta el mar, hasta que Palestina sea libre. ¡Viva Palestina libre!
1: Hola, compañeras de The Raíz. Mi nombre es Alejandra, soy madrileña, ahora mismo viviendo en Mallorca, y soy militante de la Global Sumut Flotilla. Y digo militante porque el término que más se usa, que es activista, no me termina de gustar, porque creo que activista pues se centra un poco en el individuo, y a mí me gusta más militante, porque si soy algo y he sido algo durante toda mi vida adulta, he sido militante de proyectos políticos y de ideas y de proyectos como el feminismo, como la lucha queer, la lucha comunista y la lucha anticapitalista y antiimperialista. Y creo que lo importante, me gustaría además recalcar, es lo que significa este intento colectivo desde la sociedad civil para intentar llegar a Gaza, que creo que muchas veces queda invisibilizado por las grandes figuras que van a bordo de los barcos. Y a mí lo que más me gustaría es reivindicar pues todas esas voces, esas manos, esos cuerpos anónimos que desde los barcos, pero también desde tierra, hacen un curro ingente, gigantesco, y que llevan haciéndolo desde hace más de 2 meses para que algunas pocas privilegiadas podamos ir a bordo de estos barcos y podamos ser las caras más visibles de un proyecto que es mucho más grande y que además está generando unas olas de solidaridad en nuestros países de origen que también me gustaría destacar, porque creo que es parte también imprescindible de esta misión, que es hacer crecer y seguir organizando las fuerzas de solidaridad con Palestina y parar el mundo, sino para el genocidio. Y os hablo desde Luga, que iba a ser en un principio un barco de mujeres en homenaje al barco de mujeres que en 2016 o 17, no me acuerdo, ya llegó o intentó llegar a Gaza para romper el bloqueo humanitario y en el que iba nuestra compañera Jaldía, pero que ha terminado siendo un barco mixto pues por necesidades de la misión. En Túnez pues tuvimos que hacer varios cambios debido a los barcos pues que se han tenido que quedar atrás por problemas técnicos, y decidimos abrir el barco a hombres también. Y creo además que esto como feminista es importante, porque gran parte de los hombres que se terminaron subiendo son hombres árabes que han sufrido una absoluta criminalización y deshumanización por parte de algunas figuras o de algunos discursos que se dicen feministas. Creo que además parte del discurso negacionista y justificador del genocidio en Palestina y de la islamofobia y el racismo que vemos en el Estado español tiene que ver con esto, tiene que ver con la deshumanización y las acusaciones de machistas de los hombres árabes o de los hombres musulmanes. Y creo que también como feministas es nuestro deber alzar la voz contra este feminacionalismo y este pinkwashing que utiliza el Estado genocida de Israel y los racistas de todo el mundo para justificar un genocidio indiscriminado, y además también contestar todos estos discursos, digamos, liberales, que ponen el foco siempre en los niños, las matanzas de niños y de mujeres, y olvidan el derecho a la vida también de los hombres palestinos, que también están siendo asesinados y que tienen además también pues todo el derecho a poder vivir una vida digna y feliz y libre de cualquier opresión colonial, que es lo que no han podido tener en los últimos 70 años y más. Y nada, pues con esta reflexión, pues me despido y os pido también que sigáis poniendo la vista en Gaza, porque nuestra flotilla está teniendo un gran impacto mediático y eso es positivo, pero realmente todas esas voces, ¿no?, nuestros gobiernos que ahora piden protección para la flotilla o que firman declaraciones para apoyar a la flotilla, lo que deberían estar haciendo es todo lo posible para frenar el genocidio que está perpetrando el Estado genocida de Israel en Gaza, más que mirarnos a nosotros, porque nada de lo que nos puede hacer el Estado genocida de Israel a quienes vamos en esta flotilla será comparable a lo que llevan haciendo más de 70 años en Palestina. Y también, ya que estamos, pues abogar por una completa descolonización de Palestina y una Palestina libre, porque creo que ahora vamos a empezar también a escuchar discursos que vuelvan a intentar abogar por el fracasado intento de los dos estados, que legitima también la colonización previa a las fronteras de 1967, que sigue siendo colonización, y abogar pues por una Palestina del río al mar, libre de toda opresión colonial, que creo que es el derecho de todos los seres humanos y todos los pueblos a vivir en paz y libres de cadenas. Así que nada, un saludo desde Luja, desde ahora mismo el estrecho de Sicilia, y un saludo muy grande. Y viva Palestina libre.

Kaixo a todas las compas de Raíz y de Ruido Feminista. Aquí Itzi de Euskal Herria desde La Flotilla, flotando en mitad del Mediterráneo al vaivén de las olas. Pues nada, nos piden que compartamos con vosotras cómo estamos viviendo el viaje de esta flotilla y así. Y bueno, la verdad es que desde el principio lo que hemos insistido, que no se trata tanto de lo que estemos viviendo nosotras aquí, sino de lo que está sucediendo en Gaza y en toda Palestina. Entonces, bueno, cuando nos han hecho entrevistas en muchos de los medios de comunicación que se han interesado por más o menos morbo con la flotilla, hemos incidido todo el rato en devolver un poco la mirada hacia Palestina, que es un poco el lema de esta flotilla, ¿no? Todas las miradas a Palestina. Bueno, entiendo también vuestro interés con respecto a género e identidades invisibilizadas en este tipo de acciones. Entonces, bueno, pues voy a hacer quizás una excepción con vosotras y hablar un poquillo de ese tema. Entonces, bueno, se me ocurre que en general es una acción en la que puede estar bastante compartido la cantidad de hombres y mujeres, pero que sí se nota, por ejemplo, en puestos de responsabilidad como capitanes, que la gran parte son hombres. Entonces, pues bueno, ¿no? La mayor parte de las decisiones, lo que a la mar y a lo que a los barcos se refiere, pues quedan en manos de los hombres, ¿no? Luego... Ay, no sé si estoy grabando. Luego es verdad que, bueno, la solidaridad, ¿no?, de toda esta peña que ha venido aquí, ¿no?, se nota en el hecho, en la convivencia también, ¿no?, que hay una mutua ayuda, ¿no?, un respeto y una comprensión mutua. Y eso que estamos peña de ideas bastante diferentes, a pesar de lo que pueda parecer que todas las compartimos, pues en realidad no tanto. Luego, evidentemente, pues todas esas micromachismos, micropresiones, ¿no?, que ejercemos sin darnos cuenta, pues suceden aquí, igual que suceden en cualquier espacio colectivo, lamentablemente. Pero bueno, por lo demás, intentamos estar activos y activas la mayor parte del día. La verdad es que hay muchas tareas en un barco que a mí, por lo menos, que no tengo ninguna experiencia de navegación, me costaba imaginar, pero sí. Así que bueno, intentamos repartirnos todas las tareas, tanto de preparación de comida, limpieza, turnos de seguridad, ayuda a la crew, etcétera, etcétera. Y bueno, pues van pasando los días, las horas, la acción se alarga un poco más en los días de lo que se había previsto, así que ya, bueno, con cierta impaciencia para llegar a nuestro destino, a cumplir los objetivos que son tanto abrir un corredor humanitario para toda esa ayuda que está bloqueada por el asedio ilegal a Gaza, que dura ya desde 2007, pero que se ha endurecido en los últimos meses. Y por otra parte, pues hacer presión a todos los gobiernos del mundo para que exijan a Israel que acabe ya con este genocidio. Se alargan los días y tenemos la sensación de llegar tarde, pero no por los días, sino porque realmente llegamos 2 años tarde para todas esas vidas, ¿no? Todos esos asesinatos cometidos por el sionismo israelí. Y bueno, pues aún así no perdemos la esperanza. Y bueno, pues intentamos recabar esa fuerza que llega de todas las movilizaciones que se están haciendo en todo el mundo. Desde Euskal Herria nos llega también mucha fuerza, bueno, como se ha logrado parar la etapa en todos esos puntos, todas las acciones de boicot que animamos a seguir en ello, que a veces estamos viendo en la tele como, ¿no?, este horror televisado, ¿no?, y tenemos la sensación frustrante de no poder hacer nada, pero todas y todos tenemos un arma en el bolsillo, que es nuestro consumo diario. En el carrito de la compra está nuestra arma más valiosa, y es no dar ni un solo céntimo al genocidio, no consumir ni un solo producto sionista, ni un solo céntimo a Israel. Hay varias aplicaciones para asegurarnos cuando tenemos duda, pero como siempre decirnos, consumiendo local seguramente no estaremos equivocándonos. Así que nada, pues mucho ánimo, compañeras, seguiremos en la lucha y nos encontraremos en el camino. Venga, eskerrik asko, besarkada handi bat, gora Palestina eskatuta.

0: Y para despedirnos dejamos con un fragmento del libro Hijas de la Nakba, un libro que recoge las voces de 10 mujeres palestinas sobre sus historias de resistencia a la colonización, sobre su vivencia en la ocupación y el apartheid al que Israel somete al pueblo palestino, de cómo plantan cara a un sistema patriarcal, bueno, y etcétera, etcétera.
1: Todos los ojos en Gaza. Seguimos leyendo Hijas de la Nakba. Hoy traemos la voz de Nisrin Asid, artista y activista palestina nacida en la diáspora que resiste con sus 4 hijos en Tel Rumeida, una colonia ilegal.